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0: ¿Amiga de qué?
1: Represión policial a lo largo y ancho de todas las calles de Iruña.
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1: Pelotazos a los balcones.
2: ¿Entiendes? 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

0: respuesta social.
1: Realmente manifestación de las grandes.
2: No nos vais a parar.

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4: Hola, ¿qué tal? Estamos nuevamente en Resumen Latinoamericano, un programa que realizamos desde Latinoamérica para todo el mundo, tratando de contar aquello que los medios hegemónicos tergiversan o directamente ignoran. Y en este sentido, esta semana realmente hay hechos importantes, algo para destacar en el continente, que es la abierta insurrección que el pueblo boliviano nuevamente ha puesto sobre la superficie para contrarrestar al mal gobierno de Rodrigo Paz, un gobierno ligado a Donald Trump, a Netanyahu. Y lo primero que hizo Rodrigo Paz al llegar al gobierno es precisamente restablecer las relaciones que durante el gobierno de Evo Morales se habían circunscrito solamente a temas administrativos y que había una respuesta muy dura con respecto a nivel ideológico a lo que significaba la posición norteamericana en Bolivia. Hoy vamos a hablar sobre esta nueva situación que se da en Bolivia con Guillermo Mamani. Él es director del periódico Renacer, un periódico de larga data en la Argentina, que contiene las expectativas, las necesidades, las denuncias y también la vida cotidiana de la diáspora boliviana en la Argentina, que no es poca, es numerosa. Y por eso nos interesa también la visión de Mamani sobre esto que está ocurriendo ahora en Bolivia. ¿Qué tal, Guillermo? ¿Cómo te va?
5: ¿Qué tal? Buen día, Carlos. Sí, lo que están ocurriendo en este momento es un momento, la punta del iceberg de determinado conflicto histórico que se viene dando recurrentemente en Bolivia, porque, bueno, más allá de la cuestión coyuntural, de que hay una resistencia del pueblo, más que todo del movimiento sindical y de los pueblos originarios de Bolivia. No quiero hacer esta distinción porque de alguna manera es lo que se está empezando a notar, que gente de la ciudad, justamente ayer marcharon gente de la ciudad. Yo, como vos comentaste, yo soy periodista, hace 27 años dirijo periódico de la comunidad boliviana, pero desde una línea quechua aymara, si se quiere, ¿no? Que por ahí eso hace que nosotros le demos cierta visibilidad o tengamos una lectura distinta a los grupos de izquierda de Bolivia, que tienen su propia perspectiva, su propia mirada de la situación. A nosotros nos parece que es fundamental tener en cuenta la cuestión racial que se ve en todo esto. Hay un racismo estructural, no solamente en Bolivia, en todo el continente, donde el rol que tenemos nosotros es de obedecer los designios de aquellos que heredaron de la colonia el poder, que justamente fueron los hijos de los españoles. Vos justo hablabas de que, bueno, yo soy hijo de boliviano, soy parte de la diáspora, y bueno, esa visión también la tenemos, es diferente por ahí un boliviano que vive en Bolivia de un boliviano que emigró, ¿no? Hay otras cuestiones que se juegan. Muchos bolivianos que por ahí están en una determinada clase social, al migrar acá, digamos, esa exclusividad que tienen en su país, no la tienen y son gente del llano. También hay otro tipo de conciencia. Lo que estamos viendo en Bolivia es este recorrido histórico, ¿no? Cómo a través de la política se arma esta cuestión de poder racial que existe en Bolivia. Por eso los que están muriendo, las masacres del 2019, y los que están en la ruta poniendo el cuerpo, son campesinos, indígenas o gente de la COP sindicalizada, que justamente tienen determinado color de piel como el que tengo yo, y no por ahí determinada clase social en las ciudades de las capitales de Bolivia. Que justamente también para complejizarlo más, para que lo entienda la gente, hay mucha gente con esta misma tez que al nacer en una ciudad o tener una carrera universitaria ya se cree blanco. Entonces pasa a estar del otro lado. Nosotros vemos testimonios de muchos originarios de mayores de 40 años que dicen: enfrente los policías son nuestros hijos y nuestros sobrinos, ¿no? Para cargarle el dramatismo y que entendamos también ¿Qué cosas están jugando dentro de Bolivia? No solamente la cuestión ideológica, reivindicativa, sino una cuestión de quiebre también entre las familias, porque quienes

0: Lamentablemente la situación de pobreza a lo largo de los 500 años de conquista no ha variado mucho en las poblaciones originarias de Bolivia. Bolivia es uno de los pocos países que tiene mayoría indígena, que han sido sobrevivientes de un genocidio. Entonces, hay ahí también otras cuestiones que pesan a la hora de analizar este momento de periodo de renuncia, pero en realidad es parte de un recorrido histórico que, si tenemos que empezar a datarlo más recientemente, para que entendamos, tiene que ver con el intento de secesión de los grupos de Santa Cruz, que justamente Santa Cruz, a mediados del siglo pasado, cuando terminaba la Segunda Guerra Mundial, recibió a muchos criminales de guerra nazi de Europa, judíos y de otros países de Europa, que se escapaban y que les dieron todas las facilidades para que se instalaran, y ahora se creen dueños de la tierra, se hacen llamar cambas. Cambas es una palabra que sirve para identificar a los originarios del oriente boliviano. Te roban el nombre y encima te quieren exigir y se creen dueños del país, que es un poco la tensión que estamos viendo hoy, ¿no? Como ellos volvieron al poder con Jeanine Áñez, le salió mal, y volvieron con Rodrigo Paz al poder y se creían, o desde el primer momento, quisieron hacer pata ancha, acá mandamos nosotros, y bueno, hay un contrapeso, hay una resistencia, y eso estamos viviendo en las calles, y es un ejemplo para toda Sudamérica, de cómo se puede uno, con las herramientas que tiene, poder enfrentarse al poder. No sabemos cómo va a terminar, porque bueno, como vimos lo que pasó con Chávez en Venezuela, hay otro tipo de herramientas tecnológicas de guerra que ellos tienen mucho más perfeccionado que antes. Habrá que ver qué tanto el pueblo puede adaptarse a estas nuevas condiciones que se están dando, que tienen que ver con la guerra comunicacional. Esto que estás haciendo vos, Carlos, es fundamental para conocer otras voces. Te agradezco el espacio. Y bueno, y también para que nos demos cuenta en Argentina y en otros países que es parte de un movimiento mundial, ¿no?, de control social y de cambio que estamos padeciendo, que tiene que ver con cuestiones internacionales como la que está pasando en Palestina, que a nosotros desde acá, nosotros lo vemos que es la misma receta que se aplicó en América 500 años después en Palestina. Por eso también nosotros siempre publicamos en el periódico Renacer los movimientos que hay. Hace poquito creamos un streaming que se llama Cosmopolitan, que también tocamos temas relacionados, que nos da la posibilidad no solamente de hablar de temas de pueblos originarios y de Bolivia, sino que también otros temas que a nosotros nos afectan, ¿no? Por eso en Bolivia hay que estar atento, porque hay una reacción de quechuas, aymaras y también guaraníes que se manifestaron hace 2 semanas en una marcha, y que el gobierno de Paz, envalentonado por la, digamos, por el apoyo y por el respaldo del gobierno norteamericano a través de la DEA, a través del Departamento de Estado, ya hay, digamos, indicios de que no va a haber una tal renuncia de Paz sin que corra sangre indígena, ¿no?
1: Y hay todas estas temáticas que has tocado, son realmente súper interesantes, porque además nosotros venimos trabajando esta idea de que no es casualidad que ocurre en Bolivia, como tampoco es casualidad que ocurre en Ecuador cuando se levanta la CONAIE y el pueblo indígena ecuatoriano. Las cosas se plantean de una manera totalmente diferente. Nosotros siempre observamos que los levantamientos indígenas, sobre todo, no se dan de un día para el otro. Se dan con un proceso, primero con un proceso histórico previo, pero después también a futuro con una escalada, ¿no? Un día salen unos, otro día se levantan otros, otro día, y se va generando un clima de perdurabilidad del levantamiento que realmente desgasta a quienes lo enfrentan, en este caso al gobierno de turno. En este marco quería preguntarte sobre los liderazgos. Generalmente cuando se habla de Bolivia insurreccional o de Bolivia rebelde, se dice Evo Morales, ¿verdad? Por todo lo que significó Evo antes de llegar al gobierno, en el gobierno y posteriormente. Ahora están surgiendo otros liderazgos. Ahora hay otra gente que no está

0: tan conocida, Arguello, por ejemplo, de la COP, pero digo, no tan conocida fuera de Bolivia, en Bolivia seguramente que sí. ¿Cómo estás viendo ese trasvasamiento que hay? Porque ahora no está solo Evo con la Marcha por la Vida, hay muchas marchas y hay, como vos decís, también esta presencia fuerte de la colectividad indígena, de cada una de las colectividades, los quechuas, los aymaras, poniendo también el cuerpo y poniendo también el contenido político a este levantamiento. ¿Cómo lo estás viendo a eso?
1: Sí, mira, ahí casi siempre uno no deja de tener una mirada por ahí, por nuestro medio, por estar asentado en Argentina y tratar sobre Bolivia, una mirada más regional. Yo siempre digo en chiste, en Argentina, bueno, no, nosotros somos muy provincianos porque vemos las cosas desde Buenos Aires y nada más. Y en La Paz digo, bueno, ustedes se quedan en las fronteras. El tema es que el tema del Laufer, lo que pasó con Cristina, lo que pasó con Evo, fueron formas de desgaste comunicacional, por lo cual inocularon odio a gran parte de la población urbana, por lo cual convencieron, es imposible que ellos vean lo que uno ve cuando va a Bolivia, ¿no? Yo cuando iba a Bolivia en el año 89, creo que fue el primer año que fui, los caminos eran imposibles, llovía y no podías ir de un departamento a otro. Yo prácticamente, desde los 15 no soy católico, pero hasta me arriesgaba a querer rezar para llegar a destino, para darte una idea. Bueno, hubo un cambio dramático con Evo Morales en cuestión de distribución, y eso se fue justamente por cuestiones internas, pero por sobre todo ayudado por, digamos, por las fuerzas de colonialistas de ahora, ¿no? Que sufrió un desgaste muy importante, errores políticos también, no vamos a decir que ha sido todo perfecto, por lo cual, para sacárselo de encima, tuvieron que recurrir a un nuevo tipo de golpe que vimos todos en el 2019, ¿no? Un golpe blando, si se quiere, y que después al retomar al poder el MAS, se lo sacaron de encima, también hubo proscripción. O sea, esta elección en Bolivia, como la anterior, cuando estaba Jeanine Áñez, Evo Morales estaba proscripto, ¿sí? Una vez la proscribió la derecha y otra vez la interna con Arce. Bien, entonces la gente eligió a Paz Zamora, si se quiere, como el mal menor. Vamos a probar, vamos a depositar nuestro voto en este tipo que parece que habla bonito, que dice que no va a tocar nada, platita para todos y todas cuestiones que son lindas para escuchar, pero que al mes ya había mandado un decretazo y la gente mostró que no estaba dispuesto a dejarle pasar las cosas, porque aparte fue haciendo todo lo contrario de lo que él decía en su corta campaña. Y además, no lo votaron tanto a Paz. Vos fijate que Paz, que aparte que nació en España, porque su padre estaba emigrado, por eso le dicen ahí en la jerga el pollo español, Paz es hijo y nieto de expresidentes. Víctor Paz Estenssoro, a mediados y fines del siglo pasado, fue presidente, fue quien después de la Revolución Boliviana prácticamente la entregó, fue parte de un sector social que se alió con Estados Unidos, y su padre, por eso lo llaman pollo, porque lo llamaban gallo al Paz Zamora, ¿no? Que estuvo en los 90, en la época en los que estaban los Menem, los Color de Melo, y formaban parte de ese plan de estar al ala de Estados Unidos. El tipo no ganó ni siquiera en su terruño, ¿no? En Tarija, que es una provincia sureña muy particular, que formó parte en un tiempo de la medialuna secesionista por Bolivia, que en el 2008 quería separarse de Bolivia, y este plan va a ser y de alguna manera es refrendado. Con respecto a los liderazgos, la COP lideró junto con los campesinos una suerte de levantamiento que hubo al mes nomás del gobierno de Paz. Pero lo que está pasando es que tratan de cooptar a los líderes. En algunos casos el gobierno lo logra porque tiene una billetera grande, imagínate que vienen los dólares de donde vienen, pero son rebasados por las bases. En este momento hay una ausencia de liderazgos, o si se quieren, hay una efervescencia donde ya no dirigen los dirigentes, dirigen las asambleas. Eso tiene su pro y sus contras, como en todos lados, ¿no? Cuando no hay una dirección. Pero lo que hay, ya hay algo en lo que todos coinciden, es que Paz Pereira tiene que renunciar.
2: Y ahora vamos a escuchar a Totó La Momposina, esa cantante colombiana que nos dejara físicamente esta semana y que fue despedida con mucho amor por todo su pueblo. Ella fue guardiana de la memoria sonora del Caribe colombiano. Su trabajo permitió que cantos, ritmos y tradiciones que habitaban a las orillas del río y la memoria de los pueblos se escucharan en el mundo. Ella será eterna porque su música tiene el valor de la cultura campesina, a través de los cantos que acompañan la afirmación constante de las raíces negras e indígenas del pueblo colombiano. Vamos a escuchar un tema que ella siempre amó. Yo soy la cumbia.

0: ahora queremos compartirles el testimonio al pie de la marcha en La Paz de Cecilio González. Él es el secretario general de la Central Obrera Departamental de La Paz y se dedica a explicar cómo mienten los medios hegemónicos, desmiente que el minero que resultó herido en la represión por parte del gobierno haya sido un accidente por manipular petardos, puesto que fue baleado por las fuerzas represoras. Hace un mensaje contundente contra el presidente y sus políticas de destrucción del pueblo boliviano. Y además anuncia que lo que quieren es cambiar la Constitución para quedarse en el poder 20 años. Vamos a escucharlo.
1: A través de este medio alternativo queremos desvirtuar la prensa tradicional mermelera que ayer de los hechos del accidente realmente ha mentido nuevamente a la sociedad, indicando de que el compañero Achaya, de lo que le han disparado la policía, supuestamente ha sido mala manipulación de petardo o explosivo que haya realizado el compañero. Totalmente mentira, falso. Nosotros como trabajadores hemos estado presentes en el lugar en el que hemos visto que desde parte de arriba la Policía Nacional sin compasión ha disparado a nuestros compañeros trabajadores. El compañero Achaya ha hecho un accidente grave y asimismo el compañero de otro compañero que es el compañero Samuel. Lastimosamente esta prensa tradicional miente al país, no muestra lo que son los heridos. Hasta el momento, por ejemplo, existen dos bajas de nuestros hermanos campesinos y hay centenares de heridos y además 90 y tantos detenidos. Realmente causa mucha molestia. Por lo tanto, la Central Obrera Departamental de La Paz está muy molesto y esto hacemos una denuncia nacional e internacional para que los derechos humanos de entidades que defienden pueden actuar de oficio, porque no es posible de que de esta manera se esté reprimiendo, porque esta lucha es por defensa del interés nacional, por defensa de las empresas estatales y de nuestros recursos naturales. Por eso es que están cambiando las normas de 20 años. Estamos frente a un gobierno neofascista que se ha proyectado con una política de neoliberalismo por 20 años. Y eso tienen que tomar en cuenta nuestra sociedad, nuestros hermanos campesinos y la clase popular, de que este gobierno neoliberal está para perpetuarse durante 20 años. Para eso es que van a cambiar las leyes, como por ejemplo la ley 535, claramente en el anteproyecto señala garantizar la seguridad jurídica por 20 años, que el Estado tiene que dar incentivo a estas transnacionales cuando se supone que tiene que invertir. Entonces, es una clara muestra, la ley de inversión de la misma forma habla de 20 años, entonces, caballeros, nos van a someter por las buenas o por las malas, y así como lo están haciendo en las elecciones subnacionales, lo que han hecho con Sevilla, eso será el procedimiento por las buenas, y por las malas nos van a someter así, con torturando, secuestrando, judicializando, persiguiendo a los dirigentes. Entonces, frente a eso, convocamos a nuestros hermanos, hermanas, que piensan aún diferente, ellos piensan que estamos en una coyuntura, por lo menos que va a pasar 2 años o 5 años de gobierno, después va a haber cambio, se equivocan, no es así, que este gobierno se va a parapetar por 20 años, y en el que nos van a someter a los pobres con tarifazos de energía eléctrica, con servicios básicos y gas domiciliaria. Entonces, estos malditos han venido para someternos a la clase popular y finalmente solamente el pueblo salva al pueblo. De lo contrario, vamos a estar lamentando cuando ya estén las cosas, la situación fregada en nuestro país. Quiero convocar a nuestros compañeros líderes de diferentes juntas vecinales, instituciones afiliadas a la Central Obrera Boliviana y no afiliados, transportes, cooperativistas, todos los sectores debemos unir fuerza, porque a los que nos estamos viendo hay algunos líderes que quieren bajar guardia. Por lo tanto, el pueblo unido desde las bases debemos fortalecer este movimiento para que este gobierno, así como el pueblo ha pedido a diferentes sectores por su incapacidad, la renuncia de este gobierno de Rodrigo Paz. Sí, efectivamente, el gobierno de Milei, como es otro de los fascistas, neofascistas, porque se caracterizan de eso, hoy el contrasanto seña, por ejemplo, libertarios, Dios, patria y familia, eso es una santo seña de los neofascistas que está en el poder político. Por su supuesto que entre el neofascistas se colaboran. Y asimismo hoy tenemos información de que de Ecuador ha llegado otra cantidad de estos elementos químicos para reprimir a la opinión, a la sociedad movilizada. Lo que hay que decir es lo siguiente: a los policías, hermanos policías de del departamento han replegado en EPIS, pero los que están reprimiendo son del interior del país, de Santa Cruz, de Cochabamba, de Sucre, de Tarija. De ese lado son los policías militares que están reprimiendo a la población. Entonces, lo que queremos llevar a nuestros hermanos policías militares, súmense, porque estamos frente a un gobierno que nos van a saquear nuestros recursos naturales y nuestras empresas estatales. Para ello están liquidando, porque, por ejemplo, está paralizado el teleférico, es un sabotaje que está realizando el gobierno. Por lo tanto, a nuestros hermanos hay que fortalecer y fuerza a nuestros compañeros de diferentes sectores.

0: seguimos en resumen latinoamericano. Y ahora nos vamos a Cuba porque las situaciones de agresión y de injerencia de Estados Unidos se van complicando cada vez más y van sumando más excusas para la intervención en la isla. Recordar que estas sanciones, entre comillas, que están impuestas mediante una orden ejecutiva firmada por Donald Trump contra Cuba, que empezaron el 1 de mayo, tienen unas consecuencias letales para la economía y para todas las condiciones de la vida de la población cubana, que se están uniendo a los efectos de un bloqueo petrolero y a las carencias provocadas por las cerca de 240, sí, 240 sanciones que se implementaron desde el 2019. Producto de este chantaje de las sanciones, también se ha destruido el mercado turístico. Recordar que numerosas compañías de aviación han abandonado las rutas de La Habana. Es el caso de la aerolínea Where Does Fly, que anunció la suspensión de su ruta Madrid-La Habana-Madrid, que era una de las conexiones directas que tenía Cuba con Europa. La de Cubana de Aviación, que había cancelado su única ruta semanal a España, Plus Ultra, porque había riesgos vinculados a sanciones de Estados Unidos. O sea, estos son los daños desde el turismo. También las compañías navieras están dejando de operar en la isla. Recordar que están penalizando gravemente a quien se atreva a viajar. Hasta ahora China, Cuba, Rusia son algunos de los que han levantado este bloqueo. Hay una noticia esperanzadora de esta semana, que la compañía minera canadiense Sherritt International, que es la que habían anunciado que se iba de Cuba, que es la que trabaja con el níquel en la isla, ha decidido revisar su decisión y por ahora mantiene su proyecto conjunto con Cuba. Pero sin duda la campaña más importante ahora mismo de Estados Unidos contra la isla es la colaboración con los medios internacionales para imputar al líder cubano Raúl Castro por la orden del derribo de dos avionetas que violaron el espacio aéreo cubano hace ya 30 años. Esto podría servir como un argumento para su secuestro, para pedir su extradición, como ocurriera con el presidente Nicolás Maduro y Cilia Flores.
1: Evidentemente esta es una nueva patraña de Estados Unidos y de los sectores del lobby, el lobby mayamense, que con Marco Rubio a la cabeza están tratando desde hace años de destruir a Cuba, de derrocar a su gobierno, y siempre han chocado con esa pared enorme de dignidad, de valentía, de coraje que es el pueblo cubano, que es la dirección revolucionaria. Y ahora han sacado a relucir este ataque, para hacer este ataque, esta medida de imputación por un hecho que realmente quien tiene verdadera culpa de lo ocurrido hace 30 años es precisamente Estados Unidos, que fomentó, alentó, equipó y diagramó el operativo de ese grupo gusano que era Hermanos al Rescate. Cuba lo único que hizo es defender su frontera, es defender la posibilidad de que no haya un atentado terrorista, como pretendieron muchas veces y en algunos momentos lo lograron los grupos contrarrevolucionarios que venían desde Miami.
0: Sí, el presidente Díaz-Canel dijo precisamente que mienten sobre Raúl Castro y mienten también sobre la crisis energética. Este pasado miércoles, en su tuit, el presidente de Cuba decía que acusar al exmandatario Raúl Castro y achacarle al gobierno cubano la crisis energética es el colmo de la hipocresía. Miguel Díaz-Canel rechazó la acusación de un tribunal estadounidense contra Raúl Castro y otras 5 personas más por presuntamente haber causado la muerte a 4 estadounidenses en 1996 durante el derribo de 2 aeronaves. Y dice textual Díaz-Canel: se trata de una acción política, sin ningún basamento jurídico, que solo busca engrosar el expediente que fabrican para justificar el desatino de una agresión militar a Cuba. Reiteró que Estados Unidos miente y añadió que las autoridades estadounidenses manipulan los sucesos alrededor del derribo de las avionetas de la organización narcoterrorista Hermanos al Rescate en 1996. Y como decías, Carlos, según La Habana, los Hermanos al Rescate es una organización terrorista que fue creada en Miami y liderada por José Basulto, un agente de la Agencia Central de Inteligencia, de la CIA, de Estados Unidos, que planificó varias acciones para derrotar al gobierno cubano y que es señalado de haber planificado diversos atentados contra el extinto líder revolucionario Fidel Castro. Y dice Díaz-Canel: la pretendida acusación contra el general del ejército Raúl Castro Ruz, que acaba de comunicar el gobierno estadounidense, solo evidencia la soberbia y la frustración que le provoca a los representantes del imperio la inquebrantable firmeza de la revolución cubana y la unidad y fortaleza moral de su liderazgo. Y puntualizó Díaz-Canel que sobran evidencias documentales para asegurar que no se actuó de manera imprudente ni se violó el derecho internacional, como si vienen haciendo fuerzas militares estadounidenses con sus fríamente calculadas y abiertamente publicitadas ejecuciones extrajudiciales sobre embarcaciones civiles en el Caribe y el Pacífico. Ese 24 de febrero de 1996, Cuba actuó con legítima defensa dentro de sus aguas jurisdiccionales, tras sucesivas y peligrosas violaciones de nuestro espacio aéreo por connotados terroristas, de lo cual la administración estadounidense de turno fue alertada en más de una decena de ocasiones, pero hizo caso omiso de las advertencias y permitió las violaciones. Entonces aquí comprobamos que Díaz-Canel está corroborando que tenían todo el derecho, como decías, Carlos, de defender su soberanía. Pero ya se habla de 25 alertas habían hecho en etapas anteriores y no hicieron caso.
1: No, está claro que siempre que hubo un ataque o una preparación de ataques contra Cuba, el gobierno norteamericano tuvo total responsabilidad. O sea, la gusanera de Miami no actúa sola. La gusanera de Miami está provista de armamento, está provista de equipos y de lanchas y de aviones y avionetas por el gobierno norteamericano a lo largo de todos los gobiernos que han pasado, y que cada uno de ellos se termina frustrando cuando termina su mandato porque Cuba sigue en pie. Esto no lo han podido evitar, y ahora Trump, que está en un momento de descargar guerras por todo el mundo y frustrarse porque lo que le ha ocurrido con Irán, con la República Islámica, evidentemente lo tira para atrás y trata de escaparse por el lado de Cuba, tratando de generar este tipo de acciones, amenazando con invadir, amenazando con secuestrar a cualquier dirigente revolucionario, como lo hicieron con Nicolás Maduro. Ellos, la prueba de Nicolás Maduro, la muestran como podemos hacer lo que se nos ocurre. Lo que pasa es que con Cuba chocan con que, primero, es un pueblo en armas, es un pueblo preparado para resistir, y es una isla, no hay frontera por la que puedan entrar tan fácilmente, y en ese sentido se han equivocado de cabo a rabo con elegir a Raúl. Raúl es junto con Fidel y junto con cualquiera de los dirigentes revolucionarios, es una persona amada por su pueblo, defendida por su pueblo, querido por su pueblo. Raúl es parte, gestor fundamental junto con Fidel, con Vilma, con todos los compañeros y compañeras de la Sierra Maestra, de lo que fue la fundación de la revolución, del Granma y de subirse al, del hundimiento del Granma, pero después subirse a la sierra con los 10 fusiles que decía Fidel y generar en poco tiempo una victoria que todavía dura. Esto es lo que no puede tolerar ni Trump ni ninguno de los dirigentes de los Estados Unidos, sean republicanos o demócratas, que odian a Cuba, odian a los hermanos Castro, como dicen ellos, y odian todo lo que la revolución ha hecho por el mundo.

0: En medio de toda esta retórica de máxima presión contra Cuba desde Miami, la congresista republicana María Elvira Salazar volvió a recurrir a un libreto conocido, asegurar que el general del ejército Raúl Castro, el líder histórico de la Revolución Cubana, enfrentará la justicia estadounidense, huirá a otro país o terminará sus días fuera de la isla. Esto se lo decía a la cadena NTN24, y que más parecen estas palabras para su consumo interno realmente, para esta mafia anticubana que está en Miami y que no cejan en intentar ensuciar a la Revolución Cubana. Y bueno, Carlos, decías quién era Raúl, ¿no? Pero si hay alguien amado en Cuba junto con Fidel, es Raúl, ¿no? Ese forjador de la defensa nacional, del Frente Fran País en la batalla de la Sierra y de la defensa irrestricta de la Revolución Cubana. Y también están haciendo homenajes ahora en Cuba, justo rápidamente, como están los medios de Cuba, las razones de Cuba, les invitamos en el Facebook, Cuba por siempre. Todo lo que está saliendo es rápido y son homenajes y es contestación a la mafia de Miami. Hicieron un homenaje desde Alma Plus TV a Raúl con testimonios de su hija Mariela Castro, de el héroe cubano Gerardo, de personas de la Colmenita. Y queremos participarles a ustedes de este homenaje, que es un video que colgamos en nuestra web, pero que lo van a escuchar con las voces y la emoción de los protagonistas.
1: Es una persona osada, es una persona revolucionaria, lo ha sido así en todos los momentos de su vida.
2: Su lealtad. Especialmente esa es una palabra que hay que ponerla gigante al lado de él.
3: Para nosotros es una luz. Su firmeza, su trayectoria nos sirvió de guía.
4: Como un abuelo cercano.
5: Fue muy familiar siempre, desde que era niño.
3: Hernández ha sido un hombre de familia, un hombre de sentimiento.
1: Está la anécdota de Lina, la foto que tenía de Fidel allá en su casa, que está, sale Urrutia al lado, y cuando Urrutia luego traiciona, ella quita Urrutia y pone una foto de Raúl y dice, este es el que no lo va a traicionar, su hermano nunca lo va a traicionar.
5: Más que hermanos de sangre, fueron compañeros de lucha.
6: La lealtad que él, que Raúl le ha tenido Fidel, increíble eso. Un segundo que nunca quiso ser primero.
2: Un respeto y una fidelidad increíble a su hermano.
4: Y una admiración tremenda, la que es un cariño que se desborda cuando habla de Fidel.
5: Él tenía una gran admiración y lealtad a Fidel. En algunos momentos lo percibía como el amor del hermano que estaba cuidando al hermano que él apreciaba de una manera muy especial. Pero también él estaba cuidando al líder, al máximo líder de la revolución.
7: Coincidimos en el 90 cumpleaños de Fidel, o sea, Fidel fue a su cumpleaños y a su lado estaba su hermano, como siempre, ¿no? Pero yo tuve la curiosidad de estar también pendiente de la reacción de Raúl a todo. Y era todo el tiempo, pendiente de la felicidad de su hermano. Se reía no solo de los chiquiticos que estaban haciendo, sino se reía también a plenitud con la felicidad de su hermano en el cumpleaños de su hermano.
5: Y si hubiera que resumir algo de Raúl, yo insisto en su humildad, en su modestia que solo una madre pudo avizorar cuando lo nombró precisamente Raúl Modesto.
3: Raúl personalmente se reunió con ella y le dijo, mira, vas a verlo después de mucho tiempo, transmítele nuestro apoyo, transmítele la certeza de que seguiremos luchando. Y le dijo, más, cuando entres a la prisión, coge su estrella de héroe y póntela en la ropa, que ellos no saben lo que es. Y Ariana le dijo, general, ellos los hicieron héroes, pero todavía no tienen la estrella. Y le dijo, no, y dijo, bueno, llévala la mía. Y se la quitó y se la dio. O sea, cuando ella regresa, se la va a volver, le dice, no, quédate con esa, que esa tiene historia. Y ya está.
8: solo es un líder, no solo es un guía indiscutible, sino también que es un ser dotado de una sensibilidad especial.
9: Fuimos allí al pequeño lugar donde la colmenita y nos sentamos allí a ver Abracadabra. Y todos lloramos. Y cuando terminamos, él nos explicó por qué estábamos ahí. Era para que aprendiéramos a ver la esencia de los problemas, la esencia de las cosas.
10: Y el texto más o menos que la maestra Abracadabra dice, que una esencia es algo así como la verdad última de las cosas. Aunque no se vea mucho, es lo más importante. Es el relleno de la silueta que vemos en todas las cosas.
11: Su amor y entrega a mi mamá, su amor, su respeto por mi mamá, y algo que siempre que me emocionó mucho fue verlo cuidarla, cómo cuidó a mi mamá, el modo en que él honra su memoria. Es muy bonito y bueno, también me lo llevo de lo que él me ha dejado en la vida.
12: Que él en su despacho, junto a las imágenes de Martí, de Gómez y de Maceo, tiene una foto de Ñeco López y una foto de José Luis Tassende. Lo que quiere decir que Raúl es un amigo profundo. Raúl es una persona que durante toda su vida ha defendido, ha mantenido y ha sido leal a toda la memoria y a toda la amistad que vivió con sus compañeros de lucha.
9: Como jefe, ha sido un jefe muy humano. Siempre ha tenido presente y nunca olvida el día del cumpleaños de sus subordinados, o el día de la mujer, o el día de las madres, con una postal, con una palabra, con una felicitación.
7: Para mí y para la colmenita, los estadios más altos de la especie humana se clasifican en dos personas, los niños y los guajiros. ¿Dónde está la verdad? Para mí es los niños y los guajiros. Y Raúl, para mí siempre yo lo he clasificado desde Virán como... Sigue siendo un niño guajiro.
10: Como un niño, que es un niño grande, bromista, porque siempre está haciendo chistes y entonces va mezclando un cuento con otro. Y va viendo un niño y le dice, ¿tú te pareces a no sé qué? Y de ahí saca un cuento. Es como un familiar, un abuelo, un tío.
3: Una luz.
9: Bueno, Fidel y Raúl están en todo. Fidel y Raúl están en todo lo que hacemos en nuestra generación, en todo.
13: Para mí Raúl ha sido ante todo un maestro. Un jefe que compromete y cuyos pasos uno trata de seguir cada día. Pero también ha sido un amigo entrañable y yo lo siento como un padre. Fidel es Fidel y Raúl es Raúl.
7: Fidel es Fidel y Raúl es Raúl.
9: Y Raúl es Raúl.
5: Raúl es Raúl.
0: Ahí escuchábamos al héroe cubano Gerardo, que decía que cuando Adriana, su mujer, lo fue a ver a la cárcel, le dijo que le llevara la medalla de héroe cubano. Y entonces Adriana le dijo, pero si no tiene todavía esa medalla. Dice, bueno, pero le doy la mía. Esos detalles de Raúl, ¿no? De cariño, de afecto, también estaban reflejados en este video. Y seguimos con homenajes, porque hicieron también desde Cuba Visión, con mezcla de música de Raúl Torres, de su canción, y de testimonios de Díaz Canel, también hicieron este homenaje que es importante porque aparece el Che Guevara en una imagen poco conocida que habla de Raúl y que dice que es el más merecido viceministro de la época, porque es el más destacado de todos nosotros. Vamos a escuchar este homenaje. Raúl es Raúl.

los que dirigió el ataque al Moncada, de los que estuvo 2 años en la cárcel, de los que organizó el segundo frente Fran País y de los que han dado relevantes pruebas de capacidad como organizador y como líder.

lógicamente su hermano Raúl, no por ser su hermano, sino por sus propios méritos, es el viceprimer ministro y es el más indicado entre nosotros para seguir el mismo rumbo de la Revolución Cubana.

histórico, la revolución, aunque se haya despojado de sus responsabilidades, pero el prestigio que tiene ante el pueblo, la historia, su aporte, su reconocimiento histórico, nadie lo puede negar, como sucede en otro lugar del mundo. Hay personas que envían liderazgo no por sus cargos, sino por su historia.

Y nos despedimos de este programa escuchando la grabación de Silvio Rodríguez y Chico Buarque, que estuvo recientemente en la isla y grabaron juntos ese histórico tema Sueño con serpientes. Tanta vigencia que tiene, como siempre, todo lo que ha creado Silvio Rodríguez. Hasta la próxima semana con más resumen latinoamericano.

0: Hola, muy buenas tardes. ¿Cómo estamos por Euskadi? ¿Cómo estamos por Panamá?
1: Pues mira, mi querida Viviana, buenas tardes. Aquí Ana Carla. Pues mucho calor.
0: Ay, aquí
1: estamos
0: también,
1: aquí
0: ¿A qué hora también?
1: Y mira, aquí estamos.
0: Vamos a presentarnos, claro que sí.
1: Mira, nosotras hablamos del clima, estos pleitos de doñas por Alaber y Ratia. Y si usted es nuevo en este programa, a nosotras nos gusta hablar del clima. Sí, nos hablamos
0: encanta.
1: Del clima.
0: Es un tema mira, que nunca se agota.
1: Y es bonito discutirlo, sí. Pero bonito. No como para pasar el tiempo. No, hable del clima.
0: No es argüendera.
1: Sí. Te subes a un taxi, pregúntale cómo va el clima.
0: ¿Qué Ay, qué
1: parece?
0: Calor, ¿verdad? Ay, sí, y ya está bien, y no estamos nada más quéjese y quéjese, que también hay que hacer, pero bueno, hay otros temas. El clima, aquí hace un calorón, el fin de semana hacía bastante frío, y ahora, mañana, 35 grados. Así está la cosa.
1: Mira, acá en Panamá está tenaz, dirían. Por acá, tenaz, porque ya empezó la temporada de lluvias, pero lejos de refrescar, haz de cuenta que te evaporas en la estratosfera, así de que cae un aguacero, pero así tremendo chaparrón, se cae el cielo, y luego sale el sol del trópico, entonces sales y es como, güey.
0: Pinche invernadero.
1: Sí, no. Y como, bueno, aquí hay islas de, ahora les contaremos ese chismezón, ¿verdad? Pero... pues la arquitectura que no obedece al clima que hay aquí en Panamá, entonces tienes edificios muy modernos, completamente cubiertos de cristal, de vidrio, y pues qué bonito efecto invernadero por dentro. Entonces tienes aire acondicionado prendido todo el día, y aún así pasas cerca de la ventana y, güey, no, o sea, el calor...
0: Te desmayas. Dan ganas así como de no hacer nada.
1: Mira, da modorra, dan ganas de... Luego no puedes ni pensar, no es modorra, güey. Es que realmente te sofocas y dices... Es que sí es válido no hacer nada.
0: Es que es muy válido. ¿Sabes qué? Yo creo que en... Yo soy de la idea de que en invierno es no hay que hacer nada. Y en verano tampoco. O sea, son ciclos.
1: Sí. Yo coincido, miren, ustedes conocerán a Cristian Castro.
0: ¿Cómo
1: hijo
0: no?
1: De la pechata Verónica Castro de Laveros. Y él lo dijo y se hizo muy viral porque la gente como, tuvo una respuesta muy positiva. Fue de, güey, no hagas nada. Pero ¿cómo que no hagas nada?
0: Nada,
1: es
0: que no hagas nada, nada.
1: Es que si me invitas a tu casa, ¿qué vamos a hacer? Nada.
0: Nada. No nada. Así de sencillo.
1: Pero, ¿tomamos una cerveza o qué? Güey, no nada. Te obsesiones con...
0: Sí, sí, sí, sí. Es que es algo que tenemos que tener tan más interiorizado. O sea, no hay necesidad de hacer nada. Pero nada.
1: Vales por lo que eres y no por lo que produces.
0: Así es. Pues con esta buena frase, vamos a ponerles una canción, pues precisamente, del buen Cristian Castro. Este es un rolón. Este es un rolón. Se llama No Podrás y es Cristian Castro.
1: Rolón, ¿eh?
0: Vamos a ello. Ah, pero ¿sabes qué? Una cosa te voy a decir. Ah, no, espérame. Es que ya sabes que a veces hay fallitos aquí en la radio. Ándale, ahí está. Vámonos.

0: Bueno, esto fue No Podrás de Cristian Castro. La verdad es que es un
1: tema de 1992. Por cierto.
0: Pensaba que era más como del 2000, así, del 92.
1: Mira, la buena música no se siente de cuando es.
0: Sí, es cierto.
1: Frase de boomer.
0: Me encanta que tiene estos puntos así como metalerones, porque ya sabemos que Cristian Castro realmente, o sea, él es como una persona muy famosa por pues, del pop, es un tipo Luis Miguel, para quien no sepa quién es, ¿no? Pero en realidad a Cristian Castro le encanta la música heavy metal. De hecho, tiene tatuado el símbolo de Tool, güey, ¿sabes? En la espalda. Entonces me encanta que sus canciones, así como muy pop y muy baladas, pero no deja sus solos de guitarra y así como sus gritillos.
1: No, y gusta, ¿eh? Un cuate decía, así con todo el look metalero, todo largo, decía como, oigan, ¿alguien sabe un artista heavy, así heavy, heavy, pero así de heavy como
0: Cristian Castro? Castro, claro.
1: Sí, no.
0: Cristian Castro es chido.
1: Una de heavy, ¿eh? Sí cantó.
0: Ah, ¿sí?
1: Sí, como que trató de hacerla, sí, como por ahí, ¿qué año fue? Me parece que 2009, 2010, por esas épocas. Él trató de lanzar una banda de heavy, pero pues obviamente lo conocemos como por la balada romántica pop.
0: Claro.
1: Entonces, y aparte es muy simpático, ¿eh?
0: Yo creo que sí.
1: Eso de simpático que tenía Laveros, tiene lo simpático de la mamá. Y el papá comediante.
0: El papá era el Loco Valdés, ¿no?
1: Sí.
0: El Loco Valdés, que era a su vez, hermano de del Chavo del Ocho, del, ¿no? Del papá de la Chilindrina.
1: De Don Ramón.
0: De Don Ramón.
1: Tintán, por supuesto.
0: Y de Tintán. Sí. Esa es la familia. Sabemos, nosotros aquí sabemos todos los árboles genealógicos. También Verónica Castro, expareja de Yolanda Andrade. Eso no, se lo vamos a quitar. Porque.
1: Mira, yo no me sé mi árbol genealógico, eso sí.
0: O sea, pero el de Verónica Castro.
1: Es cierto. Yo sé dónde vive. Ahí
0: ¿dónde
1: en
0: vive? Ah, sí, en las Alamedas.
1: Mira, una casa bien padre, güey. Porque pues es que tenía familia que vivía por ahí, por esa área, güey, ahí pasando para Tizapán. Entonces pasabas por una parte de las Alamedas y todo el mundo sabía, mira, esa es la casa de Verónica Castro.
0: No sabía, yo pensaba que era del sur, pues no, es del norte, tipo por satélite, para quien no sepa.
1: Ay, sí, muy, muy, muy bonito allá el suburbio mexicano, ¿verdad? Suburbios de la Ciudad de México.
0: Sí.
1: Pero, sí, pero mira, pregúntame de mi familia, la verdad, ay, sí, no te la manejo. Así no se lo manejo. Un saludo a mis papás.
0: Y hasta ahí. Bueno, a mis abuelitos.
1: Sí, pues descansen, ¿verdad? Pero sí. Hasta ahí llego.
0: Oye, la que también te sabes más o menos su historia familiar es de la Shakira, ¿no? Shakira.
1: Pues mira.
0: Que si la suegra, que
1: sí. La mamá colombiana, el papá migrante libanés. Entonces ella tomó siempre aspectos de la cultura libanesa y árabe en música, en danza, y el estilo de canto.
0: El belly dance lo hizo famoso, güey.
1: Sí, o sea, los llevó a la cultura pop, al mainstream. Vivían los chiavos. Lo hizo mainstream. Y pues bueno, se volvió.

0: ícono mundial, ¿no? Entonces, pero pues mira, yo recuerdo, usted lo recordará, y más si nos está escuchando por a la tierra.
1: A ver si mi mamá, si me estás escuchando, mándame un mensajito porque no encontraba el link, no podía meterse. Bueno, ahí me avisas.
0: Aquí entre doñas nos apoyamos, ¿eh? Claro. Aquí hay apoyo entre doñas. Si usted necesita apoyo, usted
1: escríbanos.
0: Doña,
1: o si no sabe cómo escribirnos, llámenos, hágale como pueda. Mándenos una paloma mensajera.
0: Nos puede mandar en nuestro Instagram Pleitos de Doñas, ahí estamos, ahí viene la liga para nuestro grupo de Telegram, que pues luego ahí nos piden playlist, nos preguntan de algo.
1: Nos preguntan de música, de cosas, pues sí, usted puede participar. Claro que sí.
0: Sí, porque ser doña es un sentimiento, ¿eh? No es que se nace, no. Una es un sentimiento.
1: Y hay que hacer comunidad.
0: Sí.
1: Porque sí, tenemos pleitos de doñas, pleitos con la vida, con la economía, con la tecnología. Entonces, entre todas, pues ahí nos echamos una manita, ¿verdad? Bueno, la que no necesita manita, vuelvo a insistir, es Shakira. ¿Por qué? Porque le van a devolver 60 millones de euros de Hacienda. Sí, pero pues,
0: mira qué bonitos ingresos ha de tener mi Shakira para que los impuestos que haya tenido que pagar.
1: Exactamente, güey. Es que, mira, son muchas cosas, yo creo, con este tema. Pero sí, ajá. O sea, estos impuestos fueron de 2011, que se supone que fue como de su mejor año, cuando fue el Waka Waka y no sé qué tanta cosa cobró, ¿no?, mi Shakira. Que fue un año que yo escuché que eran, no sé, pues eso, ¿no? 60 millones de, 50 millones de euros de impuestos, y el 2012 igual eran 7, ¿sabes? O sea, recibió una buena cantidad. Ahí estuvo el problema, que Hacienda dijo, para mí.
0: Pero ahí estaba la cosa, que fue como tricky, porque fue como la época en la que empezó su relación con Piqué. Y aquí opinión de doña. Miren, Shakira ha hecho más por el fútbol con el Waka Waka que toda la carrera de Piqué.
1: Sinceramente.
0: Así que digas, oye, qué futbolista tan destacado. Pues miren, no me lo parece. Pero bueno, fue las épocas que empieza su relación con él. Sí tuvieron dos mijitos y vivían juntos, pero ahí está como dicen los chiados, el loophole, este círculo, ahí está esta laguna legal, donde Shakira nunca sacó residencia española, porque nunca se casó con Piqué. Tenían a los mijitos, pero nunca se casó con él, y ella formalmente no tramitó la residencia española. Entonces ella entraba y salía de España. Entonces, según el chisme que yo tengo entendido, ¿eh?
1: Sí.
0: Entonces, pero el fisco español dijo como, oye, pero pues no te hagas, güey, si tienes aquí tu casa, tus mijitos.
1: Eso nos está escribiendo, perdón, eso nos está escribiendo Xavi en el Telegram. Nos dice, pero es que lo de Shakira es de traca. Sí vivía en Barcelona, que cuando se separó de Piquetón puso una bruja en el balcón que daba a casa de su suegra. Si eso no es prueba de que vive en Barcelona, no lo es nada. A ver, sí, claro, o sea, vamos por partes, porque Shakira tenía su domicilio fiscal en las Bahamas, que es un paraíso fiscal. Entonces, ahí estaba, fíjate, ahí sí estaba ya su domicilio de Shakira, que no sé si tú le preguntas a cualquier ciudadano de las Bahamas si Shakira era su vecina, y lo dudo. La cosa es que obviamente hizo cosas, digamos, turbias. O sea, obviamente sí, porque si nada más que su domicilio fiscal fuera en las Bahamas, ya te está hablando de que ella está queriendo, pues, no pagar muchos impuestos.
0: Yo creo que a nombre de este programa voy a ir a hacer esa investigación. Me voy a ir a las Bahamas y voy a ir preguntando a la gente.
1: Casa por casa.
0: Pero la vivía por aquí. No, sí, la he visto en la tele. No, pero o sea, usted la ha visto aquí. ¿Por dónde era su casa, güey? A mí me ha preguntado, aquí, paréntesis, por ser mexicana. A mí me lo ha preguntado la gente, Así de, ¿tú eres mexicana? ¿Tú sabes dónde vive Talía, la del barrio?
1: Es porque sí sabes, güey. Porque la gente sabe que tú sí sabes todo ese tipo de datos, güey.
0: Pues yo no sé. ¿Por qué lo sabría?
1: Porque todos eso lo sabes. No, pero sí, a mí también, güey.
0: Señor, no, una vez me preguntaron, ¿tú sabes dónde vive el señor Roberto Gómez Bolaño? Yo sé, no.
1: De hecho, ya no vive.
0: Bueno, ya, ya no vivo el señor. Pero sí me preguntan esas cosas, ¿eh? De actores mexicanos muy random.
1: Creo que no saben que la Ciudad de México tiene 20 millones de habitantes, güey. Creo que eso es lo que...
0: No, y que aparte, pues luego las cosas no están muy seguras si tienes dinero. Entonces, como que todo el mundo sepa dónde vivía. Ah, bueno, que después vi un influencer que sí puso dónde vivía Florinda Mesa. Se fue a parar afuera de la casa.
1: Es que a veces la gente sí sabe, y sobre todo en ciudades que no son tan grandes como el DF, pero, güey, yo me acuerdo cuando pasábamos por la casa de Silvia Pinal, o sea, hay alguna casa que, ¿no? O sea, que dices, ay, ahí es donde vive. Y de hecho, Shakira sabemos dónde vive, ¿no? Vive en unos barrios estos de, a ver si Chavi sabe, pero de estos de ricos, pues.
0: Y pero ¿sabes qué pasa con la casa de Silvia Pinal? Ahí paréntesis, que la casa de Silvia Pinal es una joya arquitectónica de ese estilo de construcción en el Pedregal. Pedregal es una zona de la ciudad al sur de
1: muy bonita.
0: México. Muy bonita, pero que el terreno es suelo volcánico, entonces hay muchas piedras, mucha piedra volcánica, por eso se llama el Pedregal. Entonces es una casa que es como un estilo arquitectónico ahí muy, muy particular. Entonces, por eso es que podía ser famosa. Pero pues eso no significa, es como si vas a España y es de, güey, ¿dónde vive Alejandro Sanz? O sea, igual y la gente lo sabe.
1: Güey, sí. Yo sé dónde vive Alaska. Un amigo, bueno, Mario, un amigo que tenemos tú y yo en común, nos hizo ir a su casa en Madrid a verla. Que ya vamos a hablar de esta persona.
0: Oye, me siento mal, entonces. Contéstanos.
1: Sí, tienes que saber dónde vive Thalía, güey. No, es que sabes que toda esa gente vive en Miami, también te voy a decir. Y su sí. Y su domicilio fiscal está, pues, ahí mismo en Panamá o en las Bahamas. O, sí, o sea, ahí, fíjate, ahí sí vivía.
0: Que yo... La verdad que sí que mi Shakira no se haga, ¿eh? Porque, o sea, tenía claro, los hijitos en la escuela y todo, y era de, no, es que yo no vivo en España, no tramité la residencia española. Bueno, eso es debatible. Es debatible.
1: Lo que pasa que iba y salía, entonces en realidad fue un trabajo de Hacienda que se dicen que pues que buscaban hasta sus profesores de Zumba, güey, para preguntarles, te lo juro, güey, o sea, sí, a la de la caja del súper, a ver, ¿la señora vive o no vive? Así como queremos hacer en las Bahamas. Y bueno, al final es que de hecho no se pudo comprobar que vivía en 2011 en Barcelona y por eso le van a devolver 60 millones, güey. Precisamente porque no se pudo comprobar. Ahora, eso no significa que sí vivía en 2012, 2013, 2014, por eso ya pagó 15 millones. O sea, en realidad sí hubo fraude fiscal por parte de Shakira. Pero bueno, ahora ya dice que esta es su venganza y se la dedica a todos los contribuyentes, que es como, güey, o sea, es que no sé qué decirte.
0: No, pues qué.
1: Gracias, mi. Gracias, mi Shakira. Yo sí pago todos mis pinches impuestos. Por representarnos. Es que no.
0: No, pues digo, yo no sé. ¿Crees que así cuando tienes trabajo formal y te descuentan tu ISR, no sé cómo se llama en España, en México es el impuesto sobre la renta, que es el impuesto que pagas por tener sueldo? O sea, pues uno lo sigue pagando, o sea, no hay manera de irse de eso.
1: O sea, eso es obligatoria.
0: No me identifico con el triunfo de Shakira, ¿eh? No,
1: a ver, a mí me cae, bueno, no me cae ni bien ni mal, me encanta su música, o sea, pero sí, es una persona a veces que no sé ni muy bien qué pensar de ella, la verdad. O sea, tiene sus cosas raras. Luego, ¿no dijo hace poquito que ella no había, creo que, ido a Brasil y dijo que en Brasil había muchas mujeres, madres solteras y que ella era una de ellas? Y es como, bueno, a ver, no, güey. O sea, ¿eres madre soltera? Sí, pero eso normalmente tiene una connotación, ¿no? Como de dificultad que no vives tú. ¿Eres madre? Sí, ¿estás soltera? Digo, también.
0: No es que haya que decir, si no sufres, no.
1: No, pero no es de que sufras, pero sí, ella sí hablaba como de la lucha de las madres. Y dice, yo soy una de ellas. Y es como, güey, no es cierto.
0: Híjole, no.
1: Pero mira, pero a mí Shakira es que me gusta tanto. Vamos a poner una canción.
0: Es muy difícil las cosas con las que uno crece, ¿eh?
1: Sí, es muy difícil. Se vuelve complicado. Aparte, a ver, tampoco me parece una persona cancelable en mi muy humilde opinión. O sea, no sé. Yo de momento no. También creo que es una persona como que no habla mucho.
0: Creo que sí hay que ser menos severos. Vamos a ir a eso más.
1: Vamos a ir a eso. ¿Con quién sí? ¿Con quién no?
0: Muy severos.
1: El criterio es nuestro. Pero bueno, a ver, vamos a poner esta canción, este rolón de Shakira, y luego seguimos. A ver si la puedo poner, porque tengo tanta dificultad. A ver si vamos.
0: Cuéntenos.
1: Ustedes mientras escríbanos. Ah, mírala, ahí va. Esto es Shakira.

0: Rolón de Shakira. Yo soy de los primeros dos discos, pero esta canción sí me gusta mucho también. Es buena.
1: No, pues es que Peluquita Morada. Es que es reminiscente a la juventud. Entonces eso es muy poderoso.
0: Sí, ¿de qué año será esto, de este disco? Temazo, dice Xavi, claro. Es que es un temazo. Es un temazo.
1: Temazo.
0: No se lo vamos a quitar. Temaza. Oye, ¿a qué íbamos? A otra que sí, sí nos cae peorcito.
1: Mira, que tiene temazos, por desgracia, porque, híjole.
0: Habíamos hablado de ella, mira, otra vez, habíamos hablado de ella en el programa antepasado, porque el pasado, si usted se acuerda, estuvo Ana Carla, ella sola sacando adelante este programa, le fue muy bien, si usted lo quiere escuchar, está ahí en iVoox. Muy interesante la Ana Carlis hablando ella solita. Pero el programa anterior a ese hablamos de Alaska, que bueno, es que la señora ya no sabe ni qué decir. Y no, yo estoy en contra de los boicots, ¿no? Dice ella. Y de hecho el que le entrevista le dice, pero así sea porque hay un genocidio. Me da igual, yo estoy en contra de todos los boicots. Ah, vale, ok. Entonces, se hace esto hablando de Eurovisión, ¿no? Porque se ha boicotado Eurovisión este año en España y en más países. Y aquí se hizo lo que es la Casa de la Música, como de alguna forma, como en respuesta o... Pues sí, algo así, ¿no? Sí, de Eurovisión. Entonces hizo la Casa de la Música para seguir festejando y sí, de alguna manera de... Pues no, si no quieres decir boicot, pero se estaba haciendo en contrapeso, como dices, ¿no? Contra la programación. O sea, vamos a ver esto. La casa. Ahí.
1: En respuesta.
0: ¿No? Y por supuesto, esto es porque se está haciendo boicot a Eurovisión porque participa Israel. Entonces, ¿qué hace Alaska? Va y participa en ese evento también. O sea, dices. O sea, ¿qué? O sea, entiendo que ella no tenga ningún tipo de principios de nada. Pero me parece ya muy contraproducente hacia sí misma. Acaba de sacar un disco con Fangoria. Y es como, de verdad no tienes una persona que te asesore y te aconseje. A mí me parece, tú quieres estar en todos lados y cobrar. Y, o sea, ok. Pero a mí me parece contraproducente que haga este tipo de cosas. O sea, es como demasiado incoherente. Ya dijiste esto, pues ya no participes en el boicot. O sea, es que ya no sé... ¿Qué es que tiene la cabeza?
1: Congruencia. Yo ahí el problema que veo es la falta de congruencia. Si estás defendiendo Eurovisión porque Eurovisión, tú estás en contra de los boicots. Oye, pero hay un genocidio. Me vale madres, me vale. Lo que importa, estar en contra de los boicots. ¿Cómo cancelas Eurovisión? No, pues tu punto de vista pues está muy cuestionable, pero pues es tu punto de vista, ¿no? Tienes algún principio, alguna convicción tendrás para tener esa postura. Pero entonces te quieres... Ah, no, pues a mí me van a pagar en el que es la respuesta contra Eurovisión. Ah, pues cuéntese el chequecito, yo le caigo. O sea...
0: Es que dices, a ver ya, güey, o sea... Ni para un lado, o sea, ni para otro. Sí, no, su congruencia, lo que, o sea, que es el dinero, su jefe. A todos nos gusta el dinero, pero un poco de congruencia hay que tener, sobre todo si se supone que eres un artista, ¿no? Digo, no sé, digo, ya de Shakira, no. De Alaska ya se puede pedir, yo creo que poco, pero no sé, yo lo haría...
1: Mira, ya no esperas nada y logra decepcionarte,
0: sí,
1: ¿no?
0: Esa exacto, eso es lo que hizo. Eso es lo que...
1: Y es que, ¿sabes qué? O sea, tú escucharas a alguien de música, ay, qué sé yo, mira, country, kid rock, esta figura horrorosa de la música gringa.
0: Sí, a mí me gustaba.
1: Y él como personaje es espantoso.
0: Sí.
1: Pero, a ver, es como el agua moja. No sé si sepas, el agua moja. ¿Te sorprende? O sea, como siempre tuvo símbolos de supremacía blanca en sus videos, o sea, es congruente con sus valores, o sea, y
0: sí, por muy jodidos que sean.
1: No sé si recuerdas que hace un par de años Budweiser sacó una publicidad, hace unos años, sacó una publicidad con una chica trans, y la respuesta de Kid Rock fue poner cajas de cerveza Budweiser y dispararles, que es como, oye, eso es llamar de una a la violencia.
0: Es violencia, sí, es muy fuerte.
1: Es horrible, pero a lo que voy es, el señor es congruente con su discurso y sus valores, que sean pues muy reprobables, pues es otra cosa. Entonces aquí con Alaska es como, a ver, mamacita, ¿estás en contra de los boicots o no? Entonces, ¿por qué no te fuiste a presentar a Eurovisión? Como hizo Boy George, que Boy George con esta figura de los años 80, a ver, tú eres muy pro Israel, fuiste como representante de San Marino, que es de, güey, pero Boy George es del Reino Unido, es verdad. No, pues él fue representante a San Marino con sus discursos pro Israel, que por cierto lo eliminaron en la primera ronda, pero es pro Israel y se fue a presentar a Eurovisión. Entonces, si Alaska estás con esa postura, ¿por qué no fue a Eurovisión? Ah, porque no hubo manera de meterte, entonces acá sí te pagaron, entonces fuiste para allá. Mira qué triste, ¿eh? Sí. Muy, muy, muy triste.
0: Es que yo no sé ni qué postura tiene esa persona, la verdad. O sea, no sé qué piensa, no sé qué, no sé. No le entiendo.
1: Y se me hace triste porque si, aparte es como, es que tu grupo fuerte de seguidores, tu público, te has hecho una carrera de un colectivo que ahora niega su existencia o que no sabes que pertenecías a él. Pero es, oye, te has hecho de este colectivo y de otra clase de valores, que es lo que decía tu música. Entonces, híjole, toma otro sentido. ¿A quién le importa lo que yo haga? Ay, toma un sentido bien feo.
0: Sí.
1: O sea, era una canción de protesta, revolución.
0: Era una canción de la comunidad, güey. Y eso lo ponían en los bares de queer de la zona rosa todos los días. Y se me hace tristísimo. Bueno, Alaska, pues, ¿qué te digo? Pues que te vaya bien, hija, no sé.
1: Mira, si estás escuchando este programa, contrata a alguien. O sea, no sé, güey. ¿Sí? La gente tiene dinero y se lo gasta en lo que se le da la gana. Pero pues sí puedes contratar un asesor. No lo sé, porque cambiar de convicciones, pues uno las tiene y no. Pero si te dedicas a la vida pública, sí creo que puedes contratar a alguien.
0: Sí, algo
1: se les
0: que...
1: paga un publirrelacionista, alguien que entienda cómo funcionan las cosas y que te diga, oye, eso no va con los valores que está alineada tu carrera. Y si quieres más lana de manera congruente y seguir siendo exitosa, pues esta no es la manera.
0: A ver qué hace el 28J. A ver qué hace el 28J, ahí sí se agarra de la comunidad, vamos a ver, y la vamos a criticar y la vamos a señalar. Así que, pero ¿sabes? Te iba a decir alguien que me parece que no sé si debió de haber sido tan señalado, si no, ¿qué opinas tú de lo que recientemente ha pasado con RuPaul?
1: Ah, muy bonita, ¿no? Muy bonita, es una doña que, mira, tiene alma de doña.
0: Sí, totalmente.
1: Mire, si usted está escuchando este bonito programa Pleitos de Doñas por Alaved y Ratia y dice, ¿quién es RuPaul? En el caso que diga, ¿quién es RuPaul? Y no sé. Pero RuPaul es una drag queen pionero como empresario en llevar el drag a una escena de cultura pop, a lo que dirían los chavos mainstream. Entonces, no sé si tú recuerdes, pero por ahí cuando salió su reality de RuPaul's Drag Race, que era un formato de reality show de drag queens que pues tenían desafíos de hacer vestidos, trajes, demás, o maquillarse, o de actuación, o de canto, o de talento, era como un poco Project Runway, America's Next Top Model, como estos shows de los 2000s, pero con drags. Entonces, cuando salió, era una producción de $3 en el sótano de la casa de RuPaul, lo hicieron, ¿eh?
0: Ah, eso con lo cortinas sabía.
1: Y con cortinas de lentejuela, el runway ese que se veía tan raro era en casa de RuPaul, con cortinas de lentejuela de la parisina y en la parte de atrás. O sea, era un presupuesto muy limitado. Yo personalmente me acuerdo por aquellos entonces de 2009 que yo lo veía escondida. No sé por qué, porque no hacían nada malo, pero pues era como, ahí va pasando mi papá, le cambio.
0: Ah, sí.
1: Pero no, ¿qué estoy viendo?
0: Para que me diga, ¿qué estás viendo? ¿Qué es eso? Es que...
1: Como que te lo ahorrabas, era como muy underground.
0: Estoy viendo drags.
1: Drags, usando lentejuel.
0: Por ese año nos conocimos, sí, ¿no? ¿O no? O más adelante. Hace 20 años, güey. Yo creo que sí.
1: Viviana y yo nos conocimos en 2007.
0: Ah, 7.
1: El año que entramos. 2007. Ay, ¿cómo no te quites los años, Viviana?
0: Años.
1: No es de doña digna, no te quites
0: híjoles,
1: años.
0: Híjoles. Pues por ahí, pero sí, yo también lo empecé a ver, sí, me acuerdo.
1: Y era como muy underground, pero lo ha logrado llevar a una plataforma pública, muy, muy, muy, con mucha difusión. O sea, no se puede negar la influencia de RuPaul en la cultura pop. Entonces, y en otros ámbitos. Entonces, ¿por qué se hizo viral la semana pasada? Que es ahí a lo que va nuestra nota. Pues sí, RuPaul es un personaje ahí en redes sociales, sube sus cosas, pero él no es activista, no es empresario, es empresario, no es servidor público. Él es un empresario que utiliza su plataforma para los discursos políticos con lo que él, en lo que él cree, ¿no? Entonces, pues bueno, eso vendría a ser la libertad de expresión. Pues subió un reel en Instagram diciendo básicamente que con mucha frustración que los malos están ganando. El fascismo va en ascenso a nivel mundial, los malos están ganando y que bueno, que qué nos queda hacer, bailar, disfrutar, hay que bailar, hay que combatir con alegría, que es lo único que se puede hacer ahorita porque los malos están ganando. Eso fue lo que dijo RuPaul. ¿Cómo fue la reacción?
0: Uh-huh. O sea, cuestionable, no, sí, de hasta qué punto, incompleto, no sé. Yo creo que hay mucho que... Pero la gente se le vino encima. O sea, la cosa es que...
1: No, sí, le cayó mucho hate.
0: Le cayó mucho hate por decir, mira, ¿cómo puedes decirme que, pues vamos a bailar? Yo no sé desde dónde lo dice. A ver, él es una persona que vivió en Nueva York de los años 80, que vemos, por ejemplo, en el documental de Paris is Burning. O sea, que viene muy, muy de abajo y es una persona que ha hecho cosas... Xavi nos recuerda lo del fracking. Ahora lo vamos a...
1: Ahí vamos.
0: Ahora lo vamos a comentar, sí. Pero, quiero decir, yo creo que esa era una filosofía y ha sido una filosofía para muchos grupos oprimidos. De hecho, hay una canción de Secta Core que dice el dolor también se baila, porque es un grupo de ska mexicano. Y a mí me gusta recordar eso porque yo creo que, por ejemplo, por decir una cosa, los mexicanos, venos a nosotros, o sea, la gente, pues eso, baila, festeja, toma, bebe, mientras vive en una fosa común, porque es así, donde hay 130,000 desaparecidos. O sea, yo no sé si su mensaje vaya por ahí de, mira, pues no sé, vamos a bailar, que eso no significa que no vamos a votar, o que, porque él sí ha hecho campañas en otros momentos. O sea, llevó a Kamala Harris a su programa. O sea, no es que no, ¿sabes? No es Alaska. Yo creo, no sé cómo lo veas tú. A ver, lo que menciona Charlie del Parque, es verdad que...
1: Sí. Al final es un empresario, tiene terrenos en, me parece que es Wyoming, ¿no? Los Middle States en Estados Unidos. Y sí, es como lo que le deberíamos cuestionar a RuPaul es como, güey, ¿por qué tienes dinero invertido en empresas que hacen fracking? Que ya sabemos que...
0: Eso sí es para cuestionárselo.
1: Fracking es esta técnica de extracción de recursos donde básicamente dejas estéril el suelo y de ahí nos vamos a lo que sigue y seguimos dejando estéril el suelo. Entonces, eso sí está bien cuestionable, pero, o sea, si ahorita lo que dijo es de güey,
0: pero no es eso
1: bailar,
0: lo que le señalan.
1: Se están ganando, ¿no?
0: Sí.
1: No es lo que le señalan, claro, bailas, ese es tu privilegio. Pues es que creo que sí ha usado su plataforma. Yo que sigo viendo su reality años después que he visto la evolución. O sea, hace campaña para las cosas en las que él cree. O sea, regístrense para votar, porque el sistema electoral en Estados Unidos pues no es de saco mi credencial y voy a votar como en México. Es un sistema donde te tienes que registrar, varía mucho de estado a estado. Entonces, él hace mucho campaña porque la gente vote, porque no nos quiten nuestros derechos, que pues ahorita los damos por sentados, pero como dices, él creció, estuvo en la escena drag en Nueva York en los años 80. Entonces... yo creo que estamos siendo muy severos. O sea, sí, también es como, a ver, espérate, tampoco es que dijo las barbaridades de Alaska, o sea...
0: Sí, o de muchos otros, o sea, no es Gwen Stefani. Ahora, por otro lado, también ¿a quién le cuestionamos las cosas? Porque Gwen Stefani también es de nuestra generación, también es... A ver, si bien pues no es queer, pues bueno, también es alguien a quien admirábamos. Y la gente está como loca con el tour de No Doubt y dices, a ver, o sea... A ella sí, y a otros no, o sea, no sé. y ella hace cosas muchísimas, para mí es mucho más cuestionable porque además lo hace súper público, o sea, como el estar en contra del aborto y todas estas cosas.
1: O sea, para mí es más cuestionable estar en una aplicación y una organización que está en contra del aborto y en contra de los derechos humanos, que decir, vamos a bailar, el fascismo está ganando. Que aparte, permítanme recordarles que el fascismo no apoya a las artes, por eso los retratos, recordarás, de gente que está en el gabinete presidencial, estaban tan horrorosas esas fotos, que a Crispy Noem se le veía de cerca así el close-up en primer plano.
0: Ay, terrible, eso fue una cosa.
1: Las inyecciones
0: como de circo.
1: Se le veían los huecos.
0: Sí,
1: J.D.
0: Sí,
1: Vance
0: sí.
1: Se veía todo amarillo ahí, que este güey se está pudriendo por dentro, este hombre, qué mala foto. Entonces,
0: esa sesión fue muy fuerte, sí, sí. Es como el mundo se está pudriendo.
1: Se está pudriendo literalmente.
0: Sí, fue heavy. Ahora, por otro lado, también te digo que tampoco me parece mal que la gente de la comunidad, cuando hablo de la comunidad, hablo de LGTBQA+, le cuestione a sus ídolos o a sus representantes, ¿no? O les pida más. O sea, no me parece mal lo que... Bueno, creo que tampoco es necesario el hate, pero bueno, a ver, eso también significa que la gente está muy enojada y que igual ya no quiere solo bailar. Que no, que nadie ha dicho solo, ¿no? Pero bueno, a ver, que por ponerme de lado también de decir, no, RuPaul, merecemos que digas otra cosa. No sé.
1: Sí. Mira, yo aquí en este programa los vamos a invitar a que en este ombligo de semana, miércoles, relájense un poquito.
0: Relax.
1: No es para cancelar a RuPaul, está bien exigir más, pero, o sea, no el nivel de odio que recibió por decir, vamos a bailar. O sea, dijo, güey, vamos a bailar, combatamos con alegría a estos fascistas. No es lo mismo que decir, vénganse a rezar y paguen a organizaciones en contra del aborto.
0: Ajá.
1: Entonces, no es lo mismo. Aquí, para que, miren, recordemos un buen momento de RuPaul, esta rolita que es exitosa, de salió en la temporada 6. Usted me trae rey sabrá de lo que estoy hablando. Y si no, disfrute igual. Disfrute la rolita.
0: Ahí les va. Esto es Sissy That Walk.

0: Esto fue Sissy That Book de, pues, de RuPaul. ¿Qué tal, Ana Carlis?
1: Mira, pues mira, aquí donde creemos que sí, también del otro lado, la indignación colectiva, la protesta, para que vean un ejemplo bien bonito de cómo sí sirve quejarse.
0: Sí, bueno, sí, sí, eso estuvo muy, muy bien.
1: Pues mira, había una propuesta de Royal Caribbean, como que vieron y dijeron, ¿sabes qué, güey? Aquí es como la última parte de reserva ecológica en el Caribe mexicano. Es la última parte que queda y el segundo arrecife de coral más importante del mundo, más grande después de Australia. ¿Sabes qué? Me parece muy... ¿Qué hay? No, pues hay jaguares, hay como 40 especies protegidas en peligro de extinción. Y pues me parece una muy buena idea mandar eso a la chingada y poner toboganes. Con toboganes, eso está muy bien, es una idea. Entonces...
0: Es que lo de siempre, es como que tú qué piensas que va a decir el público... El ciudadano.
1: Mira, que yo siempre les digo, mira, no se trata de que, es que soy la persona más en contacto con la tierra, Pachamama. O sea, no, a ver, espérate. No estamos hablando la plática del clima. No estamos hablando de cómo se siente más calor cada vez. ¿Cómo ves las noticias desde, güey, los patrones de lluvia, los temporales? Pues cada vez son más anormales, cada vez hace más calor, cada vez la agricultura lo padece más. O sea, nuestro suministro, nuestra supervivencia, estamos yendo hacia un panorama muy oscuro. O sea, no es que uno sea...
0: Si no es una cuestión de identidad o de ideología, o sea, estamos hablando de la vida del planeta.
1: De supervivencia como especie, o sea, es como, oye, no, está haciendo más calor cada vez, o sea, llega un momento en que esto no es sostenible. Entonces, no, pero pues esta gente, no, mira, me late, vamos a hacer un parque de toboganes, best day ever, y ya. Pues con lujo de corrupción, que lo que pues no, mucha gente no sabe... Es que este señor Ari Adler Broadman, un señor que resulta que estaba como funcionario público a cargo de tener información privilegiada sobre áreas protegidas, se sale de trabajar y entra como funcionario público.
0: Ay, no,
1: entonces, permisos que tardan un año en aprobarse, a él se los aprobaron en 8 días. Y fue como, resulta que la ley pues lo prohíbe, que alguien que haya estado en un cargo público con información privilegiada, luego trabaje en industria privada donde se pueda beneficiar de esa información. Tiene que haber pasado, me parece, dato por confirmar, por lo menos 6 meses antes de que puedas entrar a este cargo. Entonces, pues este señor, a cambio de Royal Caribbean, que pues bueno, dirás, pues yo creo que iba a recibir ahí su buena tajada. Se aprueba todos los permisos, se pasan por el arco del triunfo. Muy francés yo. ¿Viste? Yo muy francesa siempre. Muy elegante. Pues se pasan la ley y meten la aprobación para hacer este proyecto re bonito. Y es ahí donde viene la presión social en redes, activistas, se movilizaron de tal manera, entre ellas las fans de BTS, que les dicen, sí, las ARMYs, que creo que así se llaman estas chamacas, los chavos, mira, estas chavas, pues sí, muy organizadas, estas fans de BTS, son de las que le ayudan a darle promoción a esta queja. Fue como, oye, o sea, ¿qué onda? Es tanta la presión social que se viene, que los servidores públicos involucrados quedan evidenciados, que es de, oye, estás quitando amparo, o sea, lo que estás haciendo es ilegal. O sea, no pueden ser tan arbitrarios, ya basta. Que pues ayer dieron el fallo en contra de Royal Caribbean, se les cancela todo el proyecto de toboganes, porque aparte, y ahí va la cosa que quiero preguntarle a usted, nuestro querido Radio Escucha, a ti, mi querida Viviana. ¿No se te hace que todo está relacionado? Nada es casualidad, hay causalidad. ¿No se te hace sospechoso este discurso de las ultraderechas, de revisionismo histórico? Claro, es que la conquista fue un acto bueno, se llevó civilización. Pero ¿por qué están haciéndola tanto de pleito por algo? ¿Será que son las repercusiones actuales de la explotación natural de las reservas que quedan y traer tu idea de progreso a la actualidad.
0: Para que sigamos pensando, claro, que el progreso es algo bueno. O sea, que
1: el progreso es arrasar lo nativo y llegar que vengan de fuera a traernos el progreso con concreto y toboganes. Ah, y no solo en México, no solo en México. Yo lo invito a esta reflexión. Si empiezas a ver como a conectar los puntos, como a ver, con razón hay tanta, qué casualidad, quiénes están impulsando estos discursos de ultraderecha. Bueno, no sé, yo aquí pregunto.
0: Las propias empresas que luego quieren, pues explotar lo que queda, ¿no? O sea, es que tú ves toda esa región, todo el Caribe. O sea, la gente, la gente maya, la gente de origen maya, es gente que muchas veces no puede ni siquiera entrar a la playa. O sea.
1: Y que va en contra de la ley, por cierto, ¿eh? Y entonces empiezas a ver estadísticas. Resulta que en México se compran 94 propiedades, casas, apartamentos, you name it. 94 propiedades por parte, no solo extranjeros, norteamericanos, gringos, you name it, yankees, 94 propiedades por día. Y estos asentamientos vienen con capital gringo e israelí. O sea, fun fact, yo te estoy diciendo ahí, fun fact. Porque este señor de Royal Caribbean resulta que es sesionista, para sorpresa de nadie. Y dices, ay, qué curioso, después de que en la Patagonia, y quieren hacer una colonia completamente israelí en Baja California, otra en el centro de México, y acá en el Caribe mexicano esta era la idea. O sea, si empiezas a unir, relacionar
0: eso. Sí.
1: Oye, aquí hay un cierto patrón. Estoy dándose duelo.
0: Es que es muy triste, ¿no? Y muy preocupante. Pero me da mucho gusto que yo creo que esto fue intervención de Mar de Regil. Es que no sé si supiste que se hizo. Entró Mar de Regil, que es la hija de Bárbara de Regil, que si no saben quién es, pues mira, no sé ni cómo explicarles. Es que no sé ni por dónde empezar.
1: Es una actriz que hizo una novela de donde salía como de narco o algo así, ¿no?
0: Rosario, pero es un personaje, güey, Bárbara de Regil.
1: Es personaje, sí, por los motivos equivocados, pero sí es personaje. Muy atlética ella.
0: Ella muy atlética. Y su hija, bueno, pues es que me hace gracia, pero Mar de Regil habló y actuó mucho por esto, porque no se hiciera el parque acuático. Entonces, gracias a Mar de Regil y a todas las montón de firmas que se juntaron.
1: Es que sí provoca burlas como personaje, donde ves que dices, oye, si tienes una plataforma, para eso es.
0: Para eso sí es. Oye, dice Xavi, nos escribe Xavi. Quiero aprovechar la ocasión para lanzar al aire la siguiente pregunta. ¿Alguien me paga un viaje al Caribe? Mira, Xavi, no nos hagas mandar tus mensajes, que deberías de ponerlos en Grindr. Eso es lo que tú quieres. Un sugar daddy.
1: Aquí somos doñas de poco presupuesto.
0: Pero te voy a decir, ir al Caribe no es caro, ¿eh? O sea, yo fui hace como, tendrá 5 años. Pues me costó 300 euros el vuelo redondo. O sea que, ojo, ¿eh?
1: Si vienes a Panamá, hay una parte de Panamá que es Caribe, porque fun fact, la ciudad de Panamá está del lado de el Océano Pacífico. La parte del Caribe, ahí está una hora, o sea, no es lejos. El mismo de Panamá es muy delgadito, por algo se hizo aquí el canal, ¿no? Entonces, pues mira, es muy bonito el Caribe panameño. No es tan barato porque aquí es economía dolarizada. Entonces, bueno, no es tan barato. Bueno, no, pero tú vienes de España con euros.
0: Pero el Caribe mexicano tampoco es barato, güey. Lo que es barato es el pueblo.
1: El Caribe mexicano no es para mexicanos.
0: No, manches, el taxi del aeropuerto al hotel ya te costó 50 euros, 100 euros. Está cañón.
1: No, que por cierto, mira que ahí relacionado con esta nota de la Reserva Mahahual que se salvó. Pues bueno, Royal Caribbean, pues fue de, mijo, pues aquí no vas. Pues el alcalde aquí de Ciudad de Panamá, pues le parece muy buena idea al muchacho, Mayer Mizrachi se llama, pues le pareció muy buena idea. Decir, ¿sabes qué, Royal Caribbean? Si allá no los quieren, aquí se los queremos. Vénganse a construir en Panamá, acá tenemos dos océanos. el canal, el aeropuerto que es hub de las Américas. Usted, si no lo sabe, el aeropuerto de Panamá, el creo que es el 70% de los vuelos no se quedan en Panamá, es un aeropuerto de tránsito.
0: Pero ahora te invitan a quedarte 10 días, ¿no? A hacer escala de 10 días o de una semana.
1: Sí, tiene programa stopover.
0: Para que te quedes en Panamá.
1: Escala en Panamá. El stopover es gratis y así te quedas a conocer este bonito país, que la verdad es muy bonito, yo vivo muy contenta aquí. Nada más que pues sí, al alcalde, pues la gente sí le contestó como, oye, mano, allá en México pues están combatiendo un ecocidio, la gente dijo no al ecocidio, y ahí vas tú a decir que se vengan para acá, o sea, no manches, o sea, no es que sea fuente de empleo nada más, puedes hacer empleos, pero pues sin cargarte a la naturaleza, o sea, las fuentes de agua potable, o sea, no sé tú, Viviana, ¿tú tomas agua? De casualidad, pregunto, ¿tomas agua?
0: Yo la requiero, sí, para mi subsistencia.
1: O sea, no sé, como que es importante garantizar tener agua potable, ¿no? O sea, sí necesitamos pagar renta, yo no digo que no, pero pues también tomar agua, digo, en tu orden de prioridades como mamífero, pues está tomar agua.
0: Como mamífero.
1: Pues tomar agua, ¿no? Antes de pagar la renta.
0: Una pregunta, mira, ¿habrá ser vivo que no beba, ¿habrá algún ser vivo que no beba agua? Lo pregunto en serio.
1: O sea,
0: los cabellos
1: poquita,
0: ¿no?
1: Pero la absorbe.
0: No sé.
1: Creo que es todo el meollo de este planeta, ¿no? Vivimos pues de que hay agua. Gracias a eso pues tenemos pues cosas tan bonitas como
0: las flores.
1: Tenemos flores. No, ese paella.
0: Ah, una paella también. Se necesita agua para hacer el arroz.
1: Sin agua, ¿no?
0: ¿Cómo haces un arroz sin agua?
1: ¿Cómo haces el arrocito sin agua? ¿Cómo le echas agüita a las flores del azafrán si no hay agua?
0: ¿Cómo haces una pizza si no le echas agua a la masa? No la puedes hacer.
1: ¿Cómo haces pan?
0: Eso
1: unas conchas sin agua.
0: A ver, Xavi nos responde nuestra duda. No existe una forma de vida conocida que no tenga agua en su composición. Mira, qué bien que tenemos aquí a Xavi para que nos haga la búsqueda de datos de todo.
1: Bueno, pues se te agradece mucho
0: para que no diga uno tonterías.
1: Besote hasta donde sea que estés, mijo.
0: Aquí al ladito vive, aquí al lado de la radio.
1: Así, mira qué bonito.
0: Le llegó.
1: Pues mira,
0: llega
1: si algún
0: rápido.
1: Día tú haces un vuelo con escala en Panamá, por lo menos la visita.
0: Tienes
1: canal,
0: casa. Ah, bueno,
1: para
0: no,
1: que veas
0: yo no.
1: Donde pases.
0: Yo ofrecí tu casa y tú no ibas a decir eso. Perdón. Pues ya está.
1: Es que, mira, está medio complicado, pero.
0: Ah, porque vives con la suegra, sí, es cierto. De momento.
1: Sí,
0: hay
1: muy
0: una,
1: querida.
0: Momento de transición.
1: Tu programa, pero que es muy querida, ¿eh?
0: Sí, es muy querida. Yo
1: está trabajando.
0: Yo sé que es querida. Y aparte, pues yo quiero ir cuando abras tu bar. Ana Carla va a abrir. Yo voy a cerrar mi bar. Y Ana Carla, bueno, no. Tu mamá tuvo.
1: ¿Estamos en eso?
0: Sí, estamos viendo.
1: Estamos viendo.
0: Tu mamá es muy de hostelería, ella tuvo un restaurante vegetariano.
1: Por gusto, porque no somos vegetarianas. Sí. Y me daba risa porque era como, wow, puedes tener una dieta vegetariana por completo. Yo, o sea, de que puedes, pero ya está la cosa.
0: La que
1: quieras,
0: puede,
1: ¿no?
0: Puede la que puede. Pues sí.
1: Y luego llegaba a Ciudad de México y era como, deme dos de lengua y uno de ojo.
0: Sí, tu mamá es de buen comer, ¿verdad?
1: Sí, no.
0: Nosotras, para quien no sepa, Ana Carla y yo somos muy de buen comer. Le comemos todas las partes de los animales. Somos muy de ojo, muy de seso, muy de tripa, muy de. Bueno.
1: Y somos muy versátiles.
0: Nana, ¿sí?
1: O sea,
0: útero.
1: Yo te puedo comer una alcachofa con vinagreta, me mata. Me fascinan las alcachofas. Y si luego me llevas por tacos de ojo con salsa, me fascina. Pero si me llevas por una langosta termidor, también.
0: También, ¿no? Somos de buen diente. Oye, Ana Carles, se nos acaba ya el tiempo. Y nos tenemos que retirar.
1: Cuéntenos, ¿usted de qué terreno es? ¿Qué prefiere? Cuéntenos.
0: ¿Le gusta el taco de ojo?
2: ¡Vito Radicho!
0: Hasta la próxima semana.
3: ¿Ustedes dónde?
4: ¿Qué cara?
3: No,
4: lo tenía yo.
3: Ah, sí, pero le acaban de dar los de los chocos. Ahora mismo, ¿eh? Thank you.

0: Arratsa León. Kaixo.
1: Kaixo, entzuleak. Aquí estamos una tarde más en... O no será, edo esta izango, en la euntasaspi.lau de Alabaidi Irratia, de la FM. Y no me oigo nada bien con los cascos.
0: Ahora.
1: Ahora. Y nada, hoy estamos aquí mano a mano Britney eta Biok, Tomás y eta Britney. Te saludamos en Grassi, pero bueno, estará aquí su voz presente. Y nada, y hace unos días que la Corrika pues pasó por Euskal Herria y nada, no sé si queremos comentar algo sobre lo maravilloso que ha sido.
0: Ha sonado como si estuviéramos con la ironía, ha sonado como irónico, pero la Corrika es guay.
1: No, la Corrika es muy guay. Yo lloro con la Corrika, me emociono. De hecho, he corrido por encima de mis posibilidades y mucha gente, ¿no? O sea,
0: mucha gente, y cuando el testigo lo llevaba las compis de Alabaidi Irratia con el Gasteche, yo lo he tenido que ver en diferido, porque en directo es imposible estar en la cuchi en ese momento.
1: Bueno, espera, explica esto. O sea, claro, es que Britney ha sido portadora del testigo en cuchi. Y ahora, ¿y tú lo estabas viendo en diferido?
0: No, que si querías ver a las compis de que venían antes, que era imposible porque no se podía pasar por la cucha.
1: No se podía. Yo reconozco
0: refiriendo al tramo que hacía Alabaidi Irratia con quien iban, con el Gasteche.
1: Ah, vale.
0: Y...
1: O sea, no te viste a ti misma en diferido.
0: No. No, es que me lo decía mucha gente, queremos ir como hacia arriba de la cuchi. A ver, para que se entienda, nosotras cogíamos el testigo después de Alabaidi.
1: Vale.
0: Y la gente que quería subir hacia la cuchi, que no se podía, vamos, que era muy difícil. Si no venías desde el otro lado de la cuchi, desde el principio, al embudo ese.
1: Clásico embudo de la cuchi, yo...
0: No sé si me he explicado.
1: Sí, te has explicado muy bien. Bueno, no sé si nos hemos explicado, pero bueno, para eso pueden... Pues nos lo pueden decir, pero no nos va a llegar porque no tenemos ningún lugar al que puedan escribir.
0: Así si nos ven por la calle y nos decimos, ¿pero qué decís?
1: O sea, podéis de hecho venir ahora y decir, a ver, mira, esto no fue así, ¿sabes? Aquí estamos muy receptivas. Y nada, pues...
0: Bueno, yo lo único... Eso, que es muy emocionante la Corrika y que la, pero el momento cuchi es una...

0: pues hori prestatzeagatik eta dena y pues muy contenta, ¿no? De llevar el testigo.
1: Ay, a mí me hizo mucha ilusión.
0: ¿No falsearías el mensaje?
1: No, yo quería, lo que pasa es que como va tan rápido, porque la peña puso, vamos, la quinta marcha.
0: Claro, claro, es que hay que recuperar.
1: Y digo, voy a abrirlo y voy a poner algo dentro. En plan, tonto el que lo lea, de repente. No, no, en verdad me hizo mucha ilusión. Y bueno, yo lo cogía por parte de la peña de los tasqueros de la Cuchi para, o sea, no es que estuviera ahí de casualidad. Y sí, y con Ernai. Y vamos, tanto a Malor como yo, estábamos muy emocionadas.
0: Es que es muy emocionante.
1: De verdad que sí. Y de hecho las de Alavedi iban tan rápido que pasaron y con tanto banderolo y tanta cosa, no les vimos pasar y tuvimos que ir detrás de ellas. En plan de, que somos nosotros. Y la pedía, pero ¿qué habéis hecho? O sea,
0: algo había oído.
1: En fin, fue divertido. Fue divertido y muy emocionante.
0: Pues
1: hasta dentro de 2 años. La
0: pues
1: fecha.
0: Claro, yo hasta dentro de 2 años ya a tope más. Topera. Pues nada, antes de empezar y con el tema que nos concierne en este irratsaio de hoy, miércoles, pues nos apetecía leer una noticia que vi hace unos días en... bueno, la he extraído de Pícara Magazine porque me llegan al teléfono y bueno, me apetecía como leer un trocito y luego pues si alguien la quiere seguir leyendo, seguir informándose, pues bueno, sí, pues ya sabe, ahí está en pues Pícara tiene una noticia en relación a esto, pero imagino que habrá más en otras fuentes y en otros periódicos y cosas varias. Vale. La despatologización trans llega a Euskadi, pone aquí, con 7 años de retraso. Los colectivos trans de la comunidad autónoma vasca han conseguido suprimir el paso obligatorio por psiquiatría de las personas trans que buscan tratamientos afirmativos de género en Osakidetza. La evaluación psiquiátrica contravenía la ley trans estatal de 2023 y las autonómicas de 2019 y 2024, según colectivos trans. Las personas trans que quieran iniciar un tratamiento afirmativo de género en la comunidad autónoma vasca ya no tendrán que superar un examen psiquiátrico previo. Este movimiento por parte de Osakidetza llega 7 años después de la primera ley autonómica vasca que impedía diagnóstico o informe psiquiátrico, esto entre comillas, como condición para acceder a hormonas o cirugías. Y 3 años después de que la despatologización fuera de obligado cumplimiento en todo el Estado por la llamada ley trans. Abro comillas. Se ha cumplido una deuda histórica de Osakidetza con las personas trans y con su dignidad. Cierro comillas. Valora Claudia Ugarte, integrante del Umagorri HAT. La unidad de identidad de género, UIG, radica en el Hospital Bilbaíno de Cruces. Centraliza los tratamientos afirmativos de género en Euskadi. Hasta hace poco, este departamento obligaba a pasar por la consulta de la psiquiatra de la unidad antes de acceder a tratamientos hormonales o cirugías de reafirmación de género. Hecho denunciado por el movimiento trans de Euskal Herria como patologizante. Y ahora, para terminar, leo este trocito. Este examen obligatorio se ha suprimido recientemente, según cuenta Ugarte, presente en conversaciones con Osakidetza para actualizar el protocolo de atención a las personas trans y confirmar desde Sumitrans, 2 puntos, algunas personas que han entrado hace poco en la UIG no han tenido que pasar por psiquiatría, cuenta Dalia Pujana, integrante del colectivo. La primera persona recién llegada a Cruces que no ha sido citada en salud mental de la que han tenido noticia en Sumitrans acudió al hospital el pasado 20 de febrero.
1: Bueno, pues pueden buscar en Pícara información y en otros sitios. A mí lo que me parece es súper fuerte, yo no sabía esto y de hecho cuando salió el tema de la ley, cuando salió la ley trans... en el Orgullo Crítico allí en Valencia, cuando estábamos en Valencia, siempre se hablaba de la ley

0: como que en Euskal Herria eran pioneras, como que ya estaba pasando, ¿no? Como luego fue la ley valenciana también, poquito después de la vasca, y siempre se hablaba de... En plan de, no sé por qué la gente tiene tanto miedo a la ley trans cuando ya se está haciendo y no está pasando nada grave y ahora me entero de que...
1: No. Que parece que estaba en marcha, pero no... O sea, ¿no? Se lleva hablando un tiempo de que esto no era real.
0: De que había una ley que ya era despatologizante, pero a nivel autonómico... Y ahora me entero de que en verdad se la estaban pasando por el forro, básicamente.
1: Vaya.
0: Que no la estaban cumpliendo.
1: Los que piden leyes luego no las cumplen. Genial. Gracias por facilitárnoslo todo, mucho, todo el rato. Y nada, o sea...
0: Es muy fuerte.
1: Es muy fuerte, es muy fuerte. Y nos, por eso nos apetecía como pues empezar con esto. Y nada, la verdad que vamos a dar un giro totalmente de guión porque no vamos a hablar de este tema en concreto, pero bueno, continuando con uno de los irratsaios que dejamos como cocinándose la segunda parte, pues hemos retomado el tema de la música, o sea, vamos a hacer un programa musical.
0: Somos muy musicales.
1: Somos muy musicales. Muy feministas. Sí, a veces ya al final me van a cancelar porque todo el rato parece que hable en sarcasmo. No, pero pues eso, se nos quedan siempre un montón de cosas en el tintero cuando queremos hablar de grupos y en la escena que están un poco, bueno, que están en los márgenes o que están formados por disidencias y gente feminista, transfeminista. Entonces, pues bueno, esta va a ser nuestra segunda parte y con que tenemos aquí también a Brit, que no pudo estar. Y nada, ¿quieres dar paso tú a...?
0: Queremos oír a la Engrassi.
1: Vale. Le oímos, ¿no? Le oímos y luego oímos lo que quiere que oigamos.
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0: Bueno, he hecho un corte aquí un poco raro.
1: Es que ricasco. ¿En Grasi?
0: Es que ricasco. Oso guay. ¿Tú conocías? Yo les conocía, pero no les tenía. Les tengo escuchadas normal. O sea, no mucho, lo voy a reconocer. Pero pues muchas gracias por esta aportación. Luego te volvemos a escuchar en otro ratico. Y ahora continuamos, ¿no?
1: Vamos a poner. Bueno, yo antes de que se me olvide, quiero decir que todas las canciones que yo voy a poner hoy se las quiero dedicar a las tres fasabolos asquerosas que estaban en el 8M, que vinieron. O sea, esto es una cosa totalmente personal, ¿eh? Pero bueno, y política, ¿eh? También.
0: Hombre, política, yo te apoyo.
1: Y que estaban mareando hasta el infinito por la cuchi. Ojalá nos estén oyendo para que ojalá les exploten las orejas.
0: Orejas explotadas.
1: A esas que oían la palabra trans y hacían. Y se les deshacía.
0: Pues mira, leeros la noticia.
1: Los ojos y las. Los ojos, digo, las orejas.
0: Ya.
1: Que dijeron que Gora Borroca Transfeminista es un eslogan misógino.
0: Uh-huh.
1: Borrado de las mujeres, de verdad.
0: Ya.
1: En fin, que les tengo mucho odio.
0: Vale, no se ha notado.
1: Así que nada, una canción así un poco punky marica. De gente de aquí que creo que son de Bilbao.
0: ¿Oglopunk? Pues.
1: Sí.
0: ¿Sí?
1: Sí, sí.
0: Venga, pues. Allá vamos.
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0: Bueno, creo que el mensaje ha quedado claro. También podéis venir aquí a los estudios a preguntar si habéis tenido alguna duda. Está muy guay, me gusta mucho esta canción. ¿Tú querías poner otra? ¿Puede ser?
1: No.
0: Esta iba muy bien, ¿no?
1: Esta estaba bien.
0: Tenemos aquí como un dibujo. Me gusta. Me gusta esta canción, me gusta la rapidez, frescura, el mensaje directo.
1: Es que a mí me recuerda mucho a Punkis Maricones de Cartón de Vino, que es como el himno de las maricas punkis y tal. Y la gente se decepciona un poco porque Cartón de Vino pues no son maricones. Yo he de decir que no me parece un grupo extremadamente más machuno que cualquier grupo punky, pero Cartón de Vino le tenemos como cierta entrañabilidad.
0: Total.
1: Y en cambio esta canción, pues, Cartón de Vino se le hicieron a sus amigos maricones y este grupo, pues sí, es de maricones. O sea, como que habla un poco más en primera persona. Que la otra también me encanta y es que todo el mundo dice, ay, me recuerda a la de...
0: Sí, de hecho a mí me ha recordado y
1: Punkis Maricones, sí, es que es muy parecida, pero...
0: Bueno, está bien.
1: A mí las dos me gustan, pero como esta se oye un poco menos, pues... O sea, no es tan conocida.
0: Yo me alegro de haberla escuchada. ¿Y quieres contar algo más del Talde o pasamos al siguiente? Podemos pasar al siguiente. Vale, pues yo he traído un grupo que vienen de Ucrania, que se me quedó en el tinterillo en el último programa que hicimos musical, que se llama Death Pill, que creo que quiere decir teléfono de la esperanza. Es una formación de tres personas, Anastasia, Mariana y Natalia. Bueno, hacen como... hardcore, punk, yo diría que tienen algunos discos de toques bastante thrash. Y bueno, sí, en sus diferentes etiquetas que tú puedes ver, ahí pone Riot Girl y cosas de estas. Pero bueno, la historia es que, bueno, a mí me gustaron un montón cuando escuché, porque hay algunas letras que son así como fuertes. Y tienen 5 trabajos. Uno es de 2018, Miss Revolt, que tiene 4 temas, con mucho, para mí, mucho estilo thrash. Luego, en 2019, sacan un single que se llama Go Your Way. Luego en 2023, Death Pill, que tiene 9 canciones, que está agotado, según he podido observar en mi ardua investigación. Y para mí, a partir de aquí, la línea ya es un poco. Ya no es tan transmetalera. O sea, no lo dejan de lado, pero sí que es un poco más diferente. Y luego, en 2023 también sacan el Monster, que es un split compartido con Sutin Daggers. Y después, en 2025, en junio, por fin traigo algo actual, que siempre traigo músicas del año 2, Sologami. Y nada, quería leer una cosa que aparece en su Bandcamp, que es como habla de la primera edición de su disco Death Pill, de su álbum, que dice, en la primera edición original del álbum Death Pill habían 2 canciones con letras en ruso, que la banda grabó antes de la invasión a gran escala de Rusia a Ucrania y no tuvieron la oportunidad de cambiar estas letras antes del lanzamiento del álbum en 2023. A partir de febrero de 2022, la banda interpreta su programa solo en inglés. Eliminamos de la historia las líneas que estaban escritas en ruso y ya que no queremos que aparezcan en nuestro trabajo. Queríamos cambiar esto incluso antes del primer lanzamiento, pero fue imposible debido a una gran cantidad de factores. Así que durante la gira por Europa y el Reino Unido... esta chavalería pues tuvieron la oportunidad de regrabar las voces de estos 2 temas en inglés, por eso en la segunda edición del primer álbum automáticamente lanzamos estos dos temas. Y nada, yo voy a poner una cancioncilla que se llama Dirty Rotten Youth, que bueno, que yo la voy a poner. A ver qué os parece. Es que la portada es wow. Es muy sangrienta.

0: Bueno. Nada, era para... Si alguien se estaba echando la siesta, pues lo siento muchísimo. hoy va a ser variadito, ¿vale? Porque es como, ay, no, es que siempre ponen así como... Bueno, esto no lo dice nadie, la verdad. En plan, es para que no nos encasillen.
1: Nos llegan un montón de emails preguntándonos por la variedad musical.
0: Claro, sí, muchísimos. Yo tengo el Hotmail bien caliente. Vale, pues ahora igual le damos paso a Engrassi. Vale. Bueno, ya no sé si es Tomasi o soy Engrassi. La verdad que...
1: ¿A mí me tenéis un lío?
0: Estoy como, no sé, me da igual. Vale, pues vamos a volver a escuchar aquí a nuestra compi. ¡Avanti!
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0: Bueno.
1: Ay, muy divertidas.
0: Buah, me ha encantado.
1: A mí también, es muy divertido.
0: La verdad que...
1: Qué majís.
0: Yo sí me voy... ¿me podéis hacer una canción? No sé si... No sé si... A ver, un poco de rencor ya se nota. Claro, es que si Ibra tiene que aprender a tocar la guitarra, que si ahora viven juntas, que si deja a sus amiguis, que se va a tocar indie, claro, es que duele. Si fuera yo que sé, pues yo que sé, otra cosa. Pero indie.
1: Pues para acabar de joderle la siesta a quien esté echando la siesta, seguimos con un... Yo he traído una que dura muy poquito. Es bien de ruido también.
0: Vale.
1: De, no sé si este grupo lo he puesto en alguna vez, pero bueno, he escogido la canción de Los Osos Son un Rollo, de Toys R Us, y...
0: Los Osos no, Son un Rollo.
1: Sí, es que... bueno, aparte de que Toys R Us son unas sarasas, bujarronas de Madrid, y... Y hacen un hardcore así también, pues eso, bastante fuerte. Y hablando una vez con ellas, me dijeron que tenían esta canción pues en contra de la norma, de cómo los osos empezaron a... eran una comunidad dentro de la comunidad LGTB como muy rompedora, en plan de nos depilamos, somos gordos, somos cuerpos no normativos, y luego resultó ser una comunidad normativa más, con sus... Entonces habla pues de sus camisas de leñador típicas, su estética tan formada, su barba bien recortada siempre, sus dinámicas de los bares osos gays que son muy aburridas, y todo eso en una canción de un minuto que dura, creo.
0: 2 y medio.
1: ¿Ah, sí?
0: Claro, es que tenía muchas cosas que decir.
1: Ah, 2 y medio.
0: Eso parece. Pero... Claro, un poco hipster también lo que has descrito. Ha sido una apropiación hipster. Cabezas de leñador, barbas. Cabrón.
1: Ah, no la había pensado así. No la había pensado así.
0: Es que de repente me he visto en el barrio de Ruzafa de Valencia.
1: Sí, es que... Ah, pues mira, encima de ese barrio es tan oso como hipster. ¿Casualidades?
0: No. Si alguien también quiere venir a comentarnos si ha hecho algún Iker que está sobre esto, pues, que venga hoy, por favor.
1: Y no sabremos si vienen osos o vienen hipsters.
0: Ya, eso también.
1: No, pues eso, la comunidad Bear, oso, bueno, pues eso.
0: Archa.
1: Aburrida.
0: Y una cosa, ¿tú crees que los encurtidos sarasa...
1: tienen algo que ver?
0: Os lo dejo para reflexionar también, pues podéis venir a reflexionar sobre esto aquí a los estudios. Voy a poner la canción esta.
1: Un saludo a Toys R Us.
0: Saludos.
2: Vamos a hablar de... es dedicada a una de las subculturas dentro del rollo del movimiento gay que más nos desmoralizan, y va dedicada a ellos y se llama Los Osos Son un Rollo.

0: claro. Es que es una masculinidad un poquito que dices, mira, tío, yo qué sé. Les encanta el fútbol, les encanta el fútbol. Todo el rato viendo fútbol. Luego son superhombres, super duros. Y mete gol su equipo y parecen Verónica Forqué, celebrando. Dejaos de rollo, no pasa nada. Está bien la pluma, está bien todo, chicos. Bueno, pues, vamos con...
1: ¡Wow!
2: Ay, es que no había escuchado, o sea, no me acordaba de esta, de este momento. Es que creía que había puesto la de la que no era en directo, pero bueno, me alegro porque se oye peor la música, pero se oye mejor la letra. Ay, qué risa.
1: Está muy guay la portadica también. Y veo aquí que tienen como, o sea, tienen una maqueta que se llama la maqueta coma maricón.
2: La maqueta maricón.
1: La maqueta maricón. De noviembre del 19 y luego Death After Life de 2020, que de hecho no hay como una cosa de Iron Maiden que es Life After Death.
2: Life After Death.
1: Igual les están vacilando, ya me alegro. Pues eso, no
2: bueno,
1: me...
2: Ángel, el cantante tocaba metal. O sea, cantaba
1: en Iron Maiden. Y yo, wow, este sí que no me lo esperaba, la verdad. Vale, vale, vale. Pues, a ver. Bien. Pues yo voy a... En este mi nuevo afán por traer algo un poco actual. quería traer un grupo que va a sorprender por el estilo de música, porque no suelo traer este estilo de música, pero yo soy una persona open mind.
2: Ajá.
1: O sea, no me encasilléis en un estilo. Puede que lo esté un poco, pero no del todo. Entonces, he traído hace unas semanas, estuve en un concierto de Nasker, que hacían como en conjunto, actuaban con Marusak, y bueno, encantadísima, me gustó mogollón, y bueno, quería traer algo diferente. La verdad que me pareció como una música bastante fresca y divertida, y me parecían que tenían un rollo bastante guapo encima del escenario. Bueno, es peña joven. Y esta banda se forma en 2022 en Atarrabia. Bueno, aquí está definido como pop rock. Y tienen Bandcamp para escuchar. En el talde hay como 5 personas. Y tienen 2 trabajos, Machenia 2 de septiembre de 2024, que tiene 6 canciones, y Nori Jarriko Dizkiozu Gurea Bestiak de 2025 de septiembre. Es como un talde de grabar en septiembre.
2: Sí.
1: Y tienen como 5 canciones en este segundo trabajo. Y bueno, la verdad que fue guay, porque al haber compartido como, no escenario en el momento, pero luego al haber estado Marusak, pues bueno, el ambientillo a mí me gustó mucho, había un ambiente muy queer, o sea, era guay y me gustó disfrutar esto. Y nada, voy a poner la canción que he elegido, es Videlagún, porque mi amiga ese día en el concierto, la que estaba un poco nerviosa por si me iba a gustar o no, me dijo que esta era su abesti favoritena. Entonces, pues, se la voy a dedicar y vamos a escucharla a ver qué,

0: Bueno, bueno, bueno, Tomás, ¿quién te ha visto y quién te ve?
1: Ahí estaba, dándolo todo. Bueno, también porque ese euskera tenía ganas de poner para... Que ya sé que ya ha pasado la corrica, pero bueno, yo qué sé. Venga, pues... a ver, Brit, ¿qué nos traes?
0: Pues mira, ahora que has dicho de la corrica, estaba pensando... Bueno, yo he traído aquí a un grupo que yo descubrí de en plan sorpresa. Luego me dijeron que son bastante conocidas. Bueno, no, yo no las había oído nunca.
1: Ah, vale, ya sé quiénes son.
0: Y que son Nesvetlana. Y las escuché por primera vez en el Atorchu por la noche. Y me encantaron, me encantó que estuvieran ahí. Y bueno, también me gustaba, bueno... justo esta canción habla un poco de... Bueno, habla un poco, no. Es sobre la gentrificación en Barcelona y con todo el tema de... O sea, el nivel de violencia que se está produciendo ahora, ¿no? Con el tema de la vivienda, que está ahora como tema de preocupación en todos los medios y no sé qué. Me parecía bien ponerla y sobre todo también un guiño porque, bueno, acaba la corrica, pero ahora en breve, el mes que viene, si no empieza... ahora es, ya es que me con fechas, pero bueno, ahora enseguida empieza el Correllengua Germanat, que es la córrica versión catalana.
1: Ole.
0: Que bueno, no es tan impresionante como la córrica aquí, no tiene a lo mejor tanto bombo, pero bueno, también la, bueno, de hecho es que no llegan a recorrer todo el recorrido de lo que son los Països Catalans, porque llegan a, siendo más grande que Euskal Herria, ¿no? Los Países Catalanes a nivel de superficie, creo que no llegan a 1700 kilómetros lo que corren, llevando una llama de fuego. Y encima es que la, ¿cómo se dice? La,
1: el focanses.
0: Es la flama de todo un pueblo en movimiento. ¿Qué dice? O sea, ahí sí que yo no ironizo, eso me da un poco de cosita. Que iba a decir que la infraestructura que tienen que mover para hacer el Correllengua no es como en la corrica, que es todo plano. O sea, plano me refiero a que, por ejemplo, en el Correllengua pues tienen que llevarla al Alguer, que está en Italia, la llevan a las islas, tienen que volver a la península, ¿no? Como que tiene que hacer una especie de... Hay una logística ahí que no tiene el, que no tiene la corrica por lo que sea.
1: Por lo que sea.
0: Y bueno, eso, que es Betlana, que es así, pues Peña Maribi Bollo.
1: Qué guay, vale, es que ricasco. Pues allá vamos. ¡Yeje!

0: bueno.
1: Salimos del punk un poco.
0: Oye, estamos saliendo mucho del punk. ¿Qué tal? ¿Cómo estáis? Bueno, pues es que ricasco, muy guay, muy... muy de festorreo también, ¿no? Y bueno, esta me ha gustado, me ha gustado. Pues ponemos a Engrasi o continúo yo. Vale, yo quería traer un... investigando he encontrado como una especie de... o sea, he encontrado un grupo que se llama Tarratada, son de principios mediados de los 80, de Bilbao. Eran dos tipas bastante punkis, bien de gamberras. O sea, yo he encontrado pocos documentos gráficos, pero bueno, se subían ahí al escenario y imagino que, bueno, bastante preparado supongo todo, pero hacían lo que les daba la gana, lo cual me parece muy bien y más para ese tiempo. Y sí, era como, pues performaban mucho, o sea... se definían abiertos, o sea, eran claramente feministas, lo que hacían ellas lo abanderaban como desde el feminismo. Y bueno, he encontrado muy poquito, pero me gustaría poner, tienen un directo en Oñati y luego he encontrado en Bandcamp también como algunas de sus canciones grabadas, que esta es una versión de Chañac, y nada, es triquitrisa y pandero, y ellas vestidas como entre cabareteras punkis, hacían como triquipunk, según ellas, y se hacían sus ropas, y nada, lo voy a hacer así rápido para ver si podemos escuchar de nuevo a Tomás. Y ahí va Tarratada, hey, hey, controla de... ah, no. ¿Cuál íbamos a poner? Si bis pacem, parabellum.

0: Bueno, pues ahí está, Las Arte 1987, Tarratada, y ahora...
1: Y encima serían contemporáneas a Erchaina, o sea, ¿estarían a la vez en el tiempo?
0: Pues digo yo, ahora me acabas de pillar.
1: Ay, no lo sé. Es que no recuerdo si estos eran del 80. Hasta, ¿me han dicho que eran del 80?
0: Yo creo que sí.
1: Estarían a la vez.
0: Ahora sería. Van a volver a entrar a nuestros estudios.
1: Erchaina.
0: Que, pues nada, iba para despedirnos nuestra... Engrasi, Tomasi.
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hombre del pueblo de Neguá, en la costa de Colombia, pudo subir al alto cielo y a la vuelta contó. Dijo que había contemplado desde allá arriba la vida humana y dijo que somos un mar de fueguitos. El mundo es eso, reveló. Un montón de gente, un mar de fueguitos. Cada persona brilla con luz propia entre todas las demás. No hay dos fuegos iguales. Hay fuegos grandes y fuegos chicos y fuegos de todos los colores. Hay gente de fuego sereno que ni se entera del viento y gente de fuego loco que llena el aire de chispas. Algunos fuegos bogos no alumbran ni queman, pero otros arden la vida con tantas ganas que no se puede mirarlos sin parpadear, y quien se acerca se enciende.

Hola, hola, saludos salados, besos, obesos, bienvenidas, bienvenidos a Mar de Fueguitos. Todo preparado para una nueva travesía, para prendernos desde aquí, desde la 97, la Rogueta Masaspi y Ratia, desde el corazón del casco viejo de Bilbao y también desde ese otro montón, más de 30 radios libres, radios comunitarias de todo el planeta que le dan aire también a este Mar de Fueguitos. Hemos preparado para esta travesía un programa muy especial. África, el continente africano, protagonista de nuestra singladura de hoy. Primero con un invitado, vamos a charlar con Chema Caballero. Él es consultor, escritor, activista de derechos humanos. Lleva más de 30 años recorriendo los caminos del continente africano. Ya ha publicado hace poquito, con la editorial Libros de las Malas Compañías, El Bebedor de Cerveza, un libro en el que recoge algunas de las historias de las gentes de los fueguitos, reflexiona sobre lo que se ha encontrado en estos 30 años de travesías por África. Con Chema Caballero recorreremos algunos de esos rincones, de esos países africanos. Además también relatos que nos llegan desde aquella tierra, desde África, también música africana. Todo eso y las últimas noticias sobre esa Global Summit flotilla atacada de nuevo por Israel, nuestro menú marino para el día de hoy.

Decíamos, Chema Caballero es también escritor, colabora también desde hace mucho tiempo en diferentes medios de comunicación, por ejemplo, en la sección Planeta Futuro del País. Uno de los últimos artículos que ha publicado ahí se titula Ritmos que cruzan las fronteras de África, un recorrido por la música actual del continente entre identidad, memoria y modernidad. Vamos a aprovechar, vamos a tirar del hilo de ese reportaje, de esas músicas actuales africanas, para disfrutar también un poco en este programa con la música que nos llega desde ese continente. Una de las propuestas que nos lanza Chema Caballero en este artículo publicado en marzo nos lleva hasta Senegal. Oumi es una cantante senegalesa. Lo suyo es el afropop, la mezcla del pop con el rap senegalés. Su último tema lleva por título Samakol, mi corazón. Con el corazón de Oumi zarpamos hoy aquí en Mar de Fueguitos, rumbo a África, a Senegal.

La semana pasada charlábamos aquí en Mar de Foguitos, entrevistábamos a varios integrantes de la Global Sumut Flotilla. Hablábamos de ese ataque que habían sufrido unos días antes y hablábamos también de que esa flotilla iba camino a Turquía y allí iban a decidir si continuaban o no rumbo a Gaza con nuevos barcos que se iban a incorporar en Turquía. Finalmente decidieron partir de nuevo desde Turquía rumbo a Gaza y esa Global Sumut Flotilla ha resultado de nuevo atacada este mismo lunes por las Fuerzas Armadas israelíes. Esa Global Sumut Flotilla está siendo atacada, secuestrada por la Armada de Israel en aguas internacionales desde este lunes por la mañana. Las embarcaciones están siendo abordadas una a una por comandos navales israelíes en una franja del Mediterráneo Oriental situada a unas 80 millas náuticas al oeste de Chipre y a 250 millas náuticas de la costa de Gaza. El operativo transcurre, por tanto, fuera de toda jurisdicción israelí y dentro de la zona de búsqueda y salvamento atribuida a Chipre, lo que, conforme a la Convención de las Naciones Unidas sobre el Derecho del Mar, obliga a las autoridades chipriotas a intervenir. Sin embargo, Nicosia no ha hecho nada, una inacción que la propia Global Sumut Flotilla ya está denunciando como una nueva expresión de la connivencia europea con el bloqueo israelí sobre Gaza. A diferencia de los abordajes previos contra otras flotillas y contra esta misma hace unos días, esta vez la intercepción ha comenzado a plena luz del día. En misiones anteriores, las fuerzas israelíes operaron al amparo de la nocturnidad para evitar imágenes nítidas y mitigar el impacto mediático de su asalto, de su ataque. En esta ocasión, los activistas a bordo de la Global Sumut Flotilla han logrado grabar y emitir en directo estos ataques, lanchas rápidas, aproximándose en formación a las embarcaciones civiles y comandos armados subiendo a cubierta. Según múltiples informaciones publicadas en las últimas horas por medios israelíes, el abordaje está siendo ejecutado por las

Yetet 13, unidad de élite de comandos navales de la Armada israelí, la misma fuerza armada que en el año 2010 asaltó el Navi Mármara causando 10 muertes. Según cuenta la cadena pública israelí Kan, para este ataque, para este asalto de las Fuerzas Armadas israelíes, se ha construido específicamente una instalación flotante de detención a bordo de uno de los buques insignia de la Armada israelí. Medios israelíes describen esta estructura como una prisión flotante destinada a procesar a los activistas en alta mar antes de su traslado al puerto israelí de Ashdod, donde se espera que sean procesados y eventualmente deportados. Las fuerzas, bueno, los medios de comunicación israelíes están contando también que este ataque, este asalto a la flotilla que ha comenzado este lunes por la mañana puede prolongarse durante este martes. La Global Sumo Flotilla ha emitido por su parte un comunicado denunciando estos ataques, este cerco, y afirmando que sus barcos, los barcos que aún no han sido atacados, continúan navegando pese a estos abordajes. La Global Sumo Flotilla acusa a Israel de un desprecio sistemático del derecho marítimo internacional y reclama paso seguro para una misión humanitaria y no violenta. Su equipo jurídico recuerda que la intercepción se produce dentro de la zona SAR chipriota, lo que jurídicamente compromete también a Nicosia y, por tanto, a la Unión Europea, a la que pertenece Chipre. Las cifras de las embarcaciones abordadas, atacadas ya por Israel, varían desde este lunes por la mañana, cuando comenzaron los ataques. Los organizadores de la Global Sumo Flotilla hablan ya de más de una decena de barcos interceptados y el contacto perdido también con otras dos decenas de barcos. A estas horas serían como 32 los barcos interceptados por Israel, mientras que otros 20 barcos de la Global Sumo Flotilla continúan rumbo a Gaza. Este ataque, este asalto de las Fuerzas Armadas israelíes se produce poco más de dos semanas después de ese otro asalto del que hablamos aquí la semana pasada en Mar de Fueguitos, en aguas de Creta, en Grecia, el pasado 30 de abril, cuando la Armada israelí abordó 22 de las 58 embarcaciones de esta Global Sumo Flotilla y detuvo a unos 175 activistas, en su mayoría liberados después en territorio griego, con la cooperación expresa de Atenas. Dos de los detenidos, el hispano-palestino Saif Abu Kesek, miembro del comité directivo, y el brasileño Tiago Ávila, fueron trasladados a territorio israelí, recluidos en la prisión de Sigma en Ascalón y procesados bajo acusaciones de terrorismo que ambos negaron. Tras fuertes presiones de la comunidad internacional y de los activistas de la flotilla, ambos fueron liberados el pasado 9 de mayo.

0: A esta hora se desconoce cuántos activistas de esta Global Sumo Flotilla han sido apresados por Israel. Se desconoce también dónde se encuentran en estos momentos y también qué va a suceder con ellos, a dónde los van a llevar. Por lo que dicen los medios israelíes, parece que va a ser a ese puerto del sur de Israel, al puerto de Ashdod, como primera escala, y posteriormente a centros de internamiento en territorio ocupado palestino. Como os hemos contado, desde Turquía ha partido la última etapa rumbo a Gaza de esta flotilla. A bordo iban ciudadanos, ciudadanas de unos 40 países. Y como os digo, a esta hora se desconoce dónde están los que han sido secuestrados por Israel y qué va a suceder con ellos. Miramos ahora a África. Los países africanos están estudiando formas de gravar a las personas con altos ingresos en un momento en que el continente busca ampliar su recaudación fiscal en medio de lo que, según los expertos, es una brecha cada vez mayor entre ricos y pobres. Las cifras son abrumadoras en el continente africano. Según Oxfam, el 5% más rico de África posee ahora casi 4 billones con B, 4 millones de millones de dólares en riqueza, más del doble de la riqueza combinada del 95% restante de la población del continente. El 5%, más del doble que el 95%. En su informe de 2025 sobre el auge de los superricos de África, Oxfam revela que los multimillonarios más ricos de África poseen 57.400 millones de dólares en riqueza, más que la riqueza combinada de 750 millones de personas, lo que es lo mismo, la mitad de la población del continente. Oxfam cuenta que, dice, un impuesto adicional de apenas un 1% sobre ese patrimonio y del 10% sobre los ingresos del 1% más rico de África podría recaudar 66.000 millones de dólares al año, dinero más que suficiente para cubrir el déficit de financiación de una educación gratuita de calidad y el acceso universal a la electricidad en África. Ante estas cifras, algunas agencias afirman que los gobiernos africanos deben actuar para aprovechar esta vasta riqueza a través de la fiscalidad. Por ejemplo, el Foro Africano de Administración Tributaria, ATAF, en unas directrices publicadas al finalizar este pasado mes de abril, afirma que un nuevo régimen fiscal dirigido a las personas con un elevado patrimonio neto permitirá a los países africanos ampliar su base impositiva, lo que ayudará a financiar sectores públicos críticos. Esto ocurre en un momento en que el apoyo internacional y bilateral de los países desarrollados se está reduciendo y la nueva fiscalidad propuesta, dirigida a las personas con altos ingresos, pretende abordar estos déficits de financiación. Según el Foro Africano de Administración Tributaria, las directrices pretenden reflejar las realidades africanas al tiempo que se conectan con el debate global sobre la equidad y la justicia en la fiscalidad. En los últimos años, con el rápido aumento mundial de multimillonarios, los países ricos se han enfrentado a la resistencia de las personas con altos ingresos que se oponen a estos impuestos. Aunque los superricos de África no se han mostrado tan críticos como sus homólogos de las potencias occidentales a la hora de oponerse a la fiscalidad específica, el crecimiento exponencial de las personas con altos ingresos no ha pasado desapercibido en ese continente. Según los investigadores, África registrará un aumento de 65% en el número de millonarios en la próxima década y ya cuenta con 122.500 millonarios y 25 multimillonarios. En medio de tal explosión de riqueza, los expertos afirman que el potencial de los gobiernos africanos para financiar los servicios públicos mediante la recaudación de ingresos nacionales sigue sin explotarse. La ATAF afirma que las administraciones tributarias del continente deben centrarse en este grupo demográfico para ofrecer vías estructuradas que mejoren la identificación, el seguimiento y la tributación de las personas con un elevado patrimonio en África. El Foro Africano de Administración Tributaria ha identificado a Sudáfrica, Eswatini, Ghana, Kenia, Mauricio y Uganda como los pocos países que cuentan con estructuras para gravar a las personas con altos ingresos. Además, también señalan que en África la contribución de las personas adineradas a los ingresos fiscales totales sigue siendo aún relativamente limitada. Apenas contribuyen fiscalmente los multimillonarios, los milmillonarios. Dejamos aquí nuestro diario de a bordo. Hablamos de la riqueza en África, cómo se reparte, un reparto también injusto que se repite en otros rincones del planeta.
1: Alegremente rebeldes.
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En África seguimos, nos quedamos con el escritor, investigador y gestor ecuatoguineano Mitoja Hondo Ayekaba. Él nació en Kuma, una pequeña aldea hundida en la espesura selvática de Kogo, y su último libro, Voces de Zonavia, ya os lo presentamos aquí hace unas semanas. En Zonavia, la selva no es un fondo, es una interlocutora. Los árboles archivan memoria, los animales sienten, aman, dudan, recuerdan. Las ciudades, a veces erigidas sobre ruinas, escuchan a quienes las habitan. Las voces que recorren este libro nacen de esos cruces, el de la infancia selvática, las ciudades que se expanden sobre sus cicatrices, la mirada que viaja y regresa, y el deseo de pertenecer sin desaparecer. Zonavia es ese lugar, un mapa íntimo donde lo humano y lo animal se acompañan, se contradicen y se iluminan. Vamos a sumergirnos en este extraño, curioso, asombroso lugar en Zonavia, de la mano de nuestra compañera María Uriarte. Nos quedamos con esta historia de este curioso colibrí de Mitoja Hondo Ayekaba.

0: La dieta del colibrí obeso. Un colibrí asesor político da discursos sobre austeridad mientras no puede volar. En la capital enfangada de Zoonavia, conocida como Ciudad Pétalo de Plomo, los palacios no tienen puertas, solo espejos rotos. Y las avenidas se tuercen como serpientes asmáticas bajo el peso del polvo burocrático. Allí, entre vitrinas doradas y ventiladores que repiten discursos, bebía don Hilario de las Mercedes del Rocío invertido, un colibrí que ya no volaba. Vestía chaleco con botones de uva fermentada. Portaba un maletín de mica brillante y daba entrevistas entre sorbos de licor de cactus azucarado. Don Hilario era el asesor económico de la Junta de Equilibrio y Estabilidad de la Opinión Pública, cargo que le fue asignado después de sugerir que el canto era un gasto superfluo del alma. Su cuerpo, antes hecho de plumas aerodinámicas, se había vuelto redondo, casi diplomático. Nadie recordaba la última vez que voló. Decía que ya no era necesario. En tiempos de escasez, el vuelo es un lujo. Hay que aprender a estar. Lo decía desde su butaca de marfil reciclado, moviendo apenas el pico entre consejos sobre recortes y austeridad. Don Hilario dictaba ayunos para los barrios bajos, restringía el néctar a los insectos sin uniforme y promovía la filosofía del vuelo interior, una doctrina que exigía imaginar el movimiento mientras el cuerpo se oxidaba en obediencia. A los jóvenes colibríes que protestaban, los tachaba de utópicos románticos sin noción del gasto público. Pero en la plaza de los nenúfares fosilizados, los murmullos comenzaron a crecer. Decían que don Hilario nunca dejaba el palacio porque ya no cabía por las ventanas. Que su dieta era una colección de excusas servidas sobre platos de cristal importado. Que su voz, aunque aún sonora, no cantaba, solo explicaba. Que su cuerpo, saturado de dulzura acumulada, se había vuelto inmune al temblor de la belleza. Una madrugada, cuando el rocío caía como sentencia sobre las tejas oxidadas, un colibrí joven se acercó al ventanal del despacho. Se llamaba Silvio, aunque los suyos lo llamaban el liviano. Cantó una sola nota, una nota breve pero precisa, como el filo de un cuchillo de vidrio. Y algo en don Hilario se quebró. No por la belleza del canto, sino por lo que no podía replicar. Intentó batir sus alas, un solo aleteo. Nada. Entonces comprendió que había confundido la densidad con el poder, la quietud con la sabiduría y la gula con la estrategia. Al día siguiente, el despacho amaneció vacío. En su lugar, sobre la butaca, quedaba solo una pluma embalsamada en almíbar. Algunos dicen que don Hilario abandonó su cuerpo por vergüenza. Otros, que se fue caminando en círculos por los jardines prohibidos, buscando una dieta que le devolviera el vuelo. Pero los más poetas creen que esa noche el canto de Silvio pesó tanto que forzó el milagro. El colibrí obeso voló una última vez hacia atrás, como intentando reescribir su historia.
1: voces de Zonavia, de Mitoja, Hondo, Ayecaba, y este curioso colibrí que apostaba por el vuelo interior, una de las historias de este libro que os recomendamos aquí en Mar de Fueguitos. En África seguimos ahora con la música antes de saludar a nuestro siguiente invitado. Kitadí se titula esta canción, ¿Quién te lo dijo? Una canción en la que hablan de esas informaciones sin fundamento, de esas mentiras que nos cuentan a cada rato desde los medios de comunicación, desde las redes sociales. Es una canción del artista burkinés John Zed, artista que le da la música afrourbana, al afrobeat, que en esta ocasión colabora en esta canción con un dúo togolés de Togo, Tofan se llaman, este dúo con John Zed y con Tofan. Nos quedamos y saludamos ya a nuestro siguiente invitado aquí en Mar de Fueguitos.

0: es la música que nos llega desde Burkina Faso y desde Togo también, y es una de las propuestas que nos lanza nuestro invitado de aquí en Mar de Foguitos en ese artículo Ritmos que cruzan las fronteras de África, un recorrido por la música actual del continente entre identidad, memoria y modernidad. Un artículo, un reportaje, un texto que ha publicado en Planeta Futuro en El País. Además de colaborar desde hace tiempo en esta sección de El País, también es autor de varios libros. Hablamos de Chema Caballero. En octubre de 1992 llegó a África, creo que por primera vez, a Sierra Leona, en mitad de una guerra allí, y desde entonces pues no ha parado de caminar por el continente africano, primero cuando fue allá en Sierra Leona como misionero, luego como cooperante, más de 30 años ya recorriendo África, ahora como consultor de proyectos de cooperación y también como escribidor, como le gusta el decir, más que como periodista, siempre con esa idea de intentar transmitir la África que realmente existe, la África que realmente es, una imagen distinta de África, intentar cambiar la narrativa que tenemos, sobre todo desde aquí, desde Occidente, de ese continente. Y le tenemos al otro lado del teléfono porque acaba de publicar, tiene ya varios libros, como decíamos, publicados, acaba de salir, bueno, acaba hace ya unos meses, su último libro, El bebedor de cerveza, que lo ha publicado la editorial Libros de las Malas Compañías. Muy buenas, Chema, bienvenido a Mar de Foguitos.
1: Hola, buenos días, gracias.
0: Comenzábamos hablando de música, escuchando música africana. ¿Eres tú un apasionado de la música africana?
1: Bueno, sí, me gusta porque también rompe muchos tópicos sobre África, ¿no? Como decías en la introducción, darnos cuenta que lo que está haciéndose en este continente, en muchos de los países, son cosas muy actuales, muy frescas, y que nos lleva muy lejos de esa idea que tenemos de que en África todos son tantanes y cosas así, ¿no?
0: Sorprende, por ejemplo, leyendo ese artículo del que hemos sacado estas canciones, sorprende la diversidad de la música y la música tan diferente de ese estereotipo que tenemos de África que se está haciendo, ¿no?, por el continente africano.
1: Sí, y además date cuenta que ahora mismo muchos artistas africanos, nigerianos, tanzanos, de Costa de Marfil, están triunfando por todo el mundo. Mucha de la música que se baila en discotecas, en fiestas, esto es pues el afrobeat, el bongo flower, que son ritmos que vienen de África ahora mismo.
0: Quizás a la gente le haya sorprendido el título de este libro tuyo, El bebedor de cerveza, un título que viene de otro libro, un precioso libro del nigeriano Amos Tutuola, El bebedor de vino de palma, se llama ese libro, ese vino de palma que se saca de esas palmeras, de la palma aceitera, de la parte superior de la palma, de ese cogollo superior, de ahí se saca esa savia que luego se fermenta, se llama sangradores, esas personas que suben ahí para conseguir esa savia, la cerveza, el vino de palma, la música muy presente en tu libro, y también, ahora vamos con el alcohol, la literatura africana también muy presente en tu libro, otra de tus pasiones.
1: Sí, quizás mis dos grandes pasiones son la literatura. Soy un gran lector de literatura, sobre todo de autores africanos, y la música, ¿no? Y después la cerveza. La cerveza me gusta, y como bien has dicho, el título del libro, El bebedor de cerveza, más de 30 años recorriendo los caminos de África, es un homenaje a Tutuola, el bebedor de vino de palma, ¿no? Que es un cuento iniciático. Y yo lo que en mi libro lo que hago también es ese cuento iniciático, ¿no? Y cómo yo tengo que ir desmontándome de todos esos prejuicios, estereotipos que tenemos sobre el continente para poder llegar a mirar a África a los ojos y verla tal y como es hoy día, ¿no? Entonces, el protagonista de este libro, Padre de los Dioses, que lo puede todo en este mundo, es el que me lleva de la mano a hacer este camino.
0: Decíamos hace más de 30 años que llegaste por primera vez a África. No sé si recuerdas aún cómo era ese Chema. Y si, bueno, ese proceso de intentar cambiar esa mirada, no sé si cuesta mucho hacerlo y todavía queda camino por delante.
1: Bueno, todavía queda muchísimo camino por delante. Es un proceso que no es nada fácil, que yo creo que a pesar de que sean más de 30 años, pues todavía me queda mucho por recorrer. Y bueno, pero es la intención de ir desmontando todos esos estereotipos y todo ese tipo de ideas preconcebidas que tenemos sobre África, lo que a mí me sigue motivando, ¿no?
0: África desde nuestro punto de vista, desde el punto de vista de los blancos, los occidentales, de esa superioridad moral que siempre pensamos que tenemos, de ese supremacismo también, y no sé hasta qué punto se puede llegar a limpiar todo eso o a salir de ahí.
1: Bueno, nos cuesta, ¿eh? Porque nosotros seguimos teniendo nuestra mentalidad de blancos occidentales, superiores, que lo sabemos todo, y cuesta desmontar eso, ¿no? Pues yo creo que en los últimos años, últimos tiempos, sí que hay bastante gente que está intentando acercar a África con una mirada distinta para mostrarla como en realidad es.
0: Porque parece mentira que estemos en el 2026 y que todavía sigamos, bueno, pensando en primer lugar que África es un país, cuando África, pues creo que son a día de hoy, no sé si son 55 estados diferentes.
1: Sí, son 55 si tenemos en cuenta el Sáhara Occidental, y muy distintos, muy diversos, con muchos idiomas, etnias, modos de vida, es enorme, es inabarcable, ¿no? Y por eso nosotros tendemos a reducirlo, como tú bien dices, a un país, y la realidad es que es inabarcable el África.
0: Pues hablamos de la música, hablamos de literatura, tampoco se habla apenas de esa otra parte, ¿no? De lo que tiene que ver con la cultura en el gran sentido de la palabra, no tanto con esas tradiciones que a veces como estereotipos queremos sacar o contamos de África, sino con esa otra, ¿no? Esa otra gran cultura que existe en el continente africano.
1: Claro, es decir, hemos hablado de música, estamos hablando de literatura, estamos hablando de arte, estamos hablando de muchísimas cosas que nos son desconocidas, porque seguimos viendo a África como una fotografía en blanco y negro. Las imágenes que tenemos, o las películas de Tarzán, o Memorias de África, donde los pobres negritos tenemos que ir a salvarlos, y no nos damos cuenta de la vitalidad que tiene este continente, ¿no? Y no nos llega nada de eso, de la muy poca literatura se traduce al castellano o a otras lenguas del Estado, para que podamos acceder a ellas. No nos llega nada, casi nada del arte del continente, y la música, bueno, quizás un poco más algunos artistas, pero tampoco mucho más.
0: Nos llega, nos sigue llegando lo que tiene que ver, por ejemplo, con las guerras, con esas guerras que desde aquí contamos que como que fueran impredecibles, como que bueno, que siempre va a estar en guerra el continente africano, y no sé por qué es tan difícil contar qué intereses hay detrás de una guerra, quiénes están tomando parte en esa guerra, por qué comienzan las guerras, por ejemplo, en rincones de África como Sudán, por ejemplo.
1: Claro, es decir, siempre que hablamos de África lo vemos en ese plan, ¿no? De guerras, enfermedades, hambre, pobreza, y eso existe, es verdad. Pero muy pocas veces se cuenta qué hay detrás de esas guerras, de estos conflictos, ¿no? ¿Cuáles son los intereses reales? ¿Qué es lo que mueve ese tipo de situaciones, ¿no? ¿Quiénes son los que realmente están beneficiándose de esos conflictos? Porque no olvidemos que en África, detrás de cada guerra, detrás de cada conflicto que existe, hay una materia prima que es la que nos interesa a nosotros, ¿no? Y entonces ahí hay muchos intereses y mucha gente está haciéndose rica con las guerras de África. Y eso pocas veces se cuenta. Se cuenta simplemente pues un grupo de negros matando a otro grupo de negros. Y lo demás, pues lo obviamos.
0: Siguen llegando desde África voces que dicen, que denuncian, que al final, a día de hoy, lo que estamos viendo, lo que están viendo por allá, es el mismo colonialismo de siempre. La metrópoli manda, la metrópoli se lleva la riqueza, y desde aquí hay voces que todavía pues miran esos discursos, esas denuncias, y se quejan como diciendo, bueno, ¿qué colonialismo? Ese colonialismo acabó hace ya pues muchas, muchas décadas.
1: Sí, el colonialismo acabó, pero no se ha ido. Si sigue el neocolonialismo, las antiguas metrópolis siguen ejerciendo mucha influencia, sobre todo Francia, en sus antiguas colonias, pero es que además han llegado al continente otra serie de países nuevos, como podía ser China, Rusia, Turquía, los Emiratos Árabes, otros países del Golfo, que también están ahí en el continente, aunque no tengan ese pasado colonialista como tienen Reino Unido o Francia o Portugal o España, pero sí están buscando lo mismo que han buscado siempre los occidentales, que son las materias primas de África, para poder beneficiarse de ellas sin realmente interesarle mucho que el continente cambie, porque si cambiase quizás las cosas serían muy distintas.
0: El continente necesita una revolución que sacuda sus cimientos y le otorgue el puesto que le corresponde en el mundo actual, dices en tu novela. Algunos países africanos dicen que están ahora ya en marcha, tienen en marcha sus propias revoluciones. No sé cómo tiene que ser esa revolución que crees tú que necesita el continente africano.
1: Yo no lo sé, yo sé que algo tiene que cambiar y que realmente son los jóvenes y las mujeres las que realmente están haciendo, llevando a cabo esta revolución, son los propios africanos los que tienen que decidir hacia dónde quieren ir, qué quieren hacer. Y bueno, nosotros tenemos la suerte de poder estar allí y poder verlo y observarlo y acompañarlos, ¿no? Pero son ellos los que tienen que decidir. Y yo creo que ya lo estamos viendo, son los jóvenes africanos cada vez más formados e informados, son los que están marcando el ritmo con sus revueltas, revoluciones, pidiendo cuentas a sus gobiernos, pidiendo transparencia, respeto a los derechos humanos, democracia. Y eso poco a poco va calando en el continente y vemos como cada vez hay más países donde la democracia, el respeto a los derechos humanos se va imponiendo, y esto va haciendo que la vida sea distinta para sus ciudadanos.
0: Hablando de esas revoluciones, desde aquí, bueno, seguimos apostándole a lo, no sé si a lo clásico o lo de siempre, por un lado lo que tiene que ver con los misioneros, las misioneras, por otro lado lo que tiene que ver con la cooperación al desarrollo. Tú llegaste a África como misionero hace poco, ha estado por allá el Papa, no sé si en ese sentido está cambiando algo de lo que hacían, lo que pensaban en su día las misiones, lo que siguen haciendo a día de hoy, ¿qué tiene que ver la religión con todo lo que está pasando ahora mismo por África?
1: Bueno, yo en mi libro dedico bastante de tiempo a la religión, porque un par de capítulos, porque no se puede entender África sin la religión. Los africanos son profundamente religiosos, ya sean cristianos, musulmanes, y además están dándose unos movimientos ligados a la religión muy interesantes y que hay que observar, como son las iglesias neopentecostales en el lado del cristianismo, o todo lo que es el islam, el yihadismo, que es una aberración del Islam, y entonces todo eso está también marcando el ritmo del continente, ¿no? La Iglesia Católica, que ha hecho una labor muy buena y muy profunda, sobre todo en el nivel de educación y sanidad en todo el continente, sigue presente, pero date cuenta que ya no hay misioneros blancos, muy pocos, que la mayoría ya son africanos los que están llevando las iglesias africanas ahora mismo, y entonces la forma de ver y los medios que tienen son mucho menores y están concentrándose más en lo que es la parte espiritual que en la parte de desarrollo, como se ha hecho tradicionalmente las misiones católicas.
0: Hablando de esa parte de desarrollo, de esa cooperación al desarrollo que llevan décadas y décadas desde Occidente impulsando en África, y que tú también de alguna manera participas como consultor en diferentes historias o proyectos que tienen que ver con eso, no sé, por ahí también se ha cambiado mucho la manera de trabajar, o si todavía seguimos mandando dinero pero diciéndoles a los africanos cómo hay que hacer o qué tienen que hacer con ese dinero.
1: Yo creo que todavía hay mucho de eso, ¿no? De decir que somos nosotros los que tenemos que decir cómo se hacen las cosas, y entonces seguimos pensando que solamente nosotros sabemos lo que tiene que ser, qué es lo que tienen que hacer, cómo deben hacerlo, y seguimos intentando, pues eso, manipularlos o... No somos conscientes de que realmente ellos son los que tienen que decidir, son los que saben cómo tienen que hacer las cosas.
0: En tu libro, en este Bebedor de Cerveza, pues mezclas análisis, no sé si sesudos, que tienen que ver sobre política, sobre temas sociales, también vivencias personales, batallitas que vas contando de todos esos años por ahí, diferentes reflexiones, no sé, cuéntanos cómo pensaste o cómo surgió este Bebedor de Cerveza.
1: Bueno, pues esto surgió de que, bueno, siempre que vuelvo de viajes por África, pues la gente me pregunta, esas historias que cuentas, ¿por qué no las escribes? Y llegó un momento que yo dije, bueno, sí, voy a escribir, pero no quiero escribir batallitas, historietas solamente, ¿no? Quiero hacer una reflexión más profunda de cómo yo veo África hoy día, ¿no? Y eso es como surge el libro. De ahí viene la idea de escribir cómo yo veo el África de hoy. Pero para contar cómo yo veo el África de hoy es también, pues, el ver cómo el camino que yo he hecho para irme, como decía antes, quitando delante todas estas, irme quitando todas estas estereotipos, todas estas ideas preconcebidas con las que yo llegué al continente, cómo ha sido mi camino. Camino tengo que recorrer hasta llegar a donde estoy hoy día, ¿no? Y eso es un poco cómo surge el libro, cómo se va forjando. Ahí lo cuento en el libro, que llega un momento que tengo un falso positivo de COVID cuando estaba en Benín, y tengo ahí como 10 días libres que no tenía nada que hacer, y por fin tenía un tiempo para mí mismo, y fue cuando pude realmente dedicarme a poner en orden ideas y textos y demás cosas, y así poder hacer este libro.
0: Son muchos años, hay que leerse el libro, pero no sé, unas pinceladas de cómo es esa África que ves a día de hoy, Chema, esa África que aparece en este libro.
1: Bueno, yo creo que el África, lo que cuenta ahí, para mí es que creo que es una África muy muy dinámica, una África donde las mujeres con sus emprendimientos, con sus pequeños proyectos, son las que están haciendo que las cosas sean distintas. Y los jóvenes, sobre todo, como decía antes, ¿no? Los jóvenes cada vez más formados e informados, son ellos los que realmente están haciendo que África sea distinta hoy día.
0: Y ya la última, El bebedor de cerveza, se titula este libro. Cuentas en el libro, entre otras cosas, la primera vez que tomaste ese vino de palma, del que nace de alguna manera el libro ese de Amos Tutula. No sé, alguna de las cervezas que cuentas en el libro, alguno de esos recuerdos, alguna de esas historias, una que te venga ahora a la memoria, una cerveza de esas.
1: Una cerveza, obvio. Pues a mí, mira, últimamente la que más me gusta es la Beninoise, que la tomo ahí en la playa de Gran Popó en Benín. Benín es un país que tengo que trabajar mucho últimamente, y siempre cuando termino me quedo dos días ahí en la playa de Gran Popó, tomándome mi cerveza Beninoise, relajándome y disfrutando de los amigos, de la playa, y eso que yo, como bien cuento en el libro, no me puedo bañar, pero me gusta estar allí en la playa y disfrutar de, sobre todo, de los amigos allí.
0: Y ya para despedir, hace poquito estuve aquí en el programa, charlamos con varias gentes de Cabo Delgado, de Pemba, que andaban por aquí, por Euskal Herria, ah. Y he visto, he leído por ahí que, no sé, hay un rincón por ahí al que te gustaría ir y quedarte por allí, eso, disfrutando, relajado.
1: Pues sabes muy bien que si has leído el libro, que es Cabo Delgado, en Pemba, es donde yo me gustaría poder jubilarme, si un día me puedo jubilar.
0: Pero está complicado de momento las cosas por allá.
1: Ahora sí, con el conflicto que hay por allí está complicado, pero tiene unas playas preciosas y es un lugar muy, muy agradable de vivir.
0: Pues muchísimas gracias, Chema, por habernos dado apenas unos sorbitos de este libro, El bebedor de cerveza, y nada, muchísima suerte con esos próximos viajes, esos caminos que quedan seguro por ahí, por África.
1: Vale, pues muchas gracias a vosotros.
0: Un saludo, agur, chao.
1: Adiós, adiós.

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mirando a los cielos de África, vamos a despedir este mar de fueguitos. En muchas culturas de África Occidental también, del resto de África, la palabra no es solo un medio de comunicación, sino también una fuente de sabiduría, un vínculo con los ancestros y una fuerza capaz de transformar realidades. A la palabra le dedica esta canción la artista, la cantante de Níger, Fatou Diarra, una canción que mezcla la música tradicional mandinga con también aires de soul. Kumakoro se titula esta canción, la palabra sagrada. Con Fatou Diarra nos quedamos aquí en Mar de Fueguitos con esta preciosa melodía. Hasta la próxima semana, que os vaya bonito. Agur.

0: Kaixo, egunon. ¿Cómo estáis? Y bailan, es el ciclo de mayo, recordamos. Y hoy hablamos de tiempos modernos, de Chaplin, del progreso, del cine sonoro y seguro que de más cosas, ¿verdad, Itz?
1: Seguramente.
0: Seguramente, ¿cómo estás?
1: Algo caerá bien, ¿y tú?
0: Algo caerá, una frase de nuestro vocabulario más cercano, ¿verdad?
1: Eso es.
0: Bien, bien, bien, con ganas de hablar de... Yo creo que puede pasar hoy... Como nos pasa con las pelis grandes, ¿no? Que es difícil de...
1: A veces
0: el abordaje, ¿no?
1: Sí,
0: sí, exacto. Pero bueno, intentaremos hacerlo lo mejor posible.
1: Lo mejor posible.
0: Sí, pero antes de todo esto, ¿qué te parece si hablamos de las noticias del cine? ¿De qué está sucediendo en el cine?
1: Pues además así me actualizas, porque yo bueno, no me había enterado ni que estaba siendo Cannes.
0: Está siendo Cannes. Bueno, ya para cuando se emita este programa ya sabremos cuál es la ganadora. Las ganadoras,
1: claro.
0: Porque Cannes siempre nos llama la atención que tiene un millón de premios.
1: Mucha categoría, ¿no?
0: Mucha categoría. No, es el premio de la crítica, de la peli, sí. De good.
1: De los críticos
0: life.
1: Que querían estar en el grupo sí. De los jurados, pero no fueron elegidos.
0: Exacto.
1: Entonces,
0: los de segundo B, pues así.
1: ¿Y quién sabremos. Tiene posibilidades este
0: bueno,
1: año?
0: No estoy nada al día. He visto cosas más periféricas y un poco, claro... Yo creo que venía marcado porque Berlín fue muy poco política, ¿no? Y a los propios miembros del jurado fue como que se desentendieron bastante. Creo que fue Berlín, igual fue Venecia, no lo sé. Igual fue Venecia. Pero sí que estaban ahí como de, bueno, no, vamos a entrar en política, tal. Y a esta vez creo que sí que se han pronunciado y han hablado del genocidio y han dicho que no entienden el cine.
1: No, en Berlín ha habido...
0: Sin ser política.
1: Movido, sí.
0: Ya. Y eso un poco. Y un poco lo de siempre, últimamente, de los festivales, de tal película ha recibido un homenaje de 20 minutos. La gente aplaudiendo.
1: Es verdad, este tema se está hablando, ¿no? De...
0: Sí, esto siempre. Pero es que lo. Se, claro, yo creo que se retroalimenta, ¿no? La gente aplaude mucho, entonces eso se hace noticia. A la siguiente peli le aplauden un minuto o dos
1: más
0: y ya es como que se crea ahí una rivalidad.
1: A ver, pues ese círculo tiene que parar porque...
0: Claro.
1: Te quiero decir, nosotros aquí abogamos por los aplausos,
0: sí,
1: somos partidarios
0: de... mesura, claro.
1: Pero claro, 20 minutos...
0: No, hay que saber.
1: Es que ya te tiene que sangrar las manos un poco.
0: Y no tiene que... O sea, ya para los propios homenajeados no tiene que ser ya, ¿no? Llega un punto que ya... Tú estás ahí...
1: Imagínate.
0: ¿Te quieres ir?
1: A ver, que muchas veces coincide que es gente con bastante egocéntrica, pero aún así, 20
0: ahora
1: minutos,
0: sí, 20 minutos
1: son
0: es
1: muchos.
0: Muchísimo. Es que va a llegar...
1: Ya no sabes qué cara poner, ni a dónde mirar.
0: Claro. Va a llegar un momento que es más largo el aplauso que la película.
1: Típico momento, ¿no?, de actores que el público está como, quiero seguir aplaudiéndote, y hacen así con las manos como, a ver, un momento que...
0: Ya basta.
1: Que sí, pero quiero hablar también.
0: Quiero irme a mi casa ya.
1: Y además.
0: Pues esto en Cannes. ¿Qué más cosas? He visto que, creo que está filmada ya, pero va a salir secuela de Érase una vez en Hollywood, película de Tarantino, que por cierto vimos en el cine juntos.
1: Es verdad.
0: Sí.
1: Doblada, pero
0: en el cine, sí. Y me ha llamado la atención porque se la va a dirigir David Fincher.
1: Mira,
0: curioso, porque esta fue una peli que el guión creo que se filtró, entonces Tarantino se pilló un rebote así gordo y dijo, pues yo no la hago. Y con el mismo guión la va a dirigir Fincher, una cosa un poco curiosa.
1: O sea, no es una adaptación, sino...
0: No, o sea, supongo que Fincher lo habrá hecho un poco a su rollo, pero... Es una historia como de el Brad Pitt hacía de un ¿cómo se llama? Un doble de acción y así, ¿no? Un tipo. Y creo que se centra un poco en él, 8 años después, una cosa así he leído, y no sé,
1: vale.
0: Un poco de atención.
1: Sí, es curioso.
0: Raro con otro director, no sé, pero bueno, será curioso. Y al hilo de esto, es que a mí me recordaba Tarantino, que ahora hemos empezado a ver Euforia, ¿no? Y me parece que la trama de Rue tiene muchos tintes tarantinescos, como que se han inspirado demasiadito.
1: Ya, yo he visto solo el primer capítulo, pero entiendo por dónde vas.
0: Sí, a mí en el primero ya me pareció, ¿eh? Con todo el rollo este de la manzana y tal, y el personaje y cómo está construido y tal. Bueno, pero ya,
2: ya lo veo.
1: No sé mucho del director de Euforia. Es un hombre, ¿no? Por sí. La mirada que está adquiriendo esta nueva temporada.
0: Yo lo que me pregunto es si siempre la ha tenido esto. Es que ya,
1: a lo mejor no la veíamos.
0: Sí, es que no me acuerdo de cómo era. Yo empecé a ver la tercera temporada como, ah, qué guay, venga, un poco de acción aquí, de jiji, jaja. Y luego dije, esto es más crudo que crudo, ¿no? Toda la trama de que se hacen mulas y tal.
1: Ya.
0: Yeah. Es durísimo. Yeah. Bueno.
1: Yo cruda la recordaba, sobre todo la última, pero también tenía bastante oxidado todo, los personajes, todo. Entonces también probablemente en lo que es la mirada o el tono, a lo mejor vuelves a la primera y de repente lo ves con otros ojos, porque a lo tonto han pasado ya años.
2: Claro.
1: Sí. En su momento se veía como una cosa súper fresca, novedosa y bueno, abierta, ¿no? Uh-huh. Y no sé qué lectura tendrá hoy en día.
2: Bueno, habrá que verla entera y valorar, sí.
1: ¿Y qué más? ¿Tienes algo más?
0: Sí, bueno, quería recomendar Pizza Movies porque me gustó un montón. Película de Carlo Padial con Judith Martín y Berto Romero.
1: Estrenada esta semana, ¿no?
0: La pasada y va a durar poquito, o sea que recomiendo ir ya porque no creo que dure mucho, no creo que dure una semana más. Y muy bien, es que además creo que tiene bastante que ver con la peli que vamos a hablar hoy, como en un poco conceptualmente y tal. Pero sí, como muy consciente de su momento y desde un punto como sencillo y tierno, y es bonita, la verdad, y muy divertida. Además, si la ves, la verdad, vas a reconocer mucha gente de los Vengamonjas y así, sale mucho personaje. Sale el que hace de Bort, el que hace de Milgerardo también. Vale, o sea, hay un montón de personajes así.
1: Bort.
0: Y Miguel Noguera, mucha gente que conocemos. Y está muy, muy divertida, sí.
1: Pues guay. Ahora que dices lo de la película que vamos a, de la que vamos a hablar hoy, aprovecho para preguntarte qué pasó el otro día en el cinecito.

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0: 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Ha habido buena tanda de upload, ¿verdad?
1: Estamos retomando.
0: Así que, como quieras, todas son bienvenidas. ¿Y qué pasó el otro día en el cinecito? Que vimos Tiempos Modernos, película de Charles Chaplin de 1936.

0: Extenuado por el frenético ritmo de la cadena de montaje, un obrero metalúrgico acaba perdiendo la razón. Después de recuperarse en un hospital, sale y es encarcelado por participar en una manifestación en la que se encontraba por casualidad. En la cárcel, también sin pretenderlo, ayuda a controlar un motín, gracias a lo cual queda en libertad. Una vez fuera, reemprende la lucha por la supervivencia en compañía de una joven huérfana a la que conoce en la calle. Esta era la sinopsis de Tiempos Modernos, Modern Times, de Charles Chaplin, 36, ¿eh? Es una locura esta película. Es ya un poco manido esto de... Está más de actualidad que nunca, pero es que es verdad con esta película.
1: Sí, sí. No envejecen.
0: No envejecen.
1: En cuanto
0: ¿qué, tío?
1: Al tema.
0: Sí.
1: La tecnología sigue avanzando. Y así vamos a seguir siempre.
0: Claro. La habíamos visto, ¿no? Ya antes.
1: La habíamos visto.
0: Ambos dos. Y yo creo que casi todo el mundo que vino a ver la peli, ¿no? Seguramente.
1: Seguramente. Había bastante emoción de qué bien verla en grande.
0: Sí, es verdad.
1: Pero bueno, o sea, no comentamos uno por uno, pero sí, la sensación general parecía de repetirla, disfrutarla, pero en grande y en compañía, ¿no?
0: Claro. Risas genuinas, está bien eso, sí, sí.
1: Sí.
0: Divertido.
1: Con ese mismo mood iba yo, la verdad, o sea, ver películas que están, que son así de divertidas y son tan un clásico de clásicos, podemos decir, ¿no? De todos los tiempos, tan redondas, tan visualmente potentes y todo, pues siempre está bien.
0: Sí, sí, totalmente.
1: Verlo en grande.
0: Sí, es verdad, al salir que comentamos, algún gag nos sobró, ¿verdad?
1: Uy, empezamos ya.
0: Ya, igual es pronto
1: fuerte.
0: Para... No, pero bueno, ya, no sé. Igual de verla varias veces ya, dices, bueno, pues este segundo acto de...
1: Sí, que es cierto que al ser recordada como a lo mejor fue la primera película de Chaplin más política... En mi mente era más como protagonista el guión y la crítica social que los gags.
0: Ya.
1: Entonces sí, no la recordaba tan de gag, como tú dices.
0: Ya.
1: Pero perdón, decías que te sobraba algo
0: no,
1: en concreto.
0: A la salida comentábamos, cuando por segunda vez trabaja en una fábrica como ayudante de este hombre, al que le está todo el rato haciendo... pues, puñetadas, ¿no?
1: Sí.
0: Está aplastando las herramientas, le meten la máquina. Ese sketch que creo que hay cosas repetidas de otros, bueno, está guay también, ¿eh? Pero son 10 minutos que si no los tiene también creo que funciona igual.
1: Es como volver a la fábrica otra vez, ¿no?
0: Sí.
1: Cuando fuera de ahí también es muy completa la película.
0: Sí, sí. Hombre, es verdad que estando en la fábrica luego hay se declara una huelga y por eso vuelve a no trabajar. O sea, es un poco ahondar en lo mismo, pero no está mal. O sea, no seré yo el que le diga a Chaplin, corta esto, ¿sabes?
1: Corta, que te sobra esto.
0: Un poco tontería decirle esto. Pero...
1: La parte está icónica...

0: ahorras tú mismo.
1: Lo del baile
2: mejor,
1: de Champions.
2: Mejor te lo ahorras.
1: ¿Te imaginas?
2: Vas a pasar a la historia por esto, pero... Piensa un poco.
1: Chaplin ya estaba en el Cinecito antes, ¿verdad?
2: Chaplin ha estado, pero siendo uno de los directores más grandes de la historia, sí. Se puede decir así, ¿no?
1: Sí, sí, yo creo.
2: Vamos a empezar por ahí. Es la segunda película que ponemos, suya.
1: Vale, El Gran Dictador, entonces.
2: ¿No? Vimos El Gran Dictador, uh-huh. Y es que es cierto que es un autor lleno de hits que podrían entrar directamente todos a nuestro ciclo de Esa no la he visto.
1: Sí, la verdad.
2: Que para quien no sepa, pues es un ciclo con el que cerramos todos los años. Sí. Y son películas pues que es raro que alguien no haya visto y aprovecha para poner como, mira, esta siempre me dice la gente, ¿cómo? Que no has visto, inserte título.
1: Claro.
2: ¿Cómo que no has visto, yo qué sé,
1: pues Tiempos Modernos,
2: Titanic, ¿no?
1: Sí.
2: Aunque no lo vamos a poner.
1: No,
2: no vengas con Titanic, pero si me dices que no has visto...
1: No me vengas con Titanic.
2: Pulp Fiction, te la podemos comprar.
1: Bueno, puede ser.
2: ¿Sí? Bueno, que me enrollo.
1: Vale.
2: Chaplin entra dentro de esta categoría, ¿no?
1: Sí,
2: entonces,
1: sí, sí.
2: Igual, como por eso no habremos puesto muchas,
1: ya,
2: como que dices, bueno, esta la ha visto todo el mundo.
1: Ya, a lo mejor.
2: No, ¿para qué vamos a poner Tiempos Modernos? Pues sí, esta vez dijimos, ¿por qué no?
1: Igual hemos puesto sus dos más icónicas, podríamos decir.
2: Sí, igual El Chico también es como...
1: O sea, El Chico y Luces de Ciudad y La Quimera del Oro, pero así como... ¡Pum!
2: Como hitazos.
1: Como hitazo de que lo ha visto todo el mundo, ¿no?
2: Puede
1: igual
2: ser.
1: Son más estas dos. No lo sé, pero sí, seguramente acabaremos programando en un sitio u otro el resto, porque nos gusta.
2: Eso es, y de Chaplin ya estuvimos comentando un poco, pero volvemos a hacer repaso. Charles Spencer Chaplin, nombre original. Charles Chaplin nació en Londres en 1889. Uh-huh. Tuvo una infancia complicada, pobre, con un padre ausente, porque se divorciaron cuando era pequeño sus padres, y el padre, pues, por lo visto, desapareció. Y él estuvo internado en varios asilos para niños antes de los 9 años,
1: vale.
2: en 2 ocasiones.
1: Uh-huh.
2: Bueno, aquí ya desde la infancia hay bastante trama. Creo que hay películas que hablan de la vida de Chaplin, y la verdad es que me han entrado ganas de verla, porque es a lo mejor de los directores que hemos hablado el que más... una estrella fue desde niño. O sea, es una persona que es conocida desde muy pequeño, se pone a actuar. Por lo visto sus padres ya actuaban en,
1: vale.
2: en ¿cómo se llamaba? Music halls. Y se quedó con su madre, pero tenía problemas económicos, y después la tuvieron que internar en un psiquiátrico por una psicosis que le dio,
1: vale.
2: debido a la sífilis y la Ostras. Desnutrición. O sea que tenían escasez, ¿no? Y él, como había visto un poco ya este mundo de la actuación, pues empezó desde pequeño. Entonces, para los 19 años ya le fichó una compañía de Estados Unidos que le habían observado en alguna gira, y se lo llevaron para allá para trabajar. Entonces, desde muy joven, pues está en activo, y con su personaje archiconocido del vagabundo, que al que él llamaba The Tramp, y en Estados Unidos se conoce como The Tramp por la primera película que hizo con este personaje. Y después he leído que fue en Francia donde se le apodó como Charlotte. Y en países hispanohablantes también toda la vida se ha conocido como Charlotte, incluso llegando a cambiar títulos de películas por Charlotte no sé qué. Y a día de hoy todavía había como un poco el lío entre Chaplin, Charlotte, ¿no? Y es curioso que él, sin embargo, a su personaje siempre le llamó The Tramp. Y luego, bueno, pues como hemos dicho antes, ahí vienen toda una serie de hits, ¿no? A ver, tenía la lista por aquí y...
1: y ya no está, ¿no?
2: Me han quitado, no sé.
1: O sea, antes tengo, desde el principio, dices.
2: Sí, desde el principio.
1: Claro, desde los cortos y demás, ¿no? Porque ya en los cortos empieza a destacar, yo creo.
2: ¿Cuáles tienes ahí?
1: Bueno, Vida de perro, es un mediometraje. Antes de eso, Armas al hombro, también es un mediometraje, es una obra del 18. Las aventuras de Charlotte, pues esto es lo que dices un poco, ¿no? Que cambia títulos, por ejemplo.
2: Sí, eso es. Y ya entonces era como uno de los personajes mejor pagados de toda la industria, que en ese momento está en auge, ¿no? Entonces yo creo que empieza a producir y a dirigir películas ya desde esa posición. Y aquí ahora sí que tengo la lista, que es El chico del 21, Una mujer de París, La quimera del oro, y Luces de ciudad, Tiempos modernos, El gran dictador, o sea, pum, pum, pum, toda una sucesión de, de hits, ¿no? Luego, en la década de los 50, ya es cuando empieza a ser una figura controversial en Estados Unidos, en parte porque se empieza a posicionar en temas políticos, le acusan de comunista, pero también aprovecharon en Estados Unidos su lado quizá más turbio que tenía, que eran las relaciones personales que tenía con mujeres, que esto la verdad es que sé poco, pero huele un poco mal,
1: sí.
2: Pues sobre todo por la edad que tenían algunas, y le acusaron de varias cosas feas por también pues aprovechando, fuera verdad o no, esto tendríamos que indagar más, pero para hacer como una mala imagen en el país de él,
1: claro.
2: Y en el 52 se va, o sea, le echan. Y no volvió hasta el 72, que fue a recoger un Oscar honorífico. Pero ahí que él hace otra etapa, activa también, pero se dedicó mucho a remasterizar bandas sonoras, porque él, recordemos que componía las bandas sonoras de muchas de sus películas.
1: Lo sabemos bien.
2: Y dejó muy atadito el tema de los derechos y de las bandas sonoras. Y bueno, como curiosidad, decir también que en algún momento dijo que se arrepentía un poco de haber abandonado, haber enterrado a su personaje de Charlotte, porque realmente el mundo de cómo avanzó en cuanto a tecnología y estos temas, pues seguía teniendo cabida este personaje, ¿no?
1: Bueno, sí. Respecto a lo que decías de los 50, estoy viendo justo su lista de pelis y sí, a partir del 52 es el último año que hace, o sea, hace Candilejas, y es la última peli que produce en Estados Unidos. Luego ya Un rey en Nueva York, y lo que sigue haciendo es en Reino Unido ya. Pues interesante. Y de hecho, yo no sabía, preparando un poco el programa, en Tiempos modernos es la última peli que hace con el personaje de Trump.
2: Ah, mira, sí, claro.
1: Sí.
2: Bueno, luego también, ahora sí, eso caerá seguramente, este tema, hablando sobre la película, pero decir que le pilló, obviamente, la introducción del sonido como recurso en el cine, y al principio renegaba un poco de él. Él pensaba que era una moda y siguió haciendo su lenguaje puramente visual durante un tiempo, hasta que ya vio, entre que se sintió presionado y vio que sí que iba a ser un recurso a desarrollar, ¿no? Su lenguaje propio, y se metió a darle caña.
1: A hablar, ¿no?
2: Sí, a hablar. Y claro, en Tiempos modernos es la primera vez que se escucha su voz. Había muchísima expectativa, entonces él muy inteligentemente pues crea toda esta escena en la que se vuelve como un recurso. Y tenía tanta presión de qué decir que yo creo que dijo, pues voy a inventarme una letra y voy a inventarme un idioma, ¿no?
1: Sí, total. O sea, la canción ya existía de antes, pero es verdad que es un recurso muy bueno. O sea, a mí me parece de genio, ¿no? En la peli, los únicos momentos en los que se oye voz, yo creo que es en su jefe, ¿no? Que es el que da las órdenes y tal. Y luego yo creo que
2: el gran hermano.
1: Sí, que no se oye más voz. Hay mucho intertítulo también, o sea, sigue manteniendo eso. Y lo que dices, esa expectativa de... Porque además lo anticipa mucho, ¿no? O sea, la gente ya sabe que claro, nosotros lo vemos ahora igual sin el contexto, sin esto que estamos hablando, pues lo puedes ver como eso, sin contextualizar y igual no se le da la importancia que tenía. Pero la gente, o sea, la gente en ese momento en el que Chaplin es una estrella mundial, que nunca ha hablado, está haciendo su primera peli en la que mete sonido, ¿no? Y se anticipa que va a cantar, por la trama va a cantar, entonces vamos a escuchar por fin su voz, y su voz la escuchamos, lo que dices, en una mezcla de idiomas, un idioma inventado, una cosa así, y aún así es gracioso en ella, y no sé, es bonito también lo que decíamos, que es su última peli como en este personaje, entonces su personaje es como que se va con el cine mudo, ¿no? O sea, no llega a hablar como tal nunca, o cuando lo haces como haciendo este recurso tan divertido y tan bonito. Y
2: que además, para añadirle como un extra, el personaje pierde también las palabras que se había apuntado en una chuleta, claro, porque era incapaz de memorizarlas, y en el momento de arrancar salen volando, ¿no?
1: Sí.
2: Y es cuando...
1: Sí, es bonito, sí. Es como una metáfora de que no necesita las palabras para hacer lo que hace.
2: Claro.
1: Luego también leía yo que... o sea, él era reticente a usar también el cine sonoro, o sea, aparte de lo que decías tú, ¿no? Que como que lo veía como una moda y así, también porque pensaba que iba a perder su universalidad, o sea, que en el hecho de hablar y que sea un idioma, claro, igual en esos momentos también el doblaje y todos estos recursos que luego se han llevado a cabo no estarían tan desarrollados, entonces él pensaría también que al hablar entran otros juegos, que no es la fisicalidad, que no es tal. Y bueno, pues es interesante que lo viera así.
2: Pues sí, porque además, mirándolo por ese lado, es también otro gran cambio dentro de la modernidad, ¿no? O sea, la película habla de eso. Sí. Y si te vas al puro medio de cinematográfico, también era una cuestión técnica que de repente avanzó y lo cambió todo para un antes y un después, ¿no? Luego, hoy en día, pues sí que es otro recurso más del cine que suma.
1: Claro.
2: Pero claro, te pones en su lugar en ese momento y es normal que también haya un... Oye, pero esto no iba de imágenes, de contar imágenes.
1: Claro. Sí.
2: ¿Te imaginas como que inventan algo ahora?
1: Ya. Yeah.
2: Que al principio dices, va, esto será una moda y...
1: Bueno, un poco con la inteligencia artificial. No sé si de qué forma se puede meter en el cine. O sea, ya en... ¿cómo era esta peli? La de Adrien Brody, que triunfó tanto. El Brutalista, de Brutalist. ¿Sí? Ahí hablan de que hicieron algo con inteligencia artificial para el tema del acento suyo y tal. No sé de qué forma, pero bueno.
2: Es verdad que con el doblaje se ha hablado también de esto.
1: Sí.
2: Con la inteligencia artificial, actores que no existen.
1: Claro.
2: Veremos cosas seguramente.
1: Claro.
2: Una cosa también de la que me estaba acordando, que parecía un recurso a explotar y luego se quedó ahí en anécdota, es el 3D también.
1: Sí.
2: Algunos sí que lo utilizó, como Wim Wenders en Pinabaus, lo explotó súper bien, pero es la única película que haya visto yo que lo utiliza de una forma más artística, pero podía haber sido, imagínate.
1: Ya.
2: Evoluciona y
1: todas las pelis
2: se concibe como otro recurso más, ¿no?
1: Sí.
2: Sería como utilizar la, como se dice, la profundidad de campo de otra forma.
1: Ya. Sí, es verdad. Claro, ahí yo creo que ha chocado mucho con la forma de consumir el cine, que ha ido más menos a las salas y más a casa. Y ver tres dimensiones en casa, eso, no sé. O sea, habrá quien pueda hacerlo, habrá quien tenga la tecnología, pero también, no sé.
2: Marea un poco también.
1: Sí, es un poco farragoso. Pero sí, quién sabe. Lo del olor también, ¿no? En algún momento se...
2: Ya, cine 4D.
1: 4D.
2: El asiento que se mueve, Futuroscope.
1: Es un poco parque temático. Pero así empezó el cine también, claro.
2: Claro, es que si te pones así,
1: ¿sí?
2: en el año 12 también dirían, ¿qué mareo es esto? Claro, claro. No me interesa, sí, sí. Me voy a mi casa, esto es un juego de niños, no sé.
1: Sí.
2: Bueno, tiempos modernos.
1: Sí, sí, sí.
2: Mucho truco en esta
1: mucho
2: película,
1: truco,
2: ¿no?
1: Es verdad, muy divertido. Truco.
2: Es como lo que más aparece cuando indagas un poco, ajá, de la película, vale. Pero a la vez Chaplin también era muy, ¿cómo se dice? Que no le gustaba contar sus truquitos.
1: Vale, vale, era un poco mago, ¿no?
2: Sí, entonces no debe haber mucho registro de cómo se hicieron las cosas.
1: Vale.
2: Pero bueno, hay varias cosas que aparecen en esta película que sí que hay algún documento que más o menos da pistas de cómo se hizo. Por ejemplo, la archifamosísima máquina de dar de comer, que se ha vuelto una de las escenas más famosas.
1: Sí, ¿no? Sí, sí.
2: El invento de la máquina de darte de comer mientras sigues trabajando.
1: Para no parar, ¿no?
2: Y hay una foto en la que se le ve la mano izquierda a Chaplin manipulando el mecanismo y está ensayando con ella.
1: Vale.
2: Entonces probablemente tenía unas palancas debajo y iba ahí controlando la velocidad y todo.
1: Sí.
2: Y les debió costar una semana rodar esta escena.
1: Es que es muy complicado, ¿no? Requiere un nivel de precisión.
2: Mucho ensayo. Y luego, bueno, la escena más conocida de todas, me atrevería a decir, que es la donde se mete a la máquina por dentro y se ven los engranajes.
1: Sí.
2: Esta también hubo mucho ensayo. Era una máquina de madera, que además me hace gracia que donde lo explicaban decían, obviamente no se iba a meter en una máquina de verdad, ¿no? Yeah. Que es como, a ver, tampoco pretende...
1: Sí,
2: que no, creas eso,
1: sí,
2: ¿no?
1: Sí.
2: Y eso, pero aún así, mucho ensayo y algún truquito, como que cuando se mete va sin las llaves de mano y luego de golpe las tiene dentro en el siguiente plano y sigue apretando tornillos. Y eso, las máquinas eran de madera y caucho para que no fueran tan rígidas porque iban a interactuar con ellas.
1: Ya.
2: Y para que tuvieran esta imagen de como acero, como imitación.
1: Vale. Sí,
2: de acero,
1: es verdad,
2: ¿no?
1: Que dan el pego guay sin querer dar el pego a tal nivel, pero... Y luego hay la escena en la que, justo ahí de seguido, que vuelve hacia atrás, entiendo que es como
2: cámara para atrás.
1: Cámara para atrás.
2: Sí, ¿no? sí. Es la misma toma, además, por lo visto. Como que si la pones para el otro lado...
1: Vale, funciona
2: la
1: igual.
2: Me dijeron esta misma.
1: Qué buena.
2: Eso es que igual se dio muchos golpes.
1: Ya.
2: Si no, tendrían más de una con la que poder jugar.
1: Ya. Puede ser. Y luego la escena de los patines, ¿no? También es...
2: La escena de los patines.
1: ¿Cuál es el truco ahí?
2: El truco, que esto también lo he visto recrear con IA... No son fotos de verdad,
1: es
2: y dices, bueno, se ve que es un truco que se usó durante muchos años, que es pintar una parte del escenario en vidrio para integrarlo después. En este caso era pues por seguridad, porque hace un truco muy arriesgado, que es divertidísima esa escena, por cierto. Pero también se usó para hacer ver que había máquinas más grandes de lo que tenían en los decorados. Hay mucha, aparte de la pintura en vidrio, miniaturas también que se ponían delante de cámara.
1: Vale, primer término.
2: Eso es. Y hay como engranajes y sobre todo partes de la fábrica que están hechas así. Está muy bien.
1: Qué guay. Sí, es chulo toda esa parte del cine. Justo hace unas semanas también con Xavi hablábamos de algunos recursos así también para las primeras de Star Wars. Bueno, el episodio 1, La amenaza fantasma, que también son como trucos muy, muy rudimentarios. Hay que llenar toda esta grada de gente y lo que hicieron era con palillos de la cera de las orejas pintarlo de colorines.
2: Wow.
1: Y es toda una grada así llena de gente. Entonces, toda esa artesanía del cine, es verdad que da pena que ya no se haga tanto, ¿no?
2: Además, con los recursos que hay ahora, se podría usar esas técnicas, pero mucho más avanzadas, ¿no? Esto de la pintura en vidrio también se hacía en Star Wars, por lo visto.
1: Sí.
2: Y
1: sí,
2: tal, pero tú ves hoy en día.
1: Sí, es brutal.
2: La primera que hicieron.
1: Sí, esos hangares y así, he visto también fotos. Es supongo que será igual más barato también, según para qué cosas, ¿no? Usar CGI.
2: Digital.
1: Sí, que poner a alguien a pintar ahí en acrílicos en un... No lo sé.
2: Ya, en algún momento volverá, yo creo.
1: Puede ser. Porque... A mí por eso me gusta. Cuando he visto las últimas de... Bueno, la última de Mad Max no he visto, pero la anterior sí que... La mayoría de efectos son reales y están ahí volcando. Que es verdad que si no te gusta temática y así, pues igual tira, ¿no? Pero sí que se ve más real que otras pelis así de acción que, bueno, que sí, lo ves todo más...
2: Sí.
1: Sí, no sé.
2: Tiene otra cosa y ahora con todo esto de la IA, yo creo que se va a volver un valor añadido hacer las cosas con las manos. Que lo otro lo veremos mucho más...
1: Sí, sí, sí.
2: Pero precisamente por eso hacer la contra será más especial, ¿no?
1: Seguramente. Hay otra especie de experimento que lo comentamos también al salir, que es la escena en la que está esperando con la esposa del reverendo, ¿no? Que están tomando té y les suena la tripa.
2: Sí.
1: Una escena como larga que decíamos, esto será... Bueno, tú tenías la teoría esta, ¿no? De que estaban experimentando igual...
2: Sí, porque como gag y como escena, sí que antes de pensar en el porqué, a los dos nos dio la sensación de que estaba por debajo del resto y que estaba como muy aislado, ¿no? Con la historia, igual menos integrado que el resto. Y me preguntaba a ver si era pues simplemente Chaplin jugando con el recurso sonoro puramente, ¿no? Para el chiste. Porque ahí no había casi... gestualidad corporal, sino que era como el sonido haciendo el chiste y ya.
1: Sí, total.
2: Que luego ya en El Gran Dictador pues lo explota muchísimo y ya se mete más de lleno en el sonido, pero aquí igual era como un primer intento.
1: Sí. Probando cosas, sí, supongo que sí, claro. Antes hablábamos un poco de cine político y Chaplin, y es verdad que aquí, previo a hacer la película también, parece que él ya como que se había pronunciado en temas como que, bueno, temía un poco el auge del capitalismo, el uso de las máquinas en los puestos de trabajo, y que eso llevó a algunos sectores a pensar que Chaplin era comunista, cosa que luego se repetiría mucho más, ¿no? Y esos fueron un poco, parece, los disparadores también a la hora de hacer la película, y son cosas que explora mucho, ¿no? Incluso lo de ser comunista, que yo creo que se ríe un poco de eso, con esa escena también que es muy divertida de la bandera que cae del camión y por eso le detienen. Y sí, pero es verdad que el tío hace una radiografía muy, muy exhaustiva de ese momento. Económico y social, ¿no? Pues se ve mucho en la situación financiera de la gente, huelgas, escasez de alimentos, de trabajo, de recursos, la brutalidad policial. Ellos se convierten en ocupas también, ¿no? Ellos van hasta casa a las afueras, el retrato del taylorismo. Y la automatización del individuo. Esto lo leí en un libro y me parecía muy chulo, que es verdad que ellos... no es que se rebelen al sistema como tal, o sea, ellos son como supervivientes. Antes hablábamos de
2: la palabra superviviente versus sobreviviente.
1: Sí. Y es verdad, ellos tienen como una vitalidad y un algo como, no sé si medio naif o que se podría decir igual, y están sobreviviendo a este sistema y están siendo como más vitalistas en un mundo en el que el individuo estaba como eso, la automatización del individuo, ¿no? En ese taylorismo de tú te dedicas a torcer las tuercas y tú a pegarle al
2: de una pieza que ni sabemos qué es, ni hace falta qué es, porque lo que he leído también del contexto histórico es que, bueno, están después de la Gran Depresión en Estados Unidos, que estaban construyendo su imagen de sueño americano, no sé qué, de repente todo se cae.
1: Sí.
2: Pero además, pues las fábricas habían pasado de utilizar a la gente para construir algo en su totalidad a hacer una función que ni siquiera sabían para qué era. Entonces, ya. Empresas que eran súper importantes, como la de la automovilización, perdón.
1: Automovilística,
2: como Ford, por ejemplo, podría ser, pues la gente pasó de construir un coche a, pues como se ve en la película, apretar una tuerca que no sabes ni de qué es y lo que eso implica socialmente, ¿no?
1: Eso es.
2: Y como, pues, lo que dices tú, la automatización de para qué se usan a los empleados, cambia totalmente, ¿no?
1: Sí.
2: Y luego la película, para mí tiene como una parte súper del contexto del presente que se estaba viviendo allí, como de futuro distopía, ¿no? Tiene un poco... la doble. Total. De hecho, hay cosas como las cámaras ocultas, como las cámaras de seguridad, perdón, que no existían todavía y predijo, ¿no?
1: Sí.
2: Bueno, con esta idea del gran hermano, del jefe que les vigila, que en el único momento que se intenta tomar un descanso, pues le vigilan. Y luego él debía haber escuchado de casos de brotes que de cómo se llama, no brote psicótico, pero como que mucha gente se quedaba con estos espasmos de haber hecho trabajos demasiado repetitivos demasiadas horas y
1: qué locura. Sí.
2: Que a lo mejor eran horarios pues infernales, ¿no? Ya esta idea la explora Metrópolis anteriormente, igual recoge como un poco esta idea y la lleva a su propio lenguaje, a su propio universo.
1: Sí, esta idea de fichar cuando va al baño, incluso hay un momento también que se está escapando de la policía y entra en la fábrica y vuelve a fichar, ¿no? Porque, sí, está todo el rato... Sí, eso lo explora muy, muy bien, es muy interesante. Y luego esta idea, que no sé cuándo surge muy bien, pero ya se ve aquí, de... como de este estilo de vida americano idílico de, ¿no? De la pareja, como ella le despide a él que va al trabajo y se queda en casa y tal, y luego ellos hacen como esta ensoñación que es un poco paródica, yo siento, de ese estilo de vida en el que él llega a casa y llega la vaca y la sola se ordeña.
2: Se ordeña como un grifo, ¿no?
1: Exacto. Y tienen estas... Es como casi europeo, ¿no? Están ahí como con esas viñas y tal, y come, y él con el pañuelo y tal. Sí, eso también, no sé en qué momento surge de la historia, como esta idea de... No sé si es tanto un sueño americano o un estado del bienestar, o no lo sé, pero ellos están un poco al margen de todo esto y yo creo que sí, simbolizan una pareja también como medio atípica, porque no es que tengan un enamoramiento muy de película, ¿no? Es como que se encuentran, tienen como esto en común, esta vitalidad de la que hablábamos antes.
2: Hay como una conexión y casi nace más de ahí, esa relación de la amistad, de un sueño, de estar bien y conectan, ¿no? Que por cierto, el personaje de ella, bastante chulo, ¿no?
1: Sí, es
2: eso, pues está rodada en el 35. Esto de lo que hablas tú de los roles y el sueño este americano, luego dura casi hasta la actualidad, diría. Sí. Y se está adelantando bastante. Y con el personaje femenino también es bastante moderno como lo plantea, porque él al final es como entrañable, pero un desastre. No le sale nada bien. Y es ella la que tira para adelante, la que encuentra la casa, la que le hace de comer, la que arregla los desastres de la casa. Después encuentra un trabajo. Y bueno, al final, pues, el final, que es muy bonito, por cierto, en el último plano.
1: Total.
2: Es a ella la que persiguen y él se podía haber quedado trabajando, pero no, ya van como en pack, ¿no?
1: Sí, eso es. Como que se retroalimentan muy bien y se animan cuando hace falta y es muy entrañable.

0: favor o en contra.
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0: Máquinas. ¿A favor o en contra?
2: Máquinas.
0: ¿Cómo están los máquinas?
2: Máquinas, lo primero de todo. Máquinas.
0: Máquinas, claro. ¿Estás a favor o en contra?
2: Así, ¿no?
0: Así de entrada.
2: Sin paños calientes.
0: Sin matizar, sin nada. ¿Estás a favor?
2: A ver, claro, máquina es muy... Máquina es todo. Entonces, a favor. Porque máquina... Es que un palo es una máquina, prácticamente. Un palo atado a otro palo ya...
0: Eso ya...
2: Maquinaria.
0: En Minecraft sería un hacha.
2: Un pico. ¿Cómo es el...? ¿Un pico de hierro? No sé, hay un clip
0: ¿pico
2: famoso de Yo Juan, ¿no?
0: Ah, vale. Sí. No conozco este clip.
2: A favor, a favor. ¿Tú qué dirías?
0: Yo estoy a favor también.
2: Bueno, pues ya está.
0: Bueno, pues os dejamos con esta tarde. Podéis venir así decirlo.
2: Algún día deberíamos hacer eso.
0: Ya.
2: A ver, claro... Es que venimos de ver una peli en la que se critica, no sin argumentos, un auge de
0: la máquina.
2: De la máquina. Y claro, hoy en día vivimos una situación similar, ¿no?
0: Claro, es que todo hay que tratarlo sin abusar, ¿no?
2: Claro, claro, claro.
0: O sea, todo en su medida.
2: Sí.
0: Entonces, la máquina.
2: La máquina. Antes decíamos... ¿Cómo? ¿Qué máquina? ¿A ti qué máquina? O sea, ¿qué...?
0: Ya, como antes estábamos repasando como inventos o máquinas mecánicas, sí. ¿No? Estamos hablando de mecánica de momento.
2: Sí.
0: Luego sí que no entramos ya en informática y otras tecnologías.
2: Claro, es que ya...
0: Sin ser nada de eso nosotros, ya. Expertos, pero como desde el fanatismo... Uh-huh. Podemos hablar.
2: Uh-huh.
0: Como máquina mecánica, yo soy muy fan de la bicicleta.
2: La bicicleta.
0: Como invento que dices, jo, pues hoy en día se sigue utilizando.
2: Claro, sí, sí.
0: Se ha avanzado en cuanto a materiales y así, sobre todo a sí. nivel profesional de ciclistas, sí. De deporte. Pero en una bici normal sí. no se aleja mucho de lo que era una bici cuando se inventó, ¿no?
2: Es verdad, y esto alguna vez lo hemos comentado igual, yo creo, el tema que empezó muy raro ya. O sea, empezó la bici... O sea, como el... Que tú ves la bici de hoy en día y dices, parece el modelo estándar, pero el rollo de hacer una rueda grande, como parece ya que las da una vuelta, ¿no? Como,
0: claro.
2: Bueno, ya tenemos la bici normal y ahora vamos a probar una con...
0: Claro, claro, diría... tiene lógica en el fondo, ¿no? Como tenemos esta que funciona... Pero quiero hacer algo distinto.
2: Algo un poco más.
0: Luego dijeron, a ver...
2: La bici premium.
0: Vete a... al grano.
2: Sí, sí, sí.
0: Esta sí va bien, ¿para qué vas a liarte?
2: Total.
0: Y ahí seguimos.
2: Es verdad, igual, es que no ha cambiado mucho.
0: Igual puedes inventar la nueva bici.
2: No,
0: estamos a tiempo.
2: ¿Tú crees? Yo creo que esa será la mejor tecnología es la que... No ha habido que cambiarla mucho, ¿no? O sea, ya cuando has llegado a una cuchara es... Perfecto.
0: Es perfecta.
2: No,
0: ¿y qué hay? O sea, ¿a ti qué otro te gustan? Por ejemplo, que ahí podemos ir para atrás hasta la rueda, pero...
2: La rueda.
0: Así como un invento que llevas poco, se le puede mejorar a esto. La cuchara es buena también,
2: La
0: ¿eh?
2: Cuchara es buena, sí. Yo había pensado en el ascensor, pero... El ascensor sí que se puede... A ver, mejorar. Es que no... O sea,
0: no, en realidad...
2: Un viaje vertical y... ¿Sí?
0: De para arriba y para abajo.
2: Para ahí y para abajo. O sea, se puede, lo que dices tú de la bici, pues se puede mejorar, que sí.
0: Es verdad.
2: Material, rapidez, no sé qué, pero bueno, es que tampoco...
0: Es buena el ascensor porque se han cambiado la propia cabina y las botoneras,
2: sí,
0: pero
2: sí.
0: lo demás habrá mejorado sobre todo en seguridad, en cómo frena, no sé qué, pero
2: claro.
0: sigue siendo la misma lógica de unas poleas.
2: Sí, sí, claro.
0: Con contrapeso, ¿no?
2: Y ya está.
0: Y que sube y baja.
2: Sí. A veces igual tú estás en el quinto y bajas y alguien llama del tercero y baja, o sea, para en el tercero y bajáis los dos. Pero en el mío, por ejemplo, esa tecnología no había llegado todavía. O sea, eso es...
0: De hecho,
2: ahora igual él te dice abriendo puertas.
0: Hace no tanto no tenían puertas.
2: Eso es.
0: O sea, cuando...
2: Es que eso es peligroso, ¿eh?
0: La Electra Vitoria, los primeros ascensores que hacían eran sin puertas, era muy común.
2: Ya, yeah.
0: Simplemente no te arrimabas a la pared.
2: Fuera,
0: y ya. ¿Y tú crees que había detractores de ascensores cuando los inventaron? Así
2: seguro.
0: Como cuando hay un ¿no? Como le van a quitar el trabajo, tal, pero hay como...
2: Hombre, ahí es verdad que no... Bueno, de hecho, daría trabajo, ¿no? Porque al principio, uh-huh. esto... la gente que iba como tocando los botones, ¿no?
0: Pero igual había un sentimiento de... Pff, al final no caminaremos ni nada, ¿no?
2: Ya.
0: Ya ni escaleras subimos.
2: Sí, sí.
0: No sé, me lo pregunto,
2: las propias escaleras, claro, luego ya mecanizaron las escaleras también. O sea, hay escaleras...
0: Es verdad.
2: Es verdad que...
0: Que por cierto, en la película son de madera, ¿no?
2: Son de madera.
0: Pero ¿sería esto algo común? ¿O eran así, pues, por el truco? Porque ya estaban haciendo todo de madera...
2: Compró madera de madera, ¿no?
0: Sí.
2: Ya, no sé, es verdad que llama la atención.
0: Le faltaba caucho ahí, un poquito de caucho.
2: Pues supongo que habría, sí, ¿no? Igual como esta sensación de lo que dices, como de, pero esto, ¿dónde va a parar, no? O sea, si ya hacemos, subimos en vertical y...
0: No sé. Me gusta la deriva de esta conversación de inventos que todo el mundo abrazó.
2: Sí.
0: ¿No? Cuando salieron.
2: Ya.
0: Por ejemplo, las cosas domésticas, tipo lavadora.
2: Sí.
0: Esto igual también había gente que decía, pues, pues ¿qué van a hacer ahora?
2: Ya, ya, ya.
0: Las mujeres, seguro que había machismo que decía...
2: Bueno.
0: Sí, entonces ya no hacen nada, ¿no?
2: Ya, ya, ya.
0: Pero claro que todo el mundo dijo, bueno, una lavadora.
2: Una lavadora facilita.
0: Facilita la vida.
2: ¿Y tú crees que la lavadora tiene recorrido? ¿Habrá nuevas formas de lavar? Es que yo creo que igual sí, ¿no?
0: Sí.
2: Eso va a dar un vuelco.
0: A ver, es verdad que el principio sigue siendo un tambor que da vueltas.
2: Sí, sí, eso sí.
0: Pero sí que yo no sé cómo es la magia de esta de... De la gente que tiene la habilidad de que siempre le huela la ropa, bueno, a recién lavada,
2: sí,
0: y
2: que...
0: bien secada y todo esto. Pero bueno, está el mundo lavadora-secadora.
2: Ya. Yeah. Es que igual también el futuro va más por prendas que no
0: eso se ensucian, ¿no? Prendas que aguantan bien este proceso, claro, de estarlo lavando todo el rato.
2: Pero yo te digo ya directamente que no...
0: Que no se ensucien.
2: Que no se ensucien. O que de alguna... Sí, no sé. O que tengan un, ¿sí?, un lavado más fácil, de alguna forma de... No, es solo...
0: ¿Cómo se llama esto? Me salía high tech, pero no es como...
2: Clean tech.
0: No sé. Sí que hay ropa que anuncian así, como...
2: Lo del agua, ¿no? Sobre todo como que no...
0: Uh-huh, uh-huh.
2: Bueno, el líquido, como que le resbala todo el líquido.
0: Resbala el líquido y que transpira mejor y que aguanta mejor tanto suciedad como sudores y así. Entonces, eso está muy bien porque hace menos gasto de lavadoras, ¿no?
2: Claro, claro, claro.
0: Puedes usarla toda la semana,
2: sí,
0: la camiseta, y al final ya la lavas.
2: Sí.
0: Y que, correr, claro, y de todo.
2: Sí, ahí hay cosas que puede cambiar lo que decimos, la lavadora, pues igual depende de la industria, de cómo,
0: claro.
2: Pero es verdad que la bicicleta y la cuchara...
0: Es que hemos dado que con dos muy buenas de qué han inventado mejor que esto. Porque los coches es ya mucho rebozo.
2: Sí,
0: es un gran invento, pero... Y eso también sí evolucionará mucho.
2: Sí, eso puede evolucionar.
0: Pero una cosa que se haya quedado así, en la esencia...
2: Muy poco, sí.
0: Un vaso.
2: Un vaso.
0: Claro, eso ya es mundo... Mundo cuchara, ¿no?
2: Mundo... Ya,
0: la vasija, el plato...
2: Ya, todo esto
0: lo podemos meter dentro del mismo...
2: Sí, todo es cuchara. Todo es la cuchara.
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2: Esta tarde, Zorba griego, el ciencito, peli de Michalis Kaloyanis, ponías escala rara, ¿no? Tiene pinta de que hay issues durante la película.
0: Un poquito, pero bueno, está bien también verlos para repasar y comentarlos, ¿no? Pero
2: sí, porque además es una película.
0: La woman hace esto, esto con la woman, para aquí, la woman, para allá.
2: Ya, es verdad que cuando se suele decir the woman, ya lo que viene luego es, tiene mala pinta. película que hemos elegido porque en el ciclo de Ibailan no tiene... Tiene ahí una escena hacia el final muy icónica, o sea que, pues sí, yo creo que merecerá la pena verla, y si hay que castigar, pues se castigará. Y bueno,
0: sí, que la película dice.
2: Sí, exacto. Sí. Pero sí, yo tengo curiosidad, me da curiosidad esta peli. Peli griega que no hemos programado a priori. Angelopoulos hemos
0: Angelopoulos
2: puesto una o dos, ¿no?
0: Pero no es lo más.
2: No es lo más común, ¿no?
0: Común,
2: es verdad.
0: En el cinecito, así que también está guay. Y estoy viendo en tráiler, se lanzan a bailar varias veces, ¿eh?
2: Ah, bueno, perfecto.
0: Va a haber baile tradicional y baile que luego se convierte en icónico también,
2: ¿no? Perfecto. Pues nada, invitamos a todo el mundo a venir esta tarde a las 7 en el cinecito, en Pedro de Azúa, número 2, tercera planta. Y ahí te esperamos. Gracias por escucharnos y gracias por este a favor en contra.
0: A ti, Lander. Épico. Hasta otra.

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Felawen, bienvenidos y bienvenidas a Nosotras las Personas en Radio Pimienta, de Canarias para el Mundo. 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

0: Hoy, nosotras las personas desde Canarias para el mundo viajamos a Cuenca y vamos a estar unos 26 minutos con Angustias Alcázar Escribano. Buenas, Angustias.
1: Hola, ¿qué tal? ¿Cómo estás?
0: Bien, bien. Me traes muy buenos recuerdos, Cuenca, la Facultad de Trabajo Social, ni más ni menos, donde llevamos 30 y muchos años entrando todos los años a formaciones y a compartir cosas, abrir las cosas. Bueno, y mucha otra gente que está por ahí, ¿no? Marga, etcétera. Angustia,
1: Sí,
0: la
1: sí.
0: razón de esta entrevista es un cómic. Un cómic que tiene que ver con una temática que para nosotras es muy importante. Las cárceles. Es un cómic que pretende, de alguna forma, hacer visible una realidad excesivamente desconocida o oculta. ¿Cómo surge esta idea de poner en marcha un cómic por parte de una cátedra, un departamento? Bueno, explícanoslo.
1: Pues precisamente la razón que tú esgrimes, es decir, es una realidad oculta, pero no deja de ser una realidad. Entonces, desde la Cátedra Justicia y Prisión, que es una cátedra universitaria que tenemos aquí en la Facultad de Ciencias Sociales de Cuenca, financiada por la Diputación Provincial, nos dimos cuenta que esa realidad que se pretende tener oculta forma parte de nosotros, no deja de ser una parte más de la sociedad. Y nos preocupaba especialmente que los jóvenes, los más jóvenes, desconocieran no solo efectos de prevención, que también, sino efectos de resocialización. Lo importante es la vuelta de esas personas con nosotros, porque nunca han dejado de estar en la sociedad, por muy encerrados que los tengamos. Nos dimos cuenta, como te digo, de ese problema y pusimos en marcha un programa que se llama Prisión Abierta. Lo que intentamos es que la gente termine con aquellos estereotipos que son los que funcionan en nuestra sociedad y vean realmente a las personas que están dentro de prisión, ¿no? Y que no dejan de ser uno más de nosotros. Sobre todo desde la mirada de los más jóvenes, que era lo que nos interesaba.
0: Claro, en el cómic, leyéndolo y viéndolo, hay cosas que le llaman la atención en positivo, ¿no? Clara Campoamor, años 30 del siglo pasado, decía aquello de abramos escuelas, cerramos cárceles, ¿no? O sea, que a lo mejor esto subyace también en este cómic, de alguna manera, al dar a conocer esta realidad.
1: Claro, nosotros lo que intentamos es, a través de la experiencia de los internos, trabajar no solo el que los veamos como nosotros, como seres humanos, con todos sus derechos, excepto la privación de libertad, ¿no? Y alguno más que contemple la sentencia, pero que también aprendamos de los errores que les han llevado a ellos a través de esa experiencia, ¿no? Del tú mismo, del yo mismo. Yo cuento mi experiencia y los otros nos escuchan. Y es algo tremendamente educativo, mucho más que cualquier otra charla que se dé en los institutos. Por nuestra experiencia estamos viendo cómo cuando les hablamos de derecho penitenciario, cómo les hablamos de las consecuencias del delito, pero sobre todo cuando los ponemos frente al espejo de aquellos que están dentro de la institución penitenciaria, porque entrevistamos jóvenes con internos e internas, nos damos cuenta de que son más permeables, que son más receptivos, mucho más que, como te digo, cualquier charla que se les dé sobre consecuencias delictivas en los institutos. Y es muy, muy gratificante ver cómo aprenden de esos errores, como ellos cuentan que han cometido, y sobre todo cómo ven, cómo trabajan y cómo se esfuerzan en positivo para poder volver a la sociedad el día de mañana y poder convivir con total normalidad.
0: Y hay un momento, Angustias, que para, bueno, tenéis la idea, intentáis concretarla, por lo menos en papel como proyecto, y habláis con la Escuela de Arte de Cuenca. en concreto con las alumnas del cómic. ¿Cómo se concretó esta relación y cómo fue también la acogida?
1: Nosotros cuando empezamos con el programa Prisión Abierta hablamos con la Dirección Provincial de Educación para tener acceso a los institutos, ¿no?, de secundaria y poder así establecer el contacto con los adolescentes, con los estudiantes. Uno de ellos es la Escuela Cruz-Novillo, donde se estudia un grado medio de arte. En concreto hay un programa de cómic y les invitamos a esas charlas. Fuimos a la escuela Cruz-Novillo, hablamos de lo mismo que estamos haciendo en el resto de institutos y luego les entrevistamos con internos. Y nos pareció que lo más adecuado para poder ver si efectivamente estábamos calando y que la gente podía ver fuera ya de estereotipos de las series americanas, de lo que era una prisión americana, de todos con el mono naranja o unos delincuentes llenos de violencia, era que ellos, después de esas

0: hecho penitenciario que tienen que ver mucho, pues eso, con los conceptos rehabilitadores, resocializadores, el trabajo en prisión, el tratamiento. Y enseguida nos dijeron que sí, que querían abordar esta idea. Y bueno, el resultado es el que tienes tú entre manos. De hecho, el título es muy bonito porque el título lo pusieron ellos. Le dimos tanta libertad creativa que les pedimos incluso que ellos le pusieran el título al cómic. Y pusieron Los Olvidados, lo que me parece pues, muy descriptivo, ¿no? De lo que ellos, después de todo este proceso, consideran que son las personas que están dentro de prisión.
1: Claro, como apunte, ¿no? A mí me llamaba la atención que no fuera más las olvidadas en cuanto a personas, pero sobre todo por señalar a esa minoría en las cárceles de las mujeres presas, ¿no?
0: Sí, claro, nosotros les hablábamos. Ellos han tenido el concepto claro de lo que es la prisión. Pero evidentemente, como les hemos dado libertad creativa, ellos han establecido al final lo que consideran mayoritario. Y es que efectivamente nuestro sistema penitenciario mayoritariamente está constituido por internos, no por internas. A pesar de que han conocido internas, a pesar de que nosotros los hemos explicado, pero no deja de ser un reflejo, porque si les hubiéramos intentado imponer algo, es decir, tenéis que darle visibilidad a la mujer dentro de prisión, a tal, no hubiera servido. Tenía que ser algo que ellos plasmaran de lo que ven, de la realidad que ven. Y desafortunadamente, y digo desafortunadamente en el ámbito de reconocimiento de la mujer, se sigue viendo en masculino, porque hay chicas que han dibujado este cómic. Por tanto, no estamos hablando solo de chicos, hay chicas. Pero también en el aspecto positivo consideraban al final que el sistema penitenciario está formado principalmente por hombres y ellos no lo manifestaban en tema positivo, es decir, las mujeres delinquen menos, que es una realidad, las mujeres delinquen por delitos menos graves, que es una realidad, y que es la parte, digamos, positiva y la parte negativa, que son más invisibles todavía. Tendríamos que haber hablado de las invisibles. Mujeres que cumplen condena en establecimientos que no nos olvidemos están construidos para hombres porque son mayoría, pero que en el tiempo que estamos ya deberíamos tener probablemente instalaciones más adecuadas para ellas, aunque sigamos siendo una minoría dentro de prisión. Pero como te digo, si ellos conocían esa realidad, nosotros les hemos hablado de ella, han conocido internas, pero debíamos dejarles libertad para que ellos crearan. Y han seguido viendo pues una realidad penitenciaria en masculino. Por eso tiene
1: Claro,
0: tanto
1: estamos.
0: valor el cómic, porque es lo que ellos han visto desde sus ojos.
1: Claro, estamos hablando de las alumnas de esta escuela de arte de Cuenca del cómic, Claudia, Alex, Adón y Gerard. Y estamos hablando de una metodología, un proceso en el que, bueno, explícanos las fases. Ibais a los institutos, pero parece que hay un momento en que juntáis a mucha gente, no sé. Explícanos cómo ha sido el desarrollo, ¿no?
0: Bueno, en primer lugar, como te digo, empezamos a asistir a la escuela contándoles cómo funciona en nuestro país el sistema penitenciario, siempre adaptado un poco a lo que es el ámbito adolescente, ¿no? Es decir, no conceptos de derecho no era una clase de derecho penitenciario como impartimos en la universidad, tanto en derecho como en trabajo social, sino que evidentemente hablábamos de esas consecuencias, esos errores, consecuencias del delito que te pueden llevar a prisión, ¿no? Y cómo tu vida puede cambiar. Y entonces nos adentrábamos en la vida penitenciaria, cómo se vive dentro de prisión. Eso lo acompañábamos reuniendo a institutos con internos, en unos coloquios, en fechas puntuales, en las que se reunían con internos e internas. Mayoritariamente internos, por razones obvias, ¿no? Porque hay más internos, en los que ellos contaban su experiencia. Lejos ya de ser algo moralizador, ellos contaban pura y duramente cómo habían llegado a prisión, desde distintos ámbitos. Pues había personas que te contaban que habían tenido una familia estupenda, que habían tenido muchísimo amor, pero que por alguna circunstancia, en algún momento determinado, por amor al dinero o por no haber pensado bien las cosas, pues se metían en el tráfico de drogas y terminaban en prisión.

0: en una noche de fiesta, salir, beber, y había terminado en una tragedia con un accidente en el que había muerto tu mejor amigo, ¿no? Que iba de acompañante. Todo eso ellos lo han oído de la boca de los internos e internas que contaban su propia experiencia. Eso, junto con nuestras charlas, después ellos han interpretado lo que consideraban que era la vida penitenciaria. Nosotros, como te digo, hemos dado pautas absolutamente objetivas de lo que es la vida en prisión, les hemos puesto algún vídeo para que un poco cambiar esos estereotipos, ¿no? Pues vuelvo a insistir, desde la vestimenta, que ellos pensaban que eran un número, que iban con un mono naranja dentro de prisión o amarillo por la serie esta española de Vis a Vis. Es decir, tenían unos estereotipos determinados y han terminado por ver cómo es exactamente la vida en prisión. Lamentablemente no hemos podido entrar con ellos en prisión, son menores, eso lo hacemos con alumnos universitarios, pero era interesante ver solo con ese contacto directo con los internos y con lo que nosotros habíamos contado, cómo ellos han desarrollado lo que consideran que es la vida en prisión. Nuestro trabajo solo ha sido el poner las herramientas en sus manos. Y luego es verdad que tras cada historia, que son tres que están, están conectadas por algún personaje de una historia que se escapa y si es el protagonista de la siguiente, el poner qué son los conceptos y qué se trata en cada historia. Pues qué es un permiso penitenciario, qué es, cuáles son los derechos de los internos, cuáles son los deberes. Es decir, ese ha sido nuestro trabajo. El resto, ha sido todo suyo.
1: Oye, no sé, Angustias, estaba como dándole una pequeñita vuelta a algo que una que lleva, pues eso, pues 50 años relacionándose con el colectivo de personas presas y entrando en cárceles y conociendo las diferentes situaciones en estos 50 años de estas cárceles y demás. Le suelo llamar el síndrome de Estocolmo, esa tendencia que tienen las personas presas a olvidarse de que no es una responsabilidad tuya a veces que la norma, la estructura normativa, priorice la propiedad privada a la cobertura y los derechos de las necesidades más básicas. Es como muy curioso, ¿no? Que siempre una escucha. Es que me lo merezco, es que he tenido la culpa, es que estoy, bueno, devolviendo lo que debo, ¿no? Y pocas veces escuchas un discurso, por lo menos mínimo, ¿no? De situación previa de esas personas que se repite, ¿no? Suelen tener unas características, ¿no? Sobre todo de carencias, ¿no?
0: Bueno, en este caso yo creo que nosotros hemos conseguido que haya de todo, y me explico. Es decir, hay personas, como te digo, que no han tenido carencias, que son muy conscientes de que se estaban jugando la libertad, pero que estaban priorizando caprichos, que no tenían nada que ver. Por ejemplo, teníamos a un interno que contaba que tenía una vida perfecta, pero que lo único que quería era disfrutar más y más y que no supo decir hasta dónde. Y teníamos otro que vino junto a él, que era todo lo contrario, sus padres habían muerto por culpa de la droga, él rechazaba la droga y en un momento determinado no sabe cómo acepta participar en el tráfico y termina también en prisión. Tenemos algunos, como tú dices, que son conscientes de que han cometido el delito y solo se culpan a sí mismos. Y directamente piensan que están pagando lo que deberían pagar. Sin embargo, tenemos a otros que reconocen, yo creo que es el valor de todo esto, que se pueden sacar las dos consecuencias, que establecen que evidentemente las carencias te pueden llevar también a eso. El hecho de no tener límites, o bien el que te hayan privado, por ejemplo, de la educación, o no hayas tenido una familia que te haya transmitido unos valores, ¿no? Tenemos de todo, pero como es lo normal, pero como está fuera de prisión, es decir, tenemos distintas personas que llegan al delito por distintas causas, que algunos reconocen que evidentemente tienen que pagar lo que han hecho, y otros que es más complicado que lo reconozcan y que siguen culpando a lo de alrededor. En este caso, los que han venido vienen previamente porque intentan también saber que tiene un sentido lo que por lo que están pasando. Y cuando vienen, porque estamos, cuando ponemos el foco en los niños, de lo que aprenden, de la experiencia del otro, lo que significa como prevención y también como conocimiento de la vida penitenciaria, nos olvidamos muchas veces el bien que les hace a los internos entrevistarse con estos chicos, saber que tiene sentido por lo que han pasado, contar su historia. Se sienten bien. Y evidentemente hay una cosa en todos ellos. Los que han tenido carencias no solo culpan las carencias, sino que luchan porque otras personas no las tengan, que es lo que debemos luchar todos los que estamos fuera. Y los que no las han tenido ponen el foco en que evidentemente muchas veces el egoísmo, o el querer tener más dinero, el querer tener disfrutar o el no tener conciencia social te puede llevar a prisión. Y como te digo, hay de todo y el resultado siempre es el mismo, tremendamente positivo, tanto para los niños que les escuchan como para ellos.
1: Bueno, por ir enfilando, ¿no? Cosas. Alicia Alonso, en su impresionante y bonito libro Feminismo Anticarcelario, introduce, bueno, en sus textos, ¿no?, que muchos medios recogemos, ¿no?, sobre la vida en las cárceles en general, sea Chile, sea Argentina, Estado español, Italia u otros países, una constante. Lo que en un país es permisivo y cultural, en el otro es una sustancia prohibida. Esto últimamente la OMS, la Organización Mundial de la Salud, empieza a cuestionar valoraciones puntuales según intereses de gobiernos. Dicho de alguna forma, hay cada vez más sectores que dicen, por ejemplo, ¿no?, la marihuana o el hachís debe ser algo legal porque en términos comparativos el alcohol es mucho más dañino, ¿no? Cuando una entra en las cárceles y ve el nivel, ¿no?, de gente enganchada también a fármacos, digamos, que se, bueno, se entregan a través de recetas, le sorprende, ¿no? Pero en el cómic, y por terminar un poco un análisis muy por encima, me sorprendió la imaginación de esas celdas, ¿no? Me parecían excesivamente humanas. O sea, y cuando digo excesivamente humanas, porque nada que ver con la realidad.
0: Bueno, nosotros les explicamos cómo son las celdas. Han visto algún documental y por tanto han visto una celda. Y luego ellos interpretan también lo que les han dicho, ¿no? Ellos les cuentan, cuando los internos e internas vienen a entrevistarse con ellas, una de las cosas más recurrentes es contarles cómo su vida diaria, cómo duermen, cómo viven, cómo están. Y los niños, como no pueden entrar en prisión y lo único que han visto es, evidentemente, algún documental que les hayamos podido poner nosotros de las cárceles españolas, pues han sacado sus propias conclusiones. Es verdad que distintos países tienen legislaciones distintas. Nosotros sí que tenemos, y con todos nuestros fallos, y a pesar de esta manía punitivista que queremos, y cada vez más, ¿no?, penas más largas, penas más contundentes, ¿no?, que nada tiene que ver con ese principio resocializador, ¿no?, que tiene nuestra Constitución. Sí que tenemos una ley general penitenciaria bastante garantista y los propios internos lo reconocen al final cuando vienen y cuando cuentan su vida, ¿no? Es verdad que luego cuando yo he estado con universitarios en prisión y ven las celdas, les choca, ¿no?, esa austeridad, ese compartir con alguien que tú no conoces, ese baño ahí, ¿no?, donde compartes tu intimidad con alguien que no has visto nunca. Pero claro, ellos no han visto eso, y los internos, cuando les han contado cómo viven, yo creo que hay cosas que obvian precisamente porque a lo mejor ellos tampoco quieren contarlo, porque pertenecen al ámbito de su intimidad. Y por tanto es lo que los chicos han reflejado. Sin obviar que, vuelvo a insistir, evidentemente cada país tiene distinta normativa, distintas costumbres, invierte más o menos en sistema penitenciario, es decir, no nos vamos a ir a Latinoamérica, donde no se invierte prácticamente nada, ni tampoco nos vamos a ir a los países nórdicos, donde evidentemente el sistema es mucho más aperturista, ¿no? Pero creo que tenemos un sistema bastante garantista y que debemos proteger de esta ola punitivista que cada vez intenta imponerse más, y que los propios internos ven evidentemente en el trato mayoritariamente, como en todo, que es una ley que debemos conservar, porque a pesar de ser del año 79, pues es una de las leyes más progresistas de nuestro continente.
1: Por ir terminando, hay dos cosas que quiero abordar contigo. Una de ellas es, ¿no llama la atención a estas alumnas, a estas personas de los institutos, el que las cárceles para la mejor socialización no estén siendo parte de las ciudades? Dicho de otra forma y de manera perversa, ¿por qué en los 80 se inicia este proceso de externalización de estos edificios, alejamiento, falta a veces de transporte, doble castigo para las familias, ¿no? En este caso, que no tienen nada que ver con penas que cumplen sus personas queridas, ¿no? ¿No ha llamado la atención en estos espacios? Es cierto que en Cuenca está la entrada, está allí, ¿no? A la derecha, viniendo de Madrid, ¿no? Pero bueno, está un poco alejada, fuera de la ciudad, ¿no?
0: Fuera del centro urbano. Sí, mucho. Y de hecho los chicos reflejan y las chicas reflejan las consecuencias en la familia, porque es algo de lo que insisten muchísimo los internos e internas cuando vienen, que la pena no la pagan ellos solos, que la pagan también su familia. Cuando alguien se condena, condena también a la familia. Ellos, cuando vienen y ellas, insisten constantemente en ello. Y es algo que sí que le ha calado muchísimo a los estudiantes. Nosotros también insistimos en ello. Insistimos primero en que es un problema de la sociedad, porque no solo es una. Cuando se condena a alguien, es un fracaso de la sociedad y una condena al delincuente, pero también a su propia familia. Y luego el hecho de que las. De lo que los establecimientos penitenciarios salgan de la ciudad, yo creo que es una cuestión que debemos preguntarnos a nosotros mismos. ¿Por qué? Porque no los queremos en nuestras ciudades. A pesar de que, como te digo, tenemos una ley progresista, absolutamente progresista, como la Ley General Penitenciaria, que es del año 79, insisto, y sin embargo es de las más progresistas, nosotros, con el avance de los años, nos hemos ido haciendo más conservadores en este sentido y no queremos los centros penitenciarios dentro. Pensamos que fuera no vemos el problema. Si lo tenemos fuera y no lo vemos, no existe, como todo, ¿no? Si lo sacamos fuera de las ciudades, no lo vemos. No nos damos cuenta y es una cosa en la que nosotros siempre insistimos, tanto en las clases que damos a los adolescentes en este programa Prisión Abierta, como en la universidad, que son parte de una sociedad que dejamos fuera de las ciudades, pero que es parte de la sociedad y que vuelve, que vuelve. Y por tanto, sacarla fuera de las ciudades no quita el problema, lo difumina, digámoslo así, de momento. Y es un castigo, sí, es un doble castigo, sobre todo, pues eso para las familias. Si nuestro sistema, el artículo 25 de la Constitución dice que hay que resocializar, alejar es desocializar aún más, ¿no? Y yo creo que es algo que tenemos que empezar a pensar, ¿no? Empezar a pensar como sociedad.
1: Angustias, es la última. No te quito más tiempo. Mira, el programa nuestro se llama Nosotras las Personas. Llevamos 20 añitos todas las semanas, 14 personas que hacemos este programa, transfiriendo, bueno, a las radios comunitarias, libres, redes, todo este mundo de la comunicación, un productillo, ¿no? Vidas de gente, ¿no? Y claro, es muy sugerente e importante saber, bueno, toda esta experiencia, o sea, ¿qué te ha aportado a ti? ¿Cómo te sientes? Aunque sea en un minuto, ¿no? O sea, ¿qué sentido le ves, ¿no? ¿Y qué te ha aportado, ¿no? ¿En qué medida te ha nutrido? ¿O no?
0: Pues evidentemente, si hay algo que tenemos las personas que ejercemos profesiones por vocación, el hecho de calar, de que los chicos se den cuenta de que existe una sociedad que por mucho que queramos olvidar está ahí, para mí es lo más satisfactorio. En dos sentidos, que ellos se dan cuenta de que esa parte de la sociedad debemos ocuparnos de ellos y para los internos e internas que deja entrar en su vida, ¿no? El que se sientan llenos y que vean que evidentemente algo de su error está calando para que otras personas no sigan por esa senda. Yo me siento muy satisfecha, estoy muy, muy contenta de ver que por un momento hemos sacado de esos muros a personas, no a delincuentes, a personas, y con su experiencia van a ayudar a que muchos adolescentes vean la vida de otra manera. Y bueno, pues no hay mayor satisfacción para alguien, como te digo, que ejerce la docencia por vocación. Me siento muy, muy satisfecha con eso.
1: Qué bueno oír eso de la docencia por vocación en estos mundos. Angustias, pues, nada más decirte que mil gracias, un beso y un abrazo enorme y ajul.
0: Muchas gracias a vosotros por el interés y espero que esta experiencia se comparta con mucha gente y que sirva, que sirve y que no vamos a parar y que vamos a seguir abriendo las cárceles, ¿no? Con nuestro programa Prisión Abierta, que es lo que tenemos que hacer.

Los enredos de Baladre traspasan fronteras, esa es su vocación. Bueno, venía de contar el mes pasado cómo los problemas globales requieren de esfuerzos globales. Los años 86 y 87 fueron de muchísimos enredos, desde el encuentro de Córdoba, donde hablábamos de salud con mayúsculas y desempleo, hasta lo que fue la huelga de hambre por las personas despedidas de Mercedes-Benz de Gasteiz. Fueron 32 días de movilizaciones, viendo cómo la vida de tres compas en huelga de hambre se apagaban por momentos. Durante la huelga se dieron dos encuentros baladrinos, el acercamiento de Ramón Fernández Durán y la visita de las compas de Alemania. También se organizaron tres conciertos de música. En septiembre de ese año, el 87, comenzamos el camino de los Miquelines en Avechuco, un espacio festivo y reivindicativo donde sería una banda con una compa baladrina, Pocho, la misma Potato, la que sacaría la canción Michelin, el casero. Vamos a escucharla un poquito para recordar aquellos momentos.

Bueno, pues a partir de entonces, cada año en los Miquelines Las Baladrinas nos juntamos para arrimar el hombro y participar en las reflexiones y debates. Tras la huelga de hambre por las despedidas de Mercedes, asumimos participar en el Encuentro Internacional de Grupos contra el Empobrecimiento, que se realizó en Düsseldorf en el verano de 1988. Ese viaje implicó conocer las iniciativas en Berlín y Hamburgo, con las compas de Babilonia, donde siempre nos encontrábamos con su gata negra pintada en las paredes y carteles. El encuentro de Düsseldorf marcó el inicio de los viajes anuales a Alemania y la creación con las compañeras de grupos autónomos y alternativos de lucha contra el empobrecimiento por medio de la PAG, un espacio internacional de la coordinación alemana de grupos y donde parimos juntas el espacio Ítaca. Un encuentro anual entre las compas alemanas y las del Estado español forjó nuestro vínculo con las compas de Alzo de Oldenburgo. Siempre que pueden, ellas participan de nuestros encuentros en el Estado español. De ellas hablaremos otro día. A finales de los 80 comenzamos a poner en marcha los primeros proyectos de puntos de información y denuncia en nuestros pueblos y barrios. Estos puntos surgieron a inspiración de la Oficina de Asesoramiento y Denuncias sobre Prestaciones Sociales de Alzo, en Oldenburgo. El año 1992 nos dio mucho trabajo, ya que nos implicamos en la plataforma de 500 años de resistencia indígena, negra y popular, en acciones contra la Expo 92 y una muy importante gira por Alemania con el grupo de música de Potato. Estos conciertos eran precedidos por una charla explicativa y de denuncia de las políticas coloniales que siguen sufriendo los pueblos originarios desde entonces. Los 90 también nos trajeron nuevos enredos internacionales, pues asumimos ser parte de la red de desempleadas europeas y participar en el origen de la EAPN, Red de Lucha contra la Pobreza Europea. Ambas redes implicaron muchísimos viajes por todo el continente europeo, desde Irlanda a Grecia, pasando por Dinamarca, Austria, Francia, Países Bajos, Bélgica, Italia, Portugal, Gran Bretaña. Aprovechábamos que los gastos de esas reuniones estaban cubiertos para impulsar a su vez el espacio de Ítaca por distintos países. Fue una década de muchísimos enredos internacionales y viajes baladrinos. Y es que Baladre está en la idea de muchas sin fronteras. Nos lo cuentan algunas excompañeras del Gato Negro de Hamburgo. Conocimos a las compañeras de Baladre enseguida del Segundo Congreso Federal contra el Paro y la Pobreza de Düsseldorf en el 88. Entre otros motivos, participamos de él debido al enfoque internacionalista de nuestras actividades. Partíamos de la concepción de que las condiciones de vida y de trabajo de los tres continentes, África, Asia y Latinoamérica, paulatinamente penetraban en Europa. El creciente empobrecimiento y la extensión del sector de trabajos precarios y mal remunerados presentaban para nosotros ese desenvolvimiento global. Desde nuestra postura de crear una perspectiva solidaria común, había surgido la idea de crear una red común de grupos europeos que lucharan a nivel internacional contra la explotación, la pobreza y la represión. Desde nuestra perspectiva de aquel entonces, las refugiadas que llegaban a Europa constituían solo un elemento. Otro era la migración laboral internacional y el constante empobrecimiento de partes de la clase trabajadora en Europa, particularmente en el sur de Europa y más tarde también en Europa del Este. Al proyecto de crear la Comunidad Europea desde arriba, que comenzó en el 92, queríamos oponerle una perspectiva de la creación de redes desde abajo. Con estas ideas, algunos participantes de los grupos de Parades y Jornaleres de Hamburgo fueron a Düsseldorf y organizaron allí un taller sobre internacionalismo en conjunto con iniciativas de otras ciudades de la antigua República Democrática Alemana. Como resultado, en el marco de los encuentros federales de las iniciativas contra la pobreza y el paro, se formó un cuarto grupo de trabajo que llevaba el título Trabajo Multinacional. Se establecieron distintos contactos con organizaciones de refugiados y colaboradores de otros países. En el encuentro federal de las iniciativas contra la pobreza y el paro en el 90, en Sprockhovel, Alemania, colectivos de 9 países y regiones se dio el primer contacto con Baladre. De ello se desenvolvió la red de iniciativas que más tarde se llamaría Ítaca. Participaban grupos de Berlín, Brunswick, Düsseldorf, Frankfurt del Meno, Hamburgo, Marburgo, Oldenburgo y Witten. Una parte de estos grupos participaba de manera simultánea en la Red European Network of the Unemployed, Red Europea de Paradas, y Baladre participaba activamente en ambas redes. Cuando llegamos a conocer las iniciativas del Estado español contra el paro, la pobreza y la exclusión social, Baladre de inmediato nos, de Baladre
De inmediato nos percatamos de muchas similitudes con nuestra iniciativa en Hamburgo. Ellas se organizaron de manera independiente de partidos políticos, sindicatos y gobiernos de turno. La coordinación se organizaba sin jerarquías, en asambleas callejeras y plenarias. Se reconocía cada punto de vista. Desde su creación en el 82, una de sus demandas más importantes era la renta básica para todos, que garantizaba la existencia. Proyectos para asegurar gratuidad de transporte público, servicios gratuitos en sectores de vivienda, cultura, educación, alimentación, eran parte de sus actividades prácticas, como lo fueron para nosotros. Iniciativas contra el trabajo forzado y la obligación a trabajar formaban parte de sus actividades. Pero sí había una diferencia. Nuestra iniciativa se limitaba esencialmente a la ciudad de Hamburgo y sus entornos, y de este modo era una iniciativa local. Más allá de un intercambio de experiencias continuo, había discusiones intensas sobre la creación de la Comunidad Europea, cuya fundación había sido planeada en el 92. Miembros de nuestras iniciativas participaron en la contracumbre del G7 en Nápoles en el 94. En las manifestaciones dirigidas contra el Fondo Monetario Internacional en Madrid en el 94 o la contracumbre contra la Cumbre Mundial para el Desarrollo Social en el 95 en Copenhague, Dinamarca. Se discutía la creación de redes de grupos de refugiados y la lucha contra cualquier forma de servicio obligatorio. Lo que también nos unió fue el trabajo político y práctico, que ese trabajo tenía un fuerte enraizamiento en la cultura. Nosotros nos dejamos guiar por las experiencias históricas de la IWW en los Estados Unidos, también apoderados Goobles. Adoptamos el gato negro de los Goobles como nuestro símbolo. Organizar conciertos como protesta contra la cárcel o para financiar nuestras iniciativas, emprender viajes en conjunto a otros países en verano para facilitar el intercambio internacional, formaba parte de nuestras actividades. Ítaca por primera vez organizó un congreso cultural en Hamburgo del 5 al 8 de octubre en el 95. Aparte de los organizadores del Estado español, Alemania y Dinamarca, había contacto con personas y organizaciones de Polonia, Finlandia, Inglaterra, Portugal, Francia, Noruega o Italia. Las temáticas tratadas están aún vigentes: el derecho de la vivienda, acceso libre a servicios de salud, disposición de servicios sociales y culturales en forma de bienes públicos, crear una forma de economía social, la creación de cooperativas. Como no habíamos hecho estampar un cartel para anunciar tantos conciertos, había pocos oyentes para las bandas que tocaban gratuitamente y eso hizo que los organizadores del Congreso terminamos con grandes deudas. Para el Grupo de Hamburgo significó el fin y se disolvió. Pero hacíamos radio en la emisora libre local, Combinat Emisora Libre. Nuestra redacción se llamaba Radio Lucha de Clases, con lo cual tratábamos de apoyar el proyecto de organización a nivel internacional. En el 93, Baladre había organizado una marcha contra el paro hacia Madrid, en la cual participaron algunas personas de Hamburgo. La Acción Chômage de Francia había hecho esta acción en el 94. Las marchas europeas contra el paro retomaron estas ideas. De esta manera, nos volvimos a ver en la manifestación de Ámsterdam. En marzo del 99 hicimos un programa sobre un posicionamiento del Grupo de Trabajo Federal de Iniciativas Independientes de Parados que había sido formulado para preparar una conferencia de un grupo llamado en español para una corriente de izquierda en el mismo mes. Desde nuestra perspectiva había sido el último intento de generar un debate y una praxis a nivel federal, tal como lo que representa Baladre. Es significativo que la última emisión de Radio Lucha de Clases, en noviembre del 2003, fueron entrevistadas dos participantes del Foro Social Europeo que había sido organizado a mediados del mes en París. Lo que ustedes escribieron, ustedes Baladre, dicen ellas, como escribieron como presentación del grupo para el Congreso de Hamburgo fue muy sabio. Determinar los grandes objetivos, por lo general, es cosa fácil. Se hace más difícil cuando se trata de lograr objetivos en un tiempo más corto. Lo que queramos lograr en un año, en 10 años o simplemente dentro de un mes, Baladre es una coordinación con la voluntad firme de trabajar a largo plazo, y es decir, conectando el hoy con el futuro cercano y lejano. Esa también había sido nuestra concepción en aquel entonces, y ustedes Baladre, mantuvieron sus lazos como red. Desgraciadamente nosotros no lo logramos. Les felicitamos y prometemos que lucharemos contra la pobreza, la represión y la explotación, aún sin hacer parte de una iniciativa organizada.
aunque sea cada uno desde su lugar.

0: Ajulfelauen, egun angustioi desde las orillas soleadas del Bidasoa. Esta semana, buscando qué personaje feminista presentaros en esta sección, me encontraba poco inspirada. Como estaba un poco de bajón, me apetecía encontrar algún personaje simpático o quizá tétrico, algo en clave de humor, para subirme el ánimo y compartirlo con ustedes. Buscando por redes, me desesperé y cuando ya estaba decidida a procrastinar, recordé un artículo del Pícara en Papel, el número 13, que cuando lo leí me pareció una fantasía y corrí a buscarlo a ver si podía encajarlo en la sección. Pues bien, hoy, siguiendo la propuesta del artículo de Diana Eguía para Pícara número 13, os invito a uniros a una secta feminista, vegana y futurista. ¿Qué os parece? Bueno, si no os convence, en el artículo se presentan otras cuatro opciones más, pero yo me uno a la secta de las Cicianas. Os presento a Asís Lasota, la vegana futurista. Lasota es la única líder cuya secta lleva directamente su nombre, las Cicianas. También es la más abiertamente violenta, ya que en la actualidad se encuentra detenida por ser la presunta autora intelectual de 6 asesinatos. Lasota es una vegana con altas capacidades, ingeniera de sistemas, becaria de la NASA y anarquista. Es la iluminada de la inteligencia artificial. Su credo busca generar caos para que una IA se haga con el control del mundo y obligue a los seres humanos a respetar a todos los seres vivos, especialmente a los animales. Las Cicianas creen que los carnívoros son genocidas y deben ser castigados. Como todas las lideresas, Lasota formó su propia secta tras salirse de una organización precedente, en este caso el racionalismo, un movimiento popular en Silicon Valley, según el cual el poder de la mente nos hará mejores. Para ella todo comienza con las dificultades para pagar el alquiler. ¿Os suena? En 2017 quiso montar la flota del racionalismo como alternativa al problema de la vivienda, una comunidad de intelectuales que viviría en barcos en la bahía de San Francisco, pero para la que no consiguieron permiso. Según Jessica Taylor, informante de la BBC, investigadora sobre inteligencia artificial y conocedora de varios sicianos, estos y los racionalistas te hacen creer cosas como que es razonable no pagar el alquiler y defenderse como sea cuando te echan de la casa. Sí, sí, a ti te cae bien Lasota, pues a mí también. Según contó en su blog, salió del racionalismo después de ver la serie The Office. Entonces, decide reclutar como seguidoras a otras mujeres trans superdotadas como ella, salidas de las mejores universidades, y a ser posible que estuvieran dentro del trastorno del espectro autista. Les enseña diversas técnicas pseudocientíficas como la del sueño unihemisférico, que es tratar de dormir solo un hemisferio del cerebro. En fin. En noviembre de 2019, las Cicianas ejecutan su primer acto violento, tiroteando un retiro racionalista. En 2022, las Cicianas viven en caravanas en un terreno que alquilan informalmente a un tal Curtis Lind, el típico casero sin escrúpulos. Dejan de pagar y este las amenaza con desahuciarlas. ¿Qué hacen? Las estan 50 puñaladas. Milagrosamente, el sujeto sobrevive, aunque una espada samurái le arranca un ojo. En 2025, las Cicianas consiguen por fin acabar con la vida de Lind. Probablemente Lasota nunca haya empuñado un arma, razón por la que se la considera una especie de Charles Manson digital, guía de un movimiento que convivía sobre todo en la nube. Tras IPs ocultas, el blog racionalista Less Wrong, su propio blog Sincerious Fi, hoy desaparecido, pequeños foros, redes sociales y medios encriptados mediante los cuales captaba a prodigiosas matemáticas. Asís Lasota fingió su propia muerte en 2022, pero fue encontrada por la policía en febrero de 2025 en el oeste de Maryland. Hoy se encuentra a la espera de la formalización de los cargos de los que se le acusa y exige comida vegana en el calabozo. Su vida aún no se ha plasmado como es debido en ningún documental. Como credo, tiene el increíble mérito de ser la primera secta que no venera a ninguna divinidad espiritual. Si alcanzas un coeficiente intelectual por encima de 130 y te sientes tecnoidólatra, esta es tu secta. ¡Ajul!
1: Terminamos aquí esta semana nuestro programa Nosotras las Personas. Te recordamos la web de Baladre, coordinacionbaladre.org. Ahí podrás escuchar todos nuestros programas y también conocernos y seguir compartiendo cositas. coordinacionbaladre.org. Sin más, te esperamos la semana que viene. Ajul.

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vamos a estar, como siempre, desde las 11 hasta la 1 en riguroso directo, trayendo el mejor hip hop para tus oídos. Hoy es 22 de mayo del 2026. Macoy en los mandos de la nave. Aquí comienza la calle del ritmo.

como siempre, vamos a empezar con novedades, lo más fresco. Luego tendremos nuestro disco la semana, tendremos tiempo para clásicos o viajes por otros países. Así que quédate a disfrutar con nosotros. Empezamos con un tema titulado El Mejor, un temazo de Soja y producido por R de Rumba, esta misma semana publicado. Así que aquí están las novedades de hoy. Esto suena así.

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época la política de lo que hoy llamaríamos prevención en materia de drogodependencias estaba en manos de la brigada de estupefacientes, que se dedicaba a pasear por los colegios con un precioso maletín, ayudando a distinguir a los muchachos cuáles de los tipos de heroína que había. Esa era toda la política preventiva que había. Y mientras tanto, bueno, pues montones de jóvenes en los barrios, con todo el día por tormento, sin un duro en el bolsillo y sin tener nada que hacer.

Y sigues escuchando La Calle del Ritmo. Llegamos al ecuador del programa. Ya llevamos una horita en esto. Y hemos escuchado absolutamente todo, novedades, cosas recién publicadas. Como te comentaba, comenzábamos con Shohai, tema titulado El Mejor, producido por R de Rumba. También has escuchado a capela con J Noah, Hijos de la Tierra, con Kosonga número 2 de Aldos, que también ha sacado Hip Hop Conciencia número 49. También lo hemos escuchado, por supuesto, con un par de producciones de Snow Goons.

0: Un tema titulado Furious Styles. Y en este caso es con Jay Sous, S.O.S. Y la otra producción de Snow Goons con Damage. Es el título del tema, con FRS. Grandes producciones siempre, Snow Goons. Sabes que nos gustan. Luego has escuchado un tema de 38 Express, teniendo colaboración con Busta Rhymes. También hemos escuchado Mataría, Samantha Barrón con A Capella. También ha subido un nuevo tema del nuevo trabajo de French Montana.
1: Erosemat, Toleta Purtu, Enzo Fly, Alcahuetak, Vinilo Artin, Terranova Kosalau, Critical Blues, Time to Roots, Loritu, Azken Moikanoa, Bon Vivant, Mir,
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0: Arratsaldeon, chicas.
1: ¿Qué estamos escuchando ahora?
2: Bueno, Soda Stereo, que es un grupo de rock argentino. Muy bueno, de la época de los 80, creo. Si no recuerdo, mal no recuerdo.
1: Pero es música que te mola, ¿no?
2: Sí, sí, música que escuchaba en casa desde pequeña, así que sí, que me gusta mucho.
1: Qué bien, pues hoy vamos a escuchar también aquí a Meche Radishu y Ratian. Bueno, pues qué bien que hayas venido.
2: Sí, ahora estoy un poco nerviosa, ¿eh? Al principio no, pero ahora sí.
1: Ya sabes que nosotras solemos hacer en nuestro programa se trata de viajes, de la gente que viaja, se va a otros sitios, de vacaciones, o a currar, o pues, a lo que sea. Pero sí que hemos traído algún invitado o invitada que el viaje ha sido al revés. En vez de Ondarroa para afuera, pues de las afueras para Ondarroa.
2: Sí.
1: Y tú eres una de esas,
3: ¿eh? Sí. Vino Sandy contando su historia de Perú a Ondarroa. Y ahora tenemos a Lorena contando de Argentina a Ondarroa.
2: Ay, otra experiencia.
3: A ver cómo empezó tu viaje.
2: Bueno, a ver, yo ya le conté un poquito hace un tiempo. La verdad es que en Argentina estaba tranquilamente trabajando, siempre fui entrenadora, profe de gimnasio y en escuelas también. Y pues bueno, en un momento de mi vida dije, bueno, pues igual será el momento de salir un poco de aquí. En ese momento pues me había separado, tenía una pareja de muchos años, pues me separé y digamos que no tenía como nada que matara en ese momento. Y dije, bueno, este es el momento. Y bueno, es verdad que tengo familia aquí, tengo no en Narru, pero tengo una prima que vive en Mendaro, después tengo familia por el sur, Valencia, Murcia, tíos, primos, que tampoco es que tenía mucho contacto, pero bueno, era una buena oportunidad para poder salir.
1: ¿Ya habías estado antes por aquí?
2: No.
1: ¿De vacaciones?
2: No,
1: nada,
2: no,
1: ¿eh?
2: No. De hecho, mi prima, la que vive en Mendaro, no es argentina, es de Paraguay, porque mis padres son paraguayos.
3: Uh-huh. Mira.
2: Así que también tenía contacto con ella, pero tampoco algo muy cercano, porque es verdad que yo nací en Argentina, viví toda mi vida en Argentina y toda mi familia en realidad es de Paraguay.
1: Anda.
2: Entonces, o sea, primos, tíos, todos, pues los veía una vez al año cuando viajaba de vacaciones.
1: Ya, ay, pues vamos
3: a Paraguay, entonces.
1: Vámonos para atrás, entonces. Venga, vámonos para atrás. Sí. ¿Qué hacen tus padres paraguayos en Argentina?
2: Pues un poco lo que hice yo. mi madre y mi padre viajaron de jóvenes a Argentina, buscando un poco de mejor vida, así. Sí. Y sí, mi madre cuando tenía creo que 17, 18 años viajó con mi padre, que ya era mucho más grande que ella, porque te lleva 10 años casi. Uh-huh. Y bueno, en Argentina encontraron pues, trabajo, oportunidades en ese momento, que Paraguay estaba bastante difícil. Y bueno, y se quedaron a vivir ahí.
1: ¿Y dónde en Argentina? Que es muy grande.
2: En Buenos Aires.
1: ¿En Buenos Aires?
2: Sí, en Buenos Aires.
1: ¿Tú eres de Buenos Aires?
2: Sí, bueno.
1: ¿Cómo se llama la gente de Buenos Aires?
2: No, es que en realidad tenemos dos cosas. En Buenos Aires está la gente que vive en Capital.
1: Sí.
2: Que es la gente que pues igual tiene un acento diferente.
1: Sí.
2: Y si no, la gente de provincia.
1: ¿Y vosotros sois?
2: Yo soy de provincia de Buenos Aires.
1: Es provincia.
2: Los porteños
1: son los que
2: viven en la capital
1: Buenos Aires. Vale, tú no eres porteño.
2: No.
1: Vale, ok, bien,
2: ahí
3: estamos aprendiendo.
2: Es una diferencia.
1: Situándonos, sí, vale. Sí.
2: Perfecto. Eso, la provincia. Y bueno, entonces se quedaron a vivir ahí y bueno, y ahí nacimos todos.
1: Vale,
2: mi hermano, mi hermana y yo.
3: Sois tres.
2: Somos tres, sí.
1: Y tú lo pequeño has dicho, ¿no?
2: Sí, eres más chica. Entonces, bueno, al final eso es como que venimos de una familia de que nos vamos moviendo mucho, porque de hecho mi hermano, pues, su mujer es chilena, entonces se fueron a vivir a Chile un tiempo, pues así un poco todos moviéndonos por
1: nómadas,
2: diferentes,
1: ¿no?
2: Lados.
3: Y dijiste, ahora voy a visitar a mi familia.
2: Sí, ahora en ese momento dije, bueno, digamos, no tenía nada que matar en ese momento, entonces dije, bueno, es un momento para salir. Y bueno, empecé a averiguar qué podía hacer, dónde podía venir y hablar con mi familia de acá, a ver que si me podía alojar un tiempo. Y bueno,
1: ¿pero te daba un poquito igual que fuera Valencia, que fuera Mendaro, que fuera tal? ¿O ya venías con...?
2: No,
1: aquí me quiero quedar.
2: No, la verdad no. Me da igual porque yo venía de vacaciones. O sea, no venía a quedarme, venía a recorrer. O sea, venía como a un lugar para estar unos días y después, bueno, irme a recorrer un poco a Europa, que fue lo que hice en su momento. Pero bueno, también vine con la ilusión de, bueno, igual si me gusta un lugar, igual puede que me quede. Uh-huh. ¿Por qué no? O sea, no vine cerrada a que voy a ver la opción de quedarme.
3: ¿Y viniste y recorriste Europa, has dicho, la primera vez?
2: Sí. O sea, llegué, de hecho, bueno, a Mendaro, que fue mi primera parada.
1: O sea, tu primera parada es Mendaro.
2: Sí. Sí, a Mendaro. Pero bueno, ya la había estado buscando en el mapa y lo que veías en el mapa de Euskadi era Bilbao. Bilbao Donosti. Entonces era como, ¡buah, Bilbao Donosti! Mendaro era como un pueblo ahí medio perdido. Pero bueno, no estuvo mal tampoco la experiencia de Mendaro. Y bueno, eso, estuve, creo que cuando llegué, pues unos 20 días o así, y ya tenía organizado mi viaje un poco por Europa, que pues, recorrí un poquito, bastante.
3: ¿Sola?
2: Sí, sola. Mira. Sí, fue una experiencia...
1: Qué guay.
2: Buenísima, sí, porque... Bueno, al final me organizo yo un poco el viaje. Sí, es verdad que también hablamos siempre que no es lo mismo igual viajar por Sudamérica, que no digo que no se pueda, porque hay un montón de gente que lo hace, pero en cuanto al peligro que puede haber, viajar una mujer sola, bueno, un montón de cosas que están como estipuladas, pero bueno, que también conozco chicas que lo hacen, pero como que en Europa era como algo más fácil, el viajar, el recorrer.
1: ¿Y por dónde anduviste?
2: Pues empecé por Barcelona, después fui a Mallorca, Berlín, Praga, Roma, Viena...
1: Todo de tirada.
2: Yo no me acuerdo.
3: ¿Qué todo seguido? Sí, sin volver a
2: Amsterdam, Mendaro, Bruselas. Sí, estuve
3: todo
2: casi...
3: Seguido.
2: Sí, todo seguido.
3: Oh. ¿Cuánto tiempo?
2: Bueno, pues casi 2 meses.
3: 2 meses.
2: Sí.
3: Sí. ¿Y luego a Mendaro otra vez?
2: Y luego vuelta otra vez. Sí. El viaje fue muy bueno.
1: O sea, ¿habías viajado?

0: y que también estaba en la misma. Y bueno,
1: conoces gente, haces amigos, amigas, de todos, de distintos países también, ¿no?
2: Sí, sí, de hecho me he quedado con dos o tres amigos de así lugares que fui, que cada tanto o vienen o igual viajo.
1: Sí, mira.
2: Sí, sí, fue una experiencia buena.
3: Qué guay.
1: ¿Eso fue hace cuánto tiempo?
2: Yo viajé aquí en el 2019, justo estaba sacando cuentas, que lo estaba olvidando. 2019 y, claro, viajé en junio, llegué aquí en junio y eso, ya te digo, estuve un tiempo y ahí fue donde viajé a Europa y sí, para esa fecha.
1: Y luego en Mendaro otra
2: vez. Y luego volví otra vez a Mendaro.
1: ¿Y qué pasó en Mendaro?
2: Ya tenía pasaje de vuelta, porque en realidad, claro, nosotros cuando viajamos, viajamos con pasaje de vuelta. Y fue en ese momento donde dije, bueno, justo en Argentina, era en elecciones, estaba todo bastante complicado, como casi siempre, pero sí. Bueno.
3: ¿Qué año estamos hablando?
2: 2019,
3: sí.
2: ¿Vale? Sí, eso, justo eran elecciones, las cosas estaban bastante complicadas, o sea, lo que me decían mis amigos, familia y todo. Y mucha gente me decía, bueno, si puedes quedarte, quédate, y después vemos qué haces. Menos mi familia, que me decía que volviera.
1: Claro.
2: Pero bueno, al final dije, bueno, si consigo trabajo, si veo que me puedo acomodar y lo que sea, pues igual me quedo.
1: Me quedo un rato
2: sí,
1: más.
2: Y bueno, fue como, o sea, 15 días así de estar buscando a ver qué puedo hacer, qué me puedo dedicar, porque claro, en ese momento, como no venía con la idea de quedarme, tampoco traje mis papeles de estudio para homologar, nada, o sea, como que vine
3: de vacaciones,
2: claro. De hecho con ropa de verano, entonces no tenía ni ropa de invierno para pasar un invierno acá, así que, y bueno, al final pues nada, conseguí algo para hacer, me ayudó un poco mi prima. Y
1: ¿de deporte también o no?
2: No. Del principio hice de todo
1: menos lo que
2: no, a ver, en ese momento pues me metí un poco en un bar a trabajar, claro. Después me metí de cuidadora, a ver, yo como trabajé con gente mayor también desde el lado del deporte, pero con gente mayor, una señora que también necesitaba ayuda. Así que un poco eso.
1: Bien.
2: Así empecé.
1: ¿Y todo eso situado en Mendaro, en casa de tu prima?
2: Sí. Cuando empecé a trabajar estuve ahí y después ya me mudé a Deva. Cuando me pude acomodar un poco, conseguir un piso.
3: Y empezaste a conocer, ¿no? Estando en Mendaro supongo que conocerías los pueblos de alrededor. Pues no sé, el Goibar, a ver, Deva, Ondar, sí. Yo qué sé. Al final, verías un poco.
2: Al final, el primer tiempo que... Bueno, el tiempo que estuve al principio y luego el después, sí, recorrí un poco eso. O sea, todo lo de al lado, todo lo claro. Que quedaba cerca de Mendaro, todo. Así que sí es verdad que cuando conocí Deva, que me encantó, fue por la playa primero, porque me encanta. Y dije, bueno, este es un buen sitio para
3: vivir.
2: Sí, sí, me
3: gustó.
2: Sí, de primera vista fue como que me llamó mucho la atención y dije, bueno... Puede ser.
1: ¿Y eso cuánto tiempo me costó encontrar piso y todo eso al final?
2: Y no fue mucho, ¿no? Porque cuando volví, creo del viaje en noviembre, o sea, volví y en noviembre ya estaba...
1: Sí,
2: pero fue, es que siempre digo, fue como todo tan... O sea, todo me costó, pero...
1: Como que fluyó,
2: sí,
1: ¿no?
2: Como sí. Que... sí, tal cual, porque de hecho conseguí un piso, pero no tenía compañera con quien alquilar el piso.
1: Ya.
2: Y no podía mudarme sola porque no me podía permitir ciertos gastos. Entonces, claro. Conseguí una compañera hablando por internet con gente que buscaba... Bueno, necesito una compañera. Bueno, encontré una compañera de piso. Nos reunimos y nos fuimos a vivir las dos a Deva sin conocernos.
1: Bueno, ¿y qué tal?
2: Nada, 15 días y la chica se tenía que ir porque le cambiaron de trabajo.
1: ¿Y te quedaste
2: entonces me
1: sola?
2: Quedé sola, sin compañera. Es otra vez poner a buscar a alguien que se quedara conmigo. Y bueno, ahí conocí una gran amiga ahora que es vivía en Deva, es de Bolivia, pero ahora vive en Londres. Bueno, en fin. Y pues me hice una gran amiga y ahí al fin me pude quedar en Deva con alguien. Pero bueno, digo, o sea, todo esto que parece ahora contado como gracioso en su momento. Era como, venga, tengo
1: hombre,
2: un piso.
1: Un agobio.
2: Sí,
1: hombre,
2: me tengo una compañera, me mudo con alguien que no conozco y de repente se va. Y...
1: Claro, y ahora volver a empezar a buscar a alguien ya, porque ya estoy en el piso y tengo que pagar todo sola. Bueno, a ver, un poco de música para relajarnos de esta incertidumbre. Ahí,

0: Se ha parado hasta internet.
1: Ahora va. So that's video.

0: Y aquí estábamos escuchando Casualidad, una canción que se llama Lamento Boliviano. Y nos estabas contando, Lorena, que no buscas una compañera de piso para poder quedarte en Deva a vivir, se tiene que pirar. Sí. Y ahí encuentras a la boliviana.
1: Sí, a la boliviana, justo. Bueno, le voy a mandar un saludo a mi amiga Laura, que ahora se va a casar en poquito tiempo y viene. Sí, está viviendo en Londres, pero va a venir a casarse acá.
0: Así, ¿eh? Sí. Bueno, ¿cómo estáis, eh?
1: Sí, porque pues el novio es hindú y su familia, la mayoría de su familia está en España, la familia de ella, y fue como, ¿nos vamos a India o nos vamos a España? Pues se vienen a casar acá y el año que viene se van a India.
0: ¡Ostras!
2: Bueno, ostras.
1: Y cuando los viajantes nos juntamos con gente...
2: Con gente viajante también.
1: Eso sí.
0: Qué guay. Y con la boliviana fue ideal.
1: Sí,
0: ¿no?
1: sí. La verdad es que sí, porque bueno...
0: ¿Cómo se llama?
1: Laura.
0: Con Laura.
1: Con Laura, que pasamos de estado contando la pandemia, porque claro, esto fue en el 19 cuando al final logramos quedarnos en el piso, y ya en el 20...
2: Imagínate en el piso con una que acabas de conocer, la pandemia, en casa encerradas todo el día, que podría ser... Bueno.
1: Sí. Podría haber salido mal, pero bueno, no. Salió bien.
0: Buah.
1: Salió bien, sí. Sí, así que bien. No me puedo quejar.
2: Bye. Muy bien. ¿Estuvisteis en Deva toda la pandemia? Sí,
1: al final justo, a ver, yo como trabajaba en ese momento pues cuidando a una persona mayor y pues, seguí trabajando. Ella trabaja en una fábrica, así que estuvo en casa, pero bueno, pasábamos un montón de horas en casa porque al final no podíamos hacer nada. Y sí, estuvimos viviendo, o sea... Sí, es verdad que ese año que estuve viviendo en Deva también fue un poco raro, porque como fue pandemia, pues no conocí tanta gente del pueblo en sí, porque no podíamos socializar, entonces claro, pues éramos...
0: Claro. Para todos fue raro.
2: Y luego con la mascarilla...
1: Sí, sí, que no te terminabas de conocer con la gente, porque no era diferente, pero...
0: ¿Y hasta cuándo estuvisteis viviendo las dos en ese piso de Deva?
1: Pues estuvimos, yo creo que año y medio, más o menos.
0: Ajá.
1: No, menos, un año, sí. Fue ese año, justo el de la pandemia, más o menos el 2020.
2: ¿Y luego ya se marchó?
1: No, luego pues nos estuvimos por quedar sin piso. Y justo pues conocí una argentina que vivía en Deva.
0: Muy cosmopolita, me está pareciendo.
1: Sí,
0: ¿eh?
1: Que dejaba...
0: Exactamente, madre mía.
1: Que dejaba el piso que ella tenía y nos pasó a nosotros.
0: Qué guay.
1: Y nos mudamos con Laura, y justo en ese momento otra amiga más que es de Guatemala. Nos mudamos a tres. Ya éramos tres ahí. Y nos mudamos a otro piso.
2: En Deva.
1: Pero un poco más grande, ya teníamos más espacio. Y bueno, y eso. Y ahí conocí a otra amiga mía, muy amiga ahora, Erika. Que es argentina.
2: Ah, mira.
1: Que vive en Deva también. Sí. Y estuvimos en el otro piso bastante tiempo. Bueno, sí, y pues ahí lo conocí también a mi pareja.
2: ¿A tu pareja de ahora?
1: A mi pareja de ahora.
2: ¿Al padre de tu hijo?
1: Sí. Y bueno, ahí estuvimos en Deva, y después yo ya creo que ya me mudé para acá, para Andarba.
2: ¿Y en Deva todo el rato cuidando personas mayores?
1: No, bueno, después empecé... A ver, mientras estuve trabajando cuidando a una persona mayor, hice un curso de sociosanitario para trabajar con gente mayor, porque bueno, sí, a mí me sorprendió mucho cuando vine la cantidad de gente mayor que había.
2: Sí.
1: A diferencia quizás de Argentina, que la gente no llega a tantas edades, o sea, porque no llega, la verdad no hay un nivel de tan alto de gente mayor. Y con mi carrera, a ver, que yo me dedico a la actividad física y al deporte en todos los ámbitos, y es verdad que lo que más me estuve ocupando fue con gente adulta. Entonces, pues encontré como una beta de trabajo en donde podía trabajar de lo mío, con gente mayor.
2: Sí.
1: Entonces, hice este curso para ver si me podía un poco meter en ese ámbito. Y en ese momento ya empecé a hacer los papeles para homologar mis títulos.
2: Uh-huh.
1: Bueno, igualmente eso tardó bastante.
2: Ya. Yeah.
1: Pero bueno, después de eso pues trabajé en otras cosas. Mientras, en el medio, pues trabajé en Goyar, que es la pastelería, heladería muy conocida de aquí.
0: En Deva.
1: Y después, sí, estuve ahí trabajando un tiempo.
2: ¿Y cómo viniste a Andarro?
1: ¿Cómo vine a Andarro? Bueno, Bueno, a ver. O sea, bueno, conocí mi pareja actual y fue un poco... No pensamos las cosas, fue como...
2: Sí. Os conocisteis y dijiste, no hay tiempo que perder, no, venga. No.
1: A ver, nos conocimos y es verdad que yo seguí viviendo en Deva y él vivía aquí. Uh-huh. Pero bueno, a ver, yo creo que sí es verdad que a estas edades no se pierde tanto el tiempo como antes.
2: Claro, yo hice lo mismo, ¿no? O sea,
1: es como que dices, bueno, parece que todo iba muy bien. Y dije, bueno, ¿por qué no? A ver, sí fue raro porque fue como, bueno, volver a otra vez a ponerme en pareja ya... Ahora lo pienso y fue ponerme en pareja era me implicaba también ya igual quedarme y no volver. Algo que podía ser como... En su momento, bueno, yo nunca descarté que podía volver a Argentina.
2: Ya.
1: Pero bueno, ya meterme en una relación era como, bueno, igual ya no vuelvo.
2: Igual ya no vuelvo. Claro.
1: Sí. Fue un poco así, pero dije, bueno...
2: O sea, viniste a Ondarroa a vivir con él.
1: Sí.
2: Ah, entonces así aterrizaste en Ondarroa.
1: Por amor. A ver, que justo había venido a Ondarroa, conocí a Ondarroa, de haber venido a pasear, de conocer un poco el pueblo.
2: Sí.
1: Y sí, que me gustó bastante, pero nunca me imaginé...
2: Viviendo aquí.
1: No.
3: Formando una familia.
1: En Deva tampoco, pero bueno, en Deva como que no sé, fui, me encantó y dije, bueno, esto es un buen lugar para vivir. Lo pensé un poco más, pero Ondarroa no.
2: Ondarroa no.
3: Me cago en Ondarroa de cabeza, así pum.
1: Sí.
2: ¿Y qué tal? ¿Qué tal te acogimos las y los ondarrotarras?
1: No, bueno, a ver, al principio no, claro, no conocía mucha gente y es verdad que mi pareja, bueno, sí, conocía, porque es de aquí de siempre, y iba saludando a todo el mundo.
2: Claro.
1: Yo lo veía como, bueno, este es el alcalde del pueblo. Algo así. Pero después me di cuenta que todo era
2: el mundo,
1: así.
2: Sí.
1: Claro, como te digo, al final en Deva, como éramos pandemia,
2: como hay mucha
1: gente,
2: más turista es Deva también.
1: Eso, hay más turista, luego la gente con la que conocí era como muy, o sea, muy cerca, o sea, gente de eso, de afuera, que tampoco era de Deva, entonces no socialicé mucho con la gente del pueblo.
3: Claro, igual tampoco estabas con nadie de Deva, sí. ¿No?
1: Sí, entonces venir acá y encontrarme con eso fue un poco raro. Y sí, también me acuerdo que siempre le decía, a ver, claro, acá la gente se para a hablarte y no te saludan, o sea, como que lo saludaban a él y a mí me dejaban como a un costado y yo decía, pero ¿cómo no la gente no te saluda?
3: Somos así, es verdad.
2: Somos así,
1: pero preséntame
2: que... Y sosos.
1: Sí, y no, bueno, después me fui acostumbrando, no, luego después ya me fui conociendo también a la gente.
3: Claro, y es verdad que nosotros tampoco hacemos lo de...
2: Ni salud,
1: no presenta, tampoco igual a él le salía a presentarte todo el rato.
2: Claro,
1: ¿no?
2: Si claro.
1: Estás, atrás, ¿qué? ¿No? Él hablaba y tú estabas ahí.
4: Sí, yo ahí
1: y ya seguíais.
4: Como un mente ahí, como sin nada.
1: Pero sí creo que también tiene que ver algo cultural de que, a ver, como estás en el pueblo, te ves con la misma persona igual 20 veces,
2: claro.
1: Te cruzaste tres, no te vas a saludar cada vez o no te vas a parar a explicar con quién estás. A diferencia, a ver, que yo lo noto, a diferencia, no sé, que en Argentina, no sé, con mis amigos... Cada vez que nos vemos es un abrazo, un beso, esto, el otro, y acá
2: claro,
1: se ve diferente.
2: Aquí todo el día estaríamos dándonos besos.
1: ¿Por eso?
2: Que nos volvemos a ver los mismos.
1: Sí. Pero bueno, a ver, yo con mis amigos de acá los agarro, le doy un beso, un abrazo,
2: ya.
1: Cada vez que nos vemos lo tiene que hacer.
2: Pues ya está.
1: Lo tiene que hacer, sí. Así que, bueno, así.
2: Bueno, qué bonito, mira. ¿Te gustó? Al principio raro, pero bueno, luego... ¿Y cuándo empezaste a trabajar en el gimnasio? ¿Y cómo fue ese salto de igual de, con la homologación de los títulos?
1: Sí, en realidad cuando me mudé a Andarua seguía trabajando en Deva, en Gollar.
2: ¿Ah?
1: Estuve un tiempo donde eso, me mudé aquí, pero seguía trabajando allá.
2: Ya.
1: Y bueno, en ese momento estaba súper cómoda porque al final iba de Eva, trabajaba y veía a mis amigas de ahí.
2: Claro.
1: Y estaba un poquito...
3: Más tenías ahí todavía
2: Sí. Además, para ir a Deva es cómodo el autobús.
1: Sí, eso. Iba en el autobús tranquilamente y aprovechaba y igual ya me quedaba una tarde. Estaba en Deva y volvía. Y mira, justamente... entrenando en Luma, donde empecé, bueno, donde hacía CrossFit, que tuve una lesión en el pie. Como tuve una lesión, estuve de baja trabajando. O sea, estuve de baja, entonces no estuve trabajando y fue donde empecé a decir, bueno, igual es momento que de ponerme a buscar algo de lo mío. A ver, si bien ya estaba lo de los títulos, no era algo obligatorio para empezar a trabajar en gimnasios, no era algo que necesitaba presentar. Sí era algo que lo necesitaba, pero no era imprescindible para empezar. Pero sí es verdad que me da bastante miedo porque al final cualquier cosa de, que tenga que ver con mi profesión o mi trabajo era fuera del pueblo. A ver, tenía que ir a Donosti, a Bilbao, porque la verdad es que por aquí, en ese momento para mí, por acá era imposible, porque sacando Andaru, que tiene 1000 gimnasios, el resto de los pueblos no hay tanto.
2: No, es verdad, esto.
0: Lo de Andaru tampoco es normal, ¿no?
2: No es normal, no es normal.
1: Creo yo, no sé. Yo creo que no. A ver, como docente y como profe en Argentina, sí que estaba acostumbrada a trabajar quizás en un par de horas en un lugar, otras horas en otro, pero bueno, todo queda un poco más cerca. Entonces acá sabía que sí, empezaba a trabajar de eso igual y tenía que viajar todos los días. Y bueno, fue así en realidad, porque como estaba lesionada, dije, bueno, ahora es el momento de empezar a ver si hay algo. Uh-huh. Y fue como tenía tiempo, pues empezar a ver qué había, pues a mandar currículum, ver que había trabajos de gimnasios en Bilbao. Y bueno, y ahí empecé. Tuve una entrevista en un gimnasio.
2: ¿En Bilbao?
1: Así,
0: sí.
1: ¿Eh? Y fue como, bueno, vamos a ver qué pasa. Y pues bueno, me contrataron.
0: O sea, que empezaste a trabajar en Bilbo.
1: Sí, y me contrataron y yo, claro, estaba de baja, entonces no podía empezar todavía a trabajar. Y fue como, bueno, adelantar un poco la baja y seguía trabajando en Goyar, en Deva, y en Bilbao, en el gimnasio.
2: Bueno, y eso era, ya no era tan fácil ya, ¿eh?
1: No, ahí ya era.
0: No, desde luego.
1: Pero bueno, como en Goyar no trabajaba tantos días, porque teníamos una jornada un poco más reducida, pues los días que tenía libre, aprovechaba y me
0: imaginabas con un gimnasio de Bilbao, sí. En el centro de Bilbao.
1: Sí, trabajaba en Vivallín en el centro de Bilbao.
0: Joder.
1: Claro, como era en ese momento entrenadora personal, yo organizaba los horarios con los alumnos. Ya. Entonces no tenía que ir en un horario en particular, sino yo organizaba con el alumno, voy tal día y tal día.
2: De uno en uno.
1: Sí, de uno en uno. Entonces igual iba 2 días a Bilbao, todo el día, metía a todos mis alumnos en esos 2 días.
2: Ya, y bueno, está bien. Sí, matada para ti, duro, pero...
1: Sí. Y en base a que empecé en el gimnasio, también, bueno, tengo una... Bueno, mi amiga Erika, de Deva, tenía un centro de yoga en Eibar. Y, bueno, yo estaba embarazada, estaba por dejar, pues, un par de horas. Y, bueno, fue empezar un par de horas también a trabajar ahí.
2: En Eibar.
1: En Eibar. Entonces daba clases de aeroyoga y de yoga.
2: En Eibar.
0: Pero seguías con el resto de las cosas,
1: sí,
0: también.
1: Un día.
0: Venga.
1: Un día iba a Eibar... Después a Bilbao y
2: a Deva.
1: Y después dejé lo de Goyar porque ya no.
2: Ya no te daba la vida, ya.
0: Es que... Qué barbaridad.
2: ¿Y a gusto en Eibar en yoga y aeroyoga?
1: Sí, estuve muy a gusto. Sí, estuve... Sí, un año casi trabajando ahí. Iba un día a la semana porque era el único día que más o menos me cuadraba. Y daba 2 o 3 clases y sí, súper contenta.
2: ¿Y los demás días a Bilbao?
1: Y los demás días a Bilbao.
0: Y wow, sí. Embarazada.
2: Erika,
1: claro, mi amiga Erika estaba
0: vale,
1: embarazada.
0: Vale, digo, ¿cuánto ha pasado este tiempo que te has embarazado de repente? Vale.
1: No,
2: todavía no se embaraza, no hemos llegado ahí.
0: No hemos llegado. Me he perdido.
1: Pues bueno, eso, entonces en ese momento ya había dejado lo de Goyar, empecé a trabajar, estuve en Bilbao y en Eibar. Y en ese momento, bueno, un amigo que entrenaba conmigo en Luma, me comentó que, bueno, que Luis estaba buscando un entrenador. Y dije, bueno, igual en el pueblo, ni claro. Tan mal.
2: ¿Andando? ¿Qué
1: andando,
2: es eso?
1: Sí, eso que para mí era algo... en Argentina no todo es distancia. Claro. Hay mínimo media hora para ir a cualquier lado, en Buenos Aires. Y pues bueno, fui, hablé con Luis. Le comenté que estaba trabajando en otro lugar, que no podía dejar todavía si no sabía qué...
2: Claro.
1: ¿Qué día? Y pues bueno, fui un par de días a entrenar con él, a ver un poco qué hacía, cuál era el objetivo del entrenamiento que tenía en el gimnasio. Y bueno, pues me gustó mucho.
2: Me gustó mucho.
1: Sí.
2: Y a él también le gustaste mucho.
1: Yo creo que sí.
2: Sí.
1: Y sí es verdad que cuando fui, Luis ya en ese momento me dijo, yo voy a estar año y medio, dos como mucho, más. O sea, voy a seguir trabajando y luego me voy. O sea, él me avisó esto porque me dijo, o sea, o te quedas con el gimnasio o que sepas
2: o te
1: que
2: quedas
1: vas
2: sin trabajo.
1: Sí, o te quedas sin trabajo.
2: Claro.
1: Y dije, bueno, era pues una posibilidad también.
2: Claro.
1: Sí.
2: Y... Vamos a poner un poco de música que eso se está poniendo interesante ya, ¿eh? A ver qué nos toca ahora,
0: ¿Qué canción?
2: Andrés Calamaro.
1: Ah,
2: venga,
1: sí,
2: va.
1: Sí.

0: Bueno, bueno, qué emocionante.
1: Wow, es que luego además aquí se apaga el micro y mientras estamos escuchando a Eka Calamaro de fondo, estamos aquí contando cositas y yo... De piedra.
2: En el gimnasio de Luis.
0: Que era de Luis y te dijo, yo voy a estar un par de años.
2: Sí. Sí, bueno, a mí en ese momento me interesó la propuesta porque dije, bueno, ¿por qué no?
1: Perdona, cuando hablaste con Luis... Luis era el único profesor, o sea, era el propietario del gimnasio y el único profesor de ese gimnasio.
2: No, él...
1: Había más gente.
2: Claro, estaba él y el otro monitor, el otro entrenador, que era el que dejaba de trabajar y yo entraba en ese momento a reemplazar a él. Vale, sí,
0: porque Luis da clases de judo y entonces los días que da ya clases de judo estaba otra persona,
2: sí,
0: ¿no?
2: Sí, en realidad Luis estaba pues todas las mañanas, sacando una tarde en ese momento y el otro entrenador o yo entraba, estaba las horas que no estaba. Sí, porque sí, claro, en las horas de la tarde normalmente las usaba para el judo. Uh-huh. Sí.
0: Estamos hablando de Onda Ru Fitness.
2: Sí, Onda Ru Fitness, sí, eso es, sí, Onda Ru Fitness. Y bueno, como te decía, bueno, al final a mí la propuesta me interesaba porque es verdad que en Argentina tuve un gimnasio en sociedad con otra persona, entonces sabía un poco de cómo venía el tema de gestionar un gimnasio. Que lo hice muchísimos años y aprendí mucho, solo que trabajaba muchísimas horas, pero bueno, que lo volvería a hacer porque ya digo que aprendí mucho. Entonces dije, bueno, podía ser una oportunidad. Y bueno, y otra vez la cabeza me hacía esto de, bueno, igual ya, sí.
1: Otra ancla, ¿no?
2: Sí,
1: también, porque...
2: era
0: entre el amor que está ahí sí, y sigue. Claro. Y ahora ya un negocio.
2: Sí.
0: ¿Ya?
1: Es mucha ancla ya. Sí.
2: Sí. Sí, así que dije, bueno, a ver, nada, que al principio era primero de estar como monitora, entrenadora, y dije, bueno, probaremos y si vemos que sí para adelante y si no, bueno.
1: Ya veremos, sí. Ahí entraste.
2: Y ahí entré a trabajar. Entonces, bueno, ahí...
0: Y dejaste ya lo de Bilbao.
2: Y lo de Eibar seguí trabajando. Ah, ¿sí? Sí, porque como justo en ese día, ese Luis trabajaba un día a la tarde, que era el lunes, el único día, entonces me cuadraba para seguir yendo a Eibar. Oh, entonces iba a Eibar ese día y el resto de los días trabajaba aquí. Y ahora me estoy acordando que también en ese momento estuve trabajando en Techniker, en la empresa. ¿En Techniker? ¿Se dice así? Daba clases también de spinning y de pilates ahí.
0: ¡Jesús!
2: Cuando estaba con... Claro, sí, iba 2 días a la semana a dar clases. Sí, fue justo ahí, todo en el mismo...
1: ¿Y en técnica se da clases a quién? ¿A los empleados?
2: A los empleados, sí, porque... claro, mi amiga Erika, justo la que tenía el centro de yoga, tenía una amiga que trabajaba ahí y tenían un espacio, un gimnasio, donde daban clases, o sea, la gente de la empresa podía ir a entrenar al gimnasio antes, después, durante el trabajo. Muy elegía bien. En qué momento y al mediodía paraban para ir a hacer clases. O sea, yo, a ver, antes que yo había otra entrenadora y daba clases de pilates, yoga y alguna otra cosa más.
1: Oh,
2: entonces
1: guay,
2: la
1: ¿no?
2: gente sí, aprovechaba. El que no podía entrenar en otro lado, pues iba a trabajar.
1: Qué guay, me parece.
2: Así que...
0: Como Google y así, ¿no?
2: Sí, sí, a mí me parece súper interesante porque
0: pues
2: dije, sí. Qué bien, un servicio para la gente.
0: Claro,
1: hombre,
2: ahí.
1: Pues sí. Vamos
0: a ver. La gente
1: sí.
0: va más motivada luego a currar,
2: tal
0: claro.
2: Cual. Sí. A ver, eran clases de 45 minutos, pero bueno, la gente venía, hacía, aprovechaba, comía y ya entraba.
0: Claro.
2: Y ya había hecho algo.
0: Claro, vas una hora antes igual a currar, sí. Pero bueno, al gimnasio y luego ya...
2: Eso.
0: Mira. Sí. Bien.
2: Así que bueno, hubo un tiempo donde estuve con eso, con lo de Eibar, con lo de
0: Techniker
2: y con la de Onda Ru Fitness, porque claro, en Onda Ru Fitness yo trabajaba 4 horas al día, o sea, tenía media jornada y necesitaba pues acomodar un poco más, algo más de ingresos y sí.
0: Y así estuviste un tiempo.
2: Sí, yo creo que habré estado un año así, que fue más o menos el año en donde pues... Me reunía bastante con Luis para ver un poco cómo iba el negocio, a ver pues, si iba a seguir yo adelante o no.
0: De hablar de números y de cosas serias
2: sí,
0: ya.
2: Sí, exacto. Sí. Y cuando más o menos me propuse que sí, que iba a quedarme, dije, bueno, dejo todo porque es verdad que necesitaba tiempo para hacer otras cosas. Para pensar y organizar y...
0: Claro. Claro, y entonces, ¿hace cuánto? ¿Hace cuánto? ¿Cuándo? ¿Cuánto?
2: En realidad...
0: ¿Qué hicisteis? ¿El trasvase de...?
2: En enero de este año, o sea, en enero, en diciembre, van a ser 3 años.
0: ¿No? ¿3 años ya?
2: Sí, yo no me lo creo.
0: O sea, 3 años ya que eres tú la dueña de Onda Rufindes.
2: Sí. Que me ha pasado...
1: Volando.
2: Sí.
1: Sí, sí. Qué salto.
2: Vale. Sí, al final, al principio, cuando... Eso, cuando estuve por coger el gimnasio, es verdad que, bueno, tenía que ver todo un tema de gestión, de, pues, al final, pues, cómo iba a ser el traspaso, pues, también supe que pedí un préstamo para poder hacer el traspaso. Entonces, bueno, había que hacer un montón de cosas antes de eso.
0: Sí.
2: Para llegar y, bueno, ¿cómo se pudo hacer?
1: Bueno, y las hiciste.
0: Es que y ahora Luis es empleado tuyo, ¿no?
2: Sí, bueno. Él sigue siendo entrenador. Viene 2 días a la semana y sí, sigue estando.
0: Sigue estando ahí.
1: Oh, qué maravilla.
0: Es que alguien más?
1: Muy pocos años, ¿eh? 2019 sí. Que aterrizas en Mendaro, sí. 2006 que estamos, 2026 que estamos aquí.
0: Con una pandemia en la mitad.
2: Sí.
1: Eso es.
0: Con todos los trabajos que has pasado. ¿Y ahora entrenas tú, Luis, y alguien más?
2: Sí, está Daniela,
0: Daniela
2: y Gorka.
0: Bueno.
2: Sí, al final cuando yo me quedé con el negocio, Luis tenía muy claro que él quería seguir porque no quería cortar de trabajar 10 años en el gimnasio y de repente me voy. Y es verdad que a mí también me servía que estuviera porque la experiencia que él tiene y cómo conocía a la gente y todo, y a mí me vino súper bien. Él eligió sus días, sus horarios, y el resto de los horarios del horario quedaba para cubrir entre pues, yo y bueno, justo en ese entonces pues había algunos días que necesitaba alguien más y bueno, en ese entonces estuvo Aritz conmigo. Aritz estuvo trabajando 2 o 3 días y bueno, la verdad que súper contenta con él, la verdad hicimos un muy buen equipo. Y bueno, eso fue el primer año donde ya yo después me quedé embarazada. Y bueno, ahí fue otra historia también, porque bueno, sabía que no iba a poder estar tantas horas y había que acomodar un poco los horarios. Aritz también ya se iba a ir porque también estaba abriendo su negocio. Entonces tenía a Daniela, que en ese entonces estaba haciendo prácticas, estaba estudiando el TAFAP, entonces estaba haciendo las prácticas en el gimnasio y bueno, estaba muy contenta con ella, con lo que veníamos trabajando juntas y bueno, la contraté y siguió trabajando conmigo. Sé que estábamos cuando Alex se fue, estaba Luis, Daniela y yo. Y ya de cara que bueno, que iba a ser madre y que iba a estar menos horas todavía, pues incorporamos a Gorka. Sí, que va a ser es un añito ahora que tal.
0: Claro.
2: Así es que pasó
1: perreza, maja.
2: Sí, que ahí pasó muy rápido. Y bueno, y no, al final ahora súper contenta. Sí, es verdad que no estoy hoy en día tantas horas como me gustaría estar dentro del gimnasio, pero sí es verdad que también hay muchas cosas que no se ven ahí adentro, que se trabajan afuera,
1: claro.
2: De gestión, que
1: el trabajo de oficina sí. Que tiene eso,
2: sí,
1: ¿no?
2: Sí, un poco así.
0: Bueno, pero las horas que no estás en el gimnasio, estás con alguien muy importante.
2: Sí. Bueno, fui madre, mi niño va a cumplir ahora en junio ya un año.
0: Un añito ya.
1: ¿Has vuelto para Argentina en todo este tiempo?
2: Sí, todos los años viajo.
1: Ah, todos los años va.
2: Sí, algo que me propuse yo y con mi que le prometí a mi familia, a mi madre, era que iba a viajar todos los años.
1: Y vas, y lo cumple, estás cumplido hasta ahora.
2: Sí, porque al final, primero porque yo quiero viajar, quiero ver a mi gente, a mi familia, a mis amigos.
0: Quieres que tu niño les conozca,
2: sí,
0: claro.
2: Sí, y sí es verdad que a veces es como, sí es verdad que si viajo a Argentina a veces no puedo viajar a muchos otros lados, porque primero para ir a Argentina necesito un mes mínimo o 20 días, luego más el dinero que me cuesta ir hasta allá, pero bueno, es como, no sé, una... promesa que tengo de ir para mí y para mi familia. O sea,
0: claro, es como ir de regreso a casa también.
2: Sí.
1: ¿Y este año ha sido?
2: Sí, estuvimos en diciembre. en noviembre, diciembre estuvimos ahí, que era el primer, bueno, a ver, desde que nació Mete, el primer viaje de él, que lo conocieron cuando tenía 6 meses, así que...
0: ¿Y qué tal el viaje con el niño?
2: Bien. Muy bien, sí, bien. Sí, sí. A ver, el viaje en sí fue un poquito largo, claro, sí, porque sí. Son muchas horas.
0: Muchas horas.
2: Son 13 horas, pero sí es verdad, pero hay escala siempre. Desde acá, como no hay vuelo directo de Bilbao, hay que ir a Madrid o Barcelona, lo que sea. Así que hicimos escala en Barcelona y, bueno, un vuelo se atrasó y, bueno, ahí se extendió un poco la cosa. Pero bueno, después en Argentina, muy bien. Con mi familia y a Met se la pasó súper bien. Aparte es verano, lo bueno es que siempre, claro siempre me ahorro un mes de invierno, porque cuando viajo claro. Es verano en Argentina. Entonces, nada.
0: Y bueno, y los abuelitos y los tíos contento. Y tías y sí. Todos contentos.
2: Sí, sí, contentos. Sí, porque de hecho el año anterior que había ido, que fui cuando estaba embarazada, fue una noticia, o sea, fui a dar la noticia de que estaba embarazada y bueno, estaban muy ansiosos de que volviera ya con el niño. Claro, o sea, ya no importaba si iba o no. Tenía que ir a Met. O sea. Y bueno, fui también con Yoritz, que él viajó solo una vez. Hace 3 años que viajó, cuando viajamos la primera vez juntos. Y después cada año voy yo sola normalmente. Uh-huh. Y ahora era como que bueno, le tocaba otra vez acompañarme.
0: La familia, ¿no?
1: Sí. Sí, ¿y sí. Ellos han venido alguna vez por aquí?
2: Sí, vinieron cuando me casé.
1: ¿Cómo?
2: Sí, en... Ya ni me acuerdo. Bueno, o sea, hace como 3 años creo que fue eso.
1: Es que han pasado muchas cosas en estos últimos 6-7 años, ¿eh? Un montón.
2: Sí, cuando me casé vino mi madre, mi hermana y mi cuñado. Como tengo mi padre que es bastante mayor, que no podía viajar, uh-huh. Mi hermano se quedó a cuidarlo a él, así que viajó con mi familia y estuvimos. Bueno. Me vinieron para el casamiento. Sí, y ahora tengo a mi hermano que viaja ahora, viene en junio a conocer, porque claro, no pude viajar tampoco, no pude venir, así que viene para conocer.
0: Bueno.
2: Mi pueblo.
1: Claro.
0: Mi pueblo, claro. Ahora ya harás lo mismo que hacía Yoritz al principio, ya
2: sí.
0: Me saludas, ¿no? Ya
2: hablando. Sí, es que ahora él siempre me lo recuerda. Me dice, ¿te acuerdas cuando venías? Me decía que yo saludaba a todo el mundo. Es que ahora no puedo andar con vos por la calle, porque te paras con todo el mundo. Es que sí, la verdad es que sí.
0: Tu hermano ya va a decir, se conoce a todo el mundo.
2: Sí, es que al final... También es como que bueno, entre CrossFit, pues conocía la gente de CrossFit. Después al final, pues entre el gimnasio, cuando empecé a trabajar,
0: claro.
2: Conocer a toda la gente del gimnasio. Y vas metiéndote en diferentes ámbitos. También empecé con las chicas de remo
0: Es verdad que de eso no hemos hablado, que sí. También ahora... A ver, cuenta. Con Andra que remutan.
2: ¿Estás
1: en Andra que remutan?
2: Sí,
0: pero ya es la entrenadora.
2: Entrenadora. No remo. Bueno, igual hoy fui a remar con ellos un poquito. ¿Sí? Pero en el foso.
1: ¿Desde el principio del proyecto?
2: No, el primer año que hicieron, que fue cuando fueron a Donosti.
1: Es que yo...
2: Lo seguí mucho porque, claro, tengo varias alumnas.
1: Sí, claro.
2: Que reman. Y la verdad es que fue interesante porque como que me sentí bastante parte. Ajá. Sin serlo, porque no sé, es como que mis alumnas venían, estaban súper emocionadas, venían con sus entrenamientos, lo que tenían que hacer, entonces bueno, nosotros le armábamos un poco el entreno del gimnasio en base a lo que tenían que hacer en remo. Y bueno,
1: ¿y te gustó el plan?
2: Sí, me gustó un montón el plan. Y luego cuando el año siguiente cuando me llamaron fue como...
1: Te buscaron ellas.
2: Sí, una de mis alumnas me dijo, pues le he pasado mi contacto pues a Miren que te va a llamar, y dije, bueno. Y cuando me lo propusieron dije que sí, enseguida, porque es que sí, me gustaba mucho el proyecto.
0: ¿Y haces, les preparas entrenamientos semanales?
2: Sí,
0: o...
2: a ver, cuando hicimos lo de Bilbao, cuando fue el proyecto de Bilbao, entrenábamos cada 15 días, les daba una clase, o sea, hacíamos una clase, bueno... Ellos
0: ¿Ejercicios de fuerza?
2: Sí,
0: o...
2: ellos sí. Tienen un local ahora que cogieron
0: sí,
2: para
0: el puerto,
2: poder... Sí, en el puerto. Entonces, a ver, les armé un entrenamiento en base a lo que necesitaban para remar. Mucho trabajo de core, y bueno, trabajos de fuerza, acomodándonos un poco al espacio y a lo que teníamos. Porque
0: claro,
2: como no tenemos un gimnasio de máquinas
0: ya.
2: Como uh-huh. Para hacer... Pues empezamos a dar un poco de vueltas, pues bueno, yo les armé un entreno con gomas, con materiales que pudieran utilizar tanto cuando entrenaran conmigo en el entrenamiento como cuando entrenaran en casa solas o bueno, ya se suelen juntar y que pudieran hacer algo y que también que tuvieran, o sea, que tuvieran algo que les sirviera. Así que eso, estuvimos entrenando para Bilbao. Y después de que hicieron ya la travesía, fueron a Bilbao y todo, ahora siguen entrenando ellas, no con un objetivo así como tal, pero bueno, se siguen entrenando y nos vemos cada un mes. Una vez al mes hacemos el entrenamiento grupal juntas y después, bueno, cada tanto pues les mando cositas nuevas para hacer. Uh-huh. Así. Y bueno, eso ya. Una. Por eso digo, aparte de meterme un poco en todo, claro, fue como de repente...
1: Ya, y es que ya, ¿no? Te has metido en muchos círculos, sí, ¿no? Claro, muchos grupos diferentes de gente, sí, que al final es lo que cuenta, cómo conoces a la gente. Sí, sí, sí. Qué guay.
0: Claro, porque ahí ya conoces a muchas mujeres también, en el gimnasio también, bueno, mujeres hemos de todo ya. Luego familia, pareja, ¿no? Sí, de tu marido, sí, que te casaste. Y
1: ahora con el niño.
2: Y ahora las madres, ¿no?
0: Eso es, claro. De la misma edad, de la quinta, del parque.
2: Sí, sí, aparte ya me encuentro como, a ver, ¿quién niño va a venir? ¿Quiénes son los padres? A ver, sí, a ver, me río porque digo, ahora estoy como en modo pueblo, como, bueno, ahora vi... Sí, o sea, es que es diferente, al final yo vivir... O sea, cuando viajo con mi esposo a Argentina, a Buenos Aires, claro, nosotros... Sacando a la gente que vive cerca de donde viven mis padres, no tenemos esto de saludarnos con todos ni nada, claro, porque es que no nos conocemos. O sea,
1: claro, es un círculo más, sí, pequeño.
2: Es pequeño, ¿verdad? Y grande porque ya. Es que, claro, es como estar viviendo un,
0: sí,
2: poco...
0: Sí, justo al vecino igual.
2: Sí,
0: así,
2: eso, al vecino, pero... el de al lado del frente, un poco más. Ya. Y después no te conoces con la gente.
0: Ya.
2: Y claro, cuando fuimos con Yoris la primera vez a Argentina, me dijo, claro, acá no se saludan. Es que no, igual no lo conozco. O sea, es que... y ahora me encuentro como acá, como saludando a todo el mundo, como...
1: ¿Y a ti esto te gusta, sí, o te gusta?
2: Sí,
1: no,
2: te gusta. Sí, yo creo que una de las cosas que también terminé de decidir de quedarme, más allá de, bueno, de que pues conseguí el trabajo, de que me fue bien, de mi pareja y todo, también fue pensando en qué vida quería para mi hijo, porque sí es verdad que sí, cuando pues ya más o menos decidí que quería ser madre, eso, qué vida quería para él, una vida donde esté en el pueblo tranquilamente, que no le pase nada, que pueda irse solo a andar en bici o ir a la playa, sí, como hacen todos los niños, sí, acá. Y
0: sí,
2: no estar tranquilamente.
0: En un pueblo pequeño.
2: Sí. A ver, que sé que en Bilbao esto no pasa, sí, porque ya. Es diferente, pero bueno, a ver, en Argentina, en Buenos Aires, a ver, las circunstancias son diferentes. O sea, al final, aparte de que no nos conocemos, hay una inseguridad que no permite este estilo de vida. Entonces, pensando un poco eso, fue algo que me hizo tomar la decisión de decir, bueno, sí,
0: que te quedas aquí.
2: Sí, me quedo aquí.
0: Con los años, pero menos.
2: Por lo menos por ahora.
0: Por lo menos por ahora. Hasta que el niño crece,
2: sí,
0: y luego...
2: Sí, después ya no sabemos, pero... Pero sí, y también cuando vino mi familia, que vio un poco cómo era el entorno, que cómo vivíamos también, yo creo que también entendieron un poco de por qué era también lo mejor para mí, porque al final, yo sé que mi mamá siempre está ahí como... Que pensaba que algún día iba a volver y...
1: Vale, y... parece que de momento no.
0: Claro. Y pero bueno, te ve feliz, sí, también.
2: Sí.
0: Y...
2: sí, sí, sí, yo creo que eso. Pero bueno, por eso digo, me quedé más tranquila de que ellos pudieran también conocer esto para que vean que, bueno, estamos bien, que vivimos mejor, que bueno, a ver, que yo siempre digo que extraño a Argentina, a mi gente, a mis amigos, todo, pero que la vida ya es un poco difícil. Sí.
0: Bueno, ya eres onda rotada. Ya eres onda rotada.
2: Solo me falta empezar a hablar un poco en euskera, pero bueno.
0: Bueno, pero entiendes mucho, ¿verdad?
2: Sí, pero bueno, a ver, hice 3 años de euskera, Feltegui, y pero bueno, claro, Batúa,
0: sí,
2: entonces,
0: claro,
2: después en Ondarru, difícil.
0: Sabes con quién te vas a soltar, ¿no?
2: Sí, con Amet.
0: Con Amet.
2: A ver, que en el gimnasio, a ver, sí entiendo, pero cuando ya empiezan a hablar mucho, mucho, ya ahí yo me invento una historia que están diciendo, igual están queriendo decir algo y no, están diciendo lo contrario. Pero bueno, nada, lo voy a intentar.
0: ¿Y has tenido momentos difíciles aquí en el País Vasco con la gente o no? ¿Te has sentido bien acogida siempre? O... Bueno, tú también eres muy abierta y alegre.
2: Yo creo que no sé si...
0: Fácil de hablar, igual también, ¿no?
2: Igual situaciones así difíciles no, pero sí es verdad que claramente en ámbitos donde pues, igual me juntaba con... con gente, pues a tomar algo, lo que sea. Sí, es verdad que yo sé que no lo hacen a propósito, pero claro, obviamente, ustedes hablan en euskera.
0: Sí, y
2: entiendo que no, que acá soy yo la que está, no de más, pero la que debería como integrarse. Entonces, sé que no lo hacen a mal, pero a veces como de repente, bueno, estoy un rato escuchando que hablan en euskera y ya es como, bueno, desconectar. Sí, era como sí, que claro. Un rato estoy intentando a ver si puedo entender o si alguno habla en castellano, igual algo.
0: Yeah.
2: Y un poco eso.
0: Ya.
2: Pero bueno, que sí, a veces
1: estás acostumbrado igual a eso también.
2: Sí, ahora sí, pero al principio era un poco duro porque claro. Era no entender y igual estar en un sitio donde pues
0: si estás en cuadrilla además sí. Es más difícil entender porque claro, hablamos todos juntos
1: Y no todos los días estás tú igual, ¿no? Hay algunos días que estás más proactiva y en tal y estás aunque sea
0: yeah.
1: Intentas estar mal y otros días que estás más cansada sí. O más claro. Triste y estás
0: Y nosotros también lo mismo, a veces intentan y igual hablan y se dan cuenta que estás y te traducen todo y otros días empiezan a hablar, se emocionan y se olvidan
2: sí,
0: de ti
2: igual. Sí, tal cual, por si digo, cosas, o sea, situaciones difíciles no, pero bueno, eso sí que fue duro al principio y ahora es como, bueno, me lo tomo como más tranquilidad.
0: Bueno, ya tienes más también igual cada vez.
2: Sí, también, pero bueno, sí que el tema del idioma fue un poco duro, pero bueno, no... A ver, que al principio cuando empecé el euskaltegi, o sea, empecé con toda la energía pensando, venga, voy a aprender euskera, y bueno, sí, el primer año me fue muy bien, el segundo también, y es verdad que después como no lo utilizo tanto,
0: claro.
2: Como que sacando cosas que sí uso en el gimnasio, pero como que son más repetitivas, pero luego, claro, el igual hablar, entablar una conversación ya me cuesta.
0: O sea, que antes, con todo lo que estabas haciendo, no hemos hablado del euskaltegi, que también ibas.
2: Sí,
0: es verdad, durante ¿sí? 3 años. Eibar, Bilbao,
2: Sí, no sé cómo lo metía, pero sí, estuve un año...
1: En Deva,
2: un año
1: ¿no?
2: Hice en euskaltegi en Deva y 2 años aquí en Andarru. En Andarru hice un año después de Hey, volví a hacer el segundo año que volví a repetir el año anterior.
0: Bueno,
1: pues ahí poco a poco.
2: Sí, a ver, que en tan poco tiempo hice tantas cosas que...
0: Has hecho muchísimas cosas.
1: Sí. ¿Y has tenido en algún momento alguna crisis de me voy a pirar? Ahora ya igual con el niño no, pero no sé.
2: Sí.
1: De coge me voy.
2: Sí.
1: ¿Qué hago aquí?
2: Sí, yo creo que un poco en las transiciones... cuando empezaba otro trabajo era como bueno y ahora igual mejor me voy al principio porque claro trabajé de tantas cosas que no tenía nada que ver con lo mío, pero bueno, siempre echando fuerza a todo. O sea, pensaba bueno igual si vuelvo a ver, porque en Argentina si bien las cosas económicas siempre están complicadas. A mí nunca me faltó trabajo, siempre trabajé de lo mío, eligiendo los trabajos que más me gustaban, o sea, no me podía quejar en ese sentido. Entonces a veces decía, bueno, igual estoy haciendo esto acá y en Argentina podría estar
1: tranquilamente.
2: Lo mío, sí. Pero bueno, en ese momento pensaba, bueno, estoy acá cerca de la
0: oportunidad.
2: Sí, le voy a dar una oportunidad, pero bueno, estaba cerca de la playa. La vida es un poco diferente en el sentido de que igual tenemos más tiempo o sea, para nosotros, ¿no? O sea, a ver, en Argentina como que, bueno, yo vivía ahí para trabajar un poco.
0: Que se vive para trabajar, ¿no?
2: Sí, yo creo que igual.
0: Más como en Estados Unidos, igual esa mentalidad de...
2: Sí, o igual a veces también pensaba que estando metida como en este bucle, como que no te das cuenta que hay otras cosas, ¿no? Igual, a ver, aunque igual allá trabajamos muchas más horas... Yo también quizás cambio un poco la mentalidad de decir, bueno, ahora voy a disfrutar un poco más, no sé.
0: Y luego conociste a Yoritz también, bastante al principio de que llegaste,
2: sí,
0: ¿no? En Deva.
2: Pues sí, al final, pues, al año, porque en el 2019 llegué, pues en casi pandemia, un poco más.
0: ¿Y en Deva de Poté o? A ver, cuéntanos cómo le fue. igual no
2: nos puedo contar eso.
0: vale, que si no luego le echa la bronca.
2: No, todo no puedo.
0: Me conociste en Deva,
2: sí,
0: vale, lo dejamos
2: sí,
0: ahí.
2: Sí, me conocimos en
0: Deva,
2: sí.
0: Vamos a poner un poco de música. A ver qué toca ahora. Anuncios.

0: 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que me parece súper interesante, ¿no? Porque hubo un momento en el que pues no trabajas, entre comillas, ¿eh? No trabajas en lo tuyo, vamos a decir, ¿no? Estabas pues cuidando a gente mayor y tal, hiciste un curso de
1: sociosanitarias.
0: Eso es. Y sí, con una, quizá, ¿no? Con idea de ay, no sé, igual tú lo explicas mejor. Con idea de sí cuidar a esa gente mayor desde el, no sé si desde la desde el ejercicio físico, desde no rehabilitación, sino no sé lo que se llama.
2: Sí.
0: A ver. Antes de la rehabilitación.
2: Sí, a ver, lo que hablábamos era como, bueno,
0: como prevención.
2: Como trabajar en la prevención. Lo que veo es que, a ver, en ese momento, bueno, yo cuidaba a esa gente donde al final igual por ellas no tenía. O sea, no tenía tantas condiciones para seguir haciendo, o sea, no era tan auto, o sea, no tenía la autonomía para hacer ciertas cosas. Y mi idea con el curso y al final, pues, con los años de experiencia que tengo en trabajar con gente mayor, desde la actividad física y el deporte, era poder que esta gente se mueva, que entrene a su nivel para poder mantener la autonomía que tenía en ese momento o que pueda seguir manteniendo. Y eso era un poco lo que a mí me interesaba, me gustaba como un poco seguir por esa línea. Y sí que vi que se hace,
1: que hacía falta, ¿no?
2: Sí, que hacía falta, pero bueno, que no está todavía pensado en eso, está pensado para ayudar a la gente cuando ya igual no tiene tantas condiciones.
0: No está integrado en el sistema sanitario, en las administraciones todavía no contemplan ese tipo de servicio que es tan importante, quizá, ¿no?
2: Sí, tal cual. Es que justo lo que decíamos, que al final, hoy en día sí hay gente de sociosanitario que, tanto en las residencias como gente que trabaja en casas, pero ya van a hacer otro tipo de servicio, vamos a ayudar en cuanto a la limpieza, la comida, otras tareas. Que quizás si trabajara desde otro ámbito en esto, en el entrenamiento, en el deporte, en trabajar con esa persona desde otro lado, igual se podría prever esto. O sea, al final podrían llegar...
1: Que no pierdan la movilidad con el tiempo y... Sí.
2: Sí. Así que bueno, hoy por lo menos lo que decía es que al final lo puedo trabajar en el gimnasio, porque bueno, al final tengo mucha gente mayor que viene a entrenar con nosotras. Y bueno, por lo menos siento que no, que por lo menos cumplí con algo de lo que tenía pensado.
1: El objetivo.
2: Sí.
0: Y eso se ve, aunque no sea como un servicio público que se oferte o las administraciones no lo contemplen, de manera particular o de manera privada, es decir, no sé si hay fisioterapeutas o gente que se dedica a la educación física, al deporte, o que suele hacer eso, se estila aquí. Yo no lo veo, no conozco a nadie que suele venir alguien a casa a hacer ejercicio o a movilizar.

0: Yo creo que en
1: Sí.
0: Guipúzcoa igual hay más movimiento que aquí, en Vizcaya o en Leartibay, por lo menos.
1: Bye.
0: Bye.
1: Hablando con ella de esta situación, sí me comentaba que eso, que están en proyecto de poder meter o invertir más en esto que hablamos, en la prevención.
0: Claro que es súper
1: Sí.
0: importante no
1: Sí.
0: perder la movilidad para mantener la autonomía que vivimos cada vez más años.
2: Sí, porque ahora la prevención está quizá en las boticas, ¿no? Porque se previene
1: Eso.
2: mucho que si las, ¿no? Que si calcio para las fracturas, que si no sé qué, para que esto no venga, que si la aspirina, para el, o sea, hay
0: Sí.
2: mucha prevención de
1: Sí, medical,
2: medicinal,
1: mental.
2: vamos a farmacológica, vamos a decir, pero quizá lo otro, ¿no?
1: Sí, al final, a ver, yo cuando viene alguien al gimnasio siempre le digo, es que tenemos que pensar que esto que venís a hacer, el entrenamiento, es prevención, es no tomarte estas pastillas que te van a mandar en un par de años porque, claro, vas a ir perdiendo fuerza o porque te vas a caer y te vas a fracturar. No, evitemos eso.
0: Eso es. Evitemos el caerse.
1: Sí,
0: Vale.
1: sí. Y al final, como mi mensaje para siempre para la gente que viene a entrenar es eso, es que tienen que pensar que es esto una prevención, algo para su salud, como pues estamos comiendo, intentando comer pues una comida sana o algo para estar, pues lo mismo con el entrenamiento. Es algo que lo tenemos que hacer sí o sí.
0: ¿Y gente mayor que va, son más mujeres o más hombres?
1: Y en realidad más mujeres.
0: Más
1: Sí.
0: mujeres.
1: Sí, más mujeres.
0: Más
1: Tengo
0: mujeres.
1: algunos que otros ahí, chicos, pero
0: Les
1: sí son
0: cuesta
1: más,
0: más
1: sí, les
0: igual,
1: cuesta
0: ¿no?
1: más, les cuesta más. Sí.
0: Ahora ir al gimnasio está de moda o va todo el mundo,
1: Sí.
0: pero ya en su época no iba nadie,
1: No.
0: claro.
1: No, igual aquí en el Andarro está un poco más de moda ir al gimnasio.
0: Casi todo el mundo.
1: Pero a ver, pero sí, a la gente le cuesta. O sea, la gente mayor ya de por sí viene como un poco asustada, porque es verdad que en su época pues no se
0: Claro,
1: usaba el gimnasio,
0: no
1: no había,
0: conocen.
1: no conocían. Igual ahora con 60, 70 años están haciendo ejercicio por primera vez. Y claro, igual tienen miedo de qué les
0: Claro.
1: pueda pasar, pero bueno.
0: Bueno, pues
1: Pero
0: ya
1: ahí estamos.
0: sabéis, los que estáis escuchando.
2: ¿Y Lorena ya tiene tiempo para ella? ¿Ya tiene tiempo para entrenarse, para su ocio? Ahora
1: Bueno,
2: el último año un poquito menos igual, pero...
1: la verdad es que cuando estuve embarazada lo disfruté mucho, porque ahí sí que tenía tiempo para mí. Bueno, a ver, estuve trabajando casi hasta los 8 meses más o menos del embarazo, pero bueno, sí, sí lo disfruté. Y ahora, pues recién ahora, estos últimos 2 meses así, estoy viendo luz en estoy viendo la luz y sí, estoy intentando encontrar ratitos. Igual no con la misma intensidad que antes, ni con la misma frecuencia, pero bueno, al final, por suerte, como tengo el gimnasio, bueno, cuando puedo
2: Lo haces
1: escaparme un
2: allí y ya está.
1: ratito, voy, entreno un poco, o salgo a correr, o sí, también es. A ver, fue como cambiarle también un poco la mentalidad, porque al principio apenas fui madre, claro, lo único que quería era estar con el niño.
0: Claro.
1: Pero bueno, después también entender de que es eso, de que para que esté bien con él, pues yo tengo que estar bien. Y un poco promoviendo lo que hago, que es el deporte, y promoviendo esto, pues qué mejor que en mí. Así
0: Sí,
1: que,
0: ponerlo
1: pues
0: en práctica,
1: sí, ponerlo
0: ¿no?
1: en práctica. Y no, bueno, por suerte sí, estoy encontrando ratitos.
0: Sea, ¿sueles ir todavía a Luma, que empezaste
1: Sí,
0: ahí?
1: el Uma me encanta ir, que es un sitio que quiero mucho, y igual eso, voy una vez a la semana, cada 2 semanas, pero bueno, es una horita que también voy y disfruto de estar en otro lugar, con otra gente, porque en mi gimnasio me la paso muy bien también entrenando, pero bueno, a veces como que no dejo de estar en el lugar donde
0: Claro,
1: trabajo
0: claro.
1: también, entonces desconecto un poco yendo también a Luma y eso. O bueno, ahora saliendo a correr también, pero sí. Bien.
2: Bueno, así que de momento te quedas por aquí,
1: No.
2: parece, ¿no? Mucha ancla,
1: Bueno,
2: mucha
1: hasta que Amet
2: ancla.
1: sea igual mayor de edad. Igual siempre pienso, igual el día que Amet sea grande me va a decir, bueno, ahora me voy a Argentina yo
0: Pues
1: y voy
0: igual,
1: hasta acá.
0: claro. ¿Quién
1: Pero
0: sabe?
1: sí,
0: ¿Quién
1: quién sabe,
0: sabe? No
1: sí.
0: sabemos.
1: O sea, que al final, al final como mi madre también y mi padre viajaron
0: Claro.
1: a otro país, vivieron en otro sitio, pues igual a mí me pasó lo mismo, igual esto
0: Pues hay
1: sigue.
0: comunidad paraguaya aquí también en Ondarroa, ¿eh?
1: Sí, sí,
0: Sí,
1: sí,
0: o
1: sí. De
0: sea que...
1: hecho, he conocido, bueno, ahora tengo
0: Sí,
1: varias
0: a
1: chicas, a
0: Jazmín.
1: Jamín,
0: Sí.
1: y otras chicas que están en el gimnasio entrenando. Así que sí.
0: Mira, al final,
1: tendrá que venir alguna de esas

0: con tres historias también.
1: Sí, también, ya les vamos a...
2: Sí, sí, bueno, sí, así que nada.
1: Pues es que ricasco, no sé. Algo más, si quieres contar.
0: Pues yo, por lo pronto, voy a decir que estoy contenta de estar aquí en la radio y de estar, bueno, en el pueblo. No sé, estoy contenta con la gente... Que al principio costó y que sé que son un poco cerrados, pero
1: tú no. También eres una persona más fácil de hablar, de relacionarse. Yo creo que así, ¿no? Te has integrado también por eso también.
0: Sí, sí, me he integrado fácil, digamos, pero bueno, también porque porque pasé por muchos ámbitos de donde conocí gente. Sí. Pero bueno, sí, contenta. Eso.
1: Es que ricasco por venir desde Argentina,
0: gracias,
1: terminar aquí, de momento.
0: Sí, de momento. Y... saludo para todos mis alumnos que me están escuchando.
1: Sí, ya te dirán, ¿eh? Mañana que es lunes.
0: Sí, sí.
1: Y bueno, igual, no sé, recordar que hay clase de yoga el sábado que viene.
0: Ah, sí. Bueno, la clase de yoga del sábado que viene, en realidad, para la gente del gimnasio. Pero si alguien que nos está escuchando quiere venirse, que nos escriba, igual vamos a hacer una clase en la playa.
1: Sí, porque los del gimnasio hacéis, has comentado antes también, como una actividad cada mes diferente.
0: Sí, a ver, al final, bueno, solemos hacer carreras, vamos a carreras diferentes durante el año, porque bueno, hay gente que corre y otros que vamos porque nos gusta correr un poquito. Y sí, una vez al mes hacemos alguna clase de pilates, zumba, yoga, ¿qué más hicimos? Estiramientos, bueno, algo así. Al final, yo en Argentina pues hice cursos de mil cosas.
1: De todo,
0: de todo hecho. Así que aprovechando eso.
1: ¿Y qué es lo que más te gusta? ¿Modo yoga y así? Es que zumba también es comentado, es que no tiene nada que ver.
0: Creo que me gusta más el lado de la zumba, más movimiento. Igual. Cuando estoy en modo pilates, o yoga, también es como bueno, disfrutar ese momento de tranquilidad, de relajarme un poco y de conectar diferente.
1: De conectarnos con lo nuestro más, ¿no?
0: Sí, también porque al final es un poco lo que promovemos también en el entrenamiento, que no es ir a entrenar, a darlo todo, a levantar peso, sino es a tomar conciencia un poco de cómo se mueve el cuerpo, de los límites que tenemos o no. Entonces, bueno, como que un poco desde ese lado me gusta también.
1: Un poco de todo, entonces. Sí,
0: Vale.
1: Pues son dos.
0: Gracias.
1: Pues si queréis, escribir al email.
0: El email o pues el teléfono también que aparece
1: en Onda Fitness. En internet, Onda Fitness. Eta oso ondo, ba, amaitzeko kantatxo bat ipiniko.
0: Bai.
2: Este, aquí es igual.
1: Ajá. Venga.
0: Ajá.

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2: Vale, eskerrik asko.
1: Eskerrik asko Lorena, benetan, bixotetik. Hoy te hemos conocido un poco más. Gracias. Y nos caes aún mejor. Gracias. Pues imagínate.
2: Bueno, bueno. Bueno, ahora que todos conocen la historia, igual también, ¿no?
1: Ahora te van a saludar en la calle, bueno.
2: Bueno.
1: Vas el resto... Como que tenga... Como si tuviéramos ahí un montón de... De gente que nos escucha.
3: Un placer.
2: Bueno, gracias, un placer, igualmente. Cercas con mil escaras.
1: Cuando quieras, o con alguien más, o...
2: Traeremos a gente, a otros argentinos, igual.
1: O alguien del gimnasio que cuente su esto de... Con, bueno,
2: su historia. Cosa. Muy bien, vale. Muy bien. Vale, cercas con...
3: Cercas con Lorena.
1: De Tagu, de Atornaste Arte está.
3: Atornaste Arte.
1: De Atornaste Domecan, Amenchongoas... Pero se mata. A ver, ¿no? ¿Agusión de Atornastín está aquí aún? No sabemos de Atornastín a dónde vamos a viajar. Eso es lo bueno. Cerrar los ojos y viajar.
3: Conecta o enchufa radio y te enteras cosas así.
1: Gabón, Ametz Goxo.
3: La policía de Uki.
1: Agur.

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indiscutiblemente, indiscutiblemente, universalmente, universalmente, 2006, 2006. Suena bien, está claro.

una grabadora encendida y la certeza íntima de que alguien en algún lugar va a escuchar. El indie latinoamericano pertenece a esta segunda estirpe.

Desde el barrio de Boedo y para el mundo estábamos escuchando Bestia Bebé con su canción Omar, que da inicio a su primer álbum de el mismo nombre. Cuatro amigos haciendo canciones que hablan sobre la amistad, el barrio, el fútbol en todas sus dimensiones, los autos y el amor. Con guitarra y voces al frente, la banda siguió la escuela de grupos como Guided by Voices, Weezer, Pavement, Sonic Youth, pero también mezcla influencias heavies y punks como Ramones, Mal Momento, Alma Fuerte y Metallica. Estamos dando inicio a este especial de indie latinoamericano en Dando la Lata aquí en la 107.4 a la Baby y Ratia.

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1: Dentro del indie latinoamericano, en América Latina, donde la historia se escribe con interrupciones, crisis y comienzos, la independencia no es una pose estética, sino una condición material. Hacer música al margen implica inventar caminos donde no los hay, grabar con lo que se tiene, tocar donde se pueda, circular por redes invisibles que se sostienen más por afecto que por infraestructura. De ahí que esta música no solo suena distinta, sino que también se construye de otra manera. No responde a la lógica de la abundancia, sino a la de la invención. Quizás por eso suena así, imperfecta, cercana, humana. Las guitarras no siempre están afinadas con precisión quirúrgica. Las voces parecen dudar antes de afirmarse. Las canciones avanzan como si estuvieran descubriendo su forma en el mismo momento en que ocurren. Pero en esa fragilidad hay una verdad difícil de encontrar en otros espacios más pulidos. Aquí no hay distancia entre quien canta y lo que se canta. Todo sucede en un mismo plano, el de la experiencia inmediata. Y para continuar con esto, te voy a dejar con Renault Fuego de Las Ligas Menores, canción que parte su primer álbum. Te dejo entonces con Renault Fuego de Las Ligas Menores en esto que es Tandro Látame, la 107.4, a la Baby y Ratia.

Estábamos escuchando las Ligas Menores con su canción Renó Fuego. Las Ligas Menores era una banda oriunda del barrio porteño de Caballito que comenzó a andar a finales del 2011. En febrero del 2012 lanzaron su primer EP llamado El Disco Suplente. El material fue producido por Tomás Quintanz de Bestia Bebé y publicado para libre descarga en Laptra Discos. El primer álbum de las Ligas Menores llegó en 2014 tras un adelanto de dos canciones. Las Ligas Menores se editó en junio de ese año con 13 temas, también para libre descarga en Bandcamp y en la web de sello Laptra, también tocando en Chile. Estamos en este especial de indie latinoamericano, en esto que es Dando la Latam en la 107.4 a la Beri y Ratia.

Las ciudades latinoamericanas atraviesan estas canciones que vamos a escuchar como un murmullo constante. Calles largas, colectivos nocturnos, departamentos pequeños, veranos que no terminan de irse. No son escenarios grandilocuentes, sino paisajes cotidianos donde lo mínimo adquiere espesor. Una conversación interrumpida, un vínculo que se desarma, el paso del tiempo en detalles casi imperceptibles. La épica, si existe, está en sobrevivir a lo diario sin dejar de sentir. Al mismo tiempo, hay espacio para la ligereza, para el gesto despreocupado, para el juego. No todo es introspección. También hay ironía, humor, cierta desprolijidad deliberada que funciona como rechazo a la solemnidad. Como si la música dijera, no hace falta tomarse demasiado en serio para decir algo verdadero. En esa tensión entre lo íntimo y lo lúdico, se construye una identidad que escapa a definiciones rígidas. Vamos a continuar este especial de indie latinoamericano en Dando la Lata y vamos a escuchar la canción Templo de la banda Las Olas, directamente desde Santiago de Chile. Esto es Templo en Dando la Lata. Las Olas, 107.4, Alavedi y Ratia.

Estábamos escuchando a las Solas Noise Pop, banda oriunda de Santiago de Chile, con su canción Templo, de su segundo trabajo Perdidos en el Ruido, editado por el sello Fisura el año 2024. Las Solas Noise Pop son un grupo como los que nos gustan, lo suficientemente innovadores dentro de sus propias imposiciones romanticistas. Es una banda que no cautiva la primera, pues es necesario romper una coraza de disonancia que los protege del imperio del oído fácil. Quien traspase esa barrera puede quedarse un buen rato deleitándose con su mundo. Junto con hacer música acelerada, ruidosa y melódica, disfrutan de los objetos que propician sus propios intereses culturales. Discos, libros, fanzines, obras gráficas son parte del camino semántico que podríamos catalogar como un heredero de una ética y un sonido indie punk de una vieja escuela. La banda liderada por Camila Falcucci, eran Las Solas, aquí en Dando la Lata. En el indie latinoamericano también hay una forma particular de melancolía, pero no como un peso inmóvil, sino como una corriente que empuja, no paraliza, acompaña. Es una nostalgia que no mira solo hacia atrás, sino que se filtra en el presente, como si todo estuviera ocurriendo por segunda vez. En ese pliegue temporal, las canciones se encuentran en su lugar, ni completamente ancladas en el pasado, ni del todo entregadas al futuro.

La tecnología inevitablemente atraviesa este paisaje. Plataformas digitales, algoritmos, circulación global. La música que antes se movía en circuitos casi secretos, ahora puede viajar sin fricción. Pero ese movimiento no está exento de contradicciones. Lo que gana en alcance puede perder en singularidad. Lo que se vuelve visible también corre el riesgo de volverse uniforme. Y sin embargo, algo persiste. Una voluntad de no ser completamente absorbido, de mantener una zona propia, aunque sea pequeña. En este sentido, el indie latinoamericano funciona como un territorio en disputa, no solo entre lo independiente y lo industrial, sino entre distintas formas de entender la creación. ¿Es posible crecer sin diluirse? ¿Se puede llegar más lejos sin dejar de pertenecer a ese origen precario? Las respuestas no son únicas, y quizás ahí radique su riqueza, en la diversidad de caminos, en la ausencia de una narrativa dominante. Vamos entonces con Ácido, de la banda santiaguina también, Perro Gatos, amigos personales, en este especial de indie latinoamericano en Dando la Lata, 107.4, a la Baby y Ratia. Te dejo con Ácido, de Perro Gato.

0: estábamos escuchando la canción Ácido de la banda chilena Perro Gato, amigos personales. Probablemente, quién sabe, los tendremos más temprano que tarde aquí en Dando la Lata. Este quinteto de Santiago de Chile abarca sonoridades emotivas y nostálgicas, cercanas tanto al surf pop como al twee-pop. Este último siendo un estilo de música caracterizado por una estética dulce y con un sabor a chicle de fresa, que se combina con una actitud pan rock, generando canciones cortas y suaves que exploran letras de un amor nostálgico y joven. Además, Perro Gato entrega melodías pegadizas, juguetonas y melosas, con coros de esos que se te quedan pegados y repites una y otra vez. No es raro encontrar elementos de series de la infancia y referencias culturales dentro de sus canciones. En 2018 llegó a las plataformas con su EP debut Perro Gato, que con 6 canciones nostálgicas se los lanzó al mundo. Estamos escuchando Ácido de este primer trabajo de la banda chilena Perro Gato, aquí en Dándole Lata en la 107.4 a la Bedi y Ratia.
1: Somos tontos, no pesados. Somos tontos.
0: Dentro de la escena indie latinoamericana tenemos que comprender que no todo es como en otros lugares. Aquí hay una esencia única. El sincretismo cultural es totalmente palpable. Tal vez eso sea lo más radical. En un contexto que constantemente exige resultados, cifras, validación externa, esta música se permite existir sin pedir permiso. No porque ignore esas lógicas, sino porque decide no someterse del todo a ellas. En su escala reducida, en su economía de medios, en su fragilidad asumida, se abre un espacio donde todavía es posible decir algo propio. El indie latinoamericano no grita, no necesita hacerlo. Su fuerza está en la persistencia, en la repetición suave, en la acumulación de pequeñas verdades. Es una música que no busca ocupar el centro, pero que sin embargo termina dibujando un mapa alternativo. Un mapa hecho de voces bajas, de ruido amable, de silencios que también dicen. Te dejo entonces con Noche Azul de la banda Tigre Uli en esto que es Dándole a Latam, en este especial de indie latinoamericano en la 107.4 a la Bedi y Ratia. Te dejo entonces con Noche Azul de Tigre Uli.

Estábamos escuchando la banda argentina Tigre Uli, banda que nace después de la separación de las ligas menores, banda que escuchábamos al inicio de este programa. Hay algo en el indie latinoamericano que no se puede domesticar, no responde del todo a la industria ni al mercado, ni siquiera a las modas que van y vienen como estaciones ajenas. Es un pulso subterráneo, una forma de decir estamos acá, desde habitaciones pequeñas, desde sellos autogestionados, desde ciudades que no siempre figuran en los mapas del consumo cultural global. Es ruido, pero también es ternura. Es precariedad convertida en estética. Es identidad. Este programa se sumerge en ese mapa emocional y sonoro que se extiende desde el Cono Sur hasta México, por ejemplo, donde guitarras con chorus, voces casi tímidas y letras que parecen escritas en servilletas de bar construyen un lenguaje propio. Porque el indie latinoamericano no es solo un género, es una forma de habitar el mundo. Y bajo esa misma lógica vamos a escuchar una banda que ya sonó en la entrevista con nuestros amigos de Gemelo Parásito. Directamente de Santiago de Chile vamos a escuchar Rena en el siglo 40 con su canción Cinto Espacio Temporal. Ambos nombres referencias al cómic de Mampato, escrito por Temo Lobos, este dibujante chileno. Te dejo entonces con Cinto Espacio Temporal, canción que abre su primer trabajo del mismo nombre. Cinto Espacio Temporal por la banda Rena en el siglo 40, en esto que es Dando la Lata en la 107.4 a la Bedi y Ratia. Cinto Espacio Temporal, Rena en el siglo 40.

Estábamos escuchando la hermosa canción Cinto Espacio Temporal en manos de Rehén en el siglo 40, banda reciente que solamente surgió el año pasado y que ya agenda bastantes conciertos en la escena santiaguina en Chile, y que además tuvimos a su cantante entrevistándolo aquí en Dándole Lata en la 107.4, aquí en Alavedi Ratia. Estamos con el especial de Indie Latinoamericano. En un continente donde todo parece estar en constante tensión, la economía, la política, la memoria, crear desde la independencia es una forma de reconfigurar el tiempo. Aquí no hay prisa por llegar ni una meta claramente definida. Hay, en cambio, una continuidad hecha de intentos, de errores, de aprendizajes que no siempre se ven, pero que quedan impregnados en cada sonido. Cada canción es un proceso más que un resultado. Se trata de una música que no le teme a la imperfección, la abraza, la convierte en lenguaje. En lugar de ocultar las costuras, las deja a la vista, como recordatorio de lo que se escucha fue hecho por manos concretas, en espacios concretos, bajo condiciones que rara vez son ideales. Esa cercanía genera una complicidad particular. Quien no escucha no es un espectador distante, sino parte de un mismo gesto. Y para continuar con este especial, nos vamos hacia el norte de Latinoamérica, hacia el límite con el imperio, nos vamos hacia México y vamos a escuchar a esta banda un poco más surfera, un poco más bailable. Vamos a escuchar Ácido, de la banda mexicana Los Blenders, en esto que es Dando la Lata. En la 107.4 te dejo con Los Blenders y su canción Ácido. A la Alavedi Ratia, Dando la Lata.

Estamos escuchando la banda mexicana Los Blenders. Con más de 10 años de trayectoria, la banda mexicana Los Blenders ha demostrado ser una de las más representativas e influyentes de la nueva generación mexicana de música indie. Su LP debut, Chavos Bien, del 2015, se estrenó en la disquera española Tigre Disc, siendo la primera banda mexicana en formar parte del sello y de manera independiente en México y los Estados Unidos. El disco obtuvo un gran recibimiento por parte de los medios y público hispano, llevando al grupo a ser la imagen de la campaña Descubre Tu Música de la cervecería Corona, junto a personajes de la talla de Residente y Brian.

las letras muchas veces del indie latinoamericano parecen surgir de la observación minuciosa de lo cotidiano. No hay grandes declaraciones, sino fragmentos. Una frase que quedó flotando, un recuerdo que vuelve sin aviso, una sensación difícil de nombrar. Escribir desde ahí implica aceptar que la experiencia no siempre es clara ni ordenada, que la vida, como estas canciones, avanza a trompicones, con pausas, con repeticiones, con silencios que dicen tanto como las palabras. En el indie latinoamericano también las ciudades aparecen como fondos difusos, nunca completamente definidos. No importan tanto sus nombres como sus atmósferas. El ruido lejano del tránsito, la humedad pegada a las paredes, la luz artificial se mezcla con lo colectivo, donde cada historia personal se inscribe en una trama más amplia, aunque no siempre visible. Pero no todo es introspección, también hay una energía que empuja hacia afuera, una necesidad de encuentro, tocatas improvisadas, espacios compartidos, cuerpos que se agrupan alrededor de un sentido común. Allí la música deja de ser solo expresión para convertirse en experiencia compartida. No importa tanto la perfección de la ejecución como la intensidad del momento. Vamos a escuchar entonces una banda que es proveniente de Zaragoza, sin embargo tiene integrantes latinos de Colombia y de Argentina. Vamos a escuchar Cuchillas, dedicada a la chica del whisky. Vos y yo, de Cuchillas, aquí en Dandro Latam, en la 107.4, a la Bedi y Ratia.

dedicada a la chica que tiene la determinación para pedir el whisky con hielo. Estábamos escuchando Vos y Yo, de la banda Cuchillas, grupo liderado por Sara Cortés, que es una entidad en movimiento a lo largo del noise rock y el indie en castellano. En muchos rincones del mundo hemos encontrado una explosión de bandas que se dedican a explorar los límites del ruido bajo una fachada pop. Así, desde Latinoamérica, hemos conocido propuestas que se han convertido en nuestras grandes favoritas. Entre ellas, podemos encontrarnos a Cuchillas, una banda que viaja desde Europa hasta el continente latinoamericano para cautivarnos con sus dulces melodías distorsionadas. Cuchillas inició como un proyecto entre la vocalista Sara Cortés, el baterista colombiano, el guitarrista argentino y un baterista español. Las influencias de cada integrante las trajo este sincretismo y pudieron permitir que tengamos esta tremendísima banda sonando en Dando la Lata en la 107.4 a la Bedi y Ratia.

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1: Es a raíz de todo lo que hemos estado conversando que tal vez esta música tiene algo de tránsito, de movimiento continuo. No se fija en un lugar ni en una forma definitiva. Cambia, se transforma, se contamina de otras influencias, pero siempre conserva un núcleo reconocible, una cierta honestidad, una forma de mirar el mundo sin filtros excesivos. Escucharla implica también modificar la forma de atención. No se trata de consumir rápidamente, de pasar de una canción a otra sin detenerse. Exige una escucha más lenta, más abierta, dispuesta a evitar la ambigüedad, a aceptar que no todo se va a entender de inmediato, que hay capas que se revelan con el tiempo. En un entorno saturado de estímulos, donde todo compite por captar la atención de manera inmediata, esta música propone lo contrario, un espacio donde lo sutil todavía tiene lugar, donde lo que no se dice explícitamente puede ser tan importante como lo que se enuncia. Vamos a continuar este especial de Indie Latinoamericano, en esta hora de Indie Latinoamericano, en Dando la Lata, con la canción El Rayo, la canción que da inicio al disco Dejen Dormir de Mora y los Metegores. Esto es El Rayo aquí en Dando la Lata, 107.4 a la Bedi y Ratia.

Estábamos escuchando la canción El Rayo de Mora y los Metegoles, banda fundada en La Plata, liderada por Mora Palvi. El origen del nombre Los Metegoles fue un chiste que quedó. El grupo publicó su primer EP homónimo el año 2017, seguido por los álbumes Dejen Dormir en 2019, Suerte en 2022 y Mundo Moderno el pasado 2024. Todos producidos por Aziz AC y los últimos dos coproducidos con Ramiro Sagasti. En 2024 tocaron en Uruguay y en 2025 completaron su primera gira latinoamericana con shows en México, Guatemala y Costa Rica. El bajista Joaquín Millón se incorporó en 2018 y el guitarrista Narf Álvarez partió a México, siendo reemplazado por Marco Siquez en 2022. Esto era El Rayo de Mora y los Metegoles.

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1: Y para ir finalizando, tenemos que ir concluyendo que el indie latinoamericano no ofrece respuestas claras, no pretende hacerlo. Su potencia está en la pregunta, en la duda, en la posibilidad de abrir sentidos más que de cerrarlos. Es una música que acompaña más que dirige, que sugiere más que afirma. Y en esa cualidad casi imperceptible se vuelve necesaria, porque en medio del ruido, de la urgencia, de la sobreexposición, hay algo profundamente valioso en aquello que se mantiene al margen, que crece en silencio, que encuentra su fuerza en lo pequeño. Allí, en ese espacio mínimo pero persistente, sigue latiendo una forma distinta de hacer, de escuchar y de estar. Este fue el especial de Indie Latinoamericano en Dando la Lata, en la 107.4 de Alabedi y Ratia. Y también saludamos a nuestros amigos de Iruña en Eguski y Ratia. Te voy a dejar con la última canción, con quizás una de las bandas más representativas del movimiento indie, nacida a principios del siglo XXI, allá a inicio de los años 2000. Él mató a un policía motorizado, dirigida banda por Santiago Motorizado. Te dejo con el Mi Próximo Movimiento. Nos vemos la próxima semana. Yo soy Tinka y esto fue Dando la Lata en la 107.4 a la Bedi Ratia. Te dejo con Mi Próximo Movimiento de Él Mató a un Policía Motorizado. Nos vemos la próxima semana. Agur.

Bienvenido, bienvenida a la Luna, sale a tiempo. Saludamos a nuestros compañeros y compañeras en Radio Pra, Mundo Obrero Radio, Radio Oasis, Mislata Radio, Radio Gris 7, Radiópolis, Radio La Granja, Eco Leganés, Radio Clara, Radio Chata, Radio Republicana, Cuac FM, Radio Cultural La Oliva FM, Radio El Candil y Radio Guadalix. Te habla Enrique Tebar en nombre del gran equipo del programa.

iniciamos nuestros espacios, como es habitual, con Claro de Luna. La buena noticia de hoy es la campaña sobre los honorarios de las inmobiliarias que deben ser pagados por el arrendador, según la Ley de Vivienda. Tendremos como invitada a Rosa Feliz, portavoz del Sindicato de Inquilinos de Madrid.

opina usted de que los jóvenes chinos que no visiten a sus padres podrían ser obligados a pagar una multa o incluso ser condenados a prisión? Esta es la cuestión que ha planteado el migralólogo Papa Bala a la ciudadanía en Pregunta a Pie de Calle. El escrito seleccionado el 1 de artículo se titula La delegación del gobierno multa a dos vecinas del Cabañal por organizar una asamblea en la calle, del que es autor el periodista Enrique Llopis, que ha sido publicado en Rebelión y que le da Lucas del Castillo, catedrático jubilado de universidad, divulgador científico y de la memoria histórica. Nuestro Norte Censura es el espacio que produce CED Sala. En la edición de hoy, Carmen Salabert, miembro de esta organización, entrevistará a Jordán Rodas, ex procurador de derechos humanos en Guatemala, que nos hablará sobre la nueva etapa de la justicia en este país.

los límites para la vida hablaremos sobre la guía del arbolado urbano, Conocer para Cuidar. Tendremos como invitado a José Manuel Ortiz, miembro de Salicor, Ecologistas en Acción, Campo de Criptana. Luces conoceremos el proyecto Ayuda entre Iguales, una iniciativa en la educación secundaria en la que el alumnado de distintas edades aprende entre sí. Participarán los directivos, profesores y alumnos del IES Carles Salvador de Aldaya, Valencia. Con despedida en verso. Paca Pascual Navarro, diplomada en profesorado de educación primaria, nos introducirá la poesía de Patti Smith.

sale a tiempo en la onda del respeto a los derechos de los animales. Todo aquel que es cruel con los animales no puede ser un hombre bueno, sostenía el filósofo Arthur Schopenhauer. ¿Es España un referente animalista por el que tengamos que sentirnos orgullosos?

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0: iniciamos una nueva edición de Claro de Luna. La buena noticia de hoy es la campaña que está realizando el Sindicato de Inquilinas e Inquilinos de Madrid sobre los gastos de gestión inmobiliaria y los de formalización de contrato que deben ser abonados por el arrendador, según la nueva ley de vivienda. Nos acompaña Rosa Feliz, portavoz de este sindicato. Buenas tardes, Rosa.
1: Buenas tardes.
0: Vamos, si te parece, a informar en un principio a nuestros y nuestras escuchantes sobre qué es este sindicato.
1: Este sindicato es, sobre todo, es ayudar a las personas a que no les estafen las agencias inmobiliarias en sus contratos de alquiler, ya que están llenos de cláusulas abusivas, de temporalidad que no toca, que se saltan las leyes de la ley de arrendamientos urbanos y, sobre todo, que la gente esté organizada a nivel, como hace normalmente una persona cuando está en un sindicato laboral, que está asesorado para que no le estafen en su contrato de trabajo y en sus condiciones, pues lo mismo para los inquilinos y las inquilinas.
0: Se creó este sindicato en 2017, pero me gustaría que nos comunicaras en qué contexto se creó este sindicato con relación a la vivienda. Me imagino precios altos de alquiler y bajos salarios, por ejemplo, ¿no?
1: Efectivamente, la creación del sindicato viene arrastrada por el movimiento de vivienda de la PA. Esto nace en el 2012 con el tema de los desahucios y todo esto, y nosotros nacemos a raíz del sindicato de Llogater de Barcelona y de sindicatos a nivel europeo que se están organizando pues en Berlín, en ciudades como Berlín. La finalidad es de que los alquileres están más altos cada vez, la vivienda está más alta cada vez, y los salarios siguen los mismos y no podemos acceder a comprar o alquilar una vivienda. Se vuelve a repetir el modelo de la burbuja y el modelo de la especulación que venimos viendo tantos años atrás.
0: Habría que mencionar también quizás la elevada demanda, la escasez de oferta, la gentrificación, los desahucios, como decías, los alquileres turísticos y a lo mejor una política de Estado basada en la libertad de mercado y sin ayudas suficientes para el alquiler, ¿no?
1: Efectivamente, el problema fundamental es que los fondos de inversión se han instaurado en nuestro país porque les han puesto la alfombra roja en las leyes actuales. Todo les favorece en el sentido de que compran vivienda, suelo público que hemos pagado entre todas y todos, y resulta que a ellos les sale muy barata y lo único que tienen que hacer es ponerla en alquiler e ingresar. Los fondos de inversión, la mayoría, no se hacen cargo de cosas como arreglar la vivienda una vez que está alquilada, ese tipo de cosas. Y entonces, a nivel gentrificación, en Madrid cada vez tienen más pisos turísticos, lo que están haciendo es llevarse del centro de las ciudades a los inquilinos e inquilinas de toda la vida para esos pisos y esas casas por el alquiler turístico, que es lo que está pasando, y esto es lo que decimos basta ya.
0: Desde 2017, cuando se creó el Sindicato de Inquilinas e Inquilinos de Madrid, hasta ahora, 2023, ¿qué destacarías tú como más importante, más fundamental?
1: Sobre todo es que nos hemos enfrentado y nos seguimos enfrentando a un grande como Blackstone, que es uno de los grandes fondos a nivel estadounidense y es un grande fondo a nivel del mundo. Ya conseguimos una vez con 80 familias enfrentarnos a ellos y conseguir unos alquileres que no eran unas subidas exageradas como ahora plantean en las siguientes subidas. Cerramos unos alquileres de unos contratos de 7 años con un 1% de subida y no con un 30, 40 y hasta 70% como quieren subir. Entonces la victoria contra Blackstone es como lo más importante, y sobre todo que la mayoría de la gente cuando está sola y se siente sola en el sentido de que está luchando contra un fondo o contra una bestia, que somos muchas, que estamos unidas y que esas personas pues se sienten de alguna manera acompañadas.
0: En el caso que estás comentando del fondo buitre Blackstone y su filial Fidere, fue el Instituto de Vivienda de Madrid que vendió piso de protección oficial a este fondo buitre, ¿no?
1: Sí, tanto la Comunidad de Madrid como el Ayuntamiento de Madrid. Esas vienen de la época de Ana Botella, de la familia Aznar, que todos sabemos que están metidos en el mercado inmobiliario, y ahora la tendencia de la Comunidad de Madrid y del Ayuntamiento ha sido la misma, porque no han dejado de tener el poder en este sentido.
0: Seguimos con el sindicato, conociéndolo, se estructura en base a comisiones. Está la comisión de acción sindical, la de comunicación y la de organización y extensión. ¿Esta última a qué se refiere?
1: La acción sindical se refiere directamente a las personas que se hablan con la gente de los bloques y que organizan las luchas diarias y semanales y todo esto. Comunicación, como su nombre indica, todo lo que tiene que ver con redes, y organización, pues tiene que ver con las afiliaciones, por ejemplo, y cómo ver desde otra perspectiva que no el día a día, que hay que verlo un poco más desde vista de pájaro y decir, a ver, ¿qué hay que hacer para que seamos más eficientes de llegar a más gente, a todo el mundo que vive de alquiler, pues una ciudad como Madrid? Tiene que ver sobre todo con el tema de que seamos más y más fuertes y más territoriales. Luego nos estamos organizando por barrios también, se están creando nodos de zonas en concreto de Madrid para que sean como un espejo y para que nos reporten directamente al sindicato.
0: ¿Hay una asamblea cada 15 días?
1: Sí. A partir de la mañana la pondremos semanal porque cada vez hay más gente, y en esa asamblea pues viene toda la gente de todos los conflictos que tienen abiertos, tanto individuales como colectivos, y nos organizamos juntas en el sentido de que si hoy hay que hacer una acción contra Blackstone, vamos todas; mañana a lo mejor es contra un pequeño propietario y también vamos todas.
0: ¿Tenéis también un gabinete jurídico?
1: Sí, hay abogadas y abogados que trabajan en una cooperativa y que ellas directamente se involucran en este proyecto y están involucrados desde el principio y vienen a las asambleas. Hacemos una vez al mes también, aparte, una reunión exclusiva de temas legales para que todo el mundo esté informado de cuáles son sus derechos. Igualmente, en la asamblea se toca mucho este tema.
0: Vamos, si te parece, a hablar ahora del calendario de junio. ¿Qué actividades tenéis pendientes de realizar en lo que queda de junio y julio?
1: Pues ahora mismo lo que acabamos de terminar el plenario, digamos, del trimestre, que nos organizamos así por trimestres para cerrar un poco el año. Lo importante ahora es cerrar las cosas para que el mes de agosto más o menos podamos descansar todos y todas. Siempre hay un hueco, en el sentido de que siempre puede haber cosas puntuales que hay que tratarlas, obviamente. Y bueno, lo importante es que nos podemos organizar dependiendo del tiempo libre que dispongamos cada una. Luego, si tenemos la suerte de que en este año hemos podido liberar a dos personas, y esas dos personas pues también tienen que coger vacaciones, obviamente.
0: Si te parece, Rosa, antes de hablar de la ley de arrendamientos urbanos, la LAU, vamos a hablar de los abusos de los últimos años en cuanto al alquiler. Ya has comentado alguno. Por ejemplo, no devolución de la fianza.
1: Sí, efectivamente, la devolución de la fianza estamos al día a día, con casos que se presentan al día de la asamblea, de que hay gente que tiene que buscar otra zona porque no puede pagar la bestialidad que se le está pidiendo, y encima pues tiene el problema de que no devuelven la fianza. Cuando interviene el sindicato se consigue en muchas ocasiones, en la mayoría.
0: Has hecho referencia a la no reparación de desperfectos que tenga la vivienda.

0: a la persona que está alquilada. Entonces, otra lucha que tenemos, porque ya os digo que los grandes fondos son los que más hacen estas prácticas, hay demandas por cláusulas abusivas que ya se han ganado en Barcelona, pues es cuestión de ponernos enfrente y decir hasta aquí. El seguro de impago también está muy de moda. Entonces son cláusulas abusivas claramente en las que hay que pelearlas y que entre todas conseguimos revertirlas.
1: El hecho de finalizar el contrato antes de que termine, ¿esto puede ser otra forma de abuso?
0: Te están viniendo diciendo que es que pueden utilizar el pulso para ellos o porque se casa un hijo o porque para un hijo tal, y luego eso es realmente mentira. Lo que quieren es sacar a esas personas que tienen un contrato de 600 euros para cobrar 800 porque la zona se ha revalorizado. Ayudamos a la gente de que esto tiene que justificar que va a utilizar esa vivienda la persona que la tiene en propiedad.
1: ¿Ese concepto quizás de gentrificación, Rosa?
0: Sí, sobre todo eso, porque están viendo que se revaloriza la zona, que el alquiler turístico le sale mucho más rentable a nivel mensual, y lo que quieren es quitarse a la gente que lleva tantos años o tiempo en esa vivienda.
1: Vamos a hablar de esa ley de arrendamiento urbano, LAU, que entró en vigor el 26 de mayo de 2023. Vamos a hablar de la parte positiva y negativa que tiene. Permite seguir subiendo los precios de alquiler, esto es así, ¿no?
0: Sí, esa es la parte negativa, porque al final las zonas tensionadas, que todos sabemos que están en todas las grandes ciudades, hay zonas tensionadas, las tiene que declarar en la propia comunidad, el propio ayuntamiento de la zona. Entonces, el hándicap que tenemos aquí es que por mucho que la ley diga que esto se tiene que regular, y los ayuntamientos y las comunidades que gobierna ahora mismo, la mayoría del Partido Popular, no lo va a hacer, pues tenemos ese hándicap y eso es súper importante.
1: Para el año que estamos, 2023, el incremento será del 2% y el 2024 del 3%.
0: Sí, efectivamente. Lo que te quería decir sobre el otro caso de las áreas tensionadas es que lo que es bueno en este caso es que si regulan en una comunidad y se ve directamente, puedes ver el impacto que tiene en una comunidad que se ha regulado como en otra que no. Lo que pasa que va a ser más difícil porque las últimas elecciones la verdad es que ha sido bastante mayoría a la derecha. Pero, por ejemplo, en Badalona, que es un alcalde del PP, él pidió la regularización de alquileres. Y entonces eso sí que se puede demostrar.
1: Otro elemento quizás negativo es que el pequeño propietario incremente el precio un 10% alegando solamente obras. ¿Esto es así?
0: Sí, esto es así. El inconveniente más importante de la ley es que no tiene un régimen sancionador. Quiere decir que te salta la ley porque por lo menos haya una sanción sobre eso, pero es que no existe.
1: Sí, también está la figura del alquiler de temporada que permite aumentar precios sin control.
0: Tampoco hemos conseguido nada en este aspecto y hay que seguir presionando. El mayor problema en ciudades grandes que nos encontramos ahora. Málaga, Valencia, Barcelona, Madrid, Bilbao, todas. Y el alquiler turístico, esto es una barbaridad.
1: ¿Faltan medidas para las personas hipotecadas?
0: Faltan muchísimas medidas porque las personas hipotecadas les están viendo que está subiendo la hipoteca y no pueden hacer frente. Esto se va a convertir en otro agujero y en otra estampida de desahucios cuando la gente no pueda pagar la hipoteca, como está pasando ya.
1: ¿Se puede decir, Rosa, resumiendo este capítulo de negatividad, que indiscutiblemente habrá otros muchos, que falta una reforma estructural de la ley de arrendamiento?
0: Había que tener una. Éramos el único país de Europa que no tenía una ley de vivienda. Falta mucho por hacer y hay que tener los cimientos de una ley, que ya los tenemos, que nos ha costado mucho que esto llegara al Congreso, pero lo hemos conseguido. Entonces tenemos confianza en que se siga avanzando en este sentido.
1: Vamos a la parte quizá positiva de esta ley de arrendamiento urbano, LAU. La ampliación, por ejemplo, del plazo del proceso de desahucios hasta 2 años. Esto es positivo, me imagino.
0: Por lo menos tiene que haber un intento de conciliación o una conciliación. Esto antes no existía. Y como mínimo se tiene que sentar la parte afectada y ver por qué esa persona no puede hacer frente al alquiler y tiene que ofrecerle algún tipo de medidas, no solo el desahucio como tal.
1: También se prohíben los desahucios sin fecha o hora concreta.
0: Sin alternativa habitacional. Se está viendo que queda mucho por ver en este sentido.
1: ¿Y la utilización de fondos del plan estatal de vivienda para realojos en caso de desahucios? Hay también un poco de polémica. ¿Qué opináis vosotros como sindicato?
0: La polémica es que la han dejado en manos de fondos también, porque la Sareb, que la hemos pagado entre todos y entre todas, ahora mismo la han dejado en manos de Blaston. El tema es que esa vivienda pública se tiene que hacer cargo.

0: pues el gobierno de ella y no un fondo de inversión.
1: Y finalmente, en cuanto a honorarios, ya lo hemos comentado, de las inmobiliarias, ¿los debe de pagar el casero?
0: Sí, la verdad es que estamos encontrándonos cada vez que en las inmobiliarias se tiene que saltar la ley, se hacen la figura de un personal shopper, o sea, es que no tiene sentido. Cuando es el propietario el que contrata a esa agencia para que esa agencia pues enseñe la casa y que no sea el inquilino el que tenga que hacer esos gastos. Con lo cual, lo que animamos a todo el mundo es a venirse a denunciarlo y a que quede reflejado que esa inmobiliaria de momento no está haciendo bien su trabajo. Con lo cual, tiene que ser a raíz de denuncias para que esto cambie de una vez.
1: Hasta ahora cobraban por la gestión y la formalización de contrato y eso lo tenía que pagar, evidentemente, como hemos comentado, el casero. ¿Pero qué otros conceptos argumenta la inmobiliaria para que siga pagando la persona que arrienda esa vivienda?
0: Como venimos de tantos años de que ha sido al revés, aquí lo importante es que le entre al casero en la cabeza de que él es el contrato al servicio. En el momento que a él le entre en la cabeza eso, no habría problema. Lo que pasa es que la inmobiliaria, a él le da igual quién lo pague, yo creo. Entonces tiene que exigírselo directamente al casero y tiene que cambiar de chip. Yo creo que esto es un tema de un cambio de chip que tiene que pasar por denunciar a aquellas inmobiliarias que están incumpliendo para que cambie el chip a todos.
1: Porque argumentan algunas inmobiliarias que el concepto no es el de gestión y formalización de contrato que cobran, sino, por ejemplo, asesoramiento e investigación del piso.
0: Pero si usted ahora mismo te hacen un caso, te hacen un test, y tú coges ese test y pasas el test, ya estaría. Son tres tipos que no tienen que hacer nada, nada más que enseñarte la vivienda, y que en este caso el que te está contratando los servicios suyos es el casero. Denunciar y acabar con esto de una vez.
1: Rosa, ¿hay presiones del tipo, si no paga usted, no hay piso, no le alquilamos el piso?
0: Sí, porque le dicen que el que viene detrás lo paga. Claro que hay presiones, sí, sí. Ya te digo que esto es un caso ahora mismo para alquilar una vivienda. Que te preguntan hasta qué vas a hacer con tu vida, como si le importara. Tú, con tener un salario y una nómina, antes valía. Y ahora tienes que demostrar, parece ser, que eres una persona solvente y educada para alquilar una vivienda.
1: Porque para alquilar una vivienda en un contrato se necesita solamente inicialmente un mes de fianza y un mes corriente. ¿Eso es suficiente para que haya un acuerdo?
0: Claro. Un mes por adelantado, el mes en curso. Con la fianza ya estaría.
1: Antes de firmar un contrato, ¿qué recomendarías tú a la persona que nos está escuchando que es necesario tener presente? ¿Cuáles son los elementos fundamentales?
0: Imprescindible que se pase por la asamblea de su zona para que se lo revisen nuestros abogados, porque es que si no, hoy en día los contratos, hay muchas cláusulas en las que no sabes lo que estás firmando y te estás creando un problema a largo plazo.
1: Estamos hablando de fraude, inclusive de exclusión. Pero, ¿qué opinión tenés tú de esas inmobiliarias que excluyen a personas como, por ejemplo, los inmigrantes? ¿Esto es frecuente?
0: Esto es frecuente, sí. Todo pasa por lo mismo. Por estar asesorado y por decir que hasta que no se aceptan determinadas cosas. Hay cosas que son muy difíciles de controlar. Evidentemente, te dicen que no, pero no te están diciendo que no directamente porque seas inmigrante, pero al final cogen a otra persona y estamos viendo que están haciendo auténticos casting para alquilar una vivienda.
1: Rosa, en cada comunidad hay un sindicato de inquilinas e inquilinos. Por ejemplo, aquí en la Comunidad Valenciana, ¿existe alguno?
0: Sí, en la Comunidad Valenciana llevan un par de años, tres ya formados, y en casi todas están habiendo. Nosotros ahora nos han invitado a varios lugares donde se están formando para que les vayamos dando, igual que hicimos nosotros con Barcelona. Nosotros ahora mismo hemos estado en Valencia, hemos estado en Euskadi, hemos estado en Sevilla, porque se están organizando pues lo mismo, para que en cada comunidad, incluso en cada barrio, en cada zona, exista uno, una asamblea de inmigrantes.
1: ¿Y nos puedes comunicar algunos sindicatos para que nuestros excusantes tengan referencia dónde poder ir? Aquí en Valencia, por ejemplo, en la capital.
0: En Valencia tengo anotados Sindical de Habitat de Valencia, que es el Movimiento Revolucionario por el Alquiler, Sindicat de Habitat de Valencia. Y luego está también el del barrio del Cabañal, que llevan más tiempo y que están en el Ateneo Libertario del Cabañal. O sea que en este barrio se ve que llevan mucho más tiempo organizadas.
1: Rosa Feliz, portavoz del Sindicato de Inquilinas e Inquilinos de Madrid, gracias por tu participación en La Luna Salía a Tiempo.
0: Muchas gracias a vosotras y a vosotros, y seguimos en contacto para lo que necesitéis.

0: con motivo de la entrada en vigor en China de la Ley de Derechos de los Ancianos, que pretende acabar con el creciente problema de la soledad en la vejez, los jóvenes chinos que no visiten a sus padres podrán ser multados o condenados a prisión. Hemos preguntado a la ciudadanía sobre esta medida. Escuchemos.
1: Está bien que los nietos no visiten a los niños, pero tampoco es para encarcelarlos. Cada uno puede hacer lo que quieran.
2: Encarcelarles solamente por eso me parece un poco fuerte. No debería ser así.
3: Me parece muy mal me parece, porque si los hijos no pueden a lo mejor ir a ver a sus padres, no sé.
4: Me parece un poco mal que se tomen esas decisiones tan radicales, porque, vamos a ver, no puedes obligar a la gente a organizar su vida prácticamente.
5: Me parece importante lo de que los hijos tienen que ir a visitar a sus padres. Eso lo veo bien, que los hijos tienen que preocuparse por sus padres y dedicarles tiempo. Ponerlo por ley es curioso. No debería existir esa ley. Ya las personas deberíamos hacerlo sin una ley. Deberíamos dedicarles tiempo a nuestros padres. Si se pone una ley, se habrán dado cuenta de que desgraciadamente no lo hacemos. Pasa en China, yo creo que aquí también pasa, que no les dedicamos demasiado tiempo. Entonces, poner una ley tal vez sea demasiado excesivo, pero bueno, así por lo menos que nos haga reflexionar, que hay que pasar más tiempo con los mayores.
6: No me parece, la verdad, muy correcto, porque, por ejemplo, en mi caso, mi familia no se lleva muy bien con mi abuelo, ninguno de sus hijos se habla y no por ello tenían que meterse en la cárcel. Los padres han podido tener algún inconveniente con los hijos y no es justo que les metan en la cárcel por problemas de los padres.
7: Mi hijo, pues, debe respetar a sus padres. Se supone que por naturaleza debe tener un cariño hacia ellos.
8: No seré yo el que juzgue la manera de pensar de otro país. Bastante tengo con el mío.
9: Me parece ya una falta de respeto a la gente mayor, que es la que nos ha cuidado.
10: Me parece bien. Hay que visitar a los ancianos, se merecen todo tratamiento, lo mismo que han hecho ellos por nosotros.
11: Va en la línea de pensar que las leyes dan solución a todo y muchas veces hay mucho ámbito o margen a hacer fuera de las leyes. En ese sentido, si se quiere que la gente cuide a sus mayores, viva con ellos, hay otras vías y lo sabemos todos, que son la educación.
12: Bastante mal. Hombre, yo creo que eso no se debería hacer en principio, porque no es lógico, no tiene ningún sentido eso.
13: Sí, porque una persona se hace mayor y necesita compañía, necesita auxilios y necesita de todo. Cuando uno es joven no necesita nada. Cuando una persona mayor no necesita todo. Y más de los hijos. Te pasas la vida criando a los hijos y luego cuando eres mayor, ¿qué? ¿Es un trasto que no vale para nada? Eso no está claro. Hay mucho de eso, ¿eh? En la humanidad no hay humanidad en el mundo. Eso es que yo he criado a los nietos, he criado a los hijos y ahora porque esté viuda o sea mayor, que no me cuiden a mí, eso no está bien. Los hijos hay que tener humanidad. Los padres se tienen que portar bien con los hijos también. Todo tiene que ser una piña, padres e hijos. No hay humanidad. En esta vida no hay humanidad. Cuando una persona mayor se tiene que cuidar como un niño pequeño, porque ellos ya han dado su fruto y han dado su vida por los nietos, por los hijos, y ahora los hijos hay que darlo por ellos. Y no hay más.
14: No se trata de leyes ni de nada de eso. Se trata de que las personas, es un deber moral cuidar de tu familia. Quiero decir, no me lo tiene que imponer nadie. Ya te tiene que nacer de dentro.
15: Parece mal cualquier decisión que venga del gobierno, cualquier decisión autoritaria del gobierno que sea, ya sea chino o de cualquier sitio.
16: Multarlos, pues ellos tendrán que decidir si quieren ir o no quieren ir a verlos. Está mal, pero es así. No tienen por qué ni multarlos, ni encarcelarlos, ni nada.
17: Pienso que en parte muchas familias tienen ese pensamiento tradicional de que los hijos deben cuidar de sus padres y que, de hecho, muchas personas siguen pensando lo mismo. Y yo pienso que hay que cuidar de las personas mayores, pero no creo que deba ser una obligación legal, ya que cada familia pues decide lo que quiere. Y cada persona desde su individualidad pues puede decidir también. A lo mejor, dependiendo también de las circunstancias familiares, pues puede cambiar la opinión de un hijo con respecto a sus padres.
18: No deberían tomar medidas tan drásticas.
19: Me parece muy mal que no los visiten a sus padres. Ahora, eso de que los maten y todo eso, eso ya no lo sé. Eso, yo estoy en contra de la pena de muerte. Multar bien, pero encarcelar, hombre, tanto como eso no lo sé, pero multar sí.
20: Esa es decisión de cada hijo, de lo que depende de cómo sea cada padre y cada todo.
21: La persona decide visitarlos o no, es violar un derecho de la persona.
22: Pues es que nadie tiene la obligación de hacer lo que no quiera. Aunque haya una ley, cada uno es libre de hacer lo que quiera.
23: Me parece muy bien porque el apoyo a los ancianos es una cuestión que ha venido dejando con la modernidad y la posmodernidad. En la antigüedad los ancianos representaban necesitaban, digamos, respaldo moral de una familia, y la familia atendía al anciano, digamos, como la figura respetable. Actualmente en la sociedad moderna se está dejando, así que me parece muy bien. No sé, la medida del encarcelamiento tiene que ver un poco con las pautas del país, de alguna manera poner en relieve de que es indispensable que el anciano sea asistido, sobre todo por sus familiares directos, me parece muy bien.
0: Si lo situamos dentro de un contexto de lo que es China actualmente, de la represión que hay, de la dictadura, a pesar de los informes de Amnistía Internacional, puede parecer a una pesadilla de mal gusto. Desde Occidente, igual que cualquier medida que se toma en Irán, en Rusia, en China o en Finlandia o en Islandia ahora, con el nuevo gobierno de derechas, es difícil ponderar. Yo, desde mi conciencia de lo que es el problema, entre comillas, chino que hay en Valencia o en España, de este tráfico ilegal de seres humanos trabajando en subterráneos, a partir de ahí, o de los chinos, supongo que la gente lo sabrá, que están de esclavos o prisioneros en Libia, haciendo carreteras o haciendo zanjas, nos podemos hacer una idea de lo que hay.
1: O sea, me parece que ningún gobierno debería prohibir eso, ni chino ni nadie. O sea, me parece que todos tenemos derecho a poder visitar a los padres o a los abuelos o a quien sea. Es que me parece que prohíbe la dignidad humana. Me dejas flipando.
2: En parte bien, pero me parece que la libertad ante todo de las personas.
3: Si es como tú dices, no me parece bien. No es lógico.
24: Va en relación a su cultura y a su tradición. Es una cuestión y una intromisión en la vida personal de las personas, que por tanto afecta a un tipo de gobierno como es el comunismo, y está en su lógica. A mí me parece que en una sociedad como la nuestra no sería necesario. Es una responsabilidad individual de cada persona, donde el Estado no tiene por qué entrar.
25: Mal, mal, me parece mal. Pues porque uno es libre de ir a visitar a sus padres o no, y tampoco sabe si igual ha sido un buen padre o no ha sido un buen padre.
26: El gobierno chino en eso no tiene que entrar. Yo creo que es cada decisión de cada uno. Multar por tus sentimientos, yo creo que nadie debe ser multado porque tenga o no tenga más sentimientos, porque el visitar a tu familia o a tus padres o a tus abuelos tiene que salir de ti, de tu corazón. Si me multas, significa que yo voy a ir más a verlos. Si no me multas, significa que no voy a ir a verlos. Depende del corazón de cada uno.
27: Me parece algo extraño, me sorprende. Creo que parece que marca una cultura distinta y que intentan imponer normas de esa cultura. Por otro lado, puede significar que en China los padres ancianos están extraordinariamente aislados.
28: Estas son opiniones de la ciudadanía de la capital valenciana efectuadas al espacio Pregunta a pie de calle, del programa La Luna sale a tiempo radio, en el que el migralólogo Papa Bala ha preguntado: ¿qué le parece a usted la nueva ley china en la que un hijo o hija que no visita a sus padres le pueden multar o encarcelar?

0: escrito seleccionado en la edición de hoy de Luna de Artículos se titula La delegación del gobierno multa a dos vecinas del Cabañal por organizar una asamblea en la calle, del que es autor el periodista Enrique Llopis, que ha sido publicado en Rebelión y que le da a continuación Lucas del Castillo, catedrático jubilado de universidad, divulgador científico y de la memoria histórica. Dice así.
1: El precio medio del alquiler residencial en Valencia pasó de 938 euros en el cuarto trimestre de 2019 a 1.659 euros en el cuarto trimestre de 2025, informa la Cátedra Observatorio Vivienda de la Universidad Politécnica de Valencia. Durante el mismo periodo, en los poblados marítimos, distrito del que forma parte el barrio del Cabañal Cañamelar, el precio medio de alquiler se elevó de 802 euros a 1.642 euros. Además, el portal inmobiliario idealista.com apunta que en febrero de 2026 el precio del alquiler en el Cabañal Cañamelar se incrementó hasta los 17,8 euros metro cuadrado. El coste de la vivienda es una de las razones por las que colectivos sociales y vecinos se manifestaron el pasado 20 de diciembre en Valencia con el lema «Pel dret a l'habitatge, ara». Las entidades convocantes subrayaron la responsabilidad de las diferentes administraciones y partidos políticos. Una de las variantes del problema es la represiva. Dos integrantes de la asociación vecinal Cuiden Cabañal Cañameler han sido multados por su participación el 4 de mayo de 2024 en una asamblea abierta de vecinos convocadas para denunciar el impacto de la turistificación en el barrio, informó la asociación el pasado 23 de febrero en un comunicado. El Sindicat de Barri de Cabañal y la Asociación Cuiden Cabañal organizaron la asamblea en la Plaza Lorenzo de la Flor, dos días después de una acción directa que los dos colectivos llevaron a término en las calles del barrio. Esta protesta consistió en pintar con spray consignas sobre la amenaza que implica la proliferación de pisos turísticos. En la Asamblea Abierta de mayo de 2024, asociaciones y vecinos señalaron que en los poblados marítimos de Valencia, el número de apartamentos turísticos ha crecido cerca de un 40%, superando la cantidad de 1.000 viviendas durante el último año. Asimismo, el aumento del 29% en el precio del alquiler visibiliza las consecuencias de la especulación con la vivienda. En aquellas fechas, Cuiden Cabañal realizó un mapeo de las viviendas turísticas del barrio a partir de los datos oficiales del Ayuntamiento de Valencia. Además, el colectivo habilitó un punto de información para personas afectadas por la turistificación en los poblados marítimos. El objetivo era resolver las dudas urbanísticas sobre las ordenanzas municipales, la legislación y los derechos constitucionales. Centenares de viviendas están siendo transformadas en negocios, alertó la asociación vecinal y agregó que a menudo las reformas son ilegales, no cuentan con licencia y además generan ruidos y molestias al vecindario. Finalizada la asamblea, abierta en la plaza del 4 de mayo de 2024, agentes de la Policía Nacional identificaron a algunas personas que habían tomado la palabra para hacer la presentación y también a otra que grabó con una cámara el acto, informa Cuiden Cabañal. Pocas fechas después, la delegación del gobierno remitió una notificación a sus domicilios en que se les señalaba como organizadores de un acto público sin comunicación previa a las autoridades. Se procedió, en consecuencia, a la apertura de un procedimiento sancionador de acuerdo con la Ley de Protección de la Seguridad Ciudadana, Ley Mordaza, con multas de 200 euros por infracciones leves. 5 personas recibieron las propuestas de sanción. En marzo de 2025, al cumplirse una década de la aprobación de la ley Mordaza por el gobierno de Rajoy, Amnistía Internacional informó que las sanciones por incumplimientos vinculados a la seguridad ciudadana, excepto los asociados a drogas, armas o explosivos, sumaron más de 429.000 entre 2015 y 2023. El 76% de las sanciones tienen como motivo la desobediencia, la resistencia, la negativa a identificarse y las faltas de respeto a la autoridad. Las personas afectadas por las multas han planteado, con el respaldo de Cuidem Cabañal y el Sindicat de Barri, recursos contra las sanciones hasta que se han visto obligadas a abonar las multas. Solo una de las vecinas ha continuado con el proceso de apelación e interpuesto una demanda por la vía contencioso-administrativa. Con el fin de afrontar las sanciones, Cuidem organizó el 28 de febrero una jornada solidaria en los huertos urbanos Cabañal Horta. La iniciativa consistió en una paella solidaria y una subasta de obras de arte. Defender el derecho del vecindario a estar informado se reprime y se penaliza, afirmaron en la convocatoria. Asimismo, han organizado conferencias sobre el impacto en la salud de la turistificación, ciclos de cine y charlas sobre cómo protegerse de los apartamentos turísticos, a cargo de la plataforma vecinal Las Mataobras. El colectivo subraya que el plan especial del Cabañal Cañamelar, PEC, aprobado por el Ayuntamiento de Valencia, gobernado por Compromís y el PSPV-PSOE, en mayo de 2023, agrava la situación del precio desmesurado de los alquileres y la expansión de la vivienda turística y vacacional. El PEC sustituía al Plan Especial de Protección y Reforma Interior, PEPRI, promovido en su día por el Ayuntamiento del PP, que, pese a su denominación, planteaba la destrucción de 1.650 viviendas y 575 edificaciones. Cuidem Cabañal ha criticado aspectos del PEC, como la intención de construir un hotel de 15 plantas en la calle Eugenia Viñes, sobre el que informó de modo negativo la Dirección General de la Costa y el Mar del Ministerio para la Transición Ecológica. El colectivo rechazó además la demolición de los bloques de portuarios sin la previsión de realojar a todas las personas, no solo a los propietarios, en un edificio donde se construirán 51 viviendas. También el proyecto Cabañal Horta se sumó a las denuncias sobre el impacto negativo del PEC en el barrio, entre otras razones porque planea la construcción de más de 1.150 viviendas nuevas. En marzo de 2022, Cuidem Cabañal Cañamelar presentó el manifiesto titulado Per un urbanisme que cuide el Cabañal, que contó con el apoyo del mundo de la cultura, la universidad y los movimientos sociales de Valencia. El manifiesto calificó el PEC como depredador turístico del paisaje y las personas. Se avala esta afirmación con los datos del estudio del dimensionamiento de la oferta de viviendas de uso turístico en Valencia, realizado por el Ayuntamiento, que destaca como la oferta de viviendas de uso turístico en los poblados marítimos, en los anuncios de las plataformas, aumentó un 263% entre 2017 y 2019. La mayor parte de los pisos no son reglados, se concentraban en los poblados marítimos y el distrito de Ciutat Vella. El PEC no frena una realidad sangrante, la proliferación de apartamentos legales e ilegales que expulsan a la gente que ya habita el barrio y quiere enraizarse, además encarece la vida, concluye el documento.
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Lucas del Castillo, catedrático jubilado de universidad, divulgador científico y de la memoria histórica, ha leído en Luna de Artículos el escrito titulado La delegación del gobierno multa a dos vecinas del Cabañal por organizar una asamblea en la calle, del que es autor el periodista Enric Llopis, que ha sido publicado en Rebelión.

0: Iniciamos una nueva edición de Nuestro Norte es el Sur, el espacio que produce el Centro de Documentación y Solidaridad con América Latina y África, CEDSALA. Saludamos a Carmen Salabert y Vicenta Pérez.
1: Hola, buena vesprada.
2: Hola, buena vesprada, Vicente y Enrique. Y buena vesprada, amigues y amics, que cada 15 días nos acompañan en el programa de radio de CEDSALA, Nuestro Norte es el Sur. En el programa de hoy vamos a hablar sobre el sistema judicial en Guatemala, que según el presidente Bernardo Arévalo lo describió como un régimen de abuso y miedo. Desde el año 1919, más de un centenar de miembros de la justicia de Guatemala han sido perseguidos, encarcelados y obligados a salir al exilio por las élites corruptas del país, que mantienen secuestrados los poderes del Estado. En estos momentos se han producido cambios que nos interesa conocer.

0: tenemos en el programa a Jordán Rodas, ex procurador de derechos humanos en Guatemala y que se encuentra exiliado en nuestro país. Hola Jordán, buenas tardes.
1: Hola Carmen, buenas tardes. Para mí es un gran gusto estar con ustedes compartiendo, como bien dices, sobre un sistema de justicia que no ha sido objetivo, que no ha sido independiente y que ha sido cooptado por las mafias que mantienen el status quo inalterable en Guatemala y ellos se benefician con la impunidad reinante.
0: Bienvenido al programa Nuestro Norte es el Sur, que también nosotros es un gran placer tenerte en el programa. ¿Qué tal te encuentras en nuestro país?
1: Pues me siento vivo y libre y seguro, que es bastante en una condición donde realmente eso no podría tener en Guatemala, lamentablemente, y por eso es que valoro mucho ya tenerle el estatus de asilado político que se me otorgó por parte del Estado español a finales del año anterior.
0: ¿Cuánto tiempo llevas ya en el exilio?
1: Voy a cumplir 4 años. Mi vida ha sido como Netflix. Esta segunda temporada acá en esta bella tierra, en España, específicamente en Euskadi he estado, pero también tuve 1 año y medio en Costa Rica. Y entonces es una situación que no se le deseo a nadie, porque el exilio marca una distancia con tu país, que con sus problemas, sus complejidades, pero ahí está el origen de uno, su comunidad, su familia, su trabajo, la casa. No hay mal que dure 100 años y ahorita estamos a punto de tener una esperanza de un cambio en la justicia el domingo, que cambia el fiscal general y jefe del Ministerio Público.
0: Como hemos dicho anteriormente, se han producido cambios ahora y una es el nombramiento del fiscal general. ¿Cómo valoras este nombramiento?
1: La comisión de postulación hizo un esfuerzo para que no hubieran 6 brillantes profesionales independientes, sino redujo eso básicamente a 1 o 2, y dentro de los 2, el presidente de la República, Bernardo Arévalo, tomó una decisión acertada, pienso. Ya vamos a ver con sus actuaciones del nuevo fiscal García Luna, esperando que ya comience a reestructurarse el Ministerio Público, que fue derruido por Consuelo Porras, la fiscal general, sancionada por más de 30 países. Ella no puede entrar a Europa, por ejemplo, ni a Estados Unidos. Ha sido declarada como una actora corrupta y poco democrática, lo cual dice mucho, y alguien que tiene que velar por la justicia en un país que internacionalmente sea condenada, pues es un indicador nada halagüeño para una frágil democracia guatemalteca.
0: La fiscal general es que ahora termina su mandato, entonces, así como está señalada por corrupción y persecución, ¿va a seguir ejerciendo o cómo está su situación?
1: Terminan 8 años de estar ejerciendo no justicia sino injusticia, tomando el poder como una vendetta contra todos los que hayamos jugado un papel en contra de la lucha contra la corrupción y la impunidad en los últimos años. Y yo le deseo que ella sea sometida a una justicia no como la que nos ha dado, sino un debido proceso donde se pueda defender de las acusaciones que sin duda alguna será objeto, porque yo te digo, tengo una orden de captura por haber querido ser rector de la única universidad pública, la Universidad de San Carlos de Guatemala. Para mí no es una vergüenza decirlo aquí en este espacio radiofónico, sino es una medalla que demuestra lo corrompido que está la justicia. Pero también tengo otro proceso que está bajo reserva por más de 4 años, que me ha impedido hacer uso de mi legítima defensa, cuando la ley guatemalteca dice que un caso no puede estar bajo reserva por más de 10 días. Imagínate, 4 años. Pero ese no es el único caso. Como tú decías en la introducción, son más de 100 personas las que han estado privadas de libertad o forzados a exiliarnos.
0: ¿Cuáles son los retos que se enfrenta este nuevo fiscal?
1: Depurar la fiscalía de los cuadros que han hecho tanto daño, no solo la fiscal general, sino hay otros fiscales como Cruchiche, encargado de la fiscalía contra la impunidad, que lejos de perseguir la gran delincuencia, hizo lo propio con sus excolegas. Pero también hay que ser prudente, porque en Guatemala el pacto de corruptos, que es una alianza criminal conformada por políticos, algunos malos empresarios inescrupulosos y funcionarios públicos que han tomado a Guatemala como su finca, pues han sido muy hábiles para cooptar la justicia, y no va a ser fácil. El organismo judicial también tiene mucho que decir en ese sentido, y vamos a ver cómo se van dando los primeros pasos del fiscal general, sabiendo que tiene que ser una conjugación de astros para que vuelva a imperar Estado de Derecho en Guatemala. Hay expectativas positivas, ¿verdad? La esperanza, lo último que se pierde es una ventanita de oportunidad la que se abre para que la justicia en Guatemala impere y que ya cese la persecución, la criminalización. Están líderes ancestrales de los 48 cantones privados de libertad y eso es una vergüenza. Se persiguió también a estudiantes, profesores de la Universidad de San Carlos, que juntamente quisimos tener un rector digno hace 4 años. Pues hay muchos casos emblemáticos que quisiéramos tener señales claras que el fiscal va a tomar en cuenta, pero tenemos que ser cautelosos y pacientes. Pero unos 3 meses yo pienso que ya podríamos saber por dónde va a ir el accionar del nuevo fiscal general, que toma posición el domingo, y su equipo también.
0: Además, este 2026 es también clave para el país, ya que además del cambio en el Ministerio Público, también se renuevan o eligen autoridades en el Tribunal Supremo Electoral y la Corte de Constitucionalidad. ¿Cómo ves estas elecciones que se presentan?
1: Pues ya comenzaron a darse esos cambios, Carmen. El Tribunal Supremo Electoral, pues no es lo que uno esperara, porque esta comisión de postulación que mandó una nómina de 20 profesionales del derecho al Congreso para que eligieran 10, 5 titulares y 5 suplentes, ellos ya tomaron posición recientemente, pues era presidida por Walter Mazzarino. Walter Mazariegos es el rector de la Universidad de San Carlos, también sancionado como un actor corrupto y poco democrático, pero por mandato constitucional él le tocó esa gran responsabilidad de dirigir esta comisión. Entonces también hay varios lunares en estos nuevos magistrados del Tribunal Electoral que tendrán bajo su gran responsabilidad 2 procesos electorales. En 2027, el próximo año en Guatemala, hay elecciones generales, presidente, Congreso de la República, Parlamento Centroamericano, Corporaciones Municipales, y el 2031, porque duran 6 años. Entonces vamos a ver con expectativa cuáles son los pasos para que no vayan a vulnerar la democracia, como lo hizo el anterior Tribunal Supremo Electoral. Y la Corte de Constitucionalidad lamentablemente no está renovada. De los 5 magistrados titulares y 5 suplentes, pues hay 4 que repiten. Imagínate, Carmen, ahí no hay una renovación y hay vestigios de esta corte que terminó el pasado marzo, que no son buenos indicadores para la justicia. Es más, Molina Barreto es un magistrado que fue reelecto por el Congreso de la República bajo la presión del encargado de negocios de la Embajada de Estados Unidos. Eso ya no se veía, una imposición como que se dio en 54 cuando derribaron a los gobiernos de la Revolución. Pues ahora se dio en estos tiempos. Y en Centroamérica, recuerda, Carmen, que Estados Unidos le da un resfrío y a nosotros nos da pulmonía. Inciden mucho, lamentablemente. Si no, mira Honduras lo que pasó en las elecciones generales. Bukele se reeligió no teniendo posibilidad constitucional de hacerlo. Costa Rica está en un proceso de regresión que era como la isla de la democracia. Y Nicaragua, con Ortega y Murillo, que se dibujaron desde que derrocaron a Somoza, que muchos vimos con ilusión, y ahora se volvió lamentablemente en una dictadura.
0: Realmente Estados Unidos siempre han dicho que Centroamérica es la puerta trasera de Estados Unidos. Entonces ha influido y sigue.
1: Y viven 4 millones de guatemaltecos que sostienen nuestra economía, los migrantes con las remesas, no hay que olvidarlos, porque son ciudadanos que trabajan mucho y que con su trabajo arduo sostienen nuestra economía, como te decía, con el equivalente al 20% del Producto Interno Bruto.
0: Ahora también se hablaba de que van a devolver a muchos menores a Guatemala, de Estados Unidos.
1: Sí, lamentablemente, y ahí la política exterior de Guatemala sí tiene mucho que deber, porque también el tema Palestina compra armamento de Israel, mantiene su embajada en Jerusalén, es el único gobierno centroamericano que solamente tiene relaciones con Taiwán, no con China continental. Entonces sí, como bien decías, es un patio trasero de Estados Unidos, lamentablemente da vergüenza, pero hay que reconocerlo.
0: ¿Cómo está la situación de todas las personas que habéis tenido que salir al exilio? ¿Tú crees que el nuevo fiscal va a poder hacer en ese aspecto, entre las que te encuentras tú también, va a influir para que podáis volver a vuestro país?
1: Se tiene esa esperanza, sabiendo que no es un favor el que se pide, sino únicamente que haga su trabajo con objetividad, apegado a derecho. De ser así, de esos casos tenían que ya dejar de existir, no tienen sustento legal. Y la esperanza, como te decía, lo último que se pierde, esperamos que esta etapa en el exilio vaya terminando paulatinamente para nosotros, porque queremos regresar a nuestro territorio y seguir aportando por una Guatemala más justa, más humana y sin corrupción, sin discriminación, sin racismo, sin patriarcado.
0: A través de Periferias, tuvisteis aquí como una reunión, un pueblo de Castellón, pero de aquí de Valencia. Estuvisteis fiscales, periodistas, jueces, todos estuvisteis aquí. Entonces, a través de esta reunión se ha hecho un documental que se proyectó en octubre, que yo estuve allí. ¿Cómo valoráis este documental? ¿Sí que refleja la situación?
1: Sí, refleja. Muy agradecidos con Periferias, una ONG valenciana, gracias al pueblo de Valencia, porque con sus tributos pues hacen posible este tipo de acciones solidarias. Ya fue estrenado, como bien decías, en Valencia, también fue presentado en Ciudad de Guatemala y en Ciudad de México. Y ahorita pues ya se va a liberar para que esté dispuesto en todas las plataformas posibles a partir de YouTube, claro, ahí se vamos a poder compartir en redes sociales. Dura 30 minutos y Jordi es un productor valenciano que tuvo una gran capacidad de sintetizar en media hora el drama, lo que significa el exilio, pero también las esperanzas de un eventual retorno a nuestro país.
0: Entonces tú ves que la situación sí que puede variar, mejorar con este nombramiento.
1: Sí, yo pienso que ya tocamos fondo con una fiscal como Consuelo Porras. Peor no podríamos estar, espero, ojalá que no me equivoque y que vaya en positivo todo lo que resulte a partir del domingo y que toma posición el nuevo fiscal.
0: Cordán, muchísimas gracias por la información que nos has dado y también tu testimonio de la situación que estás viviendo. Te deseamos muchísima suerte. Te agradecemos muchísimo el tiempo que nos has dedicado y sobre todo es la esperanza que transmites a pesar de toda la situación.
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Un hombre del pueblo de Neguá, en la costa de Colombia, pudo subir al alto cielo y a la vuelta contó. Dijo que había contemplado desde allá arriba la vida humana y dijo que somos un mar de fueguitos. El mundo es eso, reveló. Un montón de gente, un mar de fueguitos. Cada persona brilla con luz propia entre todas las demás. No hay dos fuegos iguales. Hay fuegos grandes y fuegos chicos y fuegos de todos los colores. Hay gente de fuego sereno que ni se entera del viento y gente de fuego loco que llena el aire de chispas. Algunos fuegos bobos, no alumbran ni queman, pero otros arden la vida con tantas ganas que no se puede mirarlos sin parpadear, y quien se acerca se enciende.

Hola y hola, saludos salados, besos o besos, bienvenidas y bienvenidos a Mar de Poquitos. Este domingo eran liberados, eran deportados, también se encuentran ya sanos y salvos en sus casas Saif Abu Keshek y Tiago Ávila, ambos dos integrantes de la Global Sumud Flotilla, que han estado 10 días secuestrados por las fuerzas militares de Israel, por el Estado sionista de Israel, por participar en esa flotilla rumbo a Gaza. Una flotilla que después de ese ataque sufrido hace unos días contra buena parte de sus embarcaciones, el resto siguen a estas horas rumbo a Gaza y decidirán en los próximos días, las próximas horas, qué hacer, hasta dónde van a tratar de llegar en esa travesía. Esa flotilla está ahora camino a las costas de Turquía. Hoy aquí en Mar de Fueguitos vamos a conocer de primera mano, de primera voz, cuáles son los objetivos de esa Global Sumud Flotilla, para qué está dirigiéndose hasta estas horas a Gaza, y vamos a charlar con algunos integrantes. Uno de ellos iba embarcado en esa flotilla y el barco en el que se encontraba fue atacado y fue atrapado por las fuerzas de Israel. De ahí fueron llevados más de 175 personas detenidas, fueron llevadas a la costa de Grecia y ya han vuelto la mayoría a sus casas. Con Salim Maya, integrante de esta Global Sumud Flotilla, vamos a charlar hoy aquí en Mar de Fueguitos, y también vamos a charlar con otras dos integrantes, en este caso, que no pudieron embarcar, integrantes de la Global Sumud Flotilla Euskal Herria. Están aquí con nosotros en el estudio de la 97, Nerea Etxebarria Aizpuru y Ana Cascón Soriano. Con las tres vamos a charlar hoy aquí en Mar de Fueguitos, vamos a conocer más sobre la Global Sumud Flotilla. Además, tiempo también para acercarnos hasta la Amazonía brasileña, para hablar de cómo la estamos destruyendo, de algunos de los pueblos que siguen resistiendo, viviendo allá en esa tierra. Tiempo también para la poesía, poesía hoy que habla de miedos, de silencios, que habla de alguna manera del futuro del planeta. Y todo eso, y un poquito de música, nuestra propuesta marina para el día de hoy en Mar de Fueguitos. Travesía, travesura, que comenzamos ya sin perder ni un instante más. En estos 26 añitos ya y pico de Mar de Fueguitos, alguna vez algunos oyentes nos habéis hecho llegar comentarios e informaciones, propuestas para este programa. Nos ha llegado hace unos días, apenas unos días, una carta de uno de nuestros oyentes pidiéndonos música, una carta que dice así: Aupa, me llamo Rafa, te escribo desde Ondarroa para hacerte una propuesta musical para el programa. Soy un oyente de Mar de Fueguitos desde hace muchos años. Tengo un amigo, cantautor, y creo que le hará bastante ilusión si pones su música en el programa. Aitor Huergo es un cantautor bilbaíno que reside desde hace años en Itziar, en Guipúzcoa. Su estilo es el folk, pero también abarca el jazz o incluso el blues. Generalmente canta en euskera, pero tiene también algunos temas en castellano. Su primer álbum fue grabado en solitario en el año 2022 bajo el título Barruco Paisaiak. Su segundo álbum es del año 2024 y estuvo acompañado de más músicos. Pasó entonces de llamarse Aitor Huergo como nombre artístico a llamarse Aitor Huergo Eta Lagunak en ese disco, un disco que fue titulado como Gambarako Doinuak. En este último disco tomaron parte músicos como Aitor Erquicia al clarinete, Irati Mayoral a la flauta y Chaso Díez al violín, entre otros músicos. Eskerrik asko. Es
Esa es la carta, la petición que nos ha llegado aquí a Mar de Fueguitos y que vamos a aprovechar ya mismito para darle curso. Vamos a disfrutar de algunas de las canciones hoy aquí en Mar de Fueguitos de este segundo disco, último disco, publicado de momento por Aitor Huergo eta Lagunak. Es este disco y vamos con una de sus canciones, Lorea Beti Lore, la flor siempre flor.

La música del cantautor bilbaíno Aitor Huergo sonando hoy aquí en Mar de Fueguitos, gracias a la propuesta, a la invitación que nos ha lanzado Rafa.

Abrimos nuestro diario de a bordo y nos vamos hasta la Amazonía, en tierras de América. De los 8.470.209 kilómetros cuadrados de la Amazonía, en 1985 la selva cubría unos 7 millones de kilómetros cuadrados, el 82% del área total de esa ecorregión. Son datos, cifras de la Red Amazónica de Información Socioambiental Georreferenciada. La cuenca del Amazonas alberga el 25% de la biodiversidad terrestre. Contiene al menos 40.000 especies de plantas y miles de especies de animales, con más especies de peces que cualquier otro sistema fluvial. El papel de esta cuenca del Amazonas en la generación de agua dulce, entre el 16 y el 20% del total mundial, y en la absorción de dióxido de carbono, 460 millones de toneladas de CO2 al año, es irreemplazable. En la Amazonía, repartida entre 9 naciones, viven unos 47 millones de personas, de las cuales 1,5 millones integran unos 400 pueblos indígenas.

Pues bien, se acaba de presentar estos días un informe que dice que alrededor de dos tercios de la selva amazónica podrían transformarse en bosques degradados o en ecosistemas similares a la sabana ante un calentamiento global de entre 1,5 y 1,9 grados centígrados y si la deforestación aumenta hasta alcanzar entre el 22 y el 28% de la Amazonía. En los últimos 3 años, la temperatura media del planeta ha bordeado 1,4 grados centígrados y el umbral de 1,5 podría llegar con 20 años de anticipación al final de esta misma década. Según este estudio del Instituto Alemán Potsdam para la investigación del impacto climático, si la deforestación alcanza entre el 22 y el 28% y hoy ya ronda en la Amazonía entre el 17 y el 18%, incluso un calentamiento moderado podría desencadenar cambios irreversibles en grandes áreas de este bosque. La deforestación hace que la Amazonía sea mucho menos resiliente de lo que habíamos previsto anteriormente, reseca la atmósfera y debilita la propia capacidad del bosque para generar lluvias, dicen en este informe. Esta situación tendría implicaciones profundas para América Latina y el sistema climático global. La Amazonía no solo almacena carbono y alberga una biodiversidad única y enorme, también genera hasta la mitad de su propia lluvia. La pérdida de árboles interrumpe el reciclaje de humedad, seca la atmósfera y debilita la capacidad del bosque de sostenerse a sí mismo. Eso podría generar

0: personas indígenas, muchos en aislamiento voluntario, y provocaría una pérdida masiva de biodiversidad. A nivel global, se liberarían grandes cantidades de carbono, agravando aún más el cambio climático. En la Amazonía seguimos y nos fijamos en uno de esos pueblos, los Cahuivas do Río Pardo. Son cazadores recolectores nómadas que dependen por completo de su selva para sobrevivir y rechazan claramente cualquier contacto con el mundo exterior. La Fundación Nacional de los Pueblos Indígenas de Brasil, la FUNAI, confirmó la existencia de indígenas en aislamiento en este territorio en 1999 y en 2013 este organismo publicó el primer vídeo inédito de 9 cahuivas caminando por el bosque. En 2016, tras una intensa campaña de la ONG Survival con diversas organizaciones en Brasil y la presión de miles de simpatizantes de todo el mundo, el Ministerio de Justicia de Brasil declaró la selva de los Cahuivas como territorio indígena. Sin embargo, el proceso de demarcación quedó paralizado por la fuerte oposición de políticos locales y empresas agroindustriales. Ahora, por fin, más de 25 años después de que se confirmara oficialmente su existencia, esta pasada semana ha comenzado la demarcación de su territorio en el centro de Brasil. Sin embargo, Survival International advierte que esta demarcación, paralizada durante años, debe completarse con urgencia, ya que los cahuivas que viven allí se enfrentan a dos amenazas inminentes. La primera, la mejora de una carretera paralela al límite sur del territorio cahuiva podría acelerar la colonización y la deforestación, como ocurre habitualmente en la Amazonía. Acaparadores de tierras, madereros y agroganaderos ya han invadido los terrenos cercanos, destruyendo miles de hectáreas de selva y estableciendo en la región explotaciones agroganaderas. Una carretera asfaltada abriría esas zonas a una destrucción aún mayor. Y la segunda, las elecciones generales de Brasil previstas para octubre suponen otra amenaza, ya que podrían llevar a Flávio Bolsonaro a la presidencia. El hijo de Jair Bolsonaro ha prometido que si gana no se demarcará ninguna nueva reserva indígena en Mato Grosso. Es vital, por tanto, que la demarcación termine antes de que el nuevo presidente, de ganar Bolsonaro, asuma el cargo en enero de 2027. Jair Candor, trabajador de la FUNAI, responsable de proteger este territorio, ha mostrado su alegría por este comienzo de la demarcación y ha declarado esta semana al medio brasileño O Globo, ha dicho: "Me quedo sin palabras, llevo 26 años esperando este momento. Para mí esto no tiene precio. Conocéis mi lucha, mi esfuerzo por resistir y mantener a este grupo a salvo. Era mi mayor sueño, jubilarme, pasar el testigo a otros que vienen detrás, a otros compañeros, pero al menos dejar esto resuelto. Sabemos que no hemos ganado la guerra, pero al menos hemos ganado otra batalla". La demarcación de los territorios, los terrenos de los Cahuivas do Río Pardo en Brasil ha comenzado esta pasada semana por fin. Cerramos nuestro diario de a bordo. Seguimos travesía, travesura.
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Ya hemos escuchado aquí en nuestro programa un par de poemas de este precioso poemario al que vamos a regresar hoy aquí, porque uno de sus poemas nos ha recordado a la lucha de las gentes con las que vamos a charlar en unos momentos, a la lucha, de alguna manera, también del pueblo palestino. El fruto siempre verde se titula este poemario y es del escritor, poeta asturiano Manuel Astur, un poemario publicado por Acantilado. Dijo en una entrevista hablando de este poemario, Manuel Astur dijo: ese fruto siempre verde que hace torcer el

gesto a la muerte es la poesía con la que los humanos cubrimos la fría materia, pero se lo entregamos a quienes nos rodean y a quienes vendrán detrás de nosotros. Decíamos, miramos a Gaza, miramos a Palestina un día más aquí en Mar de Fueguitos, miramos a ese genocidio que sigue en marcha por aquellas tierras, y esta historia, este poema de Manuel Astur habla de gritos, de silencios, habla de miedos, de dioses, de faunos, de dragones. Un poema que de alguna manera a nosotros personalmente nos ha llevado hasta aquí, hasta aquellas tierras.

0: Me ha ocurrido de nuevo. Caminaba distraído por el bosque, por un bosque de castaños y robles, ensimismado en mis pensamientos, cuando de pronto escuché un grito, un berrido que venía de todas direcciones. El grito terminó enseguida, y solo el silencio que dejó tras de sí demostraba que había existido. Me reí de mi propio miedo. ¿Habrá sido un ciervo en celo o un jabalí?, me dije. De hecho, si no hubiera ido tan distraído, ni siquiera me habría asustado. Pero el miedo estaba allí y ya todo comenzaba a crujir y las ramas del suelo se rompían acercándose a mí. Nada ni nadie venía. Pero salí del bosque casi corriendo y regresé a casa algo avergonzado. Ahora, por la noche, en la cama, no logro recordar cómo era el grito. Y pienso que tal vez lo terrible fuera este silencio. Y me pregunto, de haber esperado, ¿qué fauno, qué dragón, qué dios antiguo habría encontrado?
1: De nuevo ha ocurrido, se titula este poema de Manuel Astur. Gritos, silencios, miedos, de eso también vamos a charlar ahora con nuestros siguientes invitados que andan ya algunos por aquí, otro, esperamos al otro lado del teléfono. Vamos a hablar de esa Global Sumud flotilla. Sumud es una palabra árabe que quiere decir algo así como firmeza, resistencia, persistencia. Sumud también ha titulado el artista italiano Murubutu, artista de Reggio Emilia, esta canción dedicada a esta flotilla que ahora mismo va camino de Gaza. Sumud se titula esta canción. Escuchamos a Murubutu y charlamos con nuestros siguientes invitados.

0: En los próximos minutos vamos a hacernos a la mar aquí en Mar de Fueguitos. Vamos a seguir a esa Global Summit flotilla, a esa flotilla que lleva camino de Gaza y que partió pues ya hace pues unos cuantos días desde diferentes rincones del Mediterráneo rumbo a Gaza. Como sabéis, es ya la segunda flotilla como tal. La primera fue el año pasado, en verano, y esta partió en primavera. Más de 70 embarcaciones y más de pues 1.000 participantes de 70 países. La idea de esta flotilla: romper el bloqueo a Gaza, brindar ayuda humanitaria vital, reconstruir también, si se consigue llegar hasta Gaza, parte de lo que han destruido por allá las fuerzas israelíes, y sobre todo también amplificar las voces que llegan desde Palestina y también en las movilizaciones en apoyo al pueblo palestino. El jueves 29 de abril, a la noche, parte de esa flotilla fue asaltada por las fuerzas de defensa de Israel, como las llaman ellos, las fuerzas de ocupación de Israel. 165 personas fueron detenidas, 22 embarcaciones asaltadas, y creo que, bueno, han quedado dañadas, abandonadas allá en alta mar. Las personas detenidas estuvieron durante 40 horas, alrededor de 40 horas, a bordo de un buque militar israelí hasta que fueron desembarcadas en Grecia, y dos de esas personas encarceladas, en este caso en Askelón, en una localidad de la costa del sur de Israel. De esa flotilla, de ese movimiento internacional que está detrás de esa flotilla, Movimiento Internacional de Acción Coordinada y No Violenta, que navega con el fin de poner asedio ilegal sobre Gaza y apoyar al pueblo palestino, vamos a charlar en los próximos minutos. Tenemos aquí dos invitadas en el estudio de la 97, dos integrantes de Global Summit Flotilla Euskal Herria, Nerea Etxebarria Izpuru y Ana Cascón Soriano. Ambas son bilbaínas, son profesoras de primaria y de secundaria, profesoras ya jubiladas, y ambas dos iban a embarcar en esta flotilla en un barco especial de educación que se iba a poner en marcha en esta flotilla. Iba a ir también un barco de construcción y otro de sanidad. Al final esos barcos no pudieron partir. Muy buenas, Nerea, Ana, bienvenidas a Mar de Fueguitos.
1: Buenas
0: a las dos. Y tenemos al otro lado del teléfono a Salín Maya. Él es de Vitoria-Gasteiz, él es profesor, es artista plástico e investigador, y él iba en uno de los barcos de esta flotilla cuando, como decíamos antes, ese jueves, esa noche del 29 de abril, fue asaltado su barco y fue una de las personas, una de estas 165 integrantes de la flotilla, que fueron detenidas por los militares israelíes y luego desembarcados en un puerto de Grecia. Muy buenas, Salim.
2: Hola, buenas tardes, ¿qué tal?
0: Muy buenas. Lo primero, no sé si cualquiera de los tres, tú, Salim, no sé qué noticias tenéis ahora mismo de cómo está esa Global Summit flotilla, si sigue camino, navegando rumbo a Gaza o no.
2: Sí, han salido de Creta y van camino de Turquía. En Turquía planean, bueno, pues hacer una asamblea y valorar si la flotilla continúa o no continúa. Por lo que sé hasta ahora, bueno, ha habido estos días en Creta debates en torno a lo que hacer, precisamente porque como ya ha habido una interceptación y se han perdido barcos, y bueno, digamos que el efecto mediático se ha conseguido, pues bueno, pues está valorando diferentes opciones y todavía no sabemos, o no tengo más información, que están de camino a Turquía. Y están de camino a Turquía 33 barcos, y allí se unirán entre 16 y 20 barcos más.
0: Porque decíamos que uno de los objetivos de esta flotilla es dar visibilidad a lo que está pasando en Palestina, dar voz también a las gentes de Palestina, de Gaza, y se da por supuesto que no se va a conseguir llegar hasta Gaza después de lo que ha pasado hace unos días, y por eso también no ese debate de a ver qué hacer, ¿no? Si continuar o no, si merece la pena seguir con la flotilla.
2: Eso es. Sí, yo he estado desconectado de esos debates porque, bueno, pues estoy en Vitoria ahora también atendiendo medios, para tratar de dar voz al pueblo palestino desde aquí. Pero sí, efectivamente, por lo que he podido saber a través de Alberto, un compañero que estuvo conmigo navegando desde el principio y que es uno de los que más secuelas le han quedado después del secuestro, él concretamente tiene 8 costillas rotas y sigue esperando que le den el visto bueno para poder volar. Y él que está allí y que ha despedido a los compañeros hace poco, rumbo a Turquía, es el que bueno, me ha ido informando de los debates que se están teniendo y, bueno, pues eso, de las diferentes opiniones de, bueno, pues de las personas que integran la flotilla.
1: Bueno, por lo que sabemos, como dice Salín, eso es, la flotilla se tiene que reorganizar y una vez que se junten en Turquía, pues valorarán la posibilidad de continuar, que en principio es lo que quieren, pero bueno, tendrán que valorarlo porque tienen amenazas claras de otra nueva interceptación.
0: Hablaba Salín del impacto mediático, de la repercusión que puede tener en este caso acciones como la de la flotilla. En los últimos días estamos viendo que, bueno, cada vez pasan todos los conflictos. Bueno, en el caso de lo que está pasando ahora con Gaza, cada vez se habla menos de Gaza, pero con lo que está pasando estos días con el antivirus este, con ese crucero, puede llegar un momento que incluso aunque sigan las cosas igual o peor en Gaza, ya prácticamente no existe lo que está pasando en Gaza.
3: Sí, eso pasó cuando se firmó el falso acuerdo de paz, ¿no? Que todas las televisiones y todos los medios dejaron de hablar del tema, aunque el genocidio sigue, los asesinatos siguen, los robos de tierra siguen, están invadiendo otros países y otros lugares. El tema es ese, que les interesa que no se hable y nuestra labor es la de todos y la obligación que tenemos es la de denunciar y hablar constantemente, y ese ha sido el objetivo de la flotilla, sobre todo, ¿no?
1: Y efectivamente, y para eso es importantísimo la labor también en tierra de movilizar a los movimientos y grupos pro-Palestina, pues para que la voz de Palestina no se calle y no consigan apagar mediáticamente el genocidio que está sufriendo la población de Palestina.
0: No sé, Salín, como decíamos, tu barco fue atacado, estuviste secuestrado por los militares allá en Israel. Esas horas, no sé si a la vuelta aquí te ha sorprendido cómo se habla, lo que se sigue hablando o no de Gaza. ¿Qué es lo que está ahora mismo en primera plana en los medios de comunicación?
2: Bueno, a ver, lo que he visto es que me interesa sobre todo pues el chascarrillo, ¿no? Pues un poco también se centra mucho en la figura pues de los que hemos vuelto, ¿no? De cómo estamos, de qué nos han hecho. Y bueno, se olvida un poco el objetivo. Me estoy hablando de los medios, ¿no? Al final cogen lo que quieren y bueno, pues he echado en falta en algunas de esas entrevistas, ¿no? Que realmente, bueno, pues se mantenga el mensaje importante, que es precisamente, bueno, pues llamar la atención sobre el genocidio que está sufriendo el pueblo palestino, cómo llevan sufriendo pues esta colonización desde hace más de 70 años, cómo en sus cárceles hay más de 9.500 presos, muchos de ellos niños y niñas. Y bueno, entiendo que al final esto va a ser también pues cuestión de una semana, nos hacen caso durante una semana y luego pues habrá que volver a hacer ruido, como comentan las compañeras, y movilizarse, porque bueno, la lucha tiene que continuar y bueno, la población también puede participar de los movimientos, de las manifestaciones, pero bueno, también desde casa, pues bueno, haciendo boicot a productos y señalando también a, bueno, pues a las empresas que desde el País Vasco también participan del genocidio.
1: No nos olvidemos que aquí hay cómplices claros de este genocidio y que tenemos que la obligación de seguir señalándolos. Hace poco ha habido un juicio porque aquí se está denunciando a empresas que no interesa que se denuncie y, por supuesto, eso se trata de evitar y se enjuicia a los activistas que denuncian a estas empresas y por esto hace muy poquito ha habido un juicio porque se hizo una acción para señalar a la CAF, que es una empresa tan potente aquí, y esto no se puede consentir y desde luego se enjuicia a las personas que lo hacen.
0: Hace unos días, se lo contábamos aquí la semana pasada, en este programa Médicos Sin Fronteras, allá en Gaza, publicó un informe sobre la situación en esa parte de Palestina y es terrible. Más enfermedades, pues más problemas para poder montar, abrir escuelas, se siguen los asesinatos, siguen los bombardeos y de todo eso no se habla en los medios de comunicación. Salim, ¿por qué crees tú que tiene tanto poder en los medios Israel y lo que cuenta Israel?
2: Bueno, no voy a contar nada nuevo. Si digo que quien tiene el control de los medios es quien tiene, ¿no?, pues el dinero y el poder. En España al final son dos grupos los que manejan, pues bueno, las ¿no?, los principales noticieros, y así ocurre también a nivel global. Entonces, bueno, pues precisamente también es esa otra de las herramientas que deberíamos utilizar, ¿no? Pues medios alternativos, medios autogestionados, ¿no?, para dar voz al que se la quitan.
3: Y luego no nos tenemos que olvidar que el genocidio no se realiza solo con bombas, ¿no? Que parece que mientras estuvieron bombardeándoles día a día, pues no les quedó otra que contarlo, sino en este momento el bloqueo es casi total, no entran alimentos, no entran medicinas, han expulsado a cantidad de médicos, no se puede reconstruir nada y sobre todo que no hay voz, lo que dice Salim, ¿no? Que hay que contarlo y eso está en manos de quien está y está en manos de quien tiene el poder económico. Y luego también decir que las empresas vascas tienen mucho que ver, pero el gobierno vasco les está apoyando. Y eso también lo denunciamos. No vale participar en un partido de fútbol en San Mamés en bloque, todas las autoridades, y luego seguir financiando a empresas que están participando y son cómplices del genocidio.
0: Hablando de gobiernos, del gobierno vasco y de gobiernos europeos, el asalto ese de parte de la flotilla fue a unas 60 millas náuticas de la isla griega de Creta, a unas 600 millas estaba todavía la flotilla de náuticas de Gaza. Más o menos donde fue el asalto fue a 1.000 kilómetros, ¿no?, más de 1.000 kilómetros de las costas de Israel, en aguas internacionales. Israel no tiene jurisdicción ahí, sin embargo, pues asaltó, atacó esos barcos, se llevó a la gente que quiso. Después esa gente, parte, fue desembarcada en Grecia, que es un país de la Unión Europea. No sé, Salim, ¿cómo ves las relaciones de países como Grecia, como España, que, bueno, que dice que ahora es el país europeo que más defiende a los palestinos? No sé cómo ves lo que tiene que ver con la Unión Europea, con Grecia, con España, con otros países, en lo que está pasando con Gaza, con Palestina.
2: Bueno, a ver, en primer lugar, Grecia colaboró directamente con Israel para el secuestro ilegal de nuestra flotilla. Europa también participó porque, bueno, tiene drones de Frontex y tiene a la propia Frontex por allí y no hizo nada. Y bueno, y otros gobiernos como España, que se le llena la boca de palabras de ayuda y luego realmente sobre el terreno no hacen nada. No lo hicieron por nosotros cuando desembarcamos allí. Yo directamente hablando con la cónsul cuando llegué al aeropuerto de Heraklion, bueno, pues le pregunté a ver si iban a hacer algo por nosotros y me dijo que no, que eso era cosa de la global. Y por otro lado, también los familiares y amigos, cuando llamaban a embajada, prácticamente se reían de ellos. Les llegaron a decir que, bueno, que yo era mayor de edad y que me arreglase. Entonces, bueno, pues viendo esto, ¿qué podemos esperar que hagan, ¿no?, con un ciudadano secuestrado como es Saif, o con todas las acciones que dicen que hacen y que luego no hacen, ¿no? Como por ejemplo, anular todas las relaciones comerciales o presionar a Europa para que también lo haga.
1: Bueno, lo que está claro es recalcar un poco lo que está diciendo Salim, o sea que aquí hay mucha complicidad, que hay mucha hipocresía, que por un lado se dicen cosas que a todos nos gusta oír, ¿no?, pero que luego se materializan en muy poquito y que no se rompen relaciones con Israel, porque es la única manera de terminar realmente con este apartheid que está haciendo Israel sobre la población palestina. No nos olvidemos además que en Cisjordania cada vez el acoso de los colonos a la población es más terrible, o sea, que hacen lo que les da la gana, porque es que tienen el apoyo del ejército, ¿no? Y que para terminar con este apartheid, como se terminó con el apartheid de Sudáfrica, las acciones son el bloqueo, o sea, ahogar económicamente a Israel. Y eso está en manos de los gobiernos. Y para que los gobiernos lo hagan, está también en nuestras manos el presionar a nuestros gobiernos para que rompan relaciones con Israel absolutamente.
0: hablábamos, hablaba Salín, de los gobiernos europeos. Tú has tenido, bueno, no sé, la desgracia de estar en contacto con esos militares israelíes. Se habla de lo que hacen, ¿no?, los sionistas, lo que hace el ejército israelí, lo que hace el gobierno de Israel. En el rato que has podido tú estar ahí, o bueno, en el tiempo que has estado ahí encerrado en ese buque militar, no sé qué conclusión has sacado, cómo te has sentido.
2: Bueno, pues, a ver, te tratan como si fueses, no sé, no sabría definirlo, porque es que es un trato inhumano. Y además, bueno, los que ejercen esos malos tratos son muy jóvenes, son adolescentes, y es que son psicópatas. Han sido educados en una sociedad psicópata y, bueno, pues no tienen ningún tipo de empatía. Allí en la flotilla, componemos la flotilla gente desde los 20 años hasta los 76. De hecho, pues, un compañero, Martín, cumplió el día que nos liberaron 76 años, y el trato era igual de inhumano para todos nosotros. Claro, no me quiero imaginar lo que pueden hacer con alguien palestino allí en Palestina, ¿no? Entonces, bueno, pues eso, mucho miedo, precisamente porque veías que en cualquier momento, igual que se les iba la mano y rompían la cara a alguien, se les podía ir el dedo y pegarte un tiro, ¿no? Entonces, bueno, pues vivimos una pequeña parte de lo que sufre el pueblo palestino, y es aterrador, la verdad.
0: Sí, porque contabas, no sé si, pues casi 2 días, tú estuviste ahí en ese barco, pero hay que recordar, cerca de 10.000 presos y presas palestinas están a día de hoy encerrados en cárceles de Israel, sufriendo torturas, sin prácticamente juicios, ¿no? Es una situación que llevan, pues eso, décadas, años denunciando, ¿no?, en Palestina.
2: Sí, y es más grave que, bueno, ahora, pues con la pena de muerte, pues muchos de ellos, prácticamente sin cargos y sin juicio, pues pueden ser condenados a muerte.
0: Decíamos, bueno, esta es la segunda flotilla, lo que queda de la flotilla sigue navegando rumbo a Gaza. Veremos en los próximos días qué decisión se toma, si sigue, hasta dónde se llega. No sé, Nerea, Ana, ¿cómo se consigue organizar, cómo se consigue impulsar, poner en marcha una flotilla como esta?
3: Pues a base del trabajo y de las ganas de denunciar y de participar en algo, si es que vale para algo, y sí que vale, que tiene la gente, ¿no? Y de hecho es un movimiento muy muy plural, muy diferente, de todo tipo de gente que viene de distintos tipos de luchas, o incluso gente que normal, ¿no?, que se preocupa por lo que pasa en cada sitio, y dice: hasta aquí hemos llegado, basta, y nos juntamos, y lo mejor de todo es que se consigue que hacer acciones en conjunto o preparar cosas entre grupos diferentes que luchan por el mismo tema, ¿no?, que es por Palestina. Y bueno, Ana, no sé.
1: No, simplemente quería aclarar que flotillas ha habido muchas desde los últimos años. Es verdad que es la segunda de la Global Sumo Flotilla, que además en este caso es la primera vez que han aunado a todas las flotillas anteriores con proyectos diferentes. Se ha conseguido, ha sido una negociación importante el conseguir aunarlas a todas, y además no nos olvidemos que están acompañando a la flotilla el Open Arms y Greenpeace. Bueno, Greenpeace ahora mismo ya no está, pero Open Arms sigue como barcos de apoyo. Entonces quería recalcar que ha habido muchas flotillas en los últimos años, y que una de ellas asesinaron a 10 personas, que no nos olvidemos. O sea que realmente los activistas que están en estas flotillas están poniendo su cuerpo y están arriesgando también su vida en estas acciones, porque realmente creen en lo que están haciendo y creen que el pueblo palestino se merece esta denuncia.
3: Y también decir que la flotilla la integramos todos, ¿no? La gente que, evidentemente, la que más peligro ha corrido, la que va en los barcos, pero también la gente que desde tierra hace posible que las denuncias y todo lo que se está haciendo llegue a todos los medios y organice cosas, ¿no?, para que todo el mundo participemos.
1: Efectivamente, porque los barcos, su trabajo en el mar no se vería, no se podría visibilizar sin el trabajo de tierra. O sea, los barcos están navegando hacia Gaza pero para movilizar a la sociedad civil para que puedan realmente hacer visible este trabajo y que la voz de Palestina siga en los medios.
0: En el 2010 fueron asesinadas las 10 participantes de la flotilla en ese asalto a ese buque, a ese nombre que ya no se nos va a olvidar, el Mavi Marmar. Ese barco fue asaltado por las fuerzas israelíes y ahí fueron asesinadas 10 personas. Salim, ya para ir terminando, el objetivo de la flotilla no es ser protagonista, las gentes que vais en los veleros, en los barcos, de nada, pero claro, cuando hay un asalto como el que habéis sufrido, entonces tienes que responder a un montón de entrevistas, a un montón de medios, de alguna manera te conviertes en el protagonista. No sé cómo se lleva eso, sabiendo uno que no quiere ser el protagonista, que los protagonistas son otros. No sé cómo se lleva eso, Salim.
2: Bueno, a ver, yo he asumido mi papel lo mejor que he podido. Entiendo que bueno, los medios funcionan de esta manera, tienen su lenguaje, tienen sus tiempos y bueno, y necesitan también de, ¿no?, de un gancho, de alguna manera, y también de poner una cara a las historias. Entonces, bueno, pues por suerte o por desgracia, llegué un día en el que se puso el foco en mí. Y bueno, pues he asumido esa tarea con bueno, pues con toda la voluntad que he podido y bueno, y con ánimo de que, bueno, de que realmente pues sirva para, como decía antes, poner voz a los palestinos. No he parado en toda la semana y me gustaría seguir así todas las semanas que fuera necesario, aunque bueno, me temo que bueno, pues eso, seguirá apagando el foco y por eso tenemos que volver a, ¿no?, volver a encender la mecha pues continuamente para que no se olvide.
1: Pues yo no tengo más que añadir. La verdad es que creo que hemos dicho todo lo más importante y que el foco efectivamente tiene que estar en Palestina, pero que somos pues ahora mismo un medio, ¿no?, de poner voz a Palestina y que bueno, que no somos tampoco expertos, que no somos periodistas y que hacemos lo mejor que podemos y ese es nuestro objetivo ahora mismo.
3: Y yo recalcar un poco que se sigue criminalizando la solidaridad. Se hace en tierra, se hace en la mar, o sea, lo hemos visto. Pero a pesar de todo, de eso, tenemos que seguir adelante. Y es nuestra obligación, no solo nuestra obligación hacerlo.
1: Nuestro derecho también.
3: Sí.
0: Y la última ya, Salim, para despedir. Cada vez aparece menos Gaza en los medios, cada vez aparece menos gente en las concentraciones, en las protestas, pero sigue siendo más necesario que nunca, ¿no?, ir, estar.
2: Sí, yo creo que también tenemos que conseguir que la gente empatice, se dé cuenta de que, bueno, ahora les está pasando a ellos, pero bueno, nos puede pasar a cualquiera. Creo que la flotilla, una de las cosas que ha conseguido es, de algún modo, presentar un escenario futuro que no está tan lejano, ¿no? Que es que te pueden apresar en cualquier sitio, sin motivo, saltándose todas las leyes internacionales habidas y por haber, y no pasa nada. No pasa nada porque Israel da pasos cada vez más grandes y los gobiernos del mundo, y Europa en particular, en vez de plantar cara, lo que hacen es dar un paso atrás. Por lo tanto, cada vez los tenemos más cerca y cada vez estamos en peor situación. Entonces, bueno, pues eso sí que sería algo que deberíamos pedir a nuestros gobiernos, que esta deriva imperialista, tanto de Israel como de Estados Unidos, no puede continuar y tenemos que hacer presión para que realmente se plante cara y se pongan, ¿no?, pues unos límites.
0: Porque antes decía que, claro, que ese último ataque a la flotilla fue a más de 1,000 kilómetros de Israel, frente a las costas de Grecia, pero alguien decía, bueno, que si les da la gana, pues también podrían hacerlo frente a las costas de Mallorca o frente a las costas de Valencia, ¿no? Que llegado el punto, da igual, son las mismas aguas internacionales.
2: Eso es. Ellos, yo creo que están un poco jugando a eso, a ir avanzando, a ver hasta dónde les dejan llegar. Y, bueno, pues es un juego en el que, bueno, pues tenemos las de perder si no nos enfrentamos.
1: Yo creo que además ha sido una cosa totalmente imprevista el que actuaran tan lejos de Palestina, ¿no? y tan a tanta distancia, pero yo creo que, bueno, todos tenemos la impresión clara de que han ido expresamente a descabezar la flotilla y dar un aviso a navegantes: podemos hacer lo que queramos, donde queramos y a la distancia que nos dé la gana.
0: Y en el caso de Israel cada día está más claro, aunque nos sorprenda, ¿no? Aunque parezca que dicen, bueno, que ya más no pueden, pues no, pues sí, sí pueden más. Muchísimas gracias a Nerea, a Ana y a Salim de la Submarflotilla, de la Global Submarflotilla, por haber estado aquí en Mar de Fueguitos. Y mucha suerte con lo que queda en la mar y con lo que queda también por aquí en tierra. A
1: pues los gracias.
0: Tres, gracias.
1: Gracias a vosotros.
2: Gracias a ti. Agur.
1: Agur, Salim.

La educación infantil según Mar de Fueguitos. Aunque sea tan grande y a veces se enoje, la mar es un derecho de niñas y niños.

La mar también, se la han robado, la mar también, se la han ocupado al pueblo palestino. Reclamamos desde aquí ese derecho a la mar para todos, para todo el mundo. Y para despedir este mar de fueguitos, ahí nos vamos a quedar precisamente en la mar, entre las olas, como esa Sumud Global flotilla que a estas horas sigue rumbo a Gaza. Y lo vamos a hacer con otro de los temas de este disco de Aitor Huergo, Eta Lagunak. Esta es quizás la canción más marina del disco, por lo menos una de las más marinas, porque la protagonista es ni más ni menos que una ballena. Willy Balea se titula esta canción. Con Aitor Huergo nos quedamos aquí en Mar de Fueguitos. Que os vaya bonito. Agur.

Ajulfelawen, bienvenidos y bienvenidas a Nosotras las Personas en Radio Pimienta, de Canarias para el Mundo. 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

0: Hoy, nosotras las personas desde Canarias para el mundo viajamos a Cuenca y vamos a estar unos 26 minutos con Angustias Alcázar Escribano. Buenas, Angustias.
1: Hola, ¿qué tal? ¿Cómo estás?
0: Bien, bien. Me traes muy buenos recuerdos, Cuenca, la Facultad de Trabajo Social, ni más ni menos, donde llevamos 30 y muchos años entrando todos los años a formaciones y a compartir cosas, abrir las cosas. Bueno, y mucha otra gente que está por ahí, ¿no? Marga, etcétera. Angustia,
1: Sí.
0: la razón de esta entrevista es un cómic. Un cómic que tiene que ver con una temática que para nosotras es muy importante. Las cárceles. Es un cómic que pretende, de alguna forma, hacer visible una realidad excesivamente desconocida o oculta. ¿Cómo surge esta idea de poner en marcha un cómic por parte de una cátedra, un departamento? Bueno, explícanoslo.
1: Pues precisamente la razón que tú esgrimes, es decir, es una realidad oculta, pero no deja de ser una realidad. Entonces, desde la Cátedra Justicia y Prisión, que es una cátedra universitaria que tenemos aquí en la Facultad de Ciencias Sociales de Cuenca, financiada por la Diputación Provincial, nos dimos cuenta que esa realidad que se pretende tener oculta forma parte de nosotros, no deja de ser una parte más de la sociedad. Y nos preocupaba especialmente que los jóvenes, los más jóvenes, desconocieran no solo efectos de prevención, que también, sino efectos de resocialización. Lo importante es la vuelta de esas personas con nosotros, porque nunca han dejado de estar en la sociedad, por muy encerrados que los tengamos. Nos dimos cuenta, como te digo, de ese problema y pusimos en marcha un programa que se llama Prisión Abierta. Lo que intentamos es que la gente termine con aquellos estereotipos que son los que funcionan en nuestra sociedad y vean realmente a las personas que están dentro de prisión, ¿no? Y que no dejan de ser uno más de nosotros. Sobre todo desde la mirada de los más jóvenes, que era lo que nos interesaba.
0: Claro, en el cómic, leyéndolo y viéndolo, hay cosas que le llaman la atención en positivo, ¿no? Clara Campoamor, años 30 del siglo pasado, decía aquello de abramos escuelas, cerramos cárceles, ¿no? O sea, que a lo mejor esto subyace también en este cómic, de alguna manera, al dar a conocer esta realidad.
1: Claro, nosotros lo que intentamos es, a través de la experiencia de los internos, trabajar no solo el que los veamos como nosotros, como seres humanos, con todos sus derechos, excepto la privación de libertad, ¿no? Y alguno más que contemple la sentencia, pero que también aprendamos de los errores que les han llevado a ellos a través de esa experiencia, ¿no? Del tú mismo, del yo mismo. Yo cuento mi experiencia y los otros nos escuchan. Y es algo tremendamente educativo, mucho más que cualquier otra charla que se dé en los institutos. Por nuestra experiencia estamos viendo cómo cuando les hablamos de derecho penitenciario, cómo les hablamos de las consecuencias del delito, pero sobre todo cuando los ponemos frente al espejo de aquellos que están dentro de la institución penitenciaria, porque entrevistamos jóvenes con internos e internas, nos damos cuenta de que son más permeables, que son más receptivos, mucho más que, como te digo, cualquier charla que se les dé sobre consecuencias delictivas en los institutos. Y es muy, muy gratificante ver cómo aprenden de esos errores, como ellos cuentan que han cometido, y sobre todo cómo ven, cómo trabajan y cómo se esfuerzan en positivo para poder volver a la sociedad el día de mañana y poder convivir con total normalidad.
0: Y hay un momento, Angustias, que para, bueno, tenéis la idea, intentáis concretarla, por lo menos en papel como proyecto, y habláis con la Escuela de Arte de Cuenca. en concreto con las alumnas del cómic. ¿Cómo se concretó esta relación y cómo fue también la acogida?
1: Nosotros cuando empezamos con el programa Prisión Abierta hablamos con la Dirección Provincial de Educación para tener acceso a los institutos, ¿no?, de secundaria y poder así establecer el contacto con los adolescentes, con los estudiantes. Uno de ellos es la Escuela Cruz-Novillo, donde se estudia un grado medio de arte. En concreto hay un programa de cómic y les invitamos a esas charlas. Fuimos a la escuela con un novillo, hablamos de lo mismo que estamos haciendo en el resto de institutos y luego les entrevistamos con internos. Y nos pareció que lo más adecuado para poder ver si efectivamente estábamos calando y que la gente podía ver fuera ya de estereotipos de las series americanas, de lo que era una prisión americana, de todos con el mono naranja o unos delincuentes llenos de violencia, era que ellos, después de esas charlas, después de esas entrevistas con los internos, plasmaran las historias que ellos consideraban que podían llevar a papel de internos. Con total libertad, les dimos absoluta libertad creativa, de que ellos vieran desde la idea preconcebida que tenían de cómo era una prisión, que coincidía totalmente, como te digo, con series americanas, que nada tenía que ver con nuestra realidad penitenciaria, a cómo han terminado plasmándolo, ¿no? Con conceptos de derecho penitenciario que tienen que ver mucho, pues eso, con los conceptos rehabilitadores, resocializadores, el trabajo en prisión, el tratamiento. Y enseguida nos dijeron que sí, que querían abordar esta idea. Y bueno, el resultado es el que tienes tú entre manos. De hecho, el título de es muy bonito porque el título lo pusieron ellos. Le dimos tanta libertad creativa que les pedimos incluso que ellos le pusieran el título al cómic. Y pusieron Los Olvidados, lo que me parece pues, muy descriptivo, ¿no?, de lo que ellos, después de todo este proceso, consideran que son las personas que están dentro de prisión.
0: Claro, como apunte, ¿no? A mí me llamaba la atención que no fuera más Las Olvidadas en cuanto a personas, pero sobre todo por señalar a esa minoría en las cárceles de las mujeres presas, ¿no?
1: Sí, claro, nosotros les hablábamos de. Ellos han tenido el concepto claro de lo que es la prisión. Pero evidentemente, como les hemos dado libertad creativa, ellos han establecido al final lo que consideran mayoritario. Y es que efectivamente en nuestro sistema penitenciario mayoritariamente está constituido por internos, no por internas. A pesar de que han conocido internas, a pesar de que nosotros los hemos explicado, pero no deja de ser un reflejo, porque si les hubiéramos intentado imponer algo, es decir, tenéis que darle visibilidad a la mujer dentro de prisión, a tal, no hubiera servido. Tenía que ser algo que ellos plasmaran de lo que ven, de la realidad que ven, y desafortunadamente, y digo desafortunadamente en el ámbito de reconocimiento de la mujer, se sigue viendo en masculino, porque hay chicas que han dibujado este cómic. Por tanto, no estamos hablando solo de chicos, hay chicas. Pero también, en el aspecto positivo, consideraban, al final, que el sistema penitenciario está formado principalmente por hombres. Y ellos no lo manifestaban en tema positivo. Es decir, las mujeres delinquen menos, que es una realidad. Las mujeres delinquen por delitos menos graves, que es una realidad. Y que es la parte, digamos, positiva y la parte negativa, que son más invisibles todavía. Tendríamos que haber hablado de las invisibles. Mujeres que cumplen condena en establecimientos que, no nos olvidemos, están construidos para hombres, porque son mayoría, pero que en el tiempo que estamos ya deberíamos tener probablemente instalaciones más adecuadas para ellas, aunque sigamos siendo una minoría dentro de prisión. Pero como te digo, si ellos conocían esa realidad, nosotros les hemos hablado de ella, han conocido internas, pero debíamos dejarles libertad para que ellos crearan y han seguido viendo pues una realidad penitenciaria en masculino. Por eso tiene claro, tanto valor el cómic, porque es lo que ellos han visto desde sus ojos.
0: Claro, estamos hablando de las alumnas de esta escuela de arte de Cuenca del cómic, Claudia, Alex, Adón y Gerard. Y estamos hablando de una metodología, un proceso en el que, bueno, explícanos las fases. Ibais a los institutos, pero parece que hay un momento en que juntáis a mucha gente. No sé, explícanos cómo ha sido el desarrollo, ¿no?
1: Bueno, en primer lugar, como te digo, empezamos a asistir a la escuela contándoles cómo funciona en nuestro país el sistema penitenciario, siempre adaptado un poco a lo que es el ámbito adolescente, ¿no? Es decir, no conceptos de derecho penitenciario, no era una clase de derecho penitenciario como impartimos en la universidad, tanto en derecho como en trabajo social, sino que evidentemente hablábamos de esas consecuencias o esos errores, consecuencias del delito que te pueden llevar a prisión, ¿no? Y cómo tu vida puede cambiar. Y entonces nos adentrábamos en la vida penitenciaria, cómo se vive dentro de prisión. Eso lo acompañábamos reuniendo a institutos con internos, en unos coloquios, en fechas puntuales, en las que se reunían con internos e internas, mayoritariamente internos, por razones obvias, ¿no? Porque hay más internos, en los que ellos contaban su experiencia. Lejos ya de ser algo moralizador, ellos contaban pura y duramente cómo habían llegado a prisión, desde distintos ámbitos. Pues había personas que te contaban que habían tenido una familia estupenda, que habían tenido muchísimo amor, pero que por alguna circunstancia, en algún momento determinado, por amor al dinero o por no haber pensado bien las cosas, pues se metían en el tráfico de drogas y terminaban en prisión. O cómo en una noche de fiesta salir, beber y había terminado en una tragedia con un accidente en el que había muerto tu mejor amigo, ¿no? Que iba de acompañante. Todo eso ellos lo han oído de la boca de los internos e internas que contaban su propia experiencia. Eso, junto con nuestras charlas, después ellos han interpretado lo que consideraban que era la vida penitenciaria. Nosotros, como te digo, hemos dado pautas absolutamente objetivas de lo que es la vida en prisión. Les hemos puesto algún vídeo para que un poco cambiar esos estereotipos, ¿no? Pues vuelvo a insistir, desde la vestimenta, que ellos pensaban que eran un número, que iban con un mono naranja dentro de prisión o amarillo por la serie esta española de Vis a Vis. Es decir, tenían unos estereotipos determinados y han terminado por ver cómo es exactamente la vida en prisión. Lamentablemente no hemos podido entrar con ellos en prisión, son menores, eso lo hacemos con alumnos universitarios, pero era interesante ver solo con ese contacto directo con los internos y con lo que nosotros habíamos contado, cómo ellos han desarrollado lo que consideran que es la vida en prisión. Nuestro trabajo solo ha sido el poner las herramientas en sus manos. Y luego es verdad que tras cada historia, que son tres que están, están conectadas por algún personaje de una historia que se escapa y si es el protagonista de la siguiente, el poner qué son los conceptos y qué se trata en cada historia. Pues qué es un permiso penitenciario, cuáles son los derechos de los internos, cuáles son los deberes. Es decir, ese ha sido nuestro trabajo. El resto, ha sido todo suyo.
0: Oye, no sé, Angustias, estaba como dándole una pequeñita vuelta a algo que una que lleva, pues eso, pues 50 años relacionándose con el colectivo de personas presas y entrando en cárceles y conociendo las diferentes situaciones en estos 50 años de estas cárceles y demás. Le suelo llamar el síndrome de Estocolmo, esa tendencia que tienen las personas presas a olvidarse de que no es una responsabilidad tuya a veces que la norma, la estructura normativa, priorice la propiedad privada a la cobertura y los derechos de las necesidades más básicas. Es como muy curioso, ¿no? Que siempre una escucha. Es que me lo merezco, es que he tenido la culpa, es que estoy, bueno, devolviendo lo que debo, ¿no? Y pocas veces.

0: pero que estaban priorizando caprichos que no tenían nada que ver. Por ejemplo, teníamos a un interno que contaba que tenía una vida perfecta, pero que lo único que quería era disfrutar más y más y que no supo decir hasta dónde. Y teníamos otro que vino junto a él, que era todo lo contrario, sus padres habían muerto por culpa de la droga, él rechazaba la droga y en un momento determinado no sabe cómo acepta participar en el tráfico y termina también en prisión. Tenemos algunos, como tú dices, que son conscientes de que han cometido el delito y solo se culpan a sí mismos y directamente piensan que están pagando lo que deberían pagar. Sin embargo, tenemos a otros que reconocen, yo creo que es el valor de todo esto, que pues, se pueden sacar las dos consecuencias, que establecen que evidentemente las carencias te pueden llevar también a eso. El hecho de no tener límites o bien el que te hayan privado, por ejemplo, de la educación o no hayas tenido una familia que te haya transmitido unos valores, ¿no? Tenemos de todo, pero como es lo normal, pero como está fuera de prisión, es decir, tenemos distintas personas que llegan al delito por distintas causas que algunos reconocen que evidentemente tienen que pagar lo que han hecho y otros que es más complicado que lo reconozcan y que siguen culpando a lo de alrededor. En este caso, los que han venido vienen previamente porque intentan también saber que tiene un sentido por lo que están pasando. Y cuando vienen, porque estamos, cuando ponemos el foco en los niños, de lo que aprenden, de la experiencia del otro, lo que significa como prevención y también como conocimiento de la vida penitenciaria, nos olvidamos muchas veces el bien que les hace a los internos entrevistarse con estos chicos, saber que tiene sentido por lo que han pasado, contar su historia. Se sienten bien. Y evidentemente hay una cosa en todos ellos. Los que han tenido carencias no solo culpan las carencias, sino que luchan porque otras personas no las tengan, que es lo que debemos luchar todos los que estamos fuera. Y los que no las han tenido ponen el foco en que evidentemente muchas veces el egoísmo o el querer tener más dinero, el querer tener disfrutar o no tener conciencia social te puede llevar a prisión. Y como te digo, hay de todo y el resultado siempre es el mismo, tremendamente positivo, tanto para los niños que les escuchan como para ellos.
1: Bueno, por ir enfilando, ¿no? Cosas. Alicia Alonso, en su impresionante y bonito libro Feminismo Anticarcelario, introduce, bueno, en sus textos, ¿no? Que muchos medios recogemos, ¿no? Sobre la vida en las cárceles en general, sea Chile, sea Argentina, Estado español, Italia u otros países, una constante. Lo que en un país es permisivo y cultural, en el otro es una sustancia prohibida. Esto últimamente la OMS, la Organización Mundial de la Salud, empieza a cuestionar valoraciones puntuales según intereses de gobiernos. Dicho de alguna forma, hay cada vez más sectores que dicen, por ejemplo, ¿no? La marihuana o el hachís debe ser algo legal porque en términos comparativos el alcohol es mucho más dañino, ¿no? Cuando una entra en las cárceles y ve el nivel, ¿no? De gente enganchada también a fármacos, digamos, que se entregan a través de recetas, le sorprende, ¿no? Pero en el cómic, y por terminar un poco un análisis muy por encima, me sorprendió la imaginación de esas celdas, ¿no? Me parecían excesivamente humanas. O sea, y cuando digo excesivamente humanas, porque nada que ver con la realidad.
0: Bueno, nosotros les explicamos cómo son las celdas. Han visto algún documental y por tanto han visto una celda. Y luego ellos interpretan también lo que les han dicho, ¿no? Ellos les cuentan cuando los internos e internas vienen a entrevistarse con ellas, una de las cosas más recurrentes es contarles cómo es su vida diaria, cómo duermen, cómo viven, cómo están. Y los niños, como no pueden entrar en prisión y lo único que han visto es evidentemente algún documental que les hayamos podido poner nosotros de las cárceles españolas, pues han sacado sus propias conclusiones. Es verdad que distintos países.

0: países tienen legislaciones distintas. Nosotros sí que tenemos, y con todos nuestros fallos, y a pesar de esta manía punitivista que queremos y cada vez más, ¿no? Penas más largas, penas más contundentes, ¿no? Que nada tiene que ver con ese principio resocializador, ¿no? que tiene nuestra Constitución. Sí que tenemos una ley general penitenciaria bastante garantista y los propios internos lo reconocen al final cuando vienen y cuando cuentan su vida, ¿no? Es verdad que luego cuando yo estaba con universitarios en prisión y ven las celdas, les choca, ¿no? Esa austeridad, ese compartir con alguien que tú no conoces, ese baño ahí, ¿no? Donde compartes tu intimidad con alguien que no has visto nunca. Pero claro, ellos no han visto eso y los internos, cuando les han contado cómo viven, yo creo que hay cosas que obvian precisamente porque a lo mejor ellos tampoco quieren contarlo, porque pertenecen al ámbito de su intimidad. Y por tanto es lo que los chicos han reflejado. Sin obviar que, vuelvo a insistir, evidentemente cada país tiene distinta normativa, distintas costumbres, invierte más o menos en sistema penitenciario, es decir, no nos vamos a ir a Latinoamérica donde no se invierte prácticamente nada, ni tampoco nos vamos a ir a los países nórdicos donde evidentemente el sistema es mucho más aperturista, ¿no? Pero creo que tenemos un sistema bastante garantista y que debemos proteger de esta ola punitivista que cada vez intenta imponerse más y que los propios internos ven evidentemente en el trato, mayoritariamente como en todo, que es una ley que debemos conservar, porque a pesar de ser del año 79, pues es una de las leyes más progresistas de nuestro continente.
1: Por ir terminando, hay dos cosas que quiero abordar contigo. Una de ellas es, ¿no llama la atención a estas alumnas, a estas personas de los institutos, el que las cárceles para la mejor socialización no estén siendo parte de las ciudades? Dicho de otra forma y de manera perversa, ¿por qué en los 80 se inicia este proceso de externalización de estos edificios, alejamiento, falta a veces de transporte, doble castigo para las familias, ¿no? En este caso, que no tienen nada que ver con penas que cumplen sus personas queridas, ¿no? ¿No ha llamado la atención en estos espacios? Es cierto que en Cuenca está la entrada, está allí, ¿no? A la derecha, viniendo de Madrid, ¿no? Pero bueno, está un poco alejada, fuera de la ciudad, ¿no?
0: Fuera del centro urbano. Sí, mucho. Y de hecho los chicos reflejan y las chicas reflejan las consecuencias en la familia, porque es algo de lo que insisten muchísimo los internos e internas cuando vienen, que la pena no la pagan ellos solos, que la pagan también su familia. Cuando alguien se condena, condena también a la familia. Ellos, cuando vienen y ellas, insisten constantemente en ello. Y es algo que sí que le ha calado muchísimo a los estudiantes. Nosotros también insistimos en ello. Insistimos, primero, en que es un problema de la sociedad, porque no solo es una. Cuando se condena a alguien, es un fracaso de la sociedad y una condena al delincuente, pero también a su propia familia. Y luego, el hecho de que los establecimientos penitenciarios salgan de la ciudad, yo creo que es una cuestión que debemos preguntarnos a nosotros mismos. ¿Por qué? Porque no los queremos en nuestras ciudades. A pesar de que, como te digo, tenemos una ley progresista, absolutamente progresista, como la Ley General Penitenciaria, que es del año 79, insisto, y sin embargo es de las más progresistas, nosotros, con el avance de los años, nos hemos ido haciendo más conservadores en este sentido y no queremos los centros penitenciarios dentro. Pensamos que fuera no vemos el problema. Si lo tenemos fuera y no lo vemos, no existe, como todo, ¿no? Si lo sacamos fuera de las ciudades, no lo vemos. No nos damos cuenta, y es una cosa en la que nosotros siempre insistimos, tanto en las clases que damos a los adolescentes en este programa Prisión Abierta, como en la universidad, que son parte de una sociedad que dejamos fuera de las ciudades, pero que es parte de la sociedad y que vuelve. Y por tanto, sacarla fuera de las ciudades no quita el problema, lo difumina, digámoslo así, de momento. Y es un castigo, sí, es un doble castigo, sobre todo, pues eso, para las familias. Si nuestro sistema, el artículo 25 de la Constitución dice que hay que resocializar, alejar es desocializar aún más, ¿no? Y yo creo que es algo que tenemos que empezar a pensar, ¿no? Empezar a pensar como sociedad.
1: Angustias, es la última. No te quito más tiempo. Mira, el programa nuestro se llama Nosotras las Personas. Llevamos 20 añitos todas las semanas, 14 personas que hacemos este programa, transfiriendo, bueno, a las radios comunitarias, libres, redes, todo este mundo de la comunicación, un productillo, ¿no? Vidas de gente, ¿no? Y claro, es muy sugerente e importante saber, bueno, toda esta experiencia, o sea, ¿qué te ha aportado a ti? ¿Cómo te sientes? Aunque sea en un minuto, ¿no? O sea, ¿qué sentido le ves, ¿no? ¿Y qué te ha aportado, ¿no? ¿En qué medida te ha nutrido? ¿O no?
0: Pues evidentemente, si hay algo que tenemos las personas que ejercemos profesiones por vocación, el hecho de calar, de que los chicos se den cuenta de que existe una sociedad que por mucho que queramos olvidar está ahí, para mí es lo más satisfactorio. En dos sentidos, que ellos se dan cuenta de que esa parte de la sociedad debemos ocuparnos de ellos, y para los internos e internas que dejan entrar en su vida, ¿no? El que se sientan llenos y que vean que evidentemente algo de su error está calando para que otras personas no sigan por esa senda. Yo me siento muy satisfecha, estoy muy muy contenta de ver que por un momento hemos sacado de esos muros a personas, no a delincuentes, a personas, y con su experiencia van a ayudar a que muchos adolescentes vean la vida de otra manera. Y bueno, pues no hay mayor satisfacción para alguien, como te digo, que ejerce la docencia por vocación. Me siento muy, muy satisfecha con eso.
1: Qué bueno oír eso de la docencia por vocación en estos mundos. Angustias, pues, nada más decirte que mil gracias. Un beso y un abrazo enorme y a Jul.
0: Muchas gracias a vosotros por el interés y espero que esta experiencia se comparta con mucha gente y que sirva, que sirve y que no vamos a parar y que vamos a seguir abriendo las cárceles, ¿no? Con nuestro programa Prisión Abierta, que es lo que tenemos que hacer.

Los enredos de Baladre traspasan fronteras, esa es su vocación. Bueno, venía de contar el mes pasado cómo los problemas globales requieren de esfuerzos globales. Los años 86 y 87 fueron de muchísimos enredos. Desde el encuentro de Córdoba, donde hablábamos de salud con mayúsculas y desempleo, hasta lo que fue la huelga de hambre por las personas despedidas de Mercedes-Benz de Gasteiz. Fueron 32 días de movilizaciones, viendo cómo la vida de tres compas en huelga de hambre se apagaban por momentos. Durante la huelga se dieron dos encuentros baladrinos, el acercamiento de Ramón Fernández Durán y la visita de las compas de Alemania. También se organizaron tres conciertos de música. En septiembre de ese año, el 87, comenzamos el camino de los Miquelines en Avechuco, un espacio festivo y reivindicativo donde sería una banda con una compa baladrina, Pocho, la misma Potato, la que sacaría la canción Michelin, el casero. Vamos a escucharla un poquito para recordar aquellos momentos.

0: Bueno, pues a partir de entonces, cada año en los Miquelines Las Baladrinas nos juntamos para arrimar el hombro y participar en las reflexiones y debates. Tras la huelga de hambre por las despedidas de Mercedes, asumimos participar en el Encuentro Internacional de Grupos contra el Empobrecimiento, que se realizó en Düsseldorf en el verano de 1988. Ese viaje implicó conocer las iniciativas en Berlín y Hamburgo, con las compas de Babilonia, donde siempre nos encontrábamos con su gata negra pintada en las paredes y carteles. El encuentro de Düsseldorf marcó el inicio de los viajes anuales a Alemania y la creación con las compañeras de grupos autónomos y alternativos de lucha contra el empobrecimiento por medio de la PAG, un espacio internacional de la coordinación alemana de grupos y donde parimos juntas el espacio Ítaca. Un encuentro anual entre las compas alemanas y las del Estado español forjó nuestro vínculo con las compas de Alzo de Oldenburgo. Siempre que pueden, ellas participan de nuestros encuentros en el Estado español. De ellas hablaremos otro día. A finales de los 80 comenzamos a poner en marcha los primeros proyectos de puntos de información y denuncia en nuestros pueblos y barrios. Estos puntos surgieron a inspiración de la Oficina de Asesoramiento y Denuncias sobre Prestaciones Sociales de Alzo, en Oldenburgo. El año 1992 nos dio mucho trabajo, ya que nos implicamos en la plataforma de 500 años de resistencia indígena, negra y popular, en acciones contra la Expo 92 y una muy importante gira por Alemania con el grupo de música de Potato. Estos conciertos eran precedidos por una charla explicativa y de denuncia de las políticas coloniales que siguen sufriendo los pueblos originarios desde entonces. Los 90 también nos trajeron nuevos enredos internacionales, pues asumimos ser parte de la red de desempleadas europeas y participar en el origen de la EAPN, Red de Lucha contra la Pobreza Europea. Ambas redes implicaron muchísimos viajes por todo el continente europeo, desde Irlanda a Grecia, pasando por Dinamarca, Austria, Francia, Países Bajos, Bélgica, Italia, Portugal, Gran Bretaña. Aprovechábamos que los gastos de esas reuniones estaban cubiertos para impulsar a su vez el espacio de Ítaca por distintos países. Fue una década de muchísimos enredos internacionales y viajes baladrinos. Y es que baladre está en la idea de muchas sin fronteras. Nos lo cuentan algunas excompañeras del Gato Negro de Hamburgo. Conocimos a las compañeras de Baladre enseguida del Segundo Congreso Federal contra el Paro y la Pobreza de Düsseldorf en el 88. Entre otros motivos, participamos de él debido al enfoque internacionalista de nuestras actividades. Partíamos de la concepción de que las condiciones de vida y de trabajo de los tres continentes, África, Asia y Latinoamérica, paulatinamente penetraban en Europa. El creciente empobrecimiento y la extensión del sector de trabajos precarios y mal remunerados presentaban para nosotros ese desenvolvimiento global. Desde nuestra postura de crear una perspectiva solidaria común, había surgido la idea de crear una red común de grupos europeos que lucharan a nivel internacional contra la explotación, la pobreza y la represión. Desde nuestra perspectiva de aquel entonces, las refugiadas que llegaban a Europa constituían solo un elemento. Otro era la migración laboral internacional y el constante empobrecimiento de partes de la clase trabajadora en Europa, particularmente en el sur de Europa y más tarde también en Europa del Este. Al proyecto de crear la Comunidad Europea desde arriba, que comenzó en el 92, queríamos oponerle una perspectiva de la creación de redes desde abajo. Con estas ideas, algunos participantes de los grupos de parades y jornaleres de Hamburgo fueron a Düsseldorf y organizaron allí un taller sobre internacionalismo en conjunto con iniciativas de otras ciudades de la antigua República Democrática Alemana. Como resultado, en el marco de los encuentros federales de las iniciativas contra la pobreza y el paro, se formó un cuarto grupo de trabajo que llevaba el título Trabajo Multinacional. Se establecieron distintos contactos con organizaciones de refugiados y colaboradores de otros países. En el Encuentro Federal de las Iniciativas contra la Pobreza y el Paro en el 90, en Sprockhovel, Alemania, colectivos de 9 países y regiones, se dio el primer contacto con Baladre. De ello se desenvolvió la red de iniciativas que más tarde se llamaría Ítaca. Participaban grupos de Berlín, Brunswick, Düsseldorf, Frankfurt del Meno, Hamburgo, Marburgo, Oldenburgo y Witten. Una parte de estos grupos participaba de manera simultánea en la Red European Network de OFTEA Employed, Red Europea de Paradas, y Baladre participaba activamente en ambas redes. Cuando llegamos a conocer las iniciativas del Estado español contra el paro, la pobreza y la exclusión social, Baladre De inmediato nos percatamos de muchas similitudes con nuestra iniciativa en Hamburgo. Ellas se organizaron de manera independiente de partidos políticos, sindicatos y gobiernos de turno. La coordinación se organizaba sin jerarquías, en asambleas callejeras y plenarias. Se reconocía cada punto de vista. Desde su creación en el 82, una de sus demandas más importantes era la renta básica para todos, que garantizaba la existencia. Proyectos para asegurar gratuidad de transporte público, servicios gratuitos en sectores de vivienda, cultura, educación, alimentación, eran parte de sus actividades prácticas, como lo fueron para nosotros. Iniciativas contra el trabajo forzado y la obligación a trabajar formaban parte de sus actividades. Pero sí había una diferencia. Nuestra iniciativa se limitaba esencialmente a la ciudad de Hamburgo y sus entornos, y de este modo era una iniciativa local. Más allá de un intercambio de experiencias continuo, había discusiones intensas sobre la creación de la Comunidad Europea, cuya fundación había sido planeada en el 92. Miembros de nuestras iniciativas participaron en la contracumbre del G7 en Nápoles en el 94. En las manifestaciones dirigidas contra el Fondo Monetario Internacional en Madrid en el 94, o la contracumbre contra la Cumbre Mundial para el Desarrollo Social en el 95 en Copenhague, Dinamarca. Se discutía la creación de redes de grupos de refugiados y la lucha contra cualquier forma de servicio obligatorio. Lo que también nos unió fue el trabajo político y práctico, que ese trabajo tenía un fuerte enraizamiento en la cultura. Nosotros nos dejamos guiar por las experiencias históricas de la IWW en los Estados Unidos, también apoderados Goobles. Adoptamos el gato negro de los Goobles como nuestro símbolo. Organizar conciertos como protesta contra la cárcel o para financiar nuestras iniciativas, emprender viajes en conjunto a otros países en verano para facilitar el intercambio internacional, formaba parte de nuestras actividades. Ítaca por primera vez organizó un congreso cultural en Hamburgo del 5 al 8 de octubre en el 95. Aparte de los organizadores del Estado español, Alemania y Dinamarca, había contacto con personas y organizaciones de Polonia, Finlandia, Inglaterra, Portugal, Francia, Noruega o Italia. Las temáticas tratadas están aún vigentes: el derecho de la vivienda, acceso libre a servicios de salud, disposición de servicios sociales y culturales en forma de bienes públicos, crear una forma de economía social, la creación de cooperativas. Como no habíamos hecho estampar un cartel para anunciar tantos conciertos, había pocos oyentes para las bandas que tocaban gratuitamente, y eso hizo que los organizadores del Congreso terminamos con grandes deudas. Para el Grupo de Hamburgo significó el fin y se disolvió. Pero hacíamos radio en la emisora libre local, Combinat Emisora Libre. Nuestra redacción se llamaba Radio Lucha de Clases, con lo cual tratábamos de apoyar el proyecto de organización a nivel internacional. En el 93, Baladre había organizado una marcha contra el paro hacia Madrid, en la cual participaron algunas personas de Hamburgo. La Acción Chômage de Francia había hecho esta acción en el 94. Las marchas europeas contra el paro retomaron estas ideas. De esta manera, nos volvimos a ver en la manifestación de Ámsterdam. En marzo del 99 hicimos un programa sobre un posicionamiento del Grupo de Trabajo Federal de Iniciativas Independientes de Parados, que había sido formulado para preparar una conferencia de un grupo llamado, en español, Para una Corriente de Izquierda, en el mismo mes. Desde nuestra perspectiva, había sido el último intento de generar un debate y una praxis a nivel federal, tal como lo que representa Baladre. Es significativo que la última emisión de Radio Lucha de Clases, en noviembre del 2003, fueron entrevistadas dos participantes del Foro Social Europeo que había sido organizado a mediados del mes en París. Lo que ustedes escribieron, ustedes Baladre, dicen ellas, como escribieron como presentación del grupo para el Congreso de Hamburgo, fue muy sabio. Determinar los grandes objetivos, por lo general, es cosa fácil. Se hace más difícil cuando se trata de lograr objetivos en un tiempo más corto. Lo que queramos lograr en un año, en 10 años o simplemente dentro de un mes, Baladre es una coordinación con la voluntad firme de trabajar a largo plazo, y es decir, conectando el hoy con el futuro cercano y lejano. Esa también había sido nuestra concepción en aquel entonces, y ustedes Baladre mantuvieron sus lazos como red. Desgraciadamente nosotros no lo logramos. Les felicitamos y prometemos que lucharemos contra la pobreza, la represión y la explotación, aún sin hacer parte de una iniciativa organizada aunque sea cada uno desde su lugar.
1: La

0: Julfelauen, egun angustioi desde las orillas soleadas del Bidasoa. Esta semana, buscando qué personaje feminista presentaros en esta sección, me encontraba poco inspirada. Como estaba un poco de bajón, me apetecía encontrar algún personaje simpático o quizá tétrico, algo en clave de humor, para subirme el ánimo y compartirlo con ustedes. Buscando por redes me desesperé y cuando ya estaba decidida a procrastinar, recordé un artículo del Pícara en Papel, el número 13, que cuando lo leí me pareció una fantasía y corrí a buscarlo a ver si podía encajarlo en la sección. Pues bien, hoy, siguiendo la propuesta del artículo de Diana Eguía para Pícara número 13, os invito a uniros a una secta feminista, vegana y futurista. ¿Qué os parece? Bueno, si no os convence, en el artículo se presentan otras cuatro opciones más, pero yo me uno a la secta de las Cicianas. Os presento a Sisla Sota, la vegana futurista. La Sota es la única líder cuya secta lleva directamente su nombre, las Cicianas. También es la más abiertamente violenta, ya que en la actualidad se encuentra detenida por ser la presunta autora intelectual de 6 asesinatos. La Sota es una vegana con altas capacidades, ingeniera de sistemas, becaria de la NASA y anarquista. Es la iluminada de la inteligencia artificial. Su credo busca generar caos para que una IA se haga con el control del mundo y obligue a los seres humanos a respetar a todos los seres vivos, especialmente a los animales. Las Cicianas creen que los carnívoros son genocidas y deben ser castigados. Como todas las lideresas, la Sota formó su propia secta tras salirse de una organización precedente, en este caso el racionalismo, un movimiento popular en Silicon Valley, según el cual el poder de la mente nos hará mejores. Para ella todo comienza con las dificultades para pagar el alquiler. ¿Os suena? En 2017 quiso montar la flota del racionalismo como alternativa al problema de la vivienda, una comunidad de intelectuales que viviría en barcos en la bahía de San Francisco, pero para la que no consiguieron permiso. Según Jessica Taylor, informante de la BBC, investigadora sobre inteligencia artificial y conocedora de varios sicianos, estos y los racionalistas te hacen creer cosas como que es razonable no pagar el alquiler y defenderse como sea cuando te echan de la casa. Sí, sí, a ti te cae bien la Sota, pues a mí también. Según contó en su blog, salió del racionalismo después de ver la serie The Office. Entonces, decide reclutar como seguidoras a otras mujeres trans superdotadas como ella, salidas de las mejores universidades, y a ser posible que estuvieran dentro del trastorno del espectro autista. Les enseña diversas técnicas pseudocientíficas como la del sueño unihemisférico, que es tratar de dormir solo un hemisferio del cerebro. En fin. En noviembre de 2019, las Cicianas ejecutan su primer acto violento, tiroteando un retiro racionalista. En 2022, las Cicianas viven en caravanas en un terreno que alquilan informalmente a un tal Curtis Lind, el típico casero sin escrúpulos. Dejan de pagar y este las amenaza con desahuciarlas. ¿Qué hacen? Las estan 50 puñaladas. Milagrosamente, el sujeto sobrevive, aunque una espada samurái le arranca un ojo. En 2025, las Cicianas consiguen por fin acabar con la vida de Lind. Probablemente la Sota nunca haya empuñado un arma, razón por la que se la considera una especie de Charles Manson digital, guía de un movimiento que convivía sobre todo en la nube. Tras IPs ocultas, el blog racionalista Less Wrong, su propio blog Sincerious Fi, hoy desaparecido, pequeños foros, redes sociales y medios encriptados mediante los cuales captaba a prodigiosas matemáticas. Sisla Sota fingió su propia muerte en 2022, pero fue encontrada por la policía en febrero de 2025 en el oeste de Maryland. Hoy se encuentra a la espera de la formalización de los cargos de los que se le acusa y exige comida vegana en el calabozo. Su vida aún no se ha plasmado como es debido en ningún documental. Como credo, tiene el increíble mérito de ser la primera secta que no venera a ninguna divinidad espiritual. Si alcanzas un coeficiente intelectual por encima de 130 y te sientes tecnoidólatra, esta es tu secta. ¡Ajul!
1: Terminamos aquí esta semana nuestro programa Nosotras las Personas. 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Sin más, te esperamos la semana que viene. Ajul. Cool.